0: es Blur, sumándose a Radioactiva by Request. Un saludo para quienes nos andan escribiendo y nos dejan mensajitos en el 305-34-0776. Desde Ibagué, desde Tunja, desde Pereira hasta Cali, mandamos saludos en esta noche de lunes. En Barranquilla también saludamos en este momento a Ricardo Silva, quien nos escribe a través del WhatsApp. Pero son sus voces las que son protagonistas en este programa a través del 305-34-0776. Igualmente, gracias por sus saludos y su compañía, no solo en Bogotá y en Medellín, en el FM, sino en diversos lugares de Colombia y del mundo. Hola.
1: Hola, Cata, buenas noches. Cata, quisiera escuchar, por favor, ¿qué? Rope de los Foo Fighters.
0: Claro,
1: muchas gracias.
0: Vamos con Foo Fighters en segundos, pero antes...
2: Hola, Radioactiva, me gustaría pedir la canción You Get What You Give, The New Radicals.
0: Listo.
2: Gracias.
0: Vamos con esta canción que nos dice, tú obtienes lo que das.

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0: La canción que le dio fama mundial desde el lado musical a Joe Curry, a quien conocemos mejor como Joe, a quien también muchas personas conocieron por su papel en Stranger Things, pero para él es muy importante su lado musical, y esta canción, End of Beginning, se volvió súper viral en redes sociales y fue como la forma en que mucha gente asoció su carrera actoral con su carrera musical. Este es Radioactivo by Request, el programa del Planeta Rock que usted protagoniza. No olvide a las 8 de la noche, el correo de la noche con Luis Guerrero y Daniel Martínez para el resto de la noche de lunes, porque se necesita compañía o no. Vámonos al 305-34-0776. ¿Tiene todavía tiempo de pedir su canción? Hola.
1: Buenas noches, Radioactivo.
0: Buenas noches.
1: Me gustaría escuchar Nothing But A Good Time de
0: Poison. Poison. Claro. Gracias. Vamos con Poison en segundos, pero antes...
2: Hola, Cata, ¿cómo estás? Hola. ¿Puedes regalarme Heaven's on Fire de
0: Kiss,
2: por favor? Gracias.
0: Aquí está Kiss en Radioactivo by Rick.

0: The Lumineers en Radio Activa by Request. Esta semana que arranca, uno necesita buscar motivaciones, como nos enseña Pacho Cardona en El Gallo de Radio Activa. Así que vamos a tener mucho fútbol a partir de mañana en el Rock and Gol de Radio Activa. Ahí de una vez les voy avisando, les voy adelantando para que acompañen sus transmisiones de fútbol con el Rock and Gol mañana a las 2 de la tarde, que es el partido de vueltas de la Champions, ¿cierto? Eso es lo que tenemos mañana, sí, es lo que tenemos mañana en Rock and Gol. Desinformando en Radio Activa by Request. Vamos con sus pedidos musicales, 305-340776.
1: Hola amigos de Radio Activa, quiero escuchar Hola. Somewhere Only We Know, King. De King.
0: De una. Pero antes...
2: Hola amigos de Radio Activa, me gustaría escuchar Yellow de Coldplay, los escucho desde la ciudad de Bucaramanga.
0: Les dije, hasta Bucaramanga va a sonar Coldplay en Radio Activa.

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0: 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Son las
1: 7:41 en Radioactiva.
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0: Llegó el momento de despedirme. Esto fue Radioactiva by Request, edición 4 de mayo, el lunes. Pero tranquilización, porque ya viene el correo de la noche con Luisca Guerrero y Daniel Martínez por acompañarle en este inicio de semana, de mes, que está súper chévere. Así que quédese en conexión con Radioactiva en el FM en Bogotá. Y en Medellín y en cualquier parte de Colombia y del mundo a través de radioactiva.com y a través de la aplicación gratuita de Radioactiva. Oiga, ya sabe que si no le alcancé a poner su audio hoy, su canción, lo espero mañana para que nos encontremos y nos pongamos al día. 6 de la tarde, Radioactiva by Request. Aunque mañana que by Request tendremos, sí, normal. Mañana tenemos normal. Excelente noticia para quienes quieren seguir pidiendo sus canciones. 57-300-534-0776.
1: Hola, Radioactiva. ¿Podrías poner Riders of the Storm de The Doors? Muchas gracias.
0: Claro que sí, cerramos con The Doors en Radioactiva. By Request. Perdonen, pero es que acá no se puede trabajar. Yo soy Catalina Bernal. Mañana en El Gallo nos escuchamos, 6 a.m.

0: 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Son las
1: 7:55 y ya se viene el correo.
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0: Union on Farm con su cover de Smooth Criminal para darles la bienvenida al único correo que vale la pena abrir, el de la noche, el de Radioactiva, el de Java the Hot, que ya están escuchando por allá con las buenas y que el 4 esté contigo. May the 4th be with you, mi querido Cali, buenas noches, ¿cómo estás?
1: Lica, mi gente, ¿cómo van? La fuerza los acompaña el día de hoy.
0: Hay muchos que no se enteran que hoy es el día que la fanaticada detrás de Star Wars decidió escoger por el tema de May the 4th be with you, pues May the 4th be with you, sí, como el juego de palabras, no, es una ridiculez chévere.
1: Está chévere, está chévere, está chévere.
0: Feliz día de Star Wars, señor, ¿usted es fan de Star Wars?
1: No soy fan, pero me gusta.
0: Sí.
1: No he logrado es que Natalita vea la primera película, porque ella es de las personas que dice, eso es aburrido. Así fue con Volver al Futuro, la más fan.
0: Uy, no.
1: Señor de los Anillos, eso es aburrido. Uy, no. La más fan.
0: Bueno, pues
1: entonces tengo que ponerla a ver las películas.
0: Al menos hasta el episodio 6.
1: Exacto, sí.
0: Ya de ahí para adelante, ya cuando Leia vuela por el espacio y las cosas, ya Skywalker. Y,
1: que parece Goku.
0: Sí, exacto. Pero lo que es 1, 2, 3, 4, 5 y 6.
1: Sí.
0: Hasta el retorno del Jedi.
1: Sí, sí.
0: Hasta ahí
1: sí.
0: Te llego yo. Ahora, el Mandalorian me gusta.
1: Claro, eso es spin-off, aunque yo admitir que Obi-Wan Rogue One
0: gustó. Sí, también me gustó.
1: Estuvo chévere.
0: Bien, buena.
1: Una vaina distinta, algo más contadito, más historia, menos acción, pero estuvo buena.
0: Está bien, pues hoy, aprovechando el día y la noche de Star Wars, nos vamos a poner en modo pupitre, porque si hay algo modo pupitre es Star Wars.
1: Uy, sí.
0: O sea, yo me acuerdo de episodio 1, bueno, obviamente el 3, el 4, 5 y 6 que salieron antes, que fue lo más raro.
1: Pero uno arrancó con el episodio 1.
0: Yo arranqué, para mí Star Wars llega con Darth Maul sacando la espada doble, sable roja, hijo de madre.
1: Eso estuvo buena.
0: Bueno, pues hoy vamos a volver al pupitre, Cali.
1: ¡Epa!
0: Vamos a poner en ese modo, así que empiecen a reportarse en el 305-34-0776. Además, le traje información de videojuegos, de películas.
1: Sí.
0: Obviamente, fútbol. Vamos a sufrir como nos gusta hoy.
1: Ay, oiga, yo no he revisado, pero hay muchas cosas de Star Wars que pasan hoy. Así muchas que voy cosas a revisar mientras bien estamos acá.
0: Tenía que hacerlo todo el día, Cali, pero bueno, no importa. Mira, hablando de sonidos de pupitre, vamos a iniciar con System of a Down, que traerá Aerials, veo a Audioslave.
1: Uy,
0: y por
1: bueno
0: ahora, los 21 Pilots que están de lanzamiento, iniciando con Drag Path, el correo en Radioactiva.
1: ¡Epa!

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0: Hoy en modo regresar un poco a época de pupitre con Audio Slave y Show Me How to Live, pasando por el correo de Radioactiva, que también se unió al 4 de mayo, día oficial de Star Wars.
1: Qué bueno. Y hoy, 4 de mayo, salió un nuevo tráiler.
0: Sí, señor, de una película muy esperada, de una serie, además que pues ha dado mucho de qué hablar, que es de Mandalorian. Ahora es Mandalorian en Grogu, la película, ¿no?
1: Sí, además yo todavía recuerdo cuando le decían Baby Yoda.
0: Baby Yoda,
1: hasta
0: claro.
1: Hasta que la gente,
0: claro.
1: Grogu. Claro. El man se ganó su puesto.
0: ¿Cómo es que es? This is the way. Es el eslogan de los Mandalorians. Bueno, pues estamos celebrando o recordando mucho de lo que ha sido el universo de Star Wars, pero hoy en el correo también viajando a épocas de pupitre, porque así es cuando muchos conocimos Star Wars. Y hablando de épocas de pupitre, estuvo grosero el fin de semana con Korn.
1: Qué grosería, concierto.
0: Yo no sé si había visto el Coliseo tan lleno como lo vi con Korn. Y eso que estuve en Limp Bizkit, y eso que estuve en The Killers, eso que estuve en Imagine Dragons, venue repleto, pero así de lleno como con Korn, yo no lo había visto.
1: Es que eso era algo que se veía venir, porque a mí se me ocurrió 2 días antes decir, me va a llevar el carro.
0: No.
1: El carro.
0: No.
1: Va a conseguir parqueadero. No había parqueadero.
0: Empecemos por el lado bueno. Un repertorio enérgico absolutamente, dedicado a muchos de sus fans. La alegría de la banda viendo, pues obviamente, la locura que generaron entre sus fanáticos y la cantidad de gente que tenían.
1: Lo dijo Cata Bernal esta mañana.
0: ¿Qué dijo?
1: Primera vez que iba Jonathan Davis reír.
0: Sí,
1: sonreír.
0: Ese tipo sonríe.
1: Yeah.
0: Impresionante, el sonido impresionante. ¿Qué le va a decir usted a Korn? Yo siento que es una banda que siempre tiene como reinventarse en la medida de, por más que sus canciones las repita, por más que sus temazos sean los que llevamos escuchando de fondo, como el Freak on a Leash, saben reinventarse, saben sorprender, saben consentir la tarima.
1: Tal cual, porque es que ellos, no es que haya pasado mucho musicalmente hablando con ellos. No.
0: Are you ready? ¿Cómo van a estar en ese momento para soltar el telón? No. Maravilloso. Ahora, todo lo bueno también tiene su yin y su yang, ¿no?
1: Es verdad.
0: Me impresionó la mano de teléfonos, compadre. Yo entiendo que queremos todos grabar algo y llevarnos un recuerdo, pero nos estamos dando garra.
1: Es que ya la gente cree que va a ser un especial. Y piénselo bien, ¿usted cuántas veces va a volver a ver ese video?
0: No, yo entiendo que te lleves tus 15 segundos para que subas una historia y demás de
1: o la recuerdo, canción, o la que creciste, ok.
0: Pero sí está. Me contaba Cata Bernal que hubo un momento en el que eran tantas las pantallas encendidas que cuando se apagaron las luces, pues no se apagaron.
1: ¿Qué sucedía?
0: Porque, claro, imagínese la cantidad de celulares encendidos que pues iluminaban todo, incluso cuando no había luz.
1: ¡Qué locura!
0: Impresionante. Eso por un lado. Y por otro, yo sigo insistiendo que hay que meterle mucho cariño al tema de organización a nivel de transporte. Sigue siendo un venue muy difícil en cuanto a accesos, salidas, la coordinación del transporte. Siento que se sufrió más de lo que se debía.
1: Y no solo eso, o sea, yo siento que las autoridades exigen mucho para hacer un evento, pero ya, se hace el evento y no van más allá. Sabemos la cantidad de gente que va a ir a este venue, porque no organizar, ok, pongamos el tránsito afuera, empiecen a movilizar,
0: sí,
1: la cosa.
0: Cosa.
1: Sabemos que a la entrada el puente peatonal funciona porque entran graneados, pero a la salida van a salir.
0: Van a salir, se
1: todo el mundo. Ponga a los policías, ok, vamos a parar el tráfico 2 minutos mientras toda esta gente atraviesa al otro lado. Sí, hay formas y no lo han logrado.
0: Pues nosotros nos quedamos obviamente con la parte musical, lo maravilloso de Korn. Si quieren ver videos literalmente desde la primera fila, pásense por Instagram en @radioactiva o directamente por radioactiva.com, que ahí les tenemos todo, el video resumen, las mejores canciones, el antes, el después, el durante, el agárrese. Pasó muy rápido, ¿sabe? O sea, yo como que sentía que el 2 de mayo es por allá en la porra. Ya.
1: Es que ya pasó.
0: De cara al mundial, ahora sí.
1: Bueno, ya soda.
0: Bueno, pásese por radioactiva.com si se perdió de Korn. Por ahora llegó Muse. Esto se llama Be With You en el correo.

para coger impulso en el correo de Radioactiva para el May the 4th Be With You, con el día de Star Wars, la noche de Star Wars, canciones que nos han marcado, como los Blink-182, What's My Age Again, que cerraban los 90 y marcaban por siempre con ese Enema of the State, pues generaciones que agradecemos tanto lo que ha regalado Blink en la música y en general, literalmente como ha ayudado y ayudado a desarrollar personalidad, la parte de Blink 182. Viene en camino Incubus para esta noche de temazos de coger impulso con Nice to Know You, pero antes, párenle bolas al lanzamiento de Ghost. Esto se llama Un

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0: 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Son las
1: 8:57 en Radioactiva.
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0: de un maravilloso álbum llamado Californication. Iniciamos la segunda hora del correo en Radioactiva con Scar Tissue, los Red Hot Chili Peppers, pasando por el planeta rock en este día y ya noche de Star Wars. Saludos a quienes, pues sí, celebran. Hay muchos que son muy fanáticos. Gabriela hoy andaba disfrazada de...
1: ¿Leia?
0: No era Leia, era Han Solo, de Kylo Ren.
1: Uy, para hacer sus gapsulas con la máscara por ahí parchada
0: y demás. Bueno, May the Fourth be with you. Nosotros en modo correo de Radioactiva, acompañando también con temazos, sonidos que recuerden un poco la época de Pupitre. Por eso ya pasaron tantos, y para esta hora les prometo a Green Day, a Good Charlotte, tendremos también a The Killers, tendremos por ahí Alter Bridge. Lo que tenemos es en música, señor.
1: El Pupitre.
0: Sí, correcto. Bueno, ya venimos además porque 37 más un días, o 39 menos un días, nos quedan para el Mundial,
1: Cali. ¡Carajo!
0: ¿Cómo va con el álbum?
1: Ahí vamos, dicen por ahí.
0: O sea, mal.
1: Paguen.
0: Mire, a mí no me vuelvan a pagar, ya me gasté todo en monas.
1: Dios mío, de verdad.
0: Pero lo importante es que ya venimos con la cuenta regresiva del Mundial
1: plata.
0: Que estamos a puertas. Mira, hablando de bandas para épocas de pupitre, llegará la gente de The Killers con Mr. Brightside y esto que usted ya escucha de fondo, que lo hace Don Teto.
1: Ay.
0: Agáchese, Cali, y se lo presento. Usted se llama Solo Tú y Yo, al aire en el...

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0: Himnos futboleros que conocimos también gracias al extinto videojuego FIFA, hoy llamado FC. Ahí estaban los Kings of Leon con Red Morning Light en este correo de Radioactiva, dándole la bienvenida a mayo, pero también con temazos para coger impulso como el de Green Day, que traerá American Idiot. Pero qué tal si le damos play a Benson Boone. Mr. Electric Blue está en el correo.
1: Here

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0: carajado que le dedica Green Day a todo lo que fue ese movimiento político del nuevo milenio, entrándole a toda esa campaña en Estados Unidos, pero en general, entrándole a quien merezca. American Idiot, pasando por el correo de Radioactiva, Mr. Cali.
1: Adelantados a su tiempo, siempre lo he dicho, Green Day va 20 años adelante.
0: Literal, estoy muy de acuerdo. Mire, hablando de 20 años por delante, hablando de tiempo, días y demás, solo nos quedan 38. 38 días para que se mueva la pelota en el Mundial de Estados Unidos, México y Canadá.
1: ¿11 de junio?
0: Con esa inauguración de la Copa del Mundo en el Estadio Azteca en Ciudad de México, va a ser muy bonito.
1: Oye, me queda sonando todavía, es que no se me sale la cabeza el show de medio tiempo.
0: Usted está en contra, ¿no? Usted es de los que no quiere.
1: No, hágalo al comienzo o hágalo al final. Qué bonito era, no sé, la gente de Coldplay entregando la Copa del Mundo. Uno dice, ah, qué locura, weón, un show para entregarla, va. Pero a mitad eso es quitarle fuerza.
0: Ya lo hicieron una vez en la final de la Copa América, eso salió mal.
1: Qué locura.
0: Qué demora el show de Shakira, casi no empieza además ese partido. Bueno, ya veremos. Lo cierto, mi querido Kale, es que ya estamos también en modo álbum.
1: Uy.
0: Porque
1: uy,
0: si llega Mundial, llega álbum.
1: Sí, ese es el álbum de las familias colombianas, porque es ese momento donde usted incluso hace nuevos amigos.
0: Es tradición.
1: En los recambios, claro. Usted no conoce a la persona, pero ve la minita y ¿qué hubo?
0: Yo tengo que ya confesarle que me he dado cuenta dónde están las dificultades de este año, de este mundial.
1: ¿Cuál
0: este
1: es? Álbum.
0: Mire, Cristiano Ronaldo, sin duda.
1: Oh, sí.
0: Dificilísimo. Erling Haaland. No lo he visto la primera vez.
1: Ay.
0: No lo he visto. El escudo de Argentina. No lo he visto.
1: Oiga, sí, sí han dicho eso del escudo de Argentina.
0: No sale. Y hay dos selecciones muy difíciles. La de Estados Unidos.
1: Ok.
0: Yo, por ejemplo, en este momento no tengo una sola mona. De Estados Unidos.
1: No le conoce la cara.
0: No conozco a nadie. No, de verdad, no tengo nada de monas de Estados Unidos, pero tampoco de la selección de Portugal.
1: Uy.
0: De Portugal. Tengo dos. Tengo a Joao Cancelo y tengo al arquero, a Diogo Costa. No tengo nadie más.
1: Oye, y dicen la 0-0.
0: La 0-0 que la cambié hoy.
1: ¿Sí?
0: Sí.
1: ¿Cuál es? Que no la he podido ver. En los recambios no la vi.
0: Vea, es una monita muy, muy famosa que los Panini siempre han tenido para pegar en la... Apenas usted abre, o sea, lo que está ahí metido detrás de la primera página.
1: Ya sé cuál es.
0: Y es la del Calciatore y la del Panini, que es haciendo como la chalaca. Oh, esa es la 0-0.
1: Está linda.
0: Ojo, si se mantiene la tradición, escudo por escudo, equipo por equipo. O sea, usted no se vaya a dejar ver la cara de pendejo o pendeja. Que no, que es que le cambia a Luis Díaz por el escudo de Colombia, no.
1: Bueno, pero si usted llega y le dicen, Luisca, le cambio ese escudo de Colombia repetido por Cristiano.
0: Sí, va. Pero mire, okay. Esta mañana, por ejemplo, en el Rock and Roll de las, yo le cambié a Cristian el escudo de Colombia, que yo lo tenía repetido,
1: ¿sí?,
0: por dos monitas.
1: Me
0: le llevé a Bellingham y a Militao a cambio del escudo,
1: bien.
0: ¿Sí? Pero no se deje ver, equipo por equipo, por ejemplo.
1: Tal cual.
0: Los equipos también valen lo suyo. Si quiere, váyase alistando porque tendremos cambiatón con Radioactiva.
1: ¡Epa!
0: 38 días para el Mundial. ¿Cuál es su selección favorita para ganar la Copa del Mundo?
1: No, yo me voy con la selección Colombia.
0: ¿De verdad?
1: Yo le tengo fe. No, ya, las cábalas están. Las cábalas están.
0: Inmortal.
1: En el 2014 fue nuestra mejor presentación. Uh-huh. Entramos sufridos como
0: sí,
1: en esta.
0: Sí.
1: En esta entramos sufridos. En el 2014 murió Cheo Feliciano, si no me equivoco.
0: Ajá, de pronto sí, pero ¿y qué?
1: Y este año murió Willy Colón.
0: No jodas.
1: ¡Campeones!
0: La gente como se trepa en las cábalas de verdad. Yo creo que Francia va a ser el mal.
1: ¿Usted dice?
0: Sí, yo creo que Francia tiene mucho equipo. Voy con Colombia, obvio. Pues ¿qué te voy a decir? No quiero que Colombia. No, pues por mí, que Colombia gane el Mundial y que cerremos este país por lo menos 2 años.
1: Los festejos.
0: Pero, de hecho, yo siempre he dicho que Colombia no está preparada para ganar el Mundial.
1: No.
0: No a nivel futbolístico, porque eso está claro. Pero a nivel de país, como de celebración.
1: No,
0: nos toca decretar por ahí mes y medio de todo.
1: Te toque, queda, porque esto es un desorden.
0: Faltan 38 días para el Mundial que vamos a vivir, obviamente, con Radio Activa. En el correo de la noche por ahora llegó Deftones. Esto se llama Infinite Soul.

0: Lo prometido es canción en el correo de Radioactiva. Alter Bridge con Open Your Eyes, pasando por el planeta rockero, querido Cali.
1: Qué buena canción.
0: Buena.
1: Y ese fondo está muy chévere.
0: No, es que lo de Korn va. Nos vamos a demorar en superarlo. Oiga, usted me estaba hablando de. Ya que estamos en modo pupitre, hoy recordando tantas cosas.
1: Uy.
0: ¿Por qué me trajo uno de mis himnos nacionales, el himno de mi vida, como Los Caballeros del Zodíaco?
1: Oiga, esa canción que usted acaba de poner fue con la misma que yo crecí,
0: ¿sí?
1: Que fue la primera que yo escuché por acá cuando tenía como 7 años, que además uno dice, esa serie para niños, pero tiene de todo.
0: Ok.
1: Usted dice, oiga, ¿por qué suena tan raro? ¿Usted no ha visto el pedazo que dice Los Héroes?
0: Sí.
1: Imagínese que esa serie de Los Caballeros del Zodíaco, cuando llegó a Europa, llegó a Francia.
0: Okay.
1: Francia compró los derechos.
0: Okay.
1: A lo que luego España dijo, oiga, eso está chévere, compremos los derechos. Pero los españoles no se fueron a Japón a comprar los derechos, se los compraron a Francia.
0: Ya.
1: Y Francia llegó y dijo, listo, yo le doy los derechos y le hago la canción. No contrataron a un español para hacer la canción, sino a un francés que hablaba español. Vea por qué suena tan raro.
0: La canción de los héroes. Claro, porque es héroes.
1: Exacto. Es wow. Un francés hablando español y por eso es que esta canción suena tan distinto.
0: España siendo un España, ¿no? Como el dato que usted me trajo de Game of Thrones, el de...
1: Tal cual.
0: El de... ¿Cuál es que era? She Can See Us.
1: Sí, She Can See Us.
0: She Can See Us. She Can See Us. Wow. Bueno, pues esto sin duda, himno de pupitre. Esto para
1: sí.
0: mí... Pero esta canción, la
1: esta
0: española,
1: canción.
0: Porque la latina, esa para mí no,
1: de hecho,
0: no genera nada.
1: Me parecía más chévere la versión en portugués, la brasilera que
0: correcto.
1: La hace Angra.
0: Sí.
1: Me parecía genial.
0: ¿Cuál era su caballero del zodiaco favorito?
1: Yo creo que, como todo niño, era Sagitario.
0: El de Sagitario. ¿Y el de los de bronce, o sea, el de los protagonistas?
1: Siempre me pareció chévere Shiryu.
0: Shiryu. Yo era Yoga, obviamente.
1: Epa.
0: Sí, yo era polvo de cisne. Yo siempre pensando en polvo. si fuera por signo, ¿cuál era su caballero? ¿Usted qué signo es?
1: Capricornio.
0: Uy, ese era bravo.
1: Sí, ese era.
0: De manera el de
1: la espada Excalibur.
0: Uy, bravo.
1: Era bravo.
0: Yo era cáncer, el mío era una tristeza. Yo sé que era malo el de la máscara de la muerte, pero yo odiaba que el poder del man fuera con un dedo. O sea, mientras todos tenían unas espadas, el mío con una garrita y un pendejo.
1: Tómelo.
0: No, yo... Sí, no, nunca me gustó. Me encantaba Sagitario.
1: Sí.
0: Me encantaba Virgo.
1: Además que Caballeros del Zodíaco tiene algo que de verdad uno lo ama. Pero la trama era la cosa más rara del mundo.
0: No, un video, una cosa...
1: Seiya estuvo entrenando al lado de los Caballeros de Oro y cuando aparece el primero, yo nunca he visto uno. Pendejo, estaban arriba tuyo, weón.
0: El tema de sacarse los ojos de Shiryu para poder combatir...
1: Sí, es que era letal Shiryu.
0: Tú no podrías hoy en día con una serie hecha de esta categoría.
1: No.
0: No, hoy en día no se puede. Con la pobre Atenea muriéndose durante no sé cuántos capítulos con esa flecha metida ahí.
1: Y el Seiya buscando a la hermana.
0: Increíble.
1: No.
0: Y luego el inframundo. No, es que Caballeros del Zodíaco.
1: Eso fue una locura. Cuando aparecen todas las armaduras para tomar el Muro de los Lamentos. ¡Guau, qué locura!
0: ¿Cómo te puedo explicar a ti, yo... querido radio escucha, YouTube seguidor, que nosotros moríamos era por tener a los juguetes de Caballeros del Zodiaco con sus respectivas armaduras.
1: Oiga, y yo
0: eso,
1: tuve...
0: Eso era el paraíso.
1: Yo tuve a Yoga.
0: ¿De verdad?
1: ¿Nunca? Y me lo robaron.
0: No.
1: Porque fue un robo. Me lo decomisaron en el colegio y nunca volvió. Eso es robo.
0: Eso es robo.
1: ¿Mi Yoga?
0: Yo tuve como nada más 6 de los de oro.
1: Uf.
0: Alcancé a tener 6. Y de los de bronce... El único que me faltó fue Yoga.
1: Ah, ya.
0: Y el que más me duró

0: Andrómeda. Obvio, el man.
1: Creo que, todavía,
0: creo que es mi llavero, ¿vale?
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0: 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Son las
1: 10 y 2 en el correo.
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0: Finger Here in Your Bedroom, dándoles la bienvenida a la última hora del correo en Radioactiva. Si acaba de llegar, ya celebramos el día y la noche de Star Wars. De hecho, en radioactiva.com ya por ahí también tenemos más. Ya también hablamos de lo que nos falta para el Mundial. Ya también trajimos cosas pupitreras como los Caballeros del Zodíaco. Lo que tenemos pendiente, Cali, es la agenda de esta semana, que está...
1: Está así, bella.
0: Está hermosa.
1: Bella, bella.
0: De futbolito.
1: Señor, señores.
0: Y vea, claro.
1: Yo la tengo por aquí en la mano.
0: ¿Ya
1: la
0: tiene todo ya? ¿Listo?
1: Oye, la botó ahorita en el Atlántico.
0: No, téngala, ya traemos la carta deportiva.
1: De
0: sí,
1: una.
0: Téngala. Porque es que tenemos Champions Sudamericana, tenemos Libertadores, nuestro está groserísimo.
1: Está ahí.
0: Y el fin de semana ya empiezan los playoffs del fútbol colombiano, ¿no? Está tremendo. Cale, en camino de conciertos, ¿qué tiene usted pensado? ¿Qué tiene por ahí? ¿Qué tenemos en el camino?
1: Ecos.
0: Ah, claro.
1: Ecos, sí, señor. Lo tengo aquí.
0: Y Don Teto también.
1: Don Teto.
0: Agáchese. También está... Don Teto pensado para este mes. No, este mes va con todo.
1: Claro, porque también va la premiere de Star Wars.
0: Uf, sale también
1: Mandalorian,
0: además,
1: Grogu, el 22 de mayo.
0: El 27 sale 007 First Light, el videojuego de los más esperados de este año.
1: ¿Ya lo apartó?
0: No, yo sigo con mi Crimson Desert. 92 orgullosas horas jugado y el juego en 40%.
1: Debería hacerse como un Twitch ahí, mostrando esa vaina.
0: Vea, me la paso cabalgando, pescando, dándome en la jeta, liberando fortalezas, y no ha avanzado nada en la historia.
1: Qué locura.
0: Nada. Ya por ahí leí unos artículos de gente que dice, ya por fin después de 720 horas me aburrí. No, pues ahí verá, si no, 720, yo el juego que más he jugado en mi vida, Cali, porque el PlayStation usted se lo va marcando.
1: Sí, sí, sí.
0: Obviamente quitando FIFA de por medio, porque
1: claro. Pues, sí.
0: Red Dead Redemption 2, tengo 372 horas.
1: Uy, pero 100%.
0: Lo tengo, no le he podido platinar, es demasiado difícil, okay. Pero 100%, 100%.
1: Ah. Ok, bien.
0: Imagínese, 700 horas para este hijo de madre.
1: Y se aburrieron, no lo acabamos, se aburrieron. No, muy yo bravo. Imagino a esa gente toda pálida,
0: sí,
1: barbudo.
0: Sí, como yo. Pero estoy recién afeitado, pero ahí flacos, vueltos, niños. Es el correo de Radioactiva, nos queda una hora para que ustedes todavía sigan creyendo en el amor. Dice, I believe in a thing called love, llegará The Darkness. Y por ahora llegaron los Foo Fighters, Your Favorite Toy, en el correo.

La banda sonora que acompaña su noche en el correo de Radioactiva llega a cargo de Arcade Fire con Reflector. A ustedes, gracias siempre por acompañarnos. El Cali que anda en break, hasta ahora ya la edad del sueño y demás. Por eso, que los sonidos hablen por nosotros. Si se trata de traer bandas que nos han marcado en algún momento de la historia, pues Linkin Park, obviamente, además campeones del Mundial del Rock, con Bleed It Out, que están en camino y antes de Bogotá para el mundo. Y en mezcla de Colombia-Chile, aquí llegan Los Revés. Quiero que vengas en el correo. ¿Para qué me...

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0: Silverchair con Tomorrow al aire en el correo de Radioactiva. De esas bandas sonoras como para tener cerquita, así como deben tener esta semana, Cale, muy cerquita el Rock and Roll, ¿no?
1: Sí, señor, porque el Rock and Roll se viene con toda. Tenemos martes, miércoles y jueves.
0: Qué lindo. A ver, ¿qué tenemos mañana, Cale,
1: mañana
0: en el Rock
1: martes,
0: and Roll?
1: 2 de la tarde, Arsenal Atlético.
0: Y qué partido, ese partido quedó 1-1 en la ida, 2 goles de penal, muy polémico al final con el que no le pitaron al Arsenal.
1: Tal cual.
0: Mañana es en Inglaterra, mañana es a otro precio, mañana sí, el que gane es el que pasa a la final, punto.
1: Pero el que gane pueden llegar a penales, ¿no?
0: Sí, claro.
1: De hecho, terminar en penales.
0: De hecho, vea, eso que dice usted es la apuesta genérica de ese partido, es de van a empatar otra vez y eso se va a ir a penales. O sea, no le tienen mucha fe. Yo, en cambio, esta vez sí le tengo más fe al Arsenal.
1: Bueno, está
0: ya jugando
1: local,
0: en casa, exacto.
1: Y no, donde el Arsenal se vaya adelante por un poquito, se forma una matacera, porque el Atlético se va,
0: exacto,
1: a mosquear.
0: Y el Atlético, que tiene algunos jugadores lesionados. Bueno, eso es mañana, Arsenal Atlético de Madrid, 2 de la tarde con el Rock and Roll. Miércoles,
1: 2 de la tarde, Bayern PSG. Uy, eso está bueno.
0: Eso es todo el país con Lucho. Bueno, hay quienes obviamente van con el París, pero un gol abajo, ¿no? Está el Bayern Múnich, perdieron 5-4 en la ida.
1: Pero es que después de ver cómo remontaban esos 3 goles.
0: Uy, muy bravo.
1: No,
0: va
1: bravo.
0: A ser muy bravo ese partido. También con el Rock and Roll. Pero el miércoles también tenemos, es doblete, ¿no?
1: Sí, señor. 7:30 de la noche, Santa Fe Corinthians.
0: Partido que le toca ganar sí o sí a Santa Fe. Y aunque no con el Rock and Roll, pero sí por la Sudamericana, y a las 9 de la noche el miércoles tendremos partido de América de Cali contra Alianza Atlético en la Sudamericana, obviamente pendientes de los equipos colombianos. Cali, ¿y el jueves?
1: El jueves 5 de la tarde, Boston River Millonarios.
0: Ay, el equipo, ay, el equipo embajador, qué mal que está, quedó por fuera de los 8.
1: Y bueno,
0: Sudamericana cojeando, no le toca ganar. No,
1: y
0: tiene, no hay otra opción de nada, tiene que ganar.
1: Pero no depende de nadie, si gana, gana.
0: No,
1: y
0: tiene que ganar, quedan 3 partidos, tienen que ganar todos.
1: Carajo.
0: Tienen que ganar todos, pero esta visita es difícil. Y también el jueves, sin Rock and Roll, pero para que los agenden, Medellín recibiendo a Flamengo y Junior recibiendo a Cerro Porteño. Obviamente estamos pendientes de todo lo que tiene que ver con los equipos colombianos en el exterior, Cali.
1: Y no solo eso, Luisca, ya tenemos la llave de los 8 mejores equipos de Colombia.
0: Increíble, que este año no se va a jugar en cuadrangular, mucha gente todavía perdida, pero ¿cuál es el grupo de cuál? No, son playoffs, acá son
1: muerte,
0: ida y vuelta y nos fuimos. ¿Cómo quedaron esos partidos, Cal?
1: Vea, por acá veo Atlético Nacional Águilas.
0: No, es Atlético Nacional Inter.
1: ¿Ese es el Inter?
0: Ese es el Inter de Bogotá.
1: Cambia
0: sí,
1: el logo.
0: Es con el Cóndor, es el...
1: ¡Ah, con razón!
0: El Inter de Bogotá, que es el que está reemplazando a la Equidad, el equipo de Mr. Deadpool.
1: Mr. Deadpool.
0: Equipo que nunca salió de los 8, increíblemente siempre estuvo clasificado y bueno, le tocó bailar con la más fea.
1: Igual tiene con qué.
0: Pues ¿por qué
1: yo
0: no?
1: Yo creo que va a ser sorpresa.
0: Yo esta mañana decía en el Rock and Roll de esos equipos que no tienen nada que perder, cuídate.
1: Sí.
0: Porque el Inter no tiene... Ya el Inter logró lo que necesitaba, que era clasificar. Buena campaña, ahora... Contra Nacional. ¿Qué más tenemos?
1: Tenemos Santa Fe América.
0: Partidazo. Para mí el mejor partido de los playoffs. Duelo de rojos. También estará por ahí el Pasto.
1: Sí, ¿cierto? Señor, con el Deportes Tolima.
0: Que se va a ver con el Tolima. Es un lindo partido.
1: Ay,
0: y el Once Caldas contra el Junior.
1: Es fuerte, está bueno.
0: Bueno, los horarios y demás de esos cotejos de ida los tienen todos en radioactiva.com. Le traje a sus amigos del Guaro.
1: ¡Epa!
0: Los Viagra Boys.
1: Ay, qué buena gente.
0: Man Made of Meat.
1: ¡Guaro, guaro, guaro!
0: Así era en el picnic y así es en el...

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0: Queens of the Stone Age con The Way You Used to Do en el correo de Radioactiva. Kale, siempre lo bonito, lo bueno, lo bacano se va acabando, como ay, debe ser. Como también se va acabando, por ejemplo, el 4th Be With You, el 4 de mayo, día de Star Wars.
1: Llegando.
0: Radioactiva.com, si quieren chismosear el especial que hay de... Yo me traje mi camiseta de Star Wars hoy.
1: Sí, eso lo estaba viendo, está muy linda.
0: Mis Stormtroopers, amigos, mis amigos de Rock Vibe, saludos.
1: Y buenas Mandalorian, veo a Darth Vader... Y veo un Stormtrooper.
0: No, lo que estoy es, celebrando. Pero bueno, Kale, nosotros nos vamos yendo. Mañana tendremos Rock and Roll y mañana también tendremos correo.
1: Sí, señor.
0: El único día de la semana que no tenemos. Ah, no, ni miércoles ni jueves.
1: Ni miércoles ni jueves.
0: O sea que aprovechen hoy y mañana.
1: Sí.
0: Bien. ¿Su consejo de tía?
1: Luke, no soy tu padre, pero que la fuerza te acompañe.
0: No, sí, amor. Y el de siempre, que es recordar que somos. O que debemos ser más personas y no tanta gente. Daniel Martínez, más conocido en el bajo mundo de la radio como el Caleño. Y Luisca Guerrero, siempre acompañando el correo de Radioactiva. Es increíble. ¿Qué hace usted haciendo? ¿Qué hace a esta hora, champion? Van a ser las 11 de la noche. ¿Qué hace acá?
2: Robar.
0: Eso nadie lo duda. ¿A cómo la está vendiendo? Dos gramitos. Gracias. Sí.
2: 5 lucas.
1: Bien. Pues está barata.
0: ¿Qué hace el champion acá, parce? Me impresiona este huevón. No tiene. Es increíble. Nosotros nos vamos con Zoé. Esto se llama Campo de Fuerza. Cale, cuídese por la sombra.
1: Cuídese mucho.
0: Están robando bonitos.
1: Ay,
0: adiós, adiós.
1: Chao.

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Alanis Morissette y esto llamado Crazy sonando al aire en Radioactiva. ¿Qué tal? ¿Cómo están? Bienvenidos a una sobredosis más, una semana más que arranca el lunes a las 11 de la noche con Sobredosis, dedicado a uno de esos artistas o bandas de sus favoritos, y lo traemos aquí por una hora, hablando de un disco, hablando de su historia, su biografía, lo que sea. Y en la noche de hoy pues lo traemos con nada más y nada menos que Alanis Morissette, esa mujer que saltó del pop canadiense al rock mundial y que hoy va a estarnos acompañando durante una hora. Así que con ese primer dato, con esa pincelada de lo que es Alanis Morissette, arrancamos nuestra sobredosis del planeta Rock on Hand in My Pocket. Bienvenidos a la sobredosis de Radioactiva.

Hay que dejarla que grite hasta el final. Alanis Morissette sonando al aire en Radioactiva. Como les dije hace un momento, ella arrancó en el pop. Dos discos tuvo por ahí muy fuertes, uno que se llamaba Alanis, homónimo, y el Now is the Time, que eran completamente diferentes a lo que nos presentaría después en el Jagged Little Pill. Pero es que hubo alguien que influyó muchísimo en ese sonido del disco de Alanis Morissette que la dio a conocer dentro del rock. La discografía inicialmente no creía en la discográfica, perdón, no creía inicialmente en el potencial de esa canción, You Are a Now, que fue una de las primeras en ver la luz en cuanto al rock and roll, porque era demasiado agresiva, según ellos. Al final terminó siendo uno de los himnos más importantes de los 90. You Are a Now, de Alanis Morissette, que seguramente va a estar en esta noche de Sobredosis con Radioactiva. Pero mientras que usted se va antojando de esa canción, por aquí le presento Hands Clean en Radioactiva.

0: Ironic sonando al aire en Radioactiva en esta sobredosis dedicada a Alanis Morissette, que es una de las mujeres más jóvenes en ganarse un premio Grammy. Con Jagged Little Pill ganó álbum del año en 1996, convirtiéndose pues en una de las artistas más jóvenes en lograrlo en ese momento. La gran Alanis Morissette, ese Jagged Little Pill que amerita su sobredosis el solito, porque tremendo disco que se hizo y tremenda energía que mostraba esta mujer en ese momento a través de sus canciones. Continuemos recordando sonidos de Alanis Morissette con Precious Illusions sonando al aire en Radioactiva.
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Una mujer increíble, conocida por escribir letras como muy confesionales. Muchas canciones salen especialmente de experiencias personales, relaciones y momentos como emocionales intensos que ha tenido la artista. Apareció en cine y televisión también, incluyendo en la película Dogma. No sé si ustedes la vieron, la recuerdan por ahí. Ella hizo de Dios en esa película, hizo nada más y nada menos que de Dios. Así como Morgan Freeman en ¿cómo se llama esa película con Jim Carrey? Si ustedes se acuerdan, escríbanme por ahí por el WhatsApp, porfa. Yo olvidé el nombre de esa película. Ay, ¿cómo se me va a olvidar? Bueno, ustedes, El Todopoderoso. Ya, me acordé. Listo. Igual, si quieren, escriban ahí por WhatsApp. Un abrazo para todos. Estamos hoy recordando a la gran Alanis Morissette, dedicándole una hora a esta mujer que también ha estado interesada en la psicología y el bienestar. Alanis ha mostrado, digamos que siempre un fuerte interés por temas como de terapia, el crecimiento personal, la espiritualidad. Incluso ha hablado abiertamente de la salud mental, algo a lo que muchos músicos le temían y como que solo lo expresaban a través de sus canciones. Pues bueno, ella ya se para enfrente del público y habla de eso. Alanis Morissette, al aire en La Sobredosis de Radioactiva.

Uninvited, sonando al aire en este Planeta Rock. Es Alanis Morissette acompañándonos en esta sobredosis. Una mujer que en su momento, cuando tenía como tantas frustraciones, problemas y caos en su mente, hizo mucho rock and roll. Pero esta vieja se volvió fanática de viajar a la India y de conectar con su espiritualidad, con el yoga, la meditación. Y eso, por supuesto, que ha influenciado no solamente su vida personal, sino su vida artística. Sus más recientes canciones, lo que más ha hecho por ahí, lo que ha mostrado en frente del público, pues ha sido más hacia ese lado de la espiritualidad, ¿saben? Llama mucho la atención y está bien conocer esas caras que tienen nuestros artistas, porque pues sí, no se pueden quedar toda la vida en el lado oscuro. Ella pasó a otro lado y nos acompaña en esta noche en esta sobredosis, recordando sus grandes canciones. Cuando tenía rabia, cantaba canciones como esto. Una canción que la discográfica, en su momento la disquera, pensó que era una canción muy agresiva. You Oughta Know.

Hola, I really want. Oiga, tengo una idea para terminar esta sobredosis. Va a ser especial esta sobredosis, porque ahora que escucho esta versión como acústica de Alanis Morissette, esta mujer tiene un unplugged increíble para que ustedes vayan y lo disfruten, lo busquen y lo encuentren y lo pongan completico. Pero aquí en la sobredosis de Radioactiva le vamos a dedicar tres cancioncitas como para terminar esta sobredosis del unplugged de Alanis Morissette, uno de los más importantes. Una mujer que en los 90s ayudó a abrir el camino para muchas artistas femeninas en el rock, mostrando que se podía ser vulnerable pero fuerte y directa al mismo tiempo, como lo hizo solamente Alanis. Tremendo todo lo que esta mujer nos regaló. Hoy hablando de ella, luego hablaremos de sus discos, otros momentos será de sus canciones en especial, pero hoy dedicado a Alanis Morissette, que nos acompañó en esta sobredosis de Radioactiva, me voy dejándolos con tres temazos para que los disfruten en acústico. Para que vean, son momentos especiales que se viven con esta sobredosis. Mañana regresará a la sobredosis a las 11 de la noche para que se queden por ahí conectados, no se la pierdan. Y por ahora nos vemos mañana en lo menos peor, no, lo menos peor del gallo, el gallo, a las 6 de la mañana. Ahí nos pillamos. Un abrazo para todos.

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pesada es la corona. Y la copa también. Linkin Park, ganador del Mundial del Rock 2026.

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Radioactiva en este martes, hoy día de Liga de Campeones. Estamos de vuelta, de regreso. Buenos días. Volvió el gallo a Radioactiva.

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0: Estás, amigos, buenos días, porque hoy morirá un guapo en la Liga de Campeones. Hoy se cae el sueño de uno de los grandes equipos de Europa, porque a las 2 de la tarde, hora del tercer mundo, se van a enfrentar en Londres Arsenal contra Atlético de Madrid, y habrá uno que... ¡Pa afuera! ¡Pa la calle! Morirá un guapo hoy en la Liga de Campeones.
1: Sí, señor. Morirá. ¿Por qué no se dice morirá un feo? Morirá un poco agraciado. ¿Por qué no se dice así?
0: Ah, no, porque ya han llegado lejos. Entonces, pues uno dice, no, pues sí llegó muy lejos.
1: Bueno, sí, también, claro, sí. Sí, un agraciado.
0: Claro que,
1: morirá
0: claro
1: un agraciado.
0: Marc Anthony es la regla, pues la excepción, ¿no? Porque, pues, Marc Anthony ha llegado lejos y pues, es de guapo, ¿no? Pero, pues, chichi de oro. Entonces, pues uno también dice, sí, tiene razón el productor también, eso de morirá un guapo, pues.
1: Morirá pero un bueno, agraciado, un pintoso. Morirá un pintoso
0: un
1: hoy,
0: pintoso, Pacho. Sí. Bien, sí, vamos a ver, así que hagan sus apuestas. Vamos a ver si de pronto tenemos por allá seguidores del Gallo de Radioactiva, algún fiel oyente que vaya al estadio del Arsenal hoy en Londres.
1: Eso.
0: Y que de pronto desde allá se reporte y diga, 1, 2, 3 por mí, yo voy al Arsenal Atlético de Madrid hoy, amigos. La segunda parte de esa semifinal de la Liga de Campeones que espera su rival de mañana entre el Bayern Múnich y el Paris Saint-Germain. Así que hoy es día de Champions. ¿Cómo está mi Fafá? Buenos días.
1: Miso, buenos días, Pachito.
0: ¿Qué ha pasado?
1: Creyendo que estos dos equipos deben estar diciendo, no, vaya usted a la final. No, vaya usted. No, hágale usted, sí. hágale, vaya. Vaya, no, es que eso contra el Bayern, contra el Paris, qué miedo, Pacho.
0: Sí, no, pues también.
1: Qué miedo, eso es, esos otros dos equipos juegan mucho al ataque, son muy goleadores. Y estos dos de hoy, pues esperar a ver en qué resulta ese partido que va a tener transmisión del Rock and Gold de Radioactiva.
0: Bueno, 2 de la tarde, hora de Colombia, no se lo vayan a perder la Liga de Campeones. Hoy tenemos partidazo y ella vuelve.
1: Sí.
0: Ella también regresa, amigos.
1: Yes.
0: Así como la Liga de Campeones. Ahora va a decir usted, productor, claro, uno quisiera colar las orejitas. Y... No, señor, cálmese. Amigos, aquí está de vuelta, de regreso con nosotros para el Gallo de Radioactiva. Anda en su proceso de latonería y pintura a esta hora.
1: Skincare.
0: La gran, la única, Catalina Bernal en el Gallo de Radioactiva.
1: Cata.
2: Dale, Tommy, no me ponches, muchas gracias. Amigos y amigas de Radioactiva.
1: ¿Te parece si hablas tú y me ponchan a mí y hago la mímica de ti?
0: No, queremos eso, gracias. Los espectadores no deseamos eso.
2: Muchas
0: muy amable,
2: gracias.
0: Los que madrugamos a YouTube y a TikTok nos oponemos de que Catalina hable y usted aparezca en cámara.
1: Yo también me estoy arreglando, Pacho. Yo también.
0: No, pero no nos importa. No nos importa usted. Queremos ver esa Cata.
1: Tampoco me ponchen, Pacho, que yo estaba arreglando.
0: No. Estamos viendo el skincare que se está haciendo en este momento en esos labios morados.
2: Favor.
0: En esos labios color mortadela, amigos, que pueden ver ustedes en este momento acá.
1: Pacho, me estoy arreglando, no me ponchen, Pacho.
0: Chochapo en las axilas el cochino este.
2: No, se puso el lip balm. El lip balm. Sí, Pacho, es que a veces agarro el transporte para maquillarme, pero hoy dije, si me maquillo, me vomito.
0: Sí.
2: Entonces, pues decidí esperar hasta llegar acá. Sí,
1: ¿desayunaste muy dulce en la casa?
2: Sí, no sé, amanece. No, salí como de mucho afán.
1: ¿Corriendito?
2: Entonces, como cuando uno sale así como de afán, como que le ha dado. ¿Qué pasó? Ay, no, yo no he visto qué está diciendo la gente, de verdad.
0: No, de usted no, Cata.
2: Ah, gracias.
0: El productor dice, la Tata, que es fiel oyente de Radioactiva, dice de la comunidad, que el productor tiene labios de llanta. Tiene neumáticos.
1: Oiga, Tata.
0: Ey, ¿qué tal?
1: Pero es que estos gallinos, eso es una cloaca de bullying, ¿no? Pero me encanta, los quiero mucho.
2: Ayer fue la Met Gala, pues a nadie le importa. A mí tampoco. Sí. Pero pues se ve toda la extravagancia, las celebridades, ¿no? Que este es un evento en el Museo de Arte, Museo Metropolitano de Nueva York.
1: Sí.
2: Entonces allá, eso es para recaudar fondos para la parte de diseño del museo, básicamente. lógicamente. Siempre hay un tema. Entonces, mientras medio mundo está destruyéndose, pues ellos están allá con sus trajes de $30,000 la noche.
1: Millones y millones.
2: Millones, sí. millones, sí. Bueno. Y le hicieron huelga a Jeff Bezos, ¿no?
1: Sí,
2: a Jeff Bezos.
1: ¿Y por qué a Jeff? ¿Al buen Jeff?
3: No, pero...
2: Porque siempre donde vaya Jeff Bezos le van a hacer huelga.
3: La gente, ¿qué le pasa? ¿Cómo le van a decir a mi amigo que todavía está herido del combate que tuvo el fin de semana? Boquitrompeta. ¿Cómo le van a decir
1: boquitrompeta? Dalo bien.
3: A mi amigo el de los labios morados. No.
1: Control ese gallinero, Pacho, que esos gallinos. Tal, tan temprano ya empezaron con el bullying.
2: Así son.
3: Sí. Es que aquí dice Alejandro, es que labios económicos mantenidos a punta de manteca de cacao.
2: Crema de limón empezaron
1: ya a destruir autoestimas.
2: Sí, no, desde muy temprano.
1: Gallinero, de
3: pero otra vez, ¿cuántas veces voy a decir al año esto? Con mi amigo no se metan. Con mi amigo no se metan, porque yo vine aquí a acompañarlo y a defenderlo mientras que Cata termina su arreglo de latonería y pintura.
2: Muchas gracias.
3: Bien, pero bueno,
2: algo más les iba a decir. Ah, no, que ahorita
1: no van a dejar.
2: No van a dejar.
1: Es que no van a dejar. No,
3: perdón,
1: a dejar.
3: Pero es que Jonathan diciéndole a mi amigo, es que la vie bagre. Oigan. No, pero a la gente, ¿qué le pasa hoy?
2: No, recomendaron una mascarilla para el labio, chamo.
1: Bien.
2: Para
1: que... ¿Mascarilla?
2: Sí, sí, sí, un tratamiento, una mascarilla.
1: Bien, me gusta, sí, hágale. A mí me gusta todo eso, yo sí, me hago lo que me quieran.
2: O sea, si usted ve a Esposi poniéndose skin care y le dice, póngase esto, eso es lo bueno.
1: Yo me pongo lo que me quiera mandar en la cara.
2: Sí.
1: Lo que ella me eche en la cara.
2: Hasta ahí, digamos.
3: Bueno, okay. Entonces le tengo un amigo, Lucho, buenos días.
4: Buenos días, Pachito, ¿no? Aquí más feliz.
1: Decía Esposi, decía Esposi.
4: Ah, yo ya estaba preparado. Uy, hoy desayuné artica piña pa' champion.
3: Eso dije, para ideas aquí está Lucho, entonces a ver qué.
4: No, solo que le hace falta su...
3: ¿Cómo está mi perro?
4: Más feliz, Pachito, muchas gracias. Más feliz que Oviedo con dos polopolos. Aquí, comenzando en esta fría Bogotá, que mañana está hijuepuercamente fría.
1: Está frío, sí, ¿eh?
4: Sí, sí, sí. Amaneció despejadito, pero muy temprano, desde muy temprano, mucho frío. Pero muy feliz de ver a estos dos haciéndose la tonelada de pintura. La verdad, qué espectáculo tan bochornoso de parte de Champion. Meterse la besamina para arreglarse los sobacos, no lo entendí. No lo entendí. Qué suda ese man para echarse eso en la axila.
1: Perdón.
3: Bien.
1: No hallé qué más echarme por ahí.
4: Me presta eso que se está. Sí.
1: Sí. El de los labios.
4: El de los labios.
3: De los labios. El de los labios, el del productor, cuidado.
1: Ah, acá hay confianza, Pacho.
4: Aquí hay confianza. Sí, además.
1: Nosotros nos hacemos exámenes cada mes, Pacho. Oiga. No han salido enfermedades, Pacho.
4: Sí, además.
3: Cada encuentro, cada uno presenta su carnet actualizado.
2: Oiga.
1: Eso a la entrada.
2: No se compartan cosas que nos pasa, como el crucero ese que está allá en alta mar con todo el mundo metido en el crucero por un
3: virus. Y es que ya tiene como dos muñecos ese crucero por allá en alta mar, ¿no?
2: Y si ¿de es qué? De personas ¿qué? Infectadas sí, por un virus. Un virus de roedores.
3: Sí. Se pusieron a detonar chimpancés. A detonar llamas, yo no sé qué hicieron, pero eso, mejor dicho, los tienen en cuarentena y nadie quiere que los dejen en ninguna ciudad ahora porque eso trae enfermedades.
2: Y están muy lejos de la costa a la que tendrían que ir en Senegal para que los atiendan, entonces van a, ¿cómo se dice cuando llegan los barcos? O sea, los aviones aterrizan.
1: Atracan.
2: Los
1: van a atracan. Aterrizar.
2: Atracan. Uy, entonces aquí hay muchos barcos en Bogotá.
1: Es un atracadero.
4: Eso, Bogotá, es un atracadero.
2: Sí, es un atracadero. Sí, entonces van a ir a las costas de Islas Canarias porque tienen 7 personas infectadas. Sí. Hay
1: antivirus.
2: Un influencer, sí, el antivirus.
1: Antivirus, eso.
2: Y bueno, hay un influencer.
3: Sí, no pasa nada.
4: ¿Y el influencer?
2: No, por eso, sino que le está diciendo qué es lo que está pasando.
4: Le está documentando.
1: Es el que cuenta.
2: Okay. Los tienen allá encerrados. Qué miedo. Bueno. Otro miedo más para los cruceros, Pacho, ¿sí ven?
3: Sí.
2: Yo le dije, eso no está.
3: Hay que aprovechar, están baratos. Cuando eso pasa, es tiempo de buscar una buena promoción en los cruceros. Cuando
2: sobre
3: uno,
2: todo
3: por ejemplo,
2: esa
3: que un barco
2: cadena.
3: De esos.
1: Sí.
3: Que un barco de esos, si hundió o se estrelló, es el mejor momento para comprar en un crucero porque sacan promociones. Y pues matemáticamente y estadísticamente que a uno le pase eso va a ser muy difícil, entonces ya hay que comprar.
2: Además es un virus que se transmite por el orín, y las heces de los ratones, de los roedores. Entonces, al parecer, hubo contacto de eso en la comida y la gente está...
1: ¡Ay, comieron con popó!
2: Por eso les digo, no se compartan las cosas.
3: No, pero qué cantidad de cosas.
1: No, para pero claro, todo eso para decir que...
3: No,
4: yo confío mucho en ti.
3: Perdóneme, o sea, no llevamos ni 20 minutos y ya ha pasado de todo acá el gallo de radioactiva. Labios morados haciéndose skincare. Casa terminando la tenería en pintura. Lucho que dispuesto a ponerle lo que necesite en la cara al productor. Mira. Cata que con información de cruce, o sea, ¿qué más falta acá el gallo para arrancar, por Dios?
2: Sí, ¿qué más falta, Pancho, para arrancar?
1: Eso de los cruceros es muy miedoso. Yo por eso sigo viajando en mis plataformas y transportes tradicionales. Así parezcan lo que parezca el de esta mañana. Esta mañana que me subí en un taxi, un amarillito.
3: Ah, ¿le tocó en taxi esta mañana?
4: ¿Te subiste un amarillito?
1: Me iba
4: qué
1: cogiendo
4: valiente
1: la tarde.
4: Que eres.
1: Wow. Pero vea que...
4: Eres muy valiente, champion. Cada vez te admiro más.
1: Aparte de eso, esta mañana me subí en uno y me llamó mucho la atención. Les voy a mostrar ya muy temprano ahí en TikTok y en YouTube.
3: A ver, aquí
1: para
3: estamos,
1: que
3: sí,
1: se conecten mientras van ahí en su transporte hacia la oficina. No sé si han vivido lo mismo, yo creo que muchos galleros seguramente se suben a un transporte y ven más o menos esto que yo decía, por Dios, pero aquí es donde van a dar todos los celulares robados.
3: A ver. ¿Por qué? No entiendo.
1: Aquí es donde...
2: Ah, tiene tres celulares.
1: Tiene cuatro, uno se le descargó y se le apagó.
3: Cuatro, o sea, tele, cuatro pantallas dentro del taxi.
1: Atención, si ven la imagen, ven dónde está eso puesto ahí en el techo.
4: Sí, está bien lejos de donde tiene que parar bolas.
1: Está en el techo, en una esquina.
4: ¿Cómo hace el man?
1: Pero es que me dio pena ya después grabar, pero encima del radio tenía otros tres.
2: ¡No!
1: Entonces tenía siete celulares y yo dije, ¿cómo es posible que tenga
4: ¿cuál de
1: siete
4: esos será
1: celulares?
4: El mío. ¿Cuál de esos será el mío? No,
1: si está buscando su celular, ya. A lo mejor está por ahí sirviendo de celular de aplicaciones.
4: Yo entiendo que hay por lo menos como tres aplicaciones así de trabajar. Sí. ¿Y los otros cuatro en qué los tienen? ¿Tinder?
1: Yo no sé.
3: Yo creo.
1: Yo no sé, pero...
2: Es un bot de los que sube views en YouTube.
3: De los chinos. Es un bot chino, de acuerdo.
1: Sí,
3: es un bot que está por ahí haciendo campaña de las Priella, el otro está haciendo de Cepeda, el otro está haciendo de Oviedo y de Paloma, o sea... Está haciendo de todo el bot en ese momento.
4: Y todavía nos hace falta darle trabajo a un último celular. Son tres y tres, el otro que está haciendo.
1: Pero
4: ¿está transmitiendo en TikTok?
1: Exacto.
3: Había visto algo así, pero no de esta magnitud de tantos teléfonos en un taxi, pero algo así lo he visto en menor escala en la costa. En la costa sí, eso mete día a día, tabletas, televisores, pantallas. Pero esto que estoy viendo nunca lo había visto en un taxi de Bogotá. ¿Cuántos contó usted? ¿Cuántos celulares?
1: Pues no, muy bueno, él tenía siete. Cuatro ahí y tenía uno en la mano y dos colgados al lado del radio.
3: Wow.
1: Entonces, pues me imagino que obviamente todos con aplicaciones y vainas y por moverse. Pero sí sorprende mucho. O sea, yo dije, él es una bodeguita andando.
4: Ese man posiciona una banda de rock bogotana solo. En una sola carrera.
2: Sí.
4: En una casa, sola carrera, 1,000 views.
1: Sí, él debería vender ese servicio también. ¿Necesita views? Claro. Hágale, contráteme.
2: Sí, pídamela. Pero de verdad no entiendo uno.
3: Oiga lo que dice Alejandro aquí en el chat. El Times Square le quedó en pañales.
4: Ese man debería vender publicidad dentro del taxi, sí. Claro.
2: Uy, sí. No entiendo otra razón por la que debería eso.
3: Jorge dice, también uno debe ser webcam y el otro debe ser TikTok Live, dice por acá también.
4: Claro, uno para los fans y otro para los que pagan.
1: Ahora sale contenido por ahí del man recogiendo babosos en la madrugada.
4: Miren, este baboso me está grabando. Vea.
1: Cree que yo no lo vi.
2: Sí. Quedan como el meme de Spider-Man.
1: Sí, porque aparte yo grabé con timidez, como levantando el celular y de a poquito, y grabo un poquito y lo agacho. Porque yo dije, no sabe, este señor se enoja de pronto de mostrarle cómo funcionan sus bots.
3: No, pero eso es increíble.
1: Es una granja, Pacho.
3: Siete teléfonos, sí, una granja, literal. O sea, eso que normalmente habíamos visto que en China, que en India. No, son granjas móviles.
1: ¿Se imagina la pareja de este man cuando le diga, déjeme revisar el celular?
4: Hágale, mija, hágale, por cual quiere comenzar.
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0: días. Mientras estábamos nosotros en Bogotá, en la Filbo, en Buenos Aires también andaban de Feria del Libro y uno de los invitados fue Fito Páez.
1: ¡Ay, Jesucristo!
0: Estuvo como invitado. Resulta que, bueno, no solamente tocó, sino también lo invitaron al lanzamiento de un libro que tiene 200 ilustraciones y textos del humorista Rep sobre la obra de Charly García. El libro se llama Charly Absoluto.
2: ¡Wow!
0: Le preguntaban a Fito sobre, obviamente, la importancia de Charly García. Y decía él que definitivamente Charly, pues, va a trascender con el tiempo. O sea, va a trascender etiquetas, va a ser alguien que va a atravesar el tiempo y que siempre lo va a recordar Argentina y el mundo por todo lo que hizo por la música. ¿Vea?
2: Es verdad.
0: Sí, pues, sin duda.
2: Sí, sí, grande, sí, no hay nada más que Charly. Decir con Charly García.
0: Sí. Bueno, pues Fito Páez, el gran amigo de Charly, va a estar por acá, por Colombia, en su gira que se llama Sale el Sol Tour. 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Y en Bogotá, como le gusta a Catalina, sí, un viernes va a ser el concierto de Fito Páez.
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2: Gloria.
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2: Sí.
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2: 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Mire, me meto ya a ver las boletas.
0: 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Vamos a disfrutar del gran Fito Páez.
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2: Va por cuenta de Sunburst. Esta canción se llama 12 to 12 porque in a room full of people I look for you.
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0: Estamos en el Gallo de Radio Activa. Buenos días para todos los gallos, gallinitas que se van levantando y se van conectando a este planeta rock. Sí. Un abrazo fuerte, como siempre, a la comunidad de galleros que también están y se reportan y dicen: un, dos, tres por mí. Están en TikTok siempre. Ahí es otro gallo. Usted va allá a TikTok, por ejemplo, o a YouTube. Y eso, cada cosa que decimos, van comentando, van haciendo, van peluqueando otro gente. Gallo. Eso pasa de todo ahí. Eso.
1: Me gusta ese corral que hay por allá, esos galleros que se aparecen y que comentan. Y como usted dice, eso es otro gallo, allá aparece otra gente analizando todo lo que conversamos también aquí en este programa.
0: Sí, así es. Así que fuerte abrazo para la comunidad del Gallo de Radioactiva, que no solamente tiene gente en Bogotá, en Medellín, sino en otras ciudades de Colombia. Y por supuesto, hay mucha gente que se conecta fuera del país. Así que ahí estamos en TikTok y estamos en el canal de YouTube de Radio Activa Colombia. Suscríbase y active la campanita. Hoy, por ejemplo, va a poder ver el buzo que trae el productor de My Chemical Romance.
1: Sí.
0: Y pues ahí pueden ver al productor, está con su saquito, su busito.
2: Muy coqueto, muy hermoso, muy lindo. Siempre la moda, champion, te felicito. Estoy muy orgulloso de ti.
3: El día no viste a la moda.
1: Ya se estrenó.
0: La rata viste a la moda.
3: Ya se estrenó. Ya me puedes ponchar, Tomisito.
1: ¡Wow, Cata!
3: No he terminado, pero bueno. Continuemos.
2: No te hiciste prácticamente nada.
0: No, Cata está súper radiante hoy. Mire, vea. Pueden ver a Catalina Bernal si quieren también saludarle, decirle cosas. Ahí está bien.
3: Ay, tiene pelado. Transferirme, ¿no? Hoy. Transferirme no es una opción. Bueno.
0: Hoy el pelo se lo paró así como el loco por Mary, porque lo tiene.
3: No, ojalá. Como fuera.
0: Ya.
3: Pero un poquito ya. Sí.
0: Sí, bueno. Pero a Catalina también la pueden saludar y demás.
3: Subieron los views.
2: Sí, claro. Es el momento de mayor views.
1: O sea, aparece Cata en cámara y suena es como música así como celestial. Como angelical.
3: A ver, me cuadro este pantalón que me casi no me cierra hoy.
1: ¿Qué?
3: No, es que este pantalón.
2: ¿Nos estás contando algo?
3: No.
2: ¿Quieres que sepamos de primera mano algo muy importante?
3: No, ustedes van a saber de última mano. Vamos, no se crean con el privilegio, de verdad. No, es que yo mando a arreglar mucho mis pantalones en la cintura para que me
0: son de segunda.
3: Este no es de segunda, pero es de hace rato. Y cuando lo compré, pues me quedó como grande. Yo dije, no, pues yo quiero que me dorme más.
2: Al talle.
3: Entonces lo mandé a cerrar y ya como que no.
0: Y con el arreglo pagó lo que vale un pantalón nuevo.
3: Es sí, un poquito sí.
1: Cuidado, lo manda a apretar mucho porque.
0: ¿Por qué? ¿Productor?
3: ¿Por qué? No, dime. No, dime por qué. Recuerda que es la cintura, papito. Estoy hablando de la cintura.
0: No sé para dónde va usted, productor. No,
3: esta vaina en la cintura, ¿verdad? Porque es ancho, o sea, el resto es ancho.
0: Pero siente como que se está así degollando como.
3: Pero el ombligo.
1: Okay, empezó a ver como más morada de la cintura para arriba, sí.
3: Sí.
0: Nosotros le avisamos si empezamos a ver los brazos ya que se le van poniendo moraditos. Sí. Puede ser que la sangre no esté bajando llegando, hacia otras partes y son.
3: Estaba haciendo ahorita ejercicios de respiración, ¿no? Como para empezar, ¿no? Como para empezar. Calentando la voz y no pude porque es que y no es stretch. Este es rígido.
1: Estricto.
3: Este es estricto, sí. Sí. Y una cosa es que no, este pantalón, ¿a quién le va a quedar esta vaina? Una niña, no, porque sí, esto. Me excedí, Pacho. Me excedí.
2: En la cena.
3: Sí.
0: Eso ni en la gran piñata.
3: Sí.
0: Pero bueno. Ahí está. Sí. Mientras que Cata se acomoda el pantalón y ahí, pues, como para no ahorcarse.
3: Sí.
0: Les traje algunas historias hoy al Gallo de Radioactiva para el idiota de la semana.
1: ¿Qué?
0: Y todo porque ser idiota.
3: ¡Paga!
0: Es esta vez, amigos, esta vez la primera historia del idiota de la semana, aunque ustedes no lo crean, sucedió ¿qué? En una función de la Filarmónica en Finlandia.
3: No es.
0: Finlandia. No, no sé si han visto que los directores de la Orquesta Filarmónica siempre van como moviendo esos brazos como locos, van de lado a lado y agarran.
3: Van marcando el compás.
0: Y dirigen.
2: Señalando dirigen, el que tiene
0: dirigen,
2: que tocar.
0: Ta, ta, ta, y señala. Bueno, pues resulta que una violinista muy famosa se paró al lado de él.
1: Sí.
0: Estaba como haciendo un solito.
2: Sí. Ah, claro. Ah, el momento del solo, claro.
0: Y resulta que él ahí con su violín, pues ella estaba ahí y él dirigiendo y el man ni cuenta se da y ¡bum! Le tira ese violín. Decían que, yo no sé, pero que vale un billetal.
3: Sí.
0: El violín de la señora.
1: ¡No!
3: ¡Claro! Es que esos instrumentos, sobre todo porque a veces los buscan de 1810, entonces son instrumentos muy caros.
2: O son hechos por luthiers así muy especializados, las cuerdas son de tripas de dinosaurio.
0: Sí, obvio. Que es hecho de barco, la madera es de barco por allá del Titanic, de la madera que quedó del Titanic. Sí.
2: De la madera en la que flotó Rose.
0: Aquí lo podemos ver en YouTube y en TikTok. Aquí está, por favor.
3: Por favor.
1: Oh, y parar ese viaje en el que iba todo el mundo.
2: Claro. No, y como es tan caro, usted ve que la solista hace.
0: ¿Qué hiciste, perro?
3: No.
0: Y el man es que ni cuenta se da, él sigue derecho.
1: No,
0: él
1: pues.
0: Él sigue derecho y ella va a recuerdo.
3: No.
1: Para toda la banda, o sea, y todos como, ay.
3: No, un golpe de esos es hijo de madre. Mortal.
2: Usted termina eso y qué va y le dice al señor director si usted es el dueño del violín.
0: Claro, usted.
2: ¿Usted no, qué pero, va y le dice?
3: No,
0: pues nada. No,
3: ¿dice que vale 1.3 millones del violín?
1: ¿Qué?
0: Sí.
1: ¿No?
0: Sí.
1: ¿1.3 claro. millones?
0: Sí, un billete.
3: Porque es que ahí salió en el video, 1.3, un violín, 1.3.
0: No. La señora va y recoge su violincito, pues claro, pues un violincito pues significa mucho, pues es que es su profesión.
1: No, no puedo creer.
2: Y que eso ya no vuelve a servir, eso se cae y ya eso no suena igual, eso se les desajusta todo.
1: ¿No les parece un poco sobrevalorado?
3: No, obviamente no nos va.
1: 1.3 millones ese pedacito ahí de madera.
3: Pero eso es lo que valen los instrumentos que se necesitan.
0: Es como nuestros micrófonos.
1: Que van a.
3: Claro.
0: 1.3 millones
1: de dólares. ¿Qué van a comprar eso tan caro?
2: Es como el pase de Champions.
1: No, joder.
3: Tiene que ver con el sonido del instrumento,
2: la acústica, las medidas, porque muchas veces hacen esos instrumentos a medida.
1: ¿Quién se va a dar cuenta?
3: Bueno, pero no puede una violinista tener un violín caro. ¿En qué le afecta, papito?
1: No, que se va a comprar eso. Vea la cara que está haciendo de tristeza ahí ahora la señora.
3: No, pues yo le hubiera dado con el mismo violín, le hubiera dado un calvazo de 1.3 millones de dólares.
1: Aquí en Chapi, 700 lucas.
3: No,
2: y ya con experiencia. De segunda.
0: Sí, pero para no ir muy lejos, amigos, nos vamos a ir desde Finlandia hasta México, a Guanajuato.
3: Guanajuato. No,
2: allí nomás. Cae lo mismo.
3: Como dice Pacho, un triple salto mortal.
0: Claro, por supuesto. Resulta que está la sede municipal de Celaya, en Guanajuato.
1: Sí.
0: Resulta que, pues, un hombre, no sé si han visto, pues, obviamente todos lo hemos visto en los aeropuertos, en conciertos y demás.
1: Sí.
0: Como estas bases que tienen cuerdas o algunas cintas que separan a la gente, las de los bancos, las de las filas de los bancos.
3: Sí.
0: El banco que tanto confía en ti, que te amarra, que te vende el plan, pero luego te amarra el espero para que no te lo robes.
3: Ajá, el espero amarradito, me encanta. Uh-huh. Sobre todo como con cintica, ¿no? Que a veces está como mordidito, pero está como remendado con cintica.
2: Que lleva ahí.
3: Sí, sí, bueno,
2: muchas fiestas de fin de año viendo cómo todos la pasan bien.
3: Sí.
0: Pero el banco confía en ti. Pues resulta que allá un hombre tomó una de las bases donde se ponen estas cintas para ayudar como a separar o a dividir. Y de un momento a otro el hombre tomó la base y empezó como a picar la fuente, o sea, como a darle duro a la fuente.
2: Pero
0: normal, o sea, no una persona agresiva ni nada por el estilo.
3: Como una construcción.
0: Sí,
2: profesional.
0: Como un hombre derrumbando la fuente para construirla.
3: Ajá.
1: Ah, entonces ya.
0: La policía se fresqueó y pues todos frescos cuando al final le preguntan, ¿y este señor? Y el arreglo dice, no, esto es una protesta.
4: y le dicen a la policía, pero ustedes ¿por qué no intervinieron? Y los policías, no, es que nosotros pensamos que el señor era un maestro de obra.
2: Pero es que el man llega con toda la actitud. El man llega con toda la actitud. El cosplay.
4: Está reparando y que haber autorizado, claro. Pues nosotros dijimos, no, pues no está pasando nada ahí. Como él no estaba agresivo ni gritando nada, pues no, que íbamos a saber que estaba protestando. Pero como no le preguntaron, no, pues si no, no era agresivo, no gritaba nada, pues uno dice, no, no estaba protestando nada. Y el tipo acabó con la fuente. Vamos al video. Adelante, por favor. Vean esto.
1: Qué locura.
3: Dale.
4: Ay, no.
1: Pero es que sí, el man actuó pues súper normal. ¿Normal? Este sí fue él, actúa normal, amiga.
4: Una persona reparando una fuente.
1: Sí.
2: El man.
1: No, y como que sabía lo que hacía, o sea.
4: ¡Claro!
2: Sí. Sabía exactamente en dónde pegarle, sí, mira, claro. Actitud, convencimiento.
4: Es una protesta de un maestro de obra, porque pues obviamente eso lo hace un maestro de obra. Alguien que proteste pica desordenadamente por la fuente, pero no.
3: No, él tenía
4: y el tipo
3: muy claro.
4: Destruyó la fuente.
2: No le habían pagado, seguramente no le habían pagado. Él hizo esa fuente, él sabía en dónde pegarle, definitivamente.
3: Me encanta, una nueva modalidad de protesta desbloqueada. Sí, nadie se da cuenta. Nadie hace nada.
1: Muy bueno.
4: Es una protesta pasiva.
3: Sí,
4: es una protesta pasiva porque él no grita nada. Ladrones, están robando la. No, nada, él no. Simplemente va picando la fuente, la va destruyendo, pero él no, simplemente parece que estuviera haciendo un arreglo. Entonces, pues como esto es muy normal en Latinoamérica.
1: Me imagino a los policías. Diciendo, ve, van a cambiar esa fuente. A mí siempre me pareció como fea. Sí. Está bien que cambien esa fuente.
2: O sea, que lo que están haciendo por la Caracas es una protesta.

0: mucho en poner esta canción, no porque no me parezca buena, sino porque todavía tengo con la banda. Es que nos dejaron un poquito embalados con un Jingle Bell Rock.
1: Ay, ¿verdad, oye?
2: ¿A quién?
0: Jacoby Sharex ya nos había dado su palabra de que iba a estar en un Jingle Bell Rock de Radioactiva. Y para mí, sí, la palabra, yo sé que hoy por hoy en el mundo de la actualidad, pues no existe mucho, no vale la palabra.
1: Okay,
0: pero a mí, sí, cuando alguien dice sí, firme, voy, vale mucho. Y yo cuento con eso. Y, es, ah, no, y luego no, dijeron que no. Que
1: ¿y es cómo
0: que
1: le fue, van a hacer eso a mi Pacho, hombre? No, no,
0: que no, no sé qué.
1: Es que Jacoby no sabe quién eres o qué.
0: Nos dejaron vestidos y para la fiesta ya listos. Entonces nos quedamos con las ganas de ver a Papa Roach en un Jingle Bell Rock, pero seguramente, no, en cualquier momento volverán a Colombia. Pero hoy son nuestra banda protagonista. Ellos... ya hace un tiempito también vienen estrenando canciones. Una de esas es Wake Up Calling. Están trabajando con Colin Britton, que es el productor que ha trabajado con Linkin Park y con All Time Low. Uh-huh. Y esta canción, uh-huh, hace parte del duodécimo álbum de estudio de Papa Roach, que todavía no tiene título confirmado. Si ustedes van, por ejemplo, a las plataformas digitales, se darán cuenta que ya hay tres canciones, pero no tienen nombre en el disco. Entonces, no, aquí les vamos a poner nombre al disco, Los Faltones. Le vamos a poner. Se va a
2: llamar. No, ya no.
1: Sí. No. El todo bien que yo les caigo.
0: Todo bien.
3: El, pero quién está.
1: Sí,
3: pero quién está.
1: El, sí. Yo les llego más tarde, sí.
3: Sí, sí, sí.
2: Exacto. Ya te llamo.
0: El, sí. Y esta canción.
1: Pero quién va a ir.
0: Mantiene la línea de Papa Roach sobre estar al borde del desastre y ser rescatado del abismo.
2: Wow.
0: Y es lo que estos temas, obviamente, de salud mental que siempre la banda ha mencionado y ha dicho en diferentes canciones. Pues aquí está Papa Roach, banda protagonista hoy en Radioactiva. Y esto se llama Wake Up Calling. 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
1: 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Son las
2: 6 de la mañana y 53 en El Gallo.
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0: Arroba Dago dice, debería existir un Shazam para los ruidos que hace el carro y saber qué es.
1: Así es el gallo.
2: Uy, mera idea. Hay que desarrollar eso.
3: Toca.
2: Sí, me gusta.
4: Shazam. El ruido del carro para saber.
2: Debería existir un Shazam también para las voces de la gente. ¿No les pasa que muchas veces como que llega alguien y lo saluda y hola, ¿cómo estás? No sé qué. Y uno no se acuerda quién es.
5: Yo no sé qué me pasa.
4: A mí me pasa todo el tiempo.
3: Me pasa es con los niños que uno oye, papá.
4: Sí. ¿Para qué es el papá?
3: Y uno no sabe quién está llamando, qué niño fue el que llamó a su papá o a su mamá.
2: Uy, no.
3: Entonces uno, pues,
2: Pacho,
3: igual.
2: Pero,
3: efecto rebote, Pacho, uno, papá, pero... papá, serán las mías, muestras dónde están.
5: Serán las mías, serán las tuyas, pero, serán Pacho, las nuestras.
2: No identificar la voz de sus hijas ya es mucho.
5: Uy, Pacho, eso ya deja mucho que
2: eso pasa. Ya es mucho
4: eso. Uy, no, pero ni que fuera músico también. Respeten, todos los niños hablan igual.
5: No, yo sé cuando mi perro ladra.
2: ¿Qué?
5: Yo sé cuando mi perro, claro.
2: ¿En
3: no,
2: serio?
3: Pero ¿qué? ¿Cómo va a comparar a mis hijas con su perro?
5: No.
3: O sea, a sus hijas, no.
4: Uy, no,
5: jamás.
4: Pero ¿qué está pasando?
3: No, Cata, o sea,
5: jamás,
3: entiendo.
2: Desparasítelas, Pacho, desparasítelas, no olvide eso.
5: No me malinterpreten, por favor. No, o sea, digamos en esto de...
4: Si las
5: no,
4: va a sacar al parque, amárrelas también.
3: De tener... al veterinario, no al pediatra.
5: No, me refiero al acto de tener seres vivos a cargo, Pacho, por favor.
3: Ya.
5: Llámese perrijos, o
2: gatijes.
5: Plantas.
2: Pero las plantas.
3: Esa que dice el productor, y hay una que es más triste que aquí la hemos comentado en el gallo de Radioactiva, pero yo creo que uno de los momentos más miserables del ser humano, de verdad, díganme si no.
4: A ver.
3: El momento más miserable del ser humano es cuando uno saluda a una persona que cree que lo está saludando a uno.
2: No.
3: Y está saludando al que está atrás de uno.
4: Al de atrás.
3: Sí. Uno como, hola, y uno levanta la mano, hola.
2: Sí.
5: Sí,
2: bueno.
3: Voltea a mirar y uno, no.
2: Un Shazam que le diga a uno, no lo están saludando. Sí,
3: claro.
2: Lucho le está levantando la mano a usted. Como que él lo identifique, ese tipo de cosas.
3: Sí. Es muy miserable ese momento, el darse cuenta que el saludo no era para uno, sino era para otra persona, y como que uno levantó la mano y uno.
2: Uy, sí.
4: El Shazam para saber.
3: Triste.
4: La voz de la pareja que te está diciendo, porque el hola, ese hola no es el mismo hola siempre.
2: Sí,
4: y como
2: sí.
4: Uno tiene un cerebro masculino bastante quedadito, más bien, ¿qué te pasa, amor? El Shazam le puede a usted ahorrar tiempo.
2: Sí, ese claro. ¿Cómo te fue hoy? Es como uno, ahí tenía que hacer algo.
4: Que se me olvidó.
2: Sí, exacto.
4: Se me olvidó.
2: Sí. Que Shazam diga, sí.
4: Se me olvidó.
5: Ese uno lo identifica.
2: Estaría
5: el tono.
2: Bueno. Ese Shazam
4: estaría
2: bueno.
4: Pero eso eres tú porque tienes un cerebro privilegiado.
3: Claro. Sí,
4: nosotros que somos más bien lentejitos, pues necesitamos eso.
5: Bueno, sí, deberían.
3: Aquí que nuestras neuronas hacen conexiones, Cata, se van demorando mientras atan cabos y dicen,
4: ay, sí, ¿qué te pasa?
3: Esto con esto,
4: nada.
3: Esto sí.
4: Uh-huh. El Shazam ahí te tiene que decir, pasa de todo.
5: Claro. No, sí deberían tenerlo con eso. Uno se ahorra el tiempo de explicar todo el tiempo todo.
4: Sí, ese Shazam lo necesito.
3: Pero es que también se da porque como uno entre hombres muchas veces uno puede quedarse con un hombre al lado sin hablar y está acompañado, uno sabe que está el otro ahí.
2: Sí,
3: y ya,
2: sí.
3: No están hablando y uno dice, pues mi amigo está al lado, no pasa nada.
2: La era de
3: pero
2: hielo,
3: hay que hablar.
2: La era de hielo, esa película que ustedes ven ahí tan infantil. Reveló un dato social que yo digo, tienen toda la razón. Y es que ahí le dice el mamut al tigre que cuando entre amigos se quieren decir que todo bien, solamente una manito ahí en el hombro. Ya.
3: ¿Y ya?
2: No necesita decir más. Ya ahí comunico todo. Ya no me cuentes tus problemas. No, todo bien. Yo estoy ahí.
4: Exacto.
2: Eso es.
3: Exacto.
2: Eso es. Entonces, todo bien, amigo. Tú no tienes la culpa. Ya,
3: claro,
2: uno dice todo con eso.
4: Estamos juntos.
3: En los códigos femeninos es diferente porque
2: claramente
3: hablan sobre las emociones,
2: más.
3: Cuentan más, entonces el hombre pues no es tan así, entonces pues
4: somos muy simples.
3: Por eso el que te pasa nada, ok, bueno, pues si me dijo nada, ya
4: claro. Déjame,
5: pero
4: quiero estar sola.
5: Nada de nada.
4: Pero porque tú lo entiendes, tú, para ti esto que estamos hablando
5: porque
4: es
5: yo sé lo que digo.
4: Están ahí.
5: No, o sea, si no saben diferenciar entre qué te pasa, no nada o un nada por.
3: Pero
5: ¿entendieron la diferencia o también necesitan
4: el español,
5: un microchip?
4: El idioma español es uno solo y nada significa una sola cosa.
5: No, la intención es diferente. La intención no son las palabras, es el tono.
2: El tono.
3: Ah, pero es que a veces, pues.
4: Pero sí. Lo que pasa es que después de dos nadas, definitivamente no está pasando nada.
2: Lo que pasa es que igual.
5: No, a veces, cuando ustedes preguntan, ustedes ya saben qué pasa algo.
2: No. Porque hay veces que el nada va acompañado de una justificación y uno así. Aún así uno no entiende. Entonces dicen, por ejemplo, nada, hay días en los que uno está mal y uno, ¿estás mal por mí?
4: Por mi culpa. Abre una otra posibilidad que
2: hay
4: da
2: días
4: mucha
2: que
4: pereza
2: me pongo existencial y uno
3: es una puerta misteriosa.
4: Estoy sí, es una puerta y que dice, nadie quiere abrir.
2: Y uno siempre cree que uno dice algo mal. Entonces, estoy existencial, pero por mi culpa. No, es que a veces me pongo a pensar en mi vida. Pero es porque yo te hago pensar
3: en mi vida. Tu lado.
2: Bueno, uno se va involucrando en todo. No, perdón, porque
5: pero
2: uno
5: es tóxico que es.
2: No,
5: claro. No es de una toxicidad increíble.
3: Vale. No, pero eso,
4: a eso me levanté hoy.
3: Ayer lo vimos en el banco del City, por ejemplo, en el partido que jugaba contra el Everton.
4: Ay, sí,
3: uno miraba a Guardiola, ¿qué te pasa? Nada.
5: No, Guardiola, amigo.
4: No, nada. Pero a Guardiola sí le pasa. No. Él tomaba agüita.
5: Tomaba agua.
4: Hacía estos hijos.
5: Sí.
4: ¿Será que si no quieren ser campeones? Porque es que después del partido de ayer quedaron. Uy, solo hicieron un punto. Tenían que hacer tres.
3: Uno.
4: Sí. Solo hicieron uno. Y el Arsenal, que hoy se prepara para jugar con el Atlético de Madrid, se perfila.
2: Atención.
4: ¿Hace cuánto no se gana el Arsenal la Premier?
2: 23 años.
3: 23 años, creo. Sí.
4: Imagínate. Imagínate lo que está en juego en la Premier League. Es que ustedes solamente hablan de fútbol. No. Nos gusta el drama. Somos adictos al drama porque el fútbol es drama sobre drama.
3: ¿Ustedes creen que lo que
4: es mucho drama?
3: Ayer en ese banco, que una telenovela.
2: Estaría bueno, o yo no sé si ya existe, como el Shazam de cambio de jugadores. Un Shazam que le dijera a uno, oiga, no, este jugador, este no está rindiendo hoy. Y usted no se está dando cuenta, cámbielo ya. Como un Shazam que uno lo ponga ahí a leer el partido. Pues y le diga a uno. Sí.
5: Pero ¿no se acuerdan que la vez pasada Guardiola se rasguñó la cara?
4: Uy,
5: se
4: rasguñó la calva.
5: Sí. Como la frente.
3: La calva, sí. La calva, sí.
5: Lo que me siento parece súper que salió
3: con el joven Manos de Tijeras.
4: Sí, parece.
5: Yo me siento súper identificada.
2: No, claro.
5: Catalina. Sí. No, yo siento que yo puedo llegar
3: No, usted, Cata, usted, es que usted no se puede ni tocar con una puerta porque usted le queda marcado cualquier cosa porque. Claro,
4: yo creo que esa agüita que estaba tomando Guardiola tenía como valeriana.
5: No, debe tener. Pero yo con él me siento súper identificada.
3: Vea.
5: Con eso, o sea, cuando el man se rasguñó la cara, yo decía, te entiendo, amigo. Yo te entiendo.
4: ¿A dónde te llevaron estos umpalumpas?
5: Cuando me da rabia, yo también quisiera, como no puedo agredir a la otra persona, yo quisiera como arrancarme el pelo.
2: Bueno, cuando necesites ayuda.
4: No, tiene un poco asustado.
5: No, yo sé así.
3: Alguien pues mechonea al productor por todos nosotros. Eso sí lo puede hacer sin ningún
5: problema. No, digamos la violencia, que nunca es la respuesta.
3: Pero unas clasecitas de boxeo, kickboxing, preguntar con eso, Cata.
4: Pero un sopapo.
5: Sí, es como cuando la gente no reacciona, que tú como. ¡Tah!
4: ¿Y no te has metido como en clasecitas de algo para darle?
5: No, pero debería. Debería porque yo sí tengo problemas con la ira.
3: Un saco de boxeo. Un saco de boxeo lo podemos traer acá.
4: ¿Anger management problems?
5: Sí, total. Yo siento que tengo problemas con la ira. Yo soy 11. A mí me sangra la nariz.
4: Ah, cuando
5: me da mucha rabia.
4: Cuando se te sube a la cabeza.
5: Sí.
4: Como el maestro Rochi.
5: Yo colapso. Entonces yo cuando veo a Guardiola rasguñarse la frente y la cabeza, yo digo, amigo,
4: estoy contigo.
5: Yo
4: hermano,
5: he estado ahí.
4: Estoy contigo, mi hermano.
3: Pero alguna vez, por ejemplo, alguien ha intentado amarrarla porque dice, eso ya no es normal. Como...
5: Uy, Pacho, pero ¿cómo voy a contar esas cosas?
3: No, pues digo yo, amarrarla no para cosas pasionales, sino
4: por la ira.
3: Como
4: por la
3: bien,
4: ira.
3: Más bien le echo un nudo.
5: No,
3: cuerda de barco.
5: No, es que yo soy una prófuga. De verdad, sin haber cometido todavía ningún crimen, yo soy una prófuga. Porque a mí me da rabia y yo como que me voy. Yo me voy.
4: Antes de estallar. Antes de estallar.
5: Sí. Dios mío, me está sangrando la nariz, me toca irme de esta casa. O sea, de verdad.
3: Sangrando la nariz.
5: Sí, a mí me sangra la nariz, de verdad, de la rabia.
4: No, pero pasa.
5: Sí, se les juro,
4: Claro, por ahí. Ese es el escape nervioso.
5: Sí, no, total.
4: Ya, o sea, como llegué hasta el límite.
5: Son unos síntomas previos, me da mucho calor.
2: Sí,
5: ¿no? Me duele la cabeza. O sea, Y sí, yo digo, se me va a sangrar la nariz.
2: Como pasas de Eleven a Vecna. Ya, como monstruo.
4: Ya, te tengo.
2: A Demogorgón.
3: Sí. Entonces, sube la temperatura. El termostato se eleva como una olla pitadora.
5: Exacto. Entonces.
4: Te tengo remedios naturales para eso.
5: Sí.
4: Sí.
5: ¿Será?
4: Uy, eso.
3: Ya la va a drogar. Uf.
4: No, pero es medicina. Pero sí, Pacho, es medicina. Es medicina. Drogar,
5: no, yo no sé.
4: Es un ibuprofeno.
3: Cática, para que no le salga sangrecita. Ay, así no. Como por la nariz y esas cosas, por los ojitos o por los oídos.
4: Ay, madre.
3: Le tenemos hoy en el gallo de Radioactiva una triste historia, porque a veces oír también desgracias ajenas sirven no para sentido, saber que uno no está tan mal en esta vida. Entonces,
5: ay,
3: por
5: sí,
3: eso.
5: Sí, a mí me encanta.
3: Ah, por eso, bueno, sí. Acompáñenme a ver y a oír.
4: Sí.
3: Ha llegado la triste historia al gallo de Radioactiva.
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7: Acompáñenme a ver esta triste historia. En Bogotá, ciudad donde Falcao ya está de vacaciones, ciudad donde se hacen los eventos de Monster Truck con seguridad, se Dios. Presentó una riña con bala y todo. Vamos con nuestro reportero.
8: Se agarraron a pelear, mi amor.
7: Cuéntame, cielo.
8: Está con la vainosa esa. ¡Ay, ay, ay, ay! ¡Coge! ¡Ay! ¡Ay, ay, ay, ay! ¡Ay,
7: ay, ay! ¿Qué? ¡Cuente!
8: ¡Pripra, pripra!
7: ¿Qué es eso?
8: ¡Pripra, pripra!
9: Se partió de la cabeza, se le dio su varillazo.
7: ¡Ah!
8: ¡Ay, es una pistola, amor!
7: ¿Están armados? ¡Corra de ahí, entonces! La transición entre Bogotá y que te peguen un pepazo es casi imperceptible.
9: No, ese es donde lo coja la policía, se va preso.
7: ¡Pero cuente! ¿Qué más pasó?
5: ¡Ay, no!
7: La gente echando bala y usted jugando. ¿Qué pasó con el que está echando bala?
9: Sí, tú tiraste tu tirito al aire y ya saliste partido, caramba.
7: Donde manden a este a cubrir en el Caquetá se la pasaría pra pri pro pro pram pri pram.
9: Está más loco. Y va a pegar un tiro que lo pegue, ¿verdad?
7: No sea así, uy. Hola, de un buen mensaje.
9: Bueno, decálogo de seguridad con el manejo de armas de fuego. Punto uno. Siempre que maneje un arma, hágalo como si estuviese cargado. Ese marica nunca le dio un decálogo de seguridad.
7: Este man nos dio noticia, drama, efectos y clase de armas.
9: Pues sí, disparó al aire pendejamente. Nunca se debe disparar en zonas de alta aglomeración, de alta población.
7: Bueno, ábrase de ahí que están echando bala.
8: Ay, va, amor, yo me voy acá para el chisme.
7: Se le abona el esfuerzo. Primero el chisme que la seguridad. Grabe todo.
9: Estamos un live, puta cámara, jopo.
7: Estos son los que deberían tener 17 Pro Max para grabar el chisme como es. Y hasta aquí esta triste historia llamada
9: decálogo de seguridad con el manejo de armas de fuego.
7: Y ahora

0: ¿Sí saben quién estaba chicaneando ayer en una reunión del Gallo de Radioactiva con su tarjeta del Banco Falabella, no?
1: Chicaneando.
2: ¿Sí? Lo vi. Sí, lo vi. La sacó, la mostró, eso contó que eso le servía para todo.
0: Además, estaba muy feliz. 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
2: Alcancé a sentirlo.
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1: 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La vamos a utilizar
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1: Sí, señor.
0: Para doña Betty, su mamá, que fue escogida la mujer más sexy del año pasado.
1: Sí, señor, ¿verdad?
0: Doña Betty.
2: No me digas que tu mami también se llama Betty.
1: ¿También? Sí. ¿Cómo así? ¿La tuya?
2: Doña Beatriz nos está viendo en este momento también.
1: No, y le dicen Betty, así de cariño.
2: En Sydney, Australia, así ahí está.
0: Mamá. ¿En serio?
2: Ándale. Mira cómo te quedé lindo.
1: Eso.
2: Sí, ahí está doña Betty.
1: En Australia, bien.
2: En Australia podemos hacer un calendario con las dos Bettys.
0: Sí, háganlo, chévere. En Boyacá ya haciendo artesanías y eso.
1: Eso.
0: Yo pago por eso.
1: Pero así como plantando flores, por ejemplo.
0: Como la película, ¿cómo se llama? La de Ghost.
1: No. Oigan, haciendo muñecos de barro ahí. Pacho.
0: Pues así es que uno se imagina a la mujer más sexy del año pasado.
1: No, limpiando carros, dice usted que quiere ver a nuestras mamitas.
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1: No, es más, voy a ir sin ella.
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0: 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Con la CMR o el débito del Banco Falabella, Catalina Bernal hoy, ojitos, nos presenta nueva música de Royal Otis en Radioactiva.
3: Ojo con eso, porque hay un malandro alias Ojitos, ¿no?
2: Sí, es verdad. Sí. Por eso hemos decidido cambiarle el alias.
3: A él.
2: A su merced. La comandante pupilas.
3: Es que, ojitos.
2: Comandante pupilas.
3: Ojitos,
0: la
3: pues,
0: pupi.
3: Sí.
1: La pupi. Háblame, pupi.
3: Soy, Soy. Me avisan cuando haya descuento en lentes de
0: sobre
3: contacto.
0: Sobre todo que le pongan audio a YouTube, nos piden el favor aquí los seguidores y que gracias y que ahora sí presente la canción.
3: Ah, la canción, listo. Resulta que hay un dúo que se llama Royal Otis Associates. Sí. No, ellos en 2025 son de Australia, ya que estaban hablando de Australia y de la familia de Lucho. Son de Australia y no me la suelte todavía, gracias.
1: ¿Todavía no?
3: No, pues, todavía. Va. Entonces, ellos.
0: ¿A la mamá de Lucho?
3: La canción.
1: Ya es brava, ella es brava. Sí, le enseña a tomarse toda la sopa, ella ya está domando canguros, les está enseñando a bailar mapalé.
3: Los pájaros esos que
1: cocaburra se llama.
3: Que atacan a la gente, ¿no? Y que la gente se pone un gorro de chuzos.
1: Sí, lo que pasa es que son pajaritos bastante. Es que eso es un parque jurásico. Sí, eso es. Sí. Australia realmente es una jaula de bichos.
0: Ok.
1: Entonces usted pasa mucho cuando usted está montando en bicicleta. Tengo un tío que está loquito de la bici que también nos está viendo en este momento. Que el man tiene videos. Sí. Se pone el casco de la bici y le pone estos precintos.
3: Sí, como unos chuzos.
1: Entonces no le pone precintos así.
3: Como taches.
1: Como taches porque baja el pinche como pajarito a quitarle el pedacito de pelo que se le sale por el casco de bicicleta.
0: O sea, se roban el pelo de la gente.
1: Sí. Por eso mi tío está calvo.
0: Allá también estuvo Rafita el de Rock and Roll entonces.
3: No, yo no voy a decir nada porque yo necesito el trabajo, entonces miren ustedes. Bueno, no, entonces otra vez cuento lo que les iba a contar. Esto se llama Royal Otis. Me acuerdan mañana o ahorita en 30 minutos. Esto se llama Who's Your Boyfriend.

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3: ¡Soy el gallo! Chicos, necesito un gota a gota que me preste 100 millones hoy y me mate el martes. Por favor, información, chicas.
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5: Maldito país.
6: Eso está bueno para esto que les traje.
7: ¿Qué,
6: hoy les traje una noticia de... ¿Qué tal esto?

0: sido reconocido en Latinoamérica al perro Caramelo. Es el perro, el criollo más común, y ha sido reconocido como raza oficial y el símbolo del rescate animal. Imagino que todos saben de qué estoy hablando cuando hablo de perro Caramelo.
1: Claro, todos esos perros así como que se llaman Tarzán. Todos esos perros se llaman Tarzán.
2: Están, o Tobías.
3: ¿Están seguros Tobías, que no cayeron como en una campaña de publicidad de Netflix que tiene una película que se llama así, Caramelo? ¿Cómo? Caramelo.
0: Yo estuve investigando, es que yo investigué más sobre, yo traje más información hoy al gallo sobre el perro Caramelo, porque sí me generó bastantes dudas. Entonces, ¿pero de dónde viene esto? ¿Esto es de Colombia? Y no.
3: Perro.
0: Los mexicanos hace un tiempo habían dicho, nosotros somos los primeros que empezamos a hablar del perro Caramelo, o sea, del chandoso. Usted le dice perro Caramelo, pero
1: el pulgoso.
0: Es un pulgoso. Sí. Entonces resulta que fui a indagar y no, los primeros fueron los brasileños. Incluso en el año 2020, el Banco Central de Brasil dijo que cuando iba a lanzar el nuevo billete de 200 reales, en internet empezaron a hacer una campaña masiva para pedir que el perro Caramelo fuera la cara oficial de la moneda. Finalmente sí reunieron las firmas, pero pues el Banco Central dijo no, nos vamos con el lobo guará, que es un canino nativo. Le tumbaron el estatus otra vez, le devolvieron a perro Caramelo, que en Colombia también hay muchos. Pero pues mucha gente dice que es una raza perfecta porque tiene una resistencia inmunológica superior a cualquier otra raza de chandas.
1: Obvio.
2: Ay, tan hermoso. Pues,
1: claro.
2: Bueno, eso... digamos también, pues no nos vamos a pelear quién es el perro Caramelo. También es que están muy. No, yo soy el primero.
1: No es mío.
2: No, pues no, pues muy lindo y muy hermoso, pero pues ya.
1: Es nuestro.
2: Es de todos. Exacto.
1: Sí. Además, cuando uno va a un pueblito, va de vacación, está por ahí, se las rima un perrito de esos, usted lo primero que hace es descomponer.
2: Ay, como
1: Descomponer.
0: Siempre está por el lado de la iglesia o por el lado del food truck, ahí donde venden las arepas o los perros calientes.
1: Es que el perrito criollo, el perrito criollo es muy inteligente. Él sabe en dónde está la comida. Además, son muchos.
3: Pero
1: porque eso es una máxima que está en el álbum de esas chocolatinas que tienen muchas.
3: Sí.
1: Estoy acostumbrado a hablar con marcas, discúlpenme.
0: Sí, no.
1: Pero ahí dice que perro criollo culea más.
3: ¿Qué?
1: Por eso son tantos. Claro, ahí dice. Son datos biológicos.
0: ¿Sí? Pero hay una cosa que sí me sorprendió y es que hay gente, o sea, aquí estamos hablando del perro Caramelo.
3: Sí.
0: Así normal, pero hay gente que es obsesionada por el perro Caramelo. Uh-huh. Incluso en Google Maps dicen que hay una alta posibilidad, si usted navega por Latinoamérica, por Brasil, hay una probabilidad altísima de que se encuentre en Google Maps algún perro Caramelo. Y hay una comunidad en internet fuerte de coleccionistas de capturas de pantalla de perros Caramelo en Google Street View.
1: Hay gente con mucho tiempo libre.
3: Pero
1: tiempo
3: es que libre. Yo estaba tiempo pensando libre. Eso y yo decía, qué tristeza tiempo que nuestra raza sea Caramelo, que siento yo que no es como... A ver, un Golden Retriever son como todos iguales. Todos son muy igualitos. Sí. O los...
1: El Caramelo no.
3: Los Boxers... El Caramelo siento yo que tiene muchas variaciones. Siempre es uno más flaquito, el otro es más jetón, el otro es más alto,
2: la carita más negra que otros, porque hay unos que tienen
1: Hay otros que son productores.
3: Siento que nos lo dieron ya como por descarte, como por... Ay, ya, digamos que ese es el de allá, esa es la raza de ellos.
0: Encontré una variación del perrito Caramelo, ya que usted está hablando de eso, producto. Se la muestro aquí en YouTube y en TikTok para los que están conectados. Mire, de las variaciones que tiene el perro Caramelo, aquí, vea.
3: Espera, estoy abriendo.
0: Variaciones, ahí ustedes pueden ver.
2: ¡Ay, qué hermosura!
3: Yo ahora que es que estaba en
1: Ex. Ay, qué lindo ese perrito. Dan ganas como de bañarlo, ¿no? Dan ganas de...
2: Es un perrito, que no le hace daño a ninguna comida. Un perrito que no le da alergias.
1: Nada. Ese perro usted le puede dar la coca del almuerzo que no le pasa nada.
2: Es un perrito que no le da alergias, ¿no?
1: No. Y el otro perrito anda a cuatro patas.
0: Ah, no, sí. Dave dice que es el popular Firulais.
3: Firulais es el propio Firulais.
0: Alex Cardoso dice, en una empresa había uno y le decíamos Salchichón, ese era el apodo que le tenía.
1: Salchichón, todos esos perros se llaman Tarzán, en las fincas, en los talleres.
2: De Tarzán. ¿Sí? Y además, como que nadie les enseña nada. Ellos saben defenderse en la calle, saben pasar la calle, saben a quién le ladran y a quién no, saben en quién confían y quién no.
1: Y en cambio esos perros gomelos son re brutos. Uy, Dios mío.
0: Sí, es cierto.
1: A ver, la pata. Y el perro mirándolo. La pata. ¿Para dónde salió Cordobay? ¡Esa moto! 3 millones de pesos en una patica de perro gomelo. En cambio, el perrito caramelo.
0: Se puede ir caramelo ladrándole a las llantas del carro 3 kilómetros. Pero caramelo vuelve, ¿sí o no?
1: Sí.
2: Caramelo.
0: Y si es perro fino y se intenta hacer eso, me ha dicho, ¿usted se ha dado cuenta el efecto de perro fino o perro de ciudad? Cuando lo llevan al campo y lo agarran los del campo. Y lo meten a su mundo, el de ciudad se enloquece, o sea, llega
1: salvaje.
0: Le hasta tratamiento.
1: Sí, toca meterlo al psicólogo de perritos. Tú no eres un perro de finca, tú eres un perro de un apartamento de 2x2. Por favor, compórtate.
2: Sí, ellos todos lo saben, los perros caramelo, todos lo saben. No sé cómo.
3: Sí, pasa mucho. A mí me pasó con Esposi, yo tenía ya, ¿cómo se llama? Gabo. Ya se me había olvidado. Gabo, que es criollo, él es casi un caramelo. Y ella tenía un boxer.
1: O sea, ella tiene dos caramelos.
0: Ponga la foto de Gabo para nosotros saber.
2: Pongámosle cara a Gabo.
3: Déjeme y lo busco. Y resulta que mi esposa llevó a su otro perro al campo a compartir con Gabo. Y cuando el perro de mi esposa vio un río, enloqueció. O sea, se tiró al río, charco por todos lados, se mojó, se ahogó, veía como los sapos y se les mandaba. Y
1: lo entiendo mucho. Me pasa igual.
3: Es como lo humano. Y el perro de campo estaba sentado en una piedra, mirando al otro como, ¿y este qué?
1: Novato.
3: ¿Qué le ve? Sí, novato. ¿Este qué le ve? ¿Este qué le ve? Igual que uno. Cuando uno va a un río, que uno va a disfrutar y a meterse, y el que ve el río todos los días es como, ¿y este qué?
2: Se ve a Oviedo.
0: Es más fácil que...
3: Pero ese es un perrito faldero.
0: Es más fácil que Caramelo se adapte a la gran ciudad a que un perro de gran ciudad se adapte al campo.
2: O sea, es que Caramelo yo creo que uno lo puede poner en cualquier lado.
0: Cualquiera.
2: O sea, uno en una playa se puede encontrar varios caramelos.
1: El perro de playa creo que es el perro más feliz.
2: Sí, es claro.
1: Pero también son los más flacos.
2: ¿Son flacos?
1: Sí, porque ellos solamente comen en temporada alta.
2: Ay, no, esa historia está muy triste.
1: Pero es verdad.
0: Dice que igual que los vendedores.
1: Ay, dice que igual que los hinchas del Junior. Oye, no.
3: Solo comen en temporada.
1: Qué perro
0: es. Caramelito, hombre.
1: Son difíciles.
2: Ay, tan hermoso caramelo, es muy lindo. Pero vea, Champion, es igual. Él se puede poner cualquier cosa de skincare, no le da alergia. Puede comer cualquier cosa, no le da indigestión.
3: Eso es verdad.
2: Lo puede uno poner en cualquier ambiente y se adapta.
0: Sin problema.
3: Uy, el calor lo sufre un poco.
1: ¿Sí?
3: Sí.
2: No, usted no puede sufrir.
0: El color, ¿no? Miren la imagen. Si ustedes ven la imagen que estamos pasando en estos momentos en TikTok y en YouTube,
3: TikTok,
0: si ustedes se dan cuenta del color, el color de labios.
1: Esa es una imagen entre un perro fino y el puchacol.
3: Puchacol, ¿qué es puchacol?
1: El puchacol es ese perrito criollo, esa es la raza.
3: Puchacol.
1: Sí, puchacol, pura chanda colombiana. Esa es la raza.
3: Puchacol Rodríguez.
1: Puchacol Rodríguez tiene la pelota.
0: Sí, claro. Hay una tendencia que entre caramelo esté más averiado, o sea, entre más tenga un ojo perdido o lo haya perdido por un patadón o lo que sea.
1: O esté cojito.
0: O una pata que esté colgándole, exacto. Entre como que la gente más se pelea la adopción de ese perro.
2: Claro.
0: Entre más destartalado esté el perro, la gente más se pelea la adopción de ese perro.
1: Ay, sí. Esos perros que adoptan así como que redimen más puntos de karma.
2: Sí.
3: Sí.
1: Entre más llevadito del patas esté el perro.
2: Ay, no. ¿Ese es Gabo?
1: Mejor persona puedes aspirar a ser.
2: Pongamos a Gabo en el TikTok.
3: Pero lo que dice Lucho es muy cierto. Como que adoptar animalitos que lo necesitan no te hacen mejor persona.
0: Sí, no.
1: O sea, así los postees 10 veces al día.
0: Hecho ya zapa. Claro que sí.
2: No, sí.
1: Oiga,
2: sí,
1: pero Gabo se nota que ese paseadito lo sufrió.
3: ¿Por qué? Sí.
1: Ahí ya se nota cansado, ya como ya ¿sí? nomás, ya estoy guayabado, no más fiestas de pueblo con los primos.
3: Ya, sáqueme de ahí.
0: Cansado de la familia que le tocó.
2: Ay, el tan man, hermoso. Qué grande, Gabo. ¿Y el nuevo?
3: Y el, uy, el nuevo.
2: No, Lucho, el perro.
1: El otro perro.
0: ¿Cómo así que otro perro, productor? Espere, yo no sabía eso.
3: Sí, yo les
0: ¿ya
3: conté.
0: ¿Tiene otra chanda?
2: Sí.
3: Hay otro
2: sí.
3: recogido.
2: Sí, sí, él contó la vez pasada a Pacho que su otro. Mamá lo rescató, ¿no?
3: Sí, a Bimbo. Yo no sí. sé qué karma tiene mi madre, pero está como recogiendo perros en el campo.
0: No, pues como se le fueron los hijos, tiene que llenar con algo ese vacío.
2: Claro. El síndrome del nido vacío se llama.
1: Le hacen falta sus criollitos. Le hacen falta sus criollitos.
0: Hacen una depresión terrible y lo que pasa es que no han identificado el síntoma y lo que está pasando, pero ella en el fondo no supera que usted se haya casado, productor. Mm.
3: Yo sí dije que muy raro que ella ahora consintiendo ratones y cosas así.
2: Ratones, cuidado, el antivirus.
0: Cuidado porque por allá en México una suegra agarró una nuera y la...
2: Uy, no, esa historia es terrible. ¿Sí? Y que Lucho se ría es terrible.
3: ¿Una suegra agarró sí. A la nuera?
2: Sí, es una historia
1: ya no me estoy riendo, ya no me estoy riendo.
3: Se caían bien.
1: Caí en cuenta de que sí, estaba terrible.
2: No, pues... Pero caiga en cuenta antes.
1: Ay, perdón, soy lento.
2: No. No, Pacho, esa historia es terrible, Pacho. Qué miedo.
0: Es que yo me dejo adoptar de Betty, dice alguien por acá. ¿Pero el perro está viviendo con usted también en el apartamento, producto?
3: No. No, en el campo, en el
2: en
3: campo.
2: En la Pacho. Finca.
3: Sí.
2: En la
3: están
2: casita de campo.
3: Están echando campo, están echando campo, esos los perritos. Sí.
1: Está durmiendo en la cama que era la suya.
3: Claro. Casi, sí, señor.
2: Sí, pero eso sí, pasa. Cuando los hijos se van de la casa, a veces los papás, pues sí. los los suplen con perritos.
3: Con caramelos. Perrijos,
2: con caramelos. Exacto. Sí, pero sí, usted sí. Digamos, tiene las ventajas del perro caramelo. Yo, en cambio, sería por ahí una que como una pomerania, si bien enferma.
1: Como un shih tzu. Como un shih tzu.
2: Como esos que son muy caros. Pero como que, no, ni siquiera que son caros, sino como que tienen cara de caros, pero no son caros.
3: Sí, sí, sí.
2: Y se enferman todo el tiempo.
1: Entonces ahora vas a negar que eres cara.
3: Sí.
2: Sí, es que sí, yo voy a negar que soy cara, pero siento que soy enferma. Sería como ese perrito enfermo que está como que ¿cuáles son los que más se enferman? ¿Como los chihuahuas?
3: Es que todos esos que sean
1: ¿saben cuáles son los que más se enferman que esos Frenchies?
2: No, los Frenchies no. duran mucho.
0: Porque dice que el que más se enferma es el Bulldog inglés y el Bulldog francés.
1: El Bulldog francés, los Frenchies.
2: Ah,
1: ellos
2: sí.
1: vinieron al mundo. Como si hubieran nacido en Bogotá, tienen problemas respiratorios, todo, tienen problemas inmunológicos.
3: Es que como son hijos de familia, o sea, los ponen a reproducirse como entre los mismos ADNs.
1: Son primos. No. Sí, ah, ellos son los que...
3: Eso muta
1: ellos
3: feo.
1: Son los que firmen por la patria, porque son hijos
0: pastor
1: de primos.
0: Pastor alemán, okay. Vea, pastor alemán el segundo que más se enferma. El tercero que más se enferma.
1: Sí, la cadera del perrito pastor alemán.
0: El gran danés.
2: Ah, sí. Y ese tiene problemas cardíacos.
0: La gallinita del gallo.
2: Ah, no sé si yo le confirmo.
0: Oye, aquí no hemos tenido una lentada, ¿no?
2: ¿Hay algo en el sistema, Pacho?
3: Toca traer una criolla, Pacho. Toca traer una caramela. Tráigame una caramela.
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0: Enrique Jiménez dice: ¿qué presión se siente cuando tienes más de 40 y unos niños a lo lejos te piden que les devuelvas el balón?
1: ¡Silencio! Que el gallo va a hablar.
2: ¡Toma todo mi dinero! ¡Todo! ¿Qué? ¡Todo!
3: ¿Qué hay? ¿Qué hay?
4: ¡Cállese y tome mi dinero!
3: Sí, ¿qué pasó?
2: Sí, no sé si ustedes vieron que ha sido tendencia el famoso DJ Steve Aoki. Porque el man mostró la colección de cartas que tiene. El tipo es un coleccionista loco, enfermo. Tiene un negocio con esto, sí, que se llama Aoki's Car House.
3: Ah, sí.
2: El tipo es coleccionista de alto nivel. Tiene cartas de Pokémon con piezas valoradas en 1.4 millones de dólares.
3: Uy, para lo que es la plata.
2: Tiene NFTs también, tiene también arte, acumula una fortuna estimada de 12 millones de activos digitales. ¿Qué? Y gestiona su inmensa colección de más de 35 mil tarjetas a través del proyecto que él tiene. Tiene Funko Pop, colecciona los muñecos Funko Pop con piezas muy cotizadas y coleccionables.
3: No, jodas. Eso de las cartas Pokémon es una locura.
5: Pero eso, ¿en qué momento agarra tanto valor?
3: Yo no sé. Yo no sé en qué
5: esas
3: momento.
5: Cartas son de qué año.
2: En el
5: de
2: mercado negro.
5: ¿De qué año? ¿De qué colección? ¿Dónde
3: ¿de qué
5: se
3: muñeco?
5: Compraba.
3: Yo eso no lo entiendo.
5: Sí,
3: yo
5: no entiendo en qué momento se valoriza eso, tanto que alguien. Bueno, ya puedo dejar de votar.
4: Están tirando cosas en la mesa.
3: Cata está ya muy brava con lo que hace Steve Aoki. ¿Pero por qué vale tanto?
5: Se me está cayendo el celular.
4: Yo no sé en qué momento empezaron a inflar el precio de eso, pero fue como que gente empezó a decir: ay, tengo un Pikachu y lo puedo vender en $1,000. Y ya la gente empezó a pegarse eso. Ah, entonces yo tengo un Charizard y me vale tanto. Y pues
2: generaron el mercado para eso y claro, pues, la gente lo paga.
5: Y debe ser que no. Son cosas que se hacen todo el tiempo, o sea, es decir, como que se vendieron un tiempo y ya no es como que uno vaya y las encuentre.
4: No, pues de hecho, ahora hay muy el plan también de gente que hace streaming abriendo sobres de Pokémon todo el día.
2: Sí.
4: Y sacando cositas. Sí, sí, sí.
2: Y lo he visto también con el álbum de Panini. Bueno,
3: estoy que lo hago también. Ayer hice una compra irresponsable de una cajita de sobres.
4: Ah, sí, sí.
5: ¿Y ya la abrió?
3: No.
5: ¿No?
2: Tráigala y la vemos acá en el gallo.
3: Porque va a ir mi hermano a que la destapemos juntos.
2: Hay una carta que tiene Steve Aoki en su colección que dice acá: Pikachu Illustrator, ¿ok?
5: Sí.
2: Es una de las cartas más raras del mundo. La califican con un PSA 9, ni idea, por la que pagó $420,000. ¿Sabe cuánto vale hoy al mercado hoy, negro?
5: ¿Cuánto?
2: 1.4 millones de dólares vale la cartica, la tarjeta.
4: ¿Un solo pedazo de cartón plastificado?
2: Una tarjeta.
4: ¿Ustedes no vieron que en Nueva York?
2: Y yo tirando las semillas a la basura, Dios mío.
4: ¿Ustedes no vieron en Nueva York que una tienda llevó como un lote así de

0: muchas cartas de Pokémon y llegó la gente a robar, a romper las vitrinas y sacarlas, sí. Porque ¿ah, se enloquecen sí? con eso, porque saben que tiene sí. mucho valor. Sí, sí, sí, sí, sí, sí, sí. Ahora la wow. gente es así de loquita con eso.
1: Uy, muchachos, tengan sexo.
2: No, increíble.
1: Ay, por favor, sí.
2: Pero sí, ves, un mercado muy extraño. Pero sí, es como que ellos crean.
3: De Super Triumph.
1: Ey, lo del Super Triumph nunca llegó tan lejos, pero yo hubiera sido de eso.
2: Que es Super Triumph.
3: Sí, es que Cata y el productor a ustedes no les jóvenes. Tocó, pero en nuestra generación jugamos con unas cartas que se llamaban Super Triumph. Uh-huh. Y había Super Triumph de carros, de motos, de camiones,
1: de aviones,
3: y eran las tarjetas de colección.
0: No, pero
1: y traían. Y traían, espere, mijo, que estos son memorias a blanco y negro.
0: Eso les iba a decir, eso carticas a blanco y negro no son tan como tan
3: chiles. No eran a blanco y negro, mentiras.
1: No, las memorias son a blanco y negro.
3: O las de Garbage también, los Garbage Pol Kids también.
1: Garbage Pol Kids, sí, señor. Y en esas carticas de Super Triumph habían la música que pone esta porquería.
0: No, hablen, sigan.
1: Traía, las carticas traían las descripciones técnicas
3: de los carros.
1: Bueno, el show del recuerdo, me voy. Campo.
2: No entendí, espere, otra vez. No,
1: las carticas tenían características técnicas de cada carrito, de cada motico. Entonces uno jugaba a sí. quién tenía el mayor cilindraje, el peso, la bandera, la velocidad máxima.
2: Y usted está cuestionando a Steve Aoki.
1: Pues ya caí en cuenta que tal vez no, sí, evolucionó.
2: No, prefiero el pinche Pikachu.
3: Mire, más bien. 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
3: aquí está el gallo.

0: Son las 7 de la mañana y 59 minutos. 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
3: ¡Fútbol! ¡Fútbol! Y nos vamos preparando para la Copa del Mundo, para el Mundial que se nos viene ya. ¿A cuántos días estamos de verdad? Muestre nuestro contador que está aquí.
4: 38, aguante.
3: Ay, ay, ay, ay, ay, ay, amigos, ¿saben que Guadalajara se está preparando? Porque resulta que dicen que va a haber una invasión de surcoreanos en la fase de grupos.
4: Surcoreanos.
5: Les van a dejar ese estadio limpio.
3: Limpio, limpio. 20,000 aficionados surcoreanos. A Guadalajara. Dicen que van a llegar a la capital de Jalisco y van a estar en territorio mexicano para la parte de la fase de grupos. Corea del Sur va a estar por allá y van a tener dos partidos en la primera ronda. Ellos juegan en el estadio de Guadalajara el 11 de junio frente a República Checa y el 18 de junio juegan contra México. Y ya ellos saben, las autoridades y todo el mundo está advertido para prepararse en cuanto a hoteles, restaurantes y demás, porque llegarán 20,000 aficionados surcoreanos.
4: Eso es como el 2% de Corea, ¿no?
6: Además que yo no me imaginé que la gente de Corea del Sur iba a tramitar toda esa logística para venir a ver a su selección.
5: Claro, flipan por el fútbol.
4: Sí, de barato les
6: sale. Sí.
3: No, pues. Y es que además México es exótico para un mundial, ¿no? La gente quiere conocer México.
6: Claro.
3: Visitar México.
4: Sí, también, claro, para ellos.
6: Para lo que no sería muy exótico, Corea del Sur,
4: sí,
6: o
4: sí,
6: no
4: sí.
6: Del latino.
4: Exacto.
6: Para ellos es muy
4: ellos
6: exótico.
4: Deben ser, oh, caramelo, caramelo. Oh, caramelo.
6: Sí, caramelo everywhere.
3: Sí. A disfrutar de los mariachis.
5: Pero
3: entonces,
5: no, decirle caramelo a un perro y qué tal que los coreanos se lo coman.
6: No, porque aquí allá no. Ellos, pues yo no sé si en Jalisco.
4: Ellos ah, bueno, ya que insisten
3: con palomas y tanto perro, creo yo.
5: Sí, claro, se vuelven locos.
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3: Yo le creo porque ahí, este papá. Tipo jugó micro profesional con las manos atrás durante su carrera y le creo.
6: El profe
5: Champion, las cápsulas de Champion.
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3: Bueno, 2:00 p.m, se mueve la pelota en la Liga de Campeones. ¿Ya escribió algún oyente que vaya hoy para el Emirates, para el estadio del Arsenal o no?
4: No he pillado, no señor, no he visto que alguien ya... Galleros, voy para allá, contáctenme, yo les cuento cómo les envío videos. Hasta el momento no he visto por acá, pero si van, ya saben que se pueden por ahí reportar en el 305-340-776 y les seguimos la pista a ver cómo les va en ese partido de hoy.
3: Ese lo relata, no el del Rock and Roll, pero Mariano Clos, porque es que vieron al niño que relata como Mariano Clos.
4: ¿Qué? ¿Hay un niño?
3: ¿O será IA? Porque ahora hay que dudar de todo.
6: Sí. No sé, no lo he visto.
4: Como
6: a ver.
4: Mariano, como Mariano.
3: Porque mire lo que pasó el fin de semana con lo del Pipita Higuaín. Fue puro truco de IA y la gente cayó, los medios cayeron.
4: ¿En qué?
3: Radioactiva cayó, el Rock and Roll cayó, todo el mundo cayó.
4: ¿En qué?
3: Y no era Higuaín, era un falso Higuaín, porque el que se tomó la foto con el Pipita Higuaín, ¿se acuerdan de Higuaín el que se comió todo con Argentina?
4: Sí, sí, claro.
6: Ese Higuaín, como es de lindo,
4: sí,
6: ¿no?
4: Sí, señor. Sí. ¿Todavía?
6: Sí,
4: ¿eh? ¿Aguanta el que se,
3: el que se toma la foto con Higuaín, creo que fue en Miami, retocó con IA la foto y le hizo una barba y lo mostró como si estuviera por allá, me lo he hecho como en la película
4: Náufrago.
3: Ajá.
4: No.
3: Como si fuera amigo de Wilson.
6: Llegado. ¿No lo vieron? No. ¿Dónde estaban? Eso estuvo demasiado viral.
4: Sí.
3: Y luego salieron a decir que no era realmente Higuaín, que esto había sido manipulado por la inteligencia artificial y que el verdadero Higuaín, aunque sí era el cuerpo, o sea, sí estaba pipón, el pipa estaba pipón, pero no estaba pues barbudo y así como si estuviera en el náufrago y esas cosas. No.
5: Lo había visto. Ay, ya lo estoy viendo, pero es que...
4: No estaba tan indigente.
5: No, muy mala onda, sí, la verdad. Es que lo puso a pedir plata.
6: Salió esa imagen y todo el mundo dijo, ¿qué le pasó? Están homeless.
5: Sí, está homeless, qué linda manera de decir.
3: Por eso dudo del niño, el niño closista. Porque no sé si será IA o no, pero igual me pareció muy bueno. Este es el niño Mariano Clos,
4: a ver,
3: que relata los partidos. A ver qué les parece.
4: 3, 2, 1.
2: Ahí está, Pitilla toca para Dembélé, también buena jugada. Ahí está, Pitilla, pero para gol. ¿Dónde será tu gol? A los 18 minutos del segundo tiempo.
3: El niño aquí dicen que relata como el Pato Donald y el gol si lo canta como Mariano Clos.
6: Sí.
5: Es como entre Kiko, el Pato Donald y Clos.
4: Es como haber chupado Eli un poco.
5: Atención. Sí, ¿cuántos partidos tuvo que haber visto este pelado para llegar al tono del gol de Mariano Clos? O sea, esos son papás. Eso es tener uno papá, eso es gente que lo pone uno a estudiar. Para eso es que yo quiero tener un peladito para enseñarle cosas importantes. A ver, papito, ¿cómo relata Mariano Clos?
6: Sí, es que el tono del gol sí le da.
4: Oye, es igual.
6: Sí le da.
3: Otro premio del crack de la semana hay que dárselo a ese tipo, al de la Liga de Canadá.
5: Tipazo. Ahí hay que darle un. Y el Oscar a mejor marketing en fútbol
3: Crack. El man va y anota un gol. El man, no sé si es delantero o no, lo desconozco, pero anotó gol, ¿ok?
4: Sí, el man.
3: Y él va a celebrar el gol.
4: Sí.
3: Y resulta que cuando el man va a celebrar el gol, en lugar de nada de eso, el man saca la tarjeta de la media. ¿Tarjeta? De una media tiene una tarjeta de la empresa como agente inmobiliario.
4: No.
3: Y la muestra a la gente y dice, llámame, agende la cita que yo lo atiendo.
6: No, qué grande. De verdad. Qué grande.
5: Y es la liga no. En Canadá, la liga, o sea, la primera de Canadá.
3: Sí, entonces,
5: el man.
3: Que pues bueno, la primera de Canadá también.
4: Es que allá se dedican también a otras cosas, les toca así.
5: Claro, al man allá de día le toca jugar futbolito y de noche es como agente inmobiliario, no se mete el gol y va y se lo muestra a la cámara y dice, papi,
3: no, tremendo.
5: Aquí, cómprate tu apartamento conmigo, mira qué golazo de decisión.
3: Llámeme. Al man le faltó, agende la llamada que yo mismo lo atiendo. El man muestra la tarjeta de empresa como agente inmobiliario. No, muy fino.
6: Me
3: muy
6: pareció fino. Increíble de haber traído mi shampoo.
4: Pero ahora
5: se llama Tomás. Ajá. Kublai.
4: Ahora, ¿quién se aguanta ahí camisetas que digan, ¿quieres ser tu propio jefe? Tan,
5: en vez de sí. las camisetas de Cristo
6: Háblame.
4: Te ama. Sí. yo he viajado por el mundo, pregúntame cómo. Y eso, es así.
6: Pregúntame así. Cómo, sí.
5: Así, hablemos, ¿tienes 5 minutos para hablar de criptos?
6: Sí.
5: El criptoparcero ahí.
6: ¿No Cripto sabes, Pro.
4: ¿No sabes en qué invertir? Pregúntame, Tan. Sí. Hay camisetas.
6: Trading.
5: Sí. ¿Quieres bajar de peso?
3: Ay, no.
4: Sí.
3: Buenísimo.
4: Eso. O que empiecen ahí a sacar camisetas de se busca manicurista por horas. Tan, se busca parrillero con experiencia.
6: Este futbolista eso. Abrió una puerta.
4: Claro.
6: Abrió una puerta. Uh-huh. Que sí. No sé si es peligrosa o no.
5: ¿Cuánto va a pasar para que los futbolistas del fútbol profesional colombiano promocionen el montón de emprendimientos que tienen?
4: ¡Claro!
5: En las yo quiero ver una celebración de Teófilo Gutiérrez vendiendo perfumes. ¡Por favor! ¡Por favor, Teo! Si me estás escuchando, papi.
4: El perfume de Teo, claro.
5: ¡Claro! Sí, señor,
4: ¿qué? ¿Cómo se llama ese? Eso tiene un nombre hasta chistoso. Pero lo es como...
5: El
4: como
5: perfume, Teo.
4: Sí, eso tiene un nombre, pero me acuerdo como... Pero sí, falta que empiecen todos así a promocionar vainas. Falcao ahí con Cristo te busca. La camiseta ahí debajo.
5: Afloja el diezmo.
3: Porque pero ya Dairo sí celebró brindando, ¿cierto?
6: Sí.
4: Sí, claro.
6: Pero eso fue claro. Espontáneo. Bueno, mentira, no sé.
5: No, pero todos sabemos que eso fue agua.
4: Ha hecho algunos ya. Uno sí, ya. De verdad.
6: Pero él
4: verdad.
6: Sale con marcas, con no. Agüita.
5: No, pero es que una es vez, que este es el, sí. La promoción de este canadiense, él mismo, su trabajo. Entonces claro. Necesitamos que alguno de estos, no sé, mi mamá el remienda mismo. Ropa, entonces. Muy,
4: ¿cuánto falta para que aparezca un jugador con una camiseta que diga cómo conduzco?
5: ¡Ay, el conductor elegido, Morelos! ¡Morelos! ¡Morelos!

0: Esta canción tuvo la inspiración del bajista de la banda de Brad Smith, el bajista de Blind Melon.
1: Sí.
0: El man dice que la escribió la mayor parte de la letra, se basó en la historia de su novia que sufría de depresión.
1: Ándale.
0: Y esta canción describe la dificultad de levantarse de la cama, pero no, Cata, lo que le pasa a usted que eso ya es quedarse dormido, pues.
2: Sino
0: como encontrar una razón para enfrentar el día, eso es otra cosa ya diferente. Entonces, sí.
2: También la busco en todo caso, por
0: bueno,
2: si acaso.
0: Bueno, 1993, Blind Melon y No Rain en Radioactiva.
1: Dice que la quería poquito entonces, no, oiga.

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3: Arroba Carles Nuc dice: con la edad te llega el superpoder de reír, toser, estornudar y mear, todo al mismo tiempo.

0: sacarlas y ponerlas encima de la mesa.
1: ¿Qué?
2: Cuando me digan.
3: No me depilé.
0: Las cartas.
1: Ah.
0: Las cartas, porque no sé si vieron que han troleado a Donald Trump.
3: Señor.
0: Porque resulta que Trump compartió una foto que generaron por IA. Sí. Jugando al uno, pero lo que pasa es que Trump presumía la imagen tener todas las cartas, y si vamos obviamente a las reglas del juego uno, tener todas las cartas significa perder, entonces pues es un fallo, y pues Trump publicó desde su cuenta, aparece ahí sonriendo con muchas cartas, intentando demostrar control, pero Irán, automáticamente el consulado de Irán pues publicó una foto en donde mostraban que ellos tenían pocas cartas, indicando que pues los que realmente ganaron juego fueron ellos, porque el uno, el famoso juego,
3: ¿viste?
0: El que tiene menos cartas o el que se queda sin cartas al final es el que gana.
1: Ay, Donald Trump. ¿Eh? Está inmenso. Entonces,
2: pues, y lo pone en su red social, porque además tiene una red social, ¿no? Se llama
0: Sí,
3: es verdad. Es verdad.
2: Porque lo sacaron de Twitter. Él dijo, me sacaron de Twitter, entonces hago mi propia red social.
0: Mi propia red, y eso sí.
1: Y entonces el man no se sabe las reglas del uno.
3: O sea, sí, quiso demostrar pues que tenía el juego en las manos, seguramente, o que tenía todas las cartas o todas las fichas, o que él maneja el juego. Pero pues no le incluyó las reglas del uno, que eso ya es cultura popular, pues.
1: No, pero si no se sabe las reglas de los derechos humanos, ¿qué se va a saber las reglas del uno, este señor?
2: Sí, digamos, una guerra interesante, porque el otro lado tampoco los respetan, entonces es...
1: Claro. ¿A qué otro lado? A este lado respetamos las reglas del uno.
2: Del uno, sí.
1: Sí, estamos hablando del uno, ¿no?
0: Del uno.
2: Sí.
0: El uno, ¿alguien tiene cartas del uno el día de hoy? Como
2: tenemos un uno.
0: Perdón, ¿alguien no ha jugado? Le pregunto a Catalina, sobre todo, porque Cata, si no se vio Toy Story, pues uno pregunta. Ni Shrek.
2: Pacho, ¿cómo le digo esto? Es que yo odio los juegos de mesa.
3: ¡No!
1: Es el colmo, colmo de lo odiadora.
2: Sí, yo soy demasiado hater con todo. Y tengo un amigo... Que es el deberíamos, ¿no?
3: Deberíamos
2: vernos este viernes.
3: El deberíamos.
2: Sí. Deberíamos vernos este
0: ¿Ese
2: viernes.
0: Ese es el champion.
2: Sí. Deberíamos es vernos. Y uno como que no quiere ir a nadie el viernes. Deberíamos vernos este viernes y yo me compré un juego.
3: Sí.
2: Un juego increíble. Me compré un juego, amigo mío. Como quien se compra un juego.
1: Cata, si eso es un planazo.
2: Eso es un plan demasiado aburrido.
3: Yo la entiendo, porque son pocos los juegos que digamos que no llevan tanto tiempo. Cuando dura horas, que ya uno empieza a aburrirse, ya, que gane.
1: Como el mono, como el tío rico, como el monopolio. Si a usted es cierto, Pacho, estos pelados de ahora, la verdad es que...
0: O sea, qué pena, gente que no aprendió a jugar con parqués. Gente que de verdad, nosotros pues jugamos parqués con equipos de fútbol.
3: Sí, es como eso, el parqués.
1: El parqués es de toda la noche.
0: Uy, muy exacto. Bueno.
2: Uy, no, el parqués es muy chimbo, amigos, qué pena. Entonces
3: chévere, pero con dos fichas, cada uno, ya, listo, que salga de eso rápido.
2: Ay, no, a mí...
1: Ese es el parqués carcelario, sí.
2: Yo
1: el parqués del IMPEC.
2: Y con el uno, particularmente, es un juego que yo no entiendo. Digamos, me lo explican cada vez que aparece el amigo deberíamos o la amiga.
0: Sí.
2: Deberíamos jugar uno. Deberíamos jugar uno en la finca, ¿no? Cuando uno va a echar finca, ¿no? Que sale de Bogotá. Deberíamos echar uno. Y yo me lo explican y a mí se me olvida.
0: Le va poniendo sus normas.
1: Sí, cada parche tiene sus propias reglas. Hay como unas reglas básicas, pero cada parche tiene sus...
3: Sí, yo he escuchado y seguramente los galleros que están por ahí conectados con nosotros van a decir, ay, sí, eso de más cuatro y más cuatro no se vale.
1: Más dos no se vale, o reversa se puede responder con otra reversa.
3: Sí, esas cosas. Y yo no sé.
0: Tengan en cuenta que le están hablando en chino a Catalina.
1: Ya vamos, ya vamos.
2: Y no soy.
0: Y con esto de.
2: Soy Donald. Solo en eso. Bueno, la dictadura, maybe.
1: ¿En esas ganas de bombardearlos?
2: En el irrespeto constante. Ya.
0: El famoso
3: Vea, Pacho, nosotros trajimos unas carticas de uno.
0: Deberíamos, ahí lo tiene Catalina, él es el deberíamos.
3: Trajimos unas carticas de uno acá.
1: Mire, yo aquí tengo las especiales, para que usted...
3: Las especiales. ¿Cómo así? Ah, bueno, muéstrelas ahí a cámara, las especiales del uno.
4: Hola, amigas de Radioactivo, y vamos a aprender a jugar uno. Para todos ustedes que tienen problemitas cognitivos, no tienen paciencia, se creen un cactus, hoy vamos a aprender a jugar uno. ¿Listo?
3: Vea que ya empezaron. Por ahí Camilo Chávez dice, el más dos y más cuatro por las reglas oficiales de uno no se puede acumular.
4: ¿Sí? Pues tráigame la FIFA del uno y me dice, porque aquí jugamos así o yo.
3: Aquí no, yo todo no se entiendo, acumula. Amigos. Aquí todo es desgracia. Por ejemplo, ¿a usted qué carta le salió ahí, Cata, que digamos usted diga, no entiendo? ¿O cuáles tiene ahí?
4: Todas, ninguna, entiendo.
2: Entiendo ninguna.
3: Bueno.
2: ¿Esto qué es? Estas flechas.
4: Ah, ese es reverso. Es
3: reverso.
1: Entonces vamos a jugar. ¿Te parece si hacemos? Mira, te voy a mostrar las cartas especiales.
3: Sí. A ver.
1: ¿Cuál es esta? Usted? Más dos. Ya sí. Te voy a explicar. Más dos.
0: Esta reversa. Dos. Usted la reversa, Cática.
2: ¿Yo la reverso? ¿La reverso, Pacho? ¿Usted me dice reverso. Cuándo?
3: Sí, no, listo. Pero ¿quién no ha jugado uno y terminado una relación después de eso? O sea,
4: ¿quién no ha jugado uno y le ha dejado de hablar a sus hermanos una semana?
0: Obvio, yo a mis hijas les tiro a matar, pues, en el uno.
3: Eso. ¿A lo bien, Pacho? ¿Qué juega con las nenas?
1: Para que aprendan cómo es la vida.
0: De que el niño siempre tiene que ganar, mentiras, el niño tiene que conocer el sufrimiento.
1: Sí, ¿en dónde más va a aprender si no es en la casa?
0: Obvio. Si el niño no aprende el sufrimiento en casa, lo va a aprender por fuera. ¿Qué prefieren? ¿Entenderlo en casa o aprenderlo afuera a los trancazos?
3: Pero ¿cómo le vas a lanzar ese más cuatro cuando ella gritó uno ya, Pacho? No, eso es salvaje. Pacho.
0: Pero acuérdese que hubo una polémica hace un tiempo sobre eso que usted dice. ¿Sí? Que era una creencia popular que decían sí se debe decir uno cuando sale una sola carta.
3: Sí.
0: Y según las reglas oficiales de Mattel y las aclaraciones que hicieron recientemente, si un jugador no grita uno... ¿Sí? Y otro lo descubre antes de que el siguiente participante comience el turno.
3: Sí.
0: El jugador que no dijo uno debe robar dos cartas como penalización.
2: O sea, como gritar bingo.
1: Las reglas clásicas.
2: Uy, más fácil polimarket.
3: Uy, qué mal genio. O sea, me convierto en Rodolfo Hernández cuando pasa eso. Que a uno le queda un uno y uno no la cantó. Y uno la va a poner todo feliz y dijo, ay, no cantó uno. Roba no carta cantó. Y uno fue.
2: No cantó. Un saludo para Jorge González, no el de los prisioneros. Jorge, pues yo espero, ¿no? Dice Catalina, es de las mías. Uno va a las fincas a tomar y a pichar.
3: ¿Qué?
1: ¿Cómo?
3: Por favor.
1: ¿Tú vas a tomar?
2: Qué pena.
3: Cata.
2: Claro, es que a jugar uno. A jugar uno más uno.
3: Sí.
2: Terminan un bolpo. Reversa, a jugar reversa.
3: Terminan un bolpo y Cata le muestra el más dos.
0: Y me la reversa, imagínate.
1: Llegan a la finca y el man le saca en cuatro.
2: Los oyentes sí son lo peor. A ver, de verdad.
0: Muestre las cartas entonces.
1: ¿Vamos a jugar uno o me hicieron traer las cartas pues para nada?
3: Pues jugar no, expliquemos las cartas. Porque ahí nos quedamos. Dos horas y eso es lo aburrido del uno. Digo yo. Sí, no. Vea, por ejemplo, el más dos es que se tiene que comer dos cartas más. El que vaya a mi derecha, ¿sí o no? Eso es breve.
0: ¿Un más dos se puede con otro más dos o más cuatro?
1: Yo diría que sí.
3: Yo diría que no.
0: Con que sí.
2: ¿El qué?
3: No, eso
2: ¿perdón?
3: Es trampa. Porque lo llenan a uno. Estamos jugando cinco pues y sí, todos tienen más dos.
1: Pues
3: y
1: lleva.
3: Llenan a uno y 10 cartas.
1: Por loca.
3: No, eso no le da mucho el juego.
0: Yo le clavo a mis hijas dos cartas de más cuatro seguidas.
3: Pobrecitas.
1: Ay, ellas llegan al colegio a hacerle unir a los compañeros.
3: Pacho,
1: por eso.
3: Es formarlas, no acabarles la ilusión de la vida. O sea, no es quitarle las ganas de vivir. Es que aprendan nada más. Tampoco hay que acabarlas así.
1: Estoy absolutamente con Pacho. Si no aprenden eso en la casa. Por fuera va a ser mucho más difícil.
0: Difícil.
1: Además, esa es la vida. Mira, pueden terminar como Cata.
0: Pues, o sea, ¿cómo?
2: A ver, ¿qué otra
1: que no saben jugar uno y eso no se puede. Hay otra carta especial que es esta, que es el comodín de colores.
3: Uy, oiga, eso yo no lo había visto.
1: Estamos jugando en un color, yo pongo esta porque no tengo nada y tengo que decir el color, entonces todos tienen jugando.
3: El que me sirva.
1: Y yo pongo el que yo digo, tiki.
3: Pero ese es estratégico. Si tú echas color y dices amarillo, entonces van a decir...
1: Si tú echas color, estás en una fiesta de tecno.
3: Por favor.
1: Perdón.
3: En el poblado.
0: Que no se nos salga el adicto.
1: Es cultura popular. Es como las reglas del uno.
2: Oigan, no se muestren tal y como son.
0: Okay.
3: No se muestren. Eso de echar color.
0: A ver.
3: Vamos a echar color.
0: Cata, Cata, escoja una carta que le llame la atención de las que tenga ahí. Una de las cartas que usted tenga que
1: decir. Vamos a una partidita. Ah, el skip. Ese es de saltar.
3: ¿Skipped?
1: Uy, así se llama.
3: Pero skip. Lo llamas muy cool. Ese es el pierde turno. El pierde por loca es
1: el salta.
3: Sí, el skip. El pierde turno.
1: Tú pones esa carta encima y resulta que salta el siguiente turno. Es decir, si vamos para este ladito, pongo carta, me pierdo la oportunidad de deshacerme de las cartas. Es decir, pierdo la oportunidad de ganar. Sí. Donald Trump, si estás viendo esto, apunta. Y le toca al siguiente que vendría siendo el champi.
3: Ese es el te ignoro. Ese usted se lo puede sacar a alguien en la vida real. Okay. O sea, empiezan a hablarle y...
1: Hola, Cata, ¿ya almorzaste?
2: Sí. ¿Sí? El archivar conversación.
3: Ese es el...
2: Que no le llegan las notificaciones a uno después.
3: Ese es el me escribes el viernes a ver qué.
1: Eso, exacto.
2: El que se le bota el deberíamos.
1: Ese es el cuando el deberíamos tú le sacas el skip.
2: A mí en el deberíamos me pierden.
3: Ese es el perdón, me quedé dormida.
2: Sí. Y el mensaje en diciembre de 2025.

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2: Párele bolas a este estudio que hicieron expertos e investigadores.
3: A ver, ¿qué se dice?
4: El trabajo ideal, el trabajo soñado.
2: Claro, un estudio que hicieron a expertos e investigadores, sobre todo en los Estados Unidos, puntualmente.
4: Sí.
2: Encontraron que los amantes de la cerveza en Estados Unidos nacen rockeros. ¡Ah! O sea, es un estudio que ha revelado una fuerte relación que hay entre la cerveza, ¿sí?, el consumo de la cerveza, el rock and roll y la extroversión. Y esta encuesta que se hizo en en diferentes estados de Estados Unidos, decían que curiosamente incluso encontraban que tenían esas características estas personas, pero también eran más extrovertidos o extrovertidas, o sea, estaban más contentos en su trabajo. Pero que preferían significativamente el rock por encima de cualquier otro género. Sí.
4: Bueno, pues hoy me siento como Will Phillips, como algo así, porque yo soy muy de cerveza, ¿sabe? Sí, me gusta mucho. O sea, creo que el alcohol que más consumo es la cerveza.
2: Sí.
3: Usted toma mucha cerveza.
5: Es el champion pocholero, sí.
4: Sí,
3: usted pocholero. Toma mucha cerveza.
5: Y tan rico que
2: también
5: es.
2: También está satisfecho en su trabajo, pues también.
4: Sí. ¿No?
2: Le pregunto eso.
4: Sí, sí, sí, también, Pacho. Entonces, doy fe. Me siento hoy más americano.
2: Sí, soy.
4: Maga.
2: Sí,
4: soy.
3: Maga, ¿o estás Maga?
5: Es que ahí este pelado con una cara de artesanía y va a decir que Maga.
2: Los estudios lo demuestran también. La cerveza, el rock and roll y la extroversión. Estos son fanáticos, obviamente, que disfrutan de estas cosas.
3: Ay, yo no soy tan cervecera.
4: ¿Cuál es tu alcohol favorito?
5: Tu licor.
3: Es que yo no.
5: Pero cuando haces la elección, haces, uy, hoy

0: Sería chévere un...
1: digamos que yo hago la elección dependiendo del efecto que quiero tener.
2: Ándale,
1: en mí.
2: Espere que la gente está tomando nota.
3: Un momentico.
2: Sí. A ver, ¿qué quieres?
1: Yo siempre he dicho acá que yo a mí no me gusta el sabor del trago de ninguno.
2: Okay.
1: De ninguno. O sea, no que yo, qué delicia este whisky 18. No sé. Sí, a mí me pones uno de 18 años, uno de 3 días.
2: También,
1: y yo no digamos.
0: Sí, de verdad.
1: A mí
2: me gusta su efecto, no su sabor, sí.
1: A mí me gusta su efecto.
3: A mí me pasa al contrario. Pero, ¿cuál es el que eliges tú?
1: No, entonces digamos, yo quiero como es que este pantalón es verde.
4: Yo sí decía porque la estaba viendo acá. Madre, la pone caliente.
0: Me siento almorzando con un tío. Me siento almorzando con un tío. Uy.
1: A ver,
2: tráigame un vino.
0: Estaba bueno ese sancocho.
1: Me voy acomodando el pantalón.
0: El tío Cata. Tío Cata. Sí. Otra polita, tío.
4: Están apretaditos entonces porque si está sufriendo ahí. Pacho, está como de morcilla hoy.
1: Estoy un poquito morcilla, sí, porque me excedí en coger.
2: Yo sé que no tenemos todavía como, o que llevamos como este año trabajando y todo, pero en confianza.
1: No tenemos. Nunca vamos a tener confianza.
2: Hasta lo mejor, ¿no?
1: No tenemos, nunca vamos a tener, pero continúa.
2: Está marcado ya el abdomen con el
1: Sí.
2: Muestre.
1: No, pero no me puedo mostrar porque esta blusa no, o sea, esta blusa no. No, o sea, les mostraría, no sé, pero no les puedo mostrar porque tengo
4: la Catalina.
1: Tengo un body y tengo un body y para poder mostrar tendría que de verdad pelotarme.
4: Catalina, pero de verdad, es que usted parece un embutido hoy.
1: Sí, es que me excedí, Pacho. Me excedí cogiéndole a este pantalón. Que es una desgracia, ¿verdad? Esto es el estereotipo.
4: Pero ¿cómo la ayudamos? Porque ya estamos sufriendo.
1: No, me lo voy a desapuntar.
0: Un sal de frutas.
4: Si alguien tiene mantequilla o aceite de rímula.
1: Pero es que no, o sea, digamos, no es mi cuerpo, es que yo me excedí cogiéndole.
0: En el desayuno,
1: por ejemplo. No es eso. Yo me excedí cogiéndole al pantalón.
0: Fuiste muy optimista con las cosas, digamos. No, estos.
4: Venga,
0: aguanta más.
4: Y si le cortamos un poquito con unas tijeras, sé que esto no le va a gustar, pero si le destrozamos un poquito ahí en la parte de arriba donde está ahí.
1: Me va a tocar ponerme un coso, eso es como un extensor de maternidad que le ponen a los pantalones.
2: ¿Qué?
1: Sí.
0: Un resorte.
1: Le pones como un cauchito a los pantalones para no tener que comprar pantalón. Entonces el problema con esto es que yo no calculé bien, Pacho, es que hay un tema y es que a mí los pantalones no me horman porque como uno no tiene todas las caderas, uno va en Tropicana.
2: Sobre todo el Luchito humor.
0: Sobre todo las caderas de Luchito.
1: Las caderas increíbles, las amo tanto, me enamoran.

0: 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Son las
1: 8:58.
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0: campeones. Ay, amigos, sí. Hoy tenemos en Londres, ya escribió algún oyente que esté por allá en Londres y que vaya al Emirates o no el día de hoy a ver Arsenal Atlético de Madrid.
1: Por acá escriben en WhatsApp, escribe Johan, no hay audio en YouTube, es lo que han escrito.
2: Ay, pero eso ya pasó. Sí, no hagan echar a Tomás, de verdad.
1: No, y la gente ya sabe que en YouTube no se puede poner todo el audio porque YouTube se pone bravo. Lo queremos ¿sí? mucho, pero YouTube se pone bravo si uno pone ahí las canciones.
3: Es estricto.
1: Sí, entonces. Sí, él tiene sus reglas. Entonces, si no escuchan las canciones, no es porque no queramos.
2: Ah, es por eso puntualmente, sí, es verdad, YouTube no deja.
1: Y del resto, por TikTok, ahí nos pueden escuchar también y eso. Pero no ha escrito nadie, Pacho, diciendo que vayan a la Champions a ver el partido de Arsenal contra el Atlético de Madrid, no.
0: Es que nos van a escribir, es por WhatsApp, no por TikTok ni por YouTube.
1: Por WhatsApp no han escrito tampoco.
0: Ok, bueno, sí, no. A ver si encontramos alguno. La vez pasada encontramos un oyente que fue al estadio, al del Atlético de Madrid, al partido anterior contra el Arsenal.
2: Sí. Ah, sí, que nos contó la historia. Andrés.
0: Sí, Andrés Abril. Estoy diciendo cosas muy difíciles, que es que siente una reacción.
1: Afiliado.
2: No, es que me quedé pensando en el oyente. Andrés Abril se llama.
3: Ah, sí, Andrés, sí, que era de la peña de los supporters del Arsenal. Sí. ¿Se acuerda que vive en Madrid? Afiliado. No me acuerdo como si fuera ayer.
1: Y tiene firmas, y tiene no sé qué camisetas ahí con firmas de los jugadores.
2: Y pagó 200 euros por la boleta.
1: Y se arrepiente.
0: Pero seguro que hoy hay algún colombiano, incluso está vendiendo arepas a la entrada del estadio.
2: ¿Dónde necesitamos? ¿Dónde necesitamos?
0: En Londres.
2: En Londres.
0: En Londres, pero que vaya al juego de hoy, pues porque Londres pues vive.
2: Sí, no, pues en Londres. Sí, claro. Que vaya al juego. Sí, de la vez pasada me puse a preguntar y todos en Instagram. Si alguien conoce algún oyente en Madrid para el partido y que me cuente su contexto. Y la gente, no, pues el contexto del partido es. Y yo no necesito el contexto del partido.
3: Necesito que me cuentes, necesito que vayas
2: necesito
3: y me muestres.
2: Tu contexto, tu historia de por qué vas a ir al partido, eres seguidora, no te gusta, si te gusta. Y luego, no, pues yo estoy en España, pero no voy a ir al partido. Y yo, bueno, listo, entonces.
0: No eres la
2: producción la abandoné ahí.
0: Bueno, pero no abandoné la producción. Mire que, por ejemplo, a mí me han escrito que quieren llevar el gallo de Radioactiva a la pantalla gigante.
2: ¿A la pantalla gigante?
0: Pues que puede ser incluso un proyector.
1: ¿Qué? Bueno, Pacho, sí. Pero
0: entonces,
1: a mí todo lo que sea pantalla.
0: Me voy a dar
1: pantalla,
0: a la tarea. Sí. ¿De usted qué?
1: Todo lo que sea pantalla, dígame, Pacho. O sea, yo he esperado este momento toda la vida.
0: Yo sé.
1: O sea, nos están buscando Netflix, nos está buscando Prime, nos está buscando Amazon, nos está buscando.
0: Pues ya me han escrito y me han dicho que, pues como ahora sacan series de todo, que están pensando la opción de que el gallo de Radioactiva tenga su serie. Entonces dije, ok, pero déjenme afinar un par de detalles. Y miro cómo están, sobre todo en temas de actuación. Porque qué tal que, por ejemplo, qué tal que usted le toque hacer mi papel productor. Entonces tengo que revisar si usted es apto para él. O a mí me toca hacer de usted. Así ponerme los labios morados.
1: Yo he ensayado.
2: Yo también todos los días actúo.
1: Yo he ensayado. Seguimos adelante en el gallo de Radioactiva.
0: No, le falta.
2: Nosotros seríamos como The Office, ¿no?
1: ¿Como The Office? Sí.
2: Siento que seríamos como The Office. Sí.
0: Algo así. Entonces me di a la tarea hoy de traer para un casting. Sí. Traje una escena de Shrek. Una escena que es muy famosa, que ustedes conocen muy bien.
1: ¿Qué?
0: Que es cuando Lord Farquaad. Saluda, César Augusto Londoño.
2: Yo me quiero cortar el pelo, pero me da miedo quedar como él.
3: ¿Sí? Yo me lo corté porque ya estaba a dos cuadras.
0: Cata. Como Lord Farquaad. Se corta el pelo y queda como Lord Farquaad.
2: Yo siento, Pacho, por eso no lo he hecho. Sí, yo siento que puedo quedar como él. Como Lord Farquaad. Sí.
0: Bueno.
2: Sí, no sé qué hay que tener para lucir.
3: A Lord Farquaad le hace falta maldad.
0: Sí. Si ustedes recuerdan en una de las escenas más icónicas de Shrek,
1: sí.
0: O Shrek, como dirían en España.
1: Uy, no, no, no.
2: ¿En serio? No, esperen. Uy, no. ¿En España dicen Shrek?
1: Dicen Shrek.
2: ¿En
1: sí.
2: España
1: sí.
2: dicen Shrek?
0: Shrek.
2: ¿Por qué no nos mamá? Colonizaron otros?
0: Sí, no.
3: ¿Por qué no dejamos entrar a los piratas?
2: Sí, no, o sea, ¿cómo? También... No, Pacho, no. ¿Cómo van
0: miren,
2: a decir Shrek? Tengan
0: en cuenta que si no nos hubiéramos independizado, pues ya hubiéramos sido campeones del mundo, pero
2: no, yo prefiero decir Shrek que ser campeón. Perdimos de eso. Sí. No, yo prefiero decir Shrek.
3: Ya que pero si a Luke Skywalker le dicen
0: Luke Trotacielos.
2: ¿Cómo le vas a decir a Luke Skywalker? Que además es algo que no debería traducirse.
3: No, es su apellido.
2: Skywalker. De verdad.
0: Lucas Trotacielos.
2: Y así, no, así con ese tono.
0: Lucas Trotacielos.
1: Me encanta, ¿eh?
0: En Shrek, les recuerdo que esta es una compañía de España.
2: Shrek. En no, Shrek. Pues muy no, yo la conozco a profundidad.
0: Yo sé.
1: Hasta luego, por favor.
0: Resulta que en Shrek.
1: ¿Qué trago pidió ese día?
2: Eso fue a secas.
0: Por favor, productor, seguro no se puso ese pantalón tan apretado.
2: No, ay, no, no, porque mientras contrario. Me lo bajo me aburro.
0: Catalina, por favor.
2: Es que no, Pach.
3: Es el show de Catar.
0: Catalina, pero...
2: Pero por Pacho, venga, no me eche,
1: mientras
2: que yo
1: me lo bajo.
0: Catalina, de verdad, que la calle está venga, muy dura.
2: No, bueno, la pero calle sí, está muy dura.
1: Uno debe tener en cuenta esas cosas de la ropa cuando uno vaya.
2: Claro, no, digamos, un afán yo con
1: claro.
2: esto yo.
1: Claro. Yo una vez me llevé un pantalón como muy, muy entubado, cuando uno entubaba mucho el pantalón. Y
2: casi hice, no. Toca hay uno saltando con el pantalón en los cotobillos.
1: Yo hice el amor con una manga en el tobillo.
3: ¿Usted qué va a saber? ¿Sí? ¿Usted qué va a saber hacer amor?
2: Yo hice el amor, dice.
1: Hice el amor.
3: Es un romántico.
0: Con una manga en el tobillo.
1: Sí, sí. Con el pantalón amarrado. Hice
3: el
1: amor. Para que no se me pierda.
2: ¿Y dónde estaba, papi?
3: El champisutra.
0: No. Yo hice el amor, además le salió del corazón.
3: Le salió del sí, corazón, la quería. La quería.
1: Sí, pues sí. Confesé,
2: sí, o sea,
1: confesé.
3: Tenía demasiada ansiedad. No se alcanzó a quitar el pantalón. Sufre de ansiedad en las huevas.
0: Uno oye al productor que dice: yo hice el amor y a uno se le quitan cualquier ganas de hacer.
1: No, pues es que no.
0: De verdad.
3: Qué nivel no, de secamuecas. El secamuecas. Hice el amor.
2: A mí se me quita cuando dice que lo hice con el pantalón pegado al tobillo.
1: Es que eso que uno está como sobre la cama y se lo empieza a quitar y como a
2: por
1: con las piernas así como a bajarlo. Con las mismas piernas. Sí, sí, así. Como un profesional. Como un macho alba.
3: Y salió una.
1: Salió una pierna con mucha fuerza, salió una. Y la otra no, y uno, ay, déjelo ahí.
3: ¿Y para los boxers también?
1: Déjelo ahí que ya no
3: se dejó el pantalón, se dejó los calzoncillos, papi.
1: Quedó seguramente de un lado, sí. Sí,
2: no,
1: pero,
2: no. No,
1: pero eso uno lo hace así. Eso uno lo hace así.
3: Champion presenta su última película, El Secamueca.
0: No, el productor me mató con eso. Yo hice el amor con una mano en el tobillo.
1: Yo me entregué.
3: Cerré los ojos. Yo tenía el pantalón puesto.
2: Te
3: y cerré los
2: todo,
3: ojos.
2: Menos los tobillos.
1: Yo entregué el tesorito.
0: Yo les agradezco a todos ustedes su sintonía.
3: El tobillo es mío.
0: De verdad, yo todos los días le agradezco a Diosito tener audiencia.
2: Ni hablar del cuco en tobillo.
3: Es un romántico.
0: Sí, no, empedernido.
3: El calzoncillo. Tobillero para ti, nene, para que no me olvides.
2: Ay, no, Dios mío.
0: Contando semejante historia internacional ya. Llega este.
3: ¡No hice el amor!
2: Con pantalón entubado.
3: No, ¿cuánto tienes que aprender de romanticismo, Luis Miguel?
1: Desde ahí no volví a entubar pantalones en 16.
3: Ahí no se lo volvieron a dar.
2: O sea, usted era flogger.
1: Porque sí, ya mucho.
2: No, el pantalón entubado.
0: Yo sí les pido una oración a todos para que Katica pueda salir de ese pantalón hoy.
3: Por ejemplo, Katica hoy no puede hacer esa gracia. No puede, no hay cómo.
2: No, y es que hoy no puedo ni en el tobillo ni en nada porque no me puedo bajar esta vaina.
0: ¿Y cómo hace para ir al baño?
3: Pero,
0: o sea,
3: ¿con qué?
2: Cuando es break de 35 minutos.
3: Con paciencia.
1: Con que baje a los muslos ya uno soluciona.
2: Sí.
0: Con razón decía, uno suena Queen. Con que baje a los muslos uno soluciona. No, de verdad.
2: Pacho, ese es un facto.
1: Sí.
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1: Uy, ¿hasta cuánto dura? A ver si alcanzo a ir al baño. Estás de... ¿Hasta es de Deftones? Unos cinco minutos.
2: Ya ven a la Cruz Roja.
1: Un cerrajero.
3: Alcanza, alcanza a ir a que le circule la sangre un rato.
0: Y a Oso Bandero.
1: Drenaje linfático en todo caso, ya que no tengo otro pantalón. Infinite Source se llama esta canción, la hace Deftones. Y tú la escuchas en el Gaya.

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4: ¡Ay, qué bonito! ¡Qué bonito! Hemos estado disfrutando hoy en el Gallo de Radioactiva. Un abrazo para toda la comunidad de gallos y gallinitas que se conectan también por YouTube. Ahí estamos en el canal de Radioactiva Colombia o a través de TikTok también. Fuerte abrazo para todos los que están por ahí. Y ahí vamos, en este martes 2 de la tarde, Liga de Campeones. Sí. Eso va por el rock and roll con más pasión y menos técnica.
3: No se lo pueden ahí perder, parchar a través de YouTube con más pasión y menos técnica, el rock and roll, para ver hoy quién pasa entre el Arsenal y el Atlético de Madrid.
4: Duelo además de técnicos, Atlético de Madrid con el Cholo. El Cholo que fue, vieron las declaraciones del Cholo diciendo, un periodista le pregunta que por qué el Atlético de Madrid cambió de hotel, que si era un tema de una, como una superstición. Que por qué, entonces el periodista hizo una pregunta así, si era estratégica la decisión que había tomado el Atlético de Madrid a la hora de, pues obviamente, tomar esta decisión de cambiar el hotel.
3: Seguramente, profe, por el viaje les queda más cerca, claro, o los acondicionamientos, claro, de gimnasio que hay allá, teacher.
4: Y se le salió el sudamericano al Cholo. No por precio. El otro era más barato.
3: ¿Qué va?
5: Pero Cholo, por favor, el Cholo desde hace mucho tiempo es el técnico mejor pago del fútbol.
3: ¿Ah, sí?
5: Sí, señor.
4: No, 29.8 millones de euros anuales.
3: Sí,
4: clava el Cholo y Arteta.
5: Sí.
4: Mikel Arteta se hace, que es el técnico del Arsenal. Uh-huh. 21.2 millones de euros anuales.
6: Oye, Arteta, se clava. Es muy lindo.
3: Mucho billete, mucho tebille,
6: Sí. Mucho.
5: ¿Y qué ha ganado el Cholo en los últimos años?
3: ¿Cuántos años lleva con el Atlético? ¿Como 10? Lo que pasa es que yo creo que el sí, como 10 años lleva ahí. Yo creo que ese man se va y ahí sí el Atlético se va para el hopo y no vuelve a aparecer en Champions.
4: O empieza a ganar de todo, uno nunca sabe.
5: O por ahí golea, sí, ¿qué tal?
6: ¡Ay, qué rabia!
3: Ay,
4: no,
3: vea.
4: Es que él dice, ¿es ahora o nunca?
3: Voy a pensarlo con Bustos para millos, a ver si...
4: Sí, claro.
5: Pero Bustos claro lleva... Que... ¿Cuánto lleva Bustos en millos?
3: No. 6 meses, 3, 4.
5: Poquitos meses, sí. Ahí el problema yo creo que es desde más arriba.
3: Ándale, ándale.
4: ¿Vio? Siempre tirando la Falcao.
5: Bueno. Sí, le estoy tirando a Falcao. Le estoy tirando para que se compre millonario. Radamel, cómprate el equipo, hermano.
4: Recuerden... No juegan. Recuerden que... Que tenemos, estoy haciendo mi casting y traje escena el día de hoy de la película Shrek.
3: Shrek.
4: Es una escena muy icónica que ustedes recuerdan. Cuando Lord Farquaad, bueno, yo pongo en contexto a Katas, uno de los personajes, ella no se ha visto nada de esto. O sea, no sé qué ha hecho en su vida, pero pues tampoco ha visto Toy Story.
6: Ay, yo tampoco, Shrek, pero no abramos esa puerta.
4: Ni el chavo. Y resulta que Lord Farquaad habla con Genji.
3: Sí.
4: ¿Se acuerdan que habla con Genji?
3: Con muñeco de jengibre.
4: Sí.
6: Sí.
3: Sí,
4: Genji.
3: Señor.
4: Vea, esta
3: jengibre.
4: Es la cena. Esta es la cena, oígala.
3: A ver. Lo está torturando.
7: Oh. Corre, corre, corre, que nadie te pueda alcanzar. No me podrás atrapar. ¡Soy el hombre de jengibre!
8: ¡Eres un monstruo!
7: El único monstruo aquí eres tú. Tú y esos personajes de cuentos de hadas que arruinan mi mundo perfecto. Ahora dime, ¿dónde están los otros?
8: ¡Cerdo!
7: Cerdo. He tratado de ser paciente con ustedes, pero mi paciencia ha llegado a su límite. Dime o te arrancaré.
8: No, los botones soy. No, mis botones, mamita.
7: Entonces cuéntame, ¿quién los oculta?
8: De acuerdo, te lo cuento. ¿Tú conoces a Pimpón?
7: ¿A Pimpón?
8: Ah, sí, claro. Pimpón.
7: Sí, es un muñeco muy guapo y de cartón.
8: Sí. Se lava su carita con agua y con jabón.
7: ¿Con agua y con jabón?
8: ¡Sí, se lava la carita!
7: Se lava la carita con agua y con jabón.
3: Es como, como tan cruel y tan tierno.
4: Sí, sí.
6: Es muy cruel.
3: Me gusta, me gusta.
4: Muy, muy, muy. Estoy buscando por eso a Genji entre sí. ustedes y voy a hacer una prueba a ver qué tal les va haciendo Genji a ustedes.
3: ¡Halo bien!
5: Llegó mi momento.
6: Ajá. ¿Genji?
3: ¡Halo sí. bien! Hacerte un muñequito de jengibre.
5: He soñado con este día toda mi vida.
4: Voy a arrancar con Lucho.
3: ¡Ah, sí!
4: Con Luis Alberto va a ser Genji.
3: ¡Halo bien! Yo
5: seré el actor de método.
3: Me gusta, me gusta.
6: Bueno, no sabía que Genji se llamaba Genji.
4: Entonces, ¿desde qué parte quiere arrancar?
5: Desde
3: a mí me parece chévere desde que hice esto.
8: ¿Tú conoces a Pimpón?
6: ¿Conoces a Pimpón?
3: ¿Desde ahí? ¿Sí?
4: ¿Listo? Va.
6: ¿Tú conoces? Entonces,
4: cuando, espere, ¿tú conoces? Efecto de cine, por favor, efecto de cine.
6: Efecto de cine.
3: Gallo,
6: silencio. Golden Medias. Efecto de cine. Oye, esa es mi silla.
3: Papá otra vez se durmió.
6: Efecto.
3: Sí,
5: efecto de cine.
6: Dejen oír.
3: Efecto de cine. Ay, tú sabías que el director hizo esa escena porque.
6: Efecto de cine. Cling, cling, cling. Cling, cling, cling, cling, cling.
5: Efecto de cine.
3: Acá hay niños, ¿qué están haciendo? Arranca Lucho, ¿no? Arranca Lucho como...
4: Sí,
3: como
4: arranca Genji. Vamos, listo. Genji.
5: ¿Están? ¿Mis botones de gomita? No.
3: No.
6: ¿Tú conoces a Pimpón?
5: Bueno, a la una... señor director, 3, 2, 1, acción. Dígame.
3: A ver, luces, cámara. Por favor, todos dispuestos. Polvo también.
6: Dese harto. Ah, ya no más. Es martes.
3: Luces, cámara, acción.
8: De acuerdo. Te lo cuento. ¿Tú conoces a Pimpón?
9: ¡Wow! ¿A Pimpón?
8: Sí, Pimpón.
9: Sí, es un muñeco muy guapo y de cartón.
8: Sí, sí. Se lava su carita con agua y con jabón.
9: Espero. ¿Con agua y con jabón?
8: Sí, se lava la carita.
9: Se lava la carita con agua y con jabón.
4: Muy bien, Lucho.
6: Uy, no.
3: ¿Sí?
6: Ay,
3: no.
6: Muy
3: bien.
6: No, yo no quiero.
3: Me faltó, drama en él.
8: Sí, se lava la carita.
3: Me faltó como desespero ahí, porque sí, no sé con más desespero. Sí, okay. Sí.
5: Pero ¿quién es el director?
3: Con más desespero.
5: Usted o Pacho. Usted también haga su casting, hermano.
8: Se lava su carita con agua y con jabón.
3: Sí, vea.
9: ¿Con jabón?
8: Sí, se lava la carita.
3: Sí, se lava la carita.
6: Ah, es muy desesperado.
5: Sí, es desesperado.
3: Vamos yo por ayudarte.
5: Gracias, gracias.
3: No,
5: gracias.
3: Pacho.
5: No, yo
3: creo
5: no,
3: que
5: yo
3: sigue champion. Voy yo. Bueno, listo.
6: Ay, no, pero yo no estoy a este nivel.
3: Vamos. De nuevo.
5: Pues, amiga, tú te vas a quedar con el papel, cualquiera de las dos.
4: Dirija, por favor, esta escena. Si es tan amable, pida luces.
3: Eso. Prepárenos.
6: ¿Ah, yo?
3: Sí, introduzcanos en la escena. Váguele.
6: Firmen aquí este release.
3: Hágale. Hágale como directora, hágale.
5: Camine para el tráiler.
6: Estoy listo.
3: Para esta escena, ¿me necesitas desnudo, directora? ¿O me necesitas? No.
6: Déjele el pantalón que tiene para...
3: Déjele las gomitas.
6: Tiempo sí. tenemos. ¿Qué?
4: Yo le estoy colgando las gomitas.
3: Déjele las gomitas.
6: No sean así.
3: ¿Cómo me necesitas para esta?
6: No, ahí... ¿Usted va a ser cuál, Genji? Sí.
3: ¿Voy a ser Genji?
6: No, listo, listo. Ahí tirado, ahí tirado. Ahí caído.
3: Listo. Es drama, ¿cierto? Es drama.
6: Es drama, mucho drama.
3: Entró en drama, listo.
6: ¡Mucha desesperación!
4: Ya.
5: Claro. Era directora cuestión de porque, me faltó dirección.
3: Porque no lo,
6: claro, es un problema.
4: Te voy a decir una cosa que me pasó con Lucho. Cuando Lucho arrancó,
3: sí,
4: yo pensé que habían puesto un audio todavía de la escena.
6: Ah, que va. Lo hizo bien. Es que tiene toda la voz. Toda
10: sí.
6: Toda la voz, toda la intención. No, pero bueno, Champion, no me la devuelva tanto.
3: Drama,
6: desesperación. ¿Drama? Es 28 del mes y usted no le han pagado.
3: Bueno, es 5 y a mí no.
4: Y van perdiendo 2-0.
6: Exacto.
3: Y no me ha bajado. Listo, va.
6: Y no me ha bajado. Eso. Es 28 del mes y no me ha bajado. Listo.
5: Estás en 11.
3: Eso, y estoy estreñido. Listo.
6: No, se terminó una relación y sospecha que es de esa relación.
4: Sí. Tiene capul. Y acaba de escribir en Instagram: estoy tremendamente bien y más que bien.
5: Baila los viernes en asilo. Hágale.
3: Y ya Byron está saliendo con Laura. Listo, estoy. Estoy en mi drama, estoy en mi drama.
6: O sea, usted le llega el mensaje: hola, champion, tengo algo que decirte. Listo.
3: ¡No!
6: Sí. Yo sé que hace mucho no hablamos, pero. Tengo algo que decirte. Ya.
3: Listo.
6: En situación.
3: Soy jengibre.
6: Situación.
4: En situación de calle.
6: Soy. Mal. Yo me río y soy. 3, 2, 1.
3: ¿Tú conoces a Ping Pong?
4: Uy, no esperé.
3: Es igualito.
4: No. Vamos otra vez. Por favor, qué pena, Cata, qué pena.
3: Por favor, directora, controle a mi compañero.
4: Fue terrible,
3: porque...
4: de verdad.
3: Fue igualito.
6: Lord.
3: ¿Tú conoces a Ping Pong?
6: Lord, solo es en situación, no en la vida real.
3: Es igual, vea cómo él lo dice.
8: ¿Tú conoces? ¿Tú conoces a Ping Pong?
6: Es como
4: Iti.
3: Es igual.
6: Es como
4: si estuvieran apretando una gomita.
5: Como si le tuvieran las gomitas en la mano.
6: ¿Cómo son las que tengo yo? Ay, dale, ya.
3: ¿Cómo? Esos liberales.
6: Sí, Pacho, agarra esto de verdad. Agarra esto, listo.
3: Vamos.
6: Listo, 3, 2, 1, action.
8: ¿Tú conoces a Ping Pong?
9: ¿A Ping Pong?
8: Sí, Ping Pong.
9: Sí, es un muñeco muy guapo y de cartón.
8: Sí, se lava su carita con agua y con jabón.
9: ¿Con agua y con jabón?
8: Sí, con agua y con jabón.
3: ¿Cómo la vieron?
5: Te llamas
3: ¿Vieron el drama?
6: No, faltó drama. Yo creo que quiere ser papá. No, porque vamos. Si es 28 años, no le ha bajado.
8: Sí, se lava su carita.
3: Vamos a terminar hablando así todos el día.
5: Sí, le duelen las gomitas.
4: Pero bueno, seguro Cata la rompe.
6: No, Pacho, no.
5: Señoras y señores, la mejor actriz del método.
6: Yo juzgo que soy mala.
3: A Cata.
6: Soy mala.
5: De la misma escuela de todos los actores de Padres e Hijos.
6: No, de
5: Casa
6: Soy de Casa E.
3: Me extraña porque todos ustedes han estado en televisión.
6: No,
3: ustedes
6: yo
3: los
6: no.
3: tres. Ah, bueno, yo sí. también en Canal Capital. Pero ustedes tienen.
6: Pero yo no soy.
5: No, pero yo estuve en televisión. En el canal que estuve, yo estaba barriendo. Estaba en oficios viables. Ese es mi. No,
6: ¿qué dijo Pacho?
3: Ustedes.
4: ¿Qué televisión tan grande la de todos? Pero bueno, vamos con Cata. ¿Liste las gomitas? Que aquí vamos.
6: Aquí las tengo.
3: Listo.
4: Bien.
3: Gallo.
6: ¿Y quién me va a dirigir?
3: Gallo, Golding, Meyer.
6: Sé tú. Me va a
5: dirigir. Sé tú. ¿Cómo? No actúes, interpreta.
6: ¿Soy yo?
5: Sé tú.
6: No, pero es que yo.
5: Sé tú. Métele tu sello al muñeco de jengibre.
6: Jengibre.
3: Listo, Van.
6: Sí.
3: Drama.
6: Estoy tratando de llegar al tono.
5: Ah, ok.
4: Póngame el tono de la primera.
6: Póngame el tono porque es que no recuerdo.
3: Le pongo el tono.
6: ¿Tú conoces?
3: ¿Quién no ha ensayado esa escena?
6: Yo no he ensayado esa escena. Sí,
3: en México hay karaoke de cine ya con eso.
6: Yo ni vi esa mía. Ah, mentira.
3: ¿Qué?
6: Mentira, Shrek, lo máximo.
8: ¿Tú conoces a Ping Pong?
6: ¿Tú conoces? Pero no era ese. Es este. Sí, perdón, sí, ya otra vez.
3: Cámara. ¿Listo?
6: Listo.
3: A ver, todos en situación. Sí. Luces. Sí. Cámara. Andando.
6: ¿Tú conoces a Ping Pong?
9: ¿A Ping Pong?
6: Sí. ¡Ping Pong!
9: Sí. Es un muñeco muy guapo y de cartón.
6: Sí.
3: ¿Qué?
6: Escupí.
5: Rico, saliendo las boronas rico. Del jengibre.
6: Está saliendo la borona de la galleta.
3: Ay, yo me hago más cerca. A los dijes.
6: A las gomitas. Uy, no, champion, de verdad.
3: Sí, que te Escupa otra vez, qué rico. Al baguette, escupa el baguette. Al cábaro.
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2: Arroba no es Luis Méndez dice, los doctores son como el reggaetón, tienen letra horrible.

0: 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Son las
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1: Estamos al aire en el Rock and Roll del As. ¡Os! ¡Os! Bienvenidos a una nueva emisión del Rock and Roll a través de Radio Activa y a través de As Colombia. Aquí estamos felices arrancando este martes 5 de mayo. 5 de mayo. 5 de mayo. Algo pasa en... Ah, ya me acordé.
2: Mi hija
1: cumpleaños.
3: No. Ah, sí, anótelo. Doy en un mes cumpleaños yo.
1: No. ¿Cuándo? ¿El 5 de junio?
3: Sí, señor.
1: Muy bien, Sara.
3: Hermoso día.
1: 22, ¿no?
3: 21. 24.
1: Eres una polla.
3: Soy un bebé.
1: Eres una polla del Arsenal. Bueno, muchas cosas para hablar hoy. El primer, el partido importante de Champions entre Arsenal y Atlético de Madrid. Los dos equipos más pechos fríos de la historia, increíblemente. No. Y ya vamos a hablar de esa final, Luisca. Vamos a hablar, por supuesto, de lo que viene para los equipos colombianos en Copa Libertadores, en Copa Sudamericana. Lo que está pasando, por supuesto, con la Selección Colombia, el tema de James. ¿Lo de James a ustedes no les preocupa?
2: Mucho.
1: Yo creo que hay que preocuparnos.
3: Estamos preocupados.
1: Y por supuesto, de la programación que está definida ya para los cuartos de final de la Liga Betplay. Todo esto gracias al Rock and Roll de las. Querida Sara, bienvenida. De todo mi gusto esa camiseta del Arsenal. Además, porque es como es la segunda equipación, ¿no?
3: Sí, es la segunda equipación. Aparte me gusta porque no me pongo la roja porque no es un color que vaya con mi personalidad y con mi colorimetría. Pero esta me queda bien, me gusta.
2: Colimetría.
1: ¿Qué es eso?
3: Colorimetría.
1: Alcolimetría será.
3: Sí, también. Pero no, hoy con toda la energía.
1: El Arsenal tiene un azul muy bonito, por ejemplo.
3: Sí, no, la sudadera con la que salieron a los himnos del partido
1: esa
3: pasado.
1: Esa es bella, que hoy tiene rosadito también.
3: Ajá, y pues la indumentaria también me gusta. Hace mucho tiempo sacaron una edición como especial del equipo femenino que tenía como morado, amarillo. Nunca la conseguí en Colombia, pero me queda antojada. Si alguien la tiene, mándela.
1: Bueno, pero ahora no puede pedir por internet.
3: Pero no llegaba.
1: No,
3: eso fue para hace 3 años. Y no había.
1: Bueno, si vamos a Londres, hacemos la tarea.
3: Por favor.
2: Cuando vayamos.
3: Cuando vayamos todos juntos.
1: ¿Va a pasar el Arsenal a la final hoy?
3: Pasa el Arsenal hoy a la final. 100% segura, 100% convencida.
2: ¡Convicción!
3: No tengo miedo. Estoy tranquila. Aparte es que este fin de semana, es que para mí apenas hoy es el primer día, me entenderán. Estuvo bueno el partido del Arsenal y ayer el Everton nos hizo ahí el guiñito y el favorcito, así que tengo fe.
1: Yo tengo fe que todo cambiará.
2: Cambiará.
1: Yo tengo fe que el Arsenal ganará.
2: Ganará.
1: Pero en la final de pronto se cagará.
3: Una cosa es una cosa. Ya llegará la final.
1: Querido Luisca, con los buenos días. Ayer 2 golazos se mandó.
2: Hola.
1: Contra el Everton. Pero explícame, señor, cómo marca un golazo de pierna derecha al ángulo y cómo marca un golazo de pierna izquierda al ángulo.
2: Con los buenos días, buongiorno. No es martes cualquiera, es martes de Champions y es martes de volver a acomodarnos en una Premier que a este paso se va a terminar definiendo pues con los cordones de los guayos. Por si usted se acaba de levantar, como decimos en el Rock and Roll de la
1: ciudad, acaban de descongelar,
2: si estaba como Goku en la cámara hiperbárica y demás, pues resulta que ayer el Arsenal volvió a depender de sí mismo sin hacer nada, porque el Manchester City de Guardiola visitaba al Everton para cerrar la fecha de la Premier League y empataron 3-3, de milagro, porque faltando 10 minutos iba abajo el City 3-1.
1: Increíble.
2: Y pues aparecieron varios, porque ayer también fue muy importante el partido de Ryan Cherki. Fue muy importante el gol de Haaland, pero sobre todo el de Doku, que pues volvió a poner en la pelea al City, que ya estaba pues no dejando por muerto nada, porque en la Premier a esta altura sabemos que no. Pero con ese empate, lo que quiere decir es que en los 3 partidos que le quedan al Arsenal depende de sí mismo. De hecho, le sirve ganar 2 y empatar 1.
1: No le diga eso a Arteta.
2: Arteta, mentiras. Yo sé que nos oyes. No. Solo sirve ganar favor, los
1: gracias.
2: 3 partidos que quedan.
1: Por favor.
2: Y son partidos sobre el papel que el Arsenal debería ganar. Entonces, nuevamente, el Arsenal tiene la oportunidad de ganar la Premier. Depende de sí mismo. Nada más peligroso al tiempo. Y hoy, con la presión inmensa de ganar un partido que está empatado, que en la ida, pues la verdad es que se hicieron muy poco daño, pero hoy la casa es la del Arsenal. Hoy debería el equipo de Arteta meterse en la final de la Champions.
1: Muy bien, me ayudas a hacer esa toma, Cetina, pero que se vea la bufanda del Arsenal. Gracias, mira qué linda.
2: Te amo, Cetina.
1: La bufanda de los Gunners. Hoy el Rock and Roll se viste de rojo.
2: ¿Cómo?
1: Para alentar al Arsenal, obviamente. que precisamente así voy a saludar a Cristian. ¿Cómo le va, querido amigo?
0: Rafa, ¿qué tal? Buenos días, sanando en mi proceso. ¿Qué, de
1: otra vez? ¿Todavía? ¿Pero hace cuánto
0: terminó? No, hombre, estamos hablando de fútbol.
1: Ah, perdón, es que de fútbol. Es que
3: está sanando. Ayer no me levanté de la cama.
1: Por todos lados está sanando. Es
0: terrible, que está sanando.
1: Pues ya hace dos meses.
2: ¿Hace cuánto terminó, Rafa?
0: Proceso de sanación, Rafa.
3: Todo es un proceso.
1: Pero todos hemos pasado por esos procesos, es normal, tranquilo.
3: De las dos.
1: Mira, lo más bonito del proceso de sanación es exteriorizar. Contar, porque cada vez que usted lo cuenta, lo saca hasta que ya sana.
3: Deja de doler.
1: Sana y deja de doler. No la siga. Bórrela de todas las cuentas.
0: Yo estoy hablando de fútbol.
1: Elimínela. Bórrela de WhatsApp. Yo hice eso y creo que me ha llamado un número. Porque como yo no me acuerdo el número de...
2: Claro.
1: Entonces uno no sabe si eso no es.
0: Ah. Yo estoy hablando de...
1: No, no contesto. ¿Usted no ha eliminado teléfonos de sus ex?
3: Ay, no.
1: Sí. ¿No? ¿Qué? Pues que tú has tenido uno.
3: No voy a contestar
1: esa pregunta. Es que
3: en
1: estos 35, es que uno cuando va a cumplir 21 años.
2: Sí, no, espera, ¿cuánto
3: toca? ¿Por qué se sientan mal por eso? El partido de Millonarios contra, ¿quién fue? De Conmebol, contra Tolima. Me encontré a mi ex en el estadio porque también trabaja en lo mismo que nosotros.
1: Por eso tienes
3: que
1: un desgracia. Ex. Un ex, mientras es que... ¿Tres?
2: Le ha rendido, ¿no? Pero la rendido. Tengo una prima hecho. Que está casada con el mismo con el que se cuadró desde los 12.
1: Uy, no. No, pero eso también no.
2: No, es que es un extremo, Rafa.
1: Sí, no.
2: Te digo,
3: de por chévere encontrar el amor a tan joven.
1: Ja. Pero que levante la mano el que no ha bloqueado de verdad WhatsApp a una ex. Y que no haya borrado. O sea, eliminar contacto. Y chao.
3: Ahí está.
0: No.
2: El peso en esas manos. Levanta la mano. No puede levantar la mano a nadie. Ay, que no, no va a sumar puntos de nada.
0: Pero si le
1: hazlo. Hazlo y vas a mejorar. Vas a mejorar. Y estás sanando a la eliminación de Millonarios también.
0: Eso cuesta mucho todavía, ¿no? Porque.
1: El problema es que es así, no se puede eliminar.
0: No.
1: O sea, esa pasión.
3: Apaguemos
1: es muy
3: el fútbol.
0: Y además vivimos de hablar de esto, ¿no? Entonces, peor. Y el jueves hay otro partido que puede ser o bueno o peor. Entonces. Vamos en el proceso.
1: No, pero con Rafa. Boston River en Uruguay hay que ganar.
0: Ay, Rafa.
1: Si hay un Boston River ganable.
0: No, señor. No lo estoy
2: si
0: diciendo
2: hay un
0: yo.
2: Es que no.
0: Me van a clipear acá cosas que yo no he dicho. Rafa, pero yo voy a hablarle de cosas positivas.
1: A ver.
0: Porque acá lo hemos dicho.
1: Yo pienso positivo.
0: Hay vida más allá del fútbol. Y el viernes empieza la primera grande de ciclismo del año. Y tenemos dos colombianos confirmados a la espera de que se confirme la presencia de Egan Bernal, que seguramente va a estar campeón del Giro de Italia en el 2021. Hoy fue confirmado Einer Rubio del Movistar Team. No va Nairo, no va Diego Pescador. Y fue confirmado Santiago Buitrago del Bahrein Victorious. Además, Santiago Buitrago va como líder del equipo. Él es Rolo. Santiago Buitrago Rolo, Einer Rubio Boyacense, ahí está la representación colombiana por muy ahora bien. En el Giro de Italia.
1: Estaremos pendientes, entonces lo digan, es tremendo esa recuperación que tuvo después de ese tortazo bárbaro, que se dio.
3: Sobrevivir, empezando ya era
1: primero eso, y yo no pensaba que pues ya se iba a retirar, y, bueno, pero el tipo de verdad.
2: Y esas lesiones, Rafa, esas lesiones de columna vertebral.
0: Rafa, y hoy lo podemos hablar sin problema, pero cuando pasa el accidente se temía que él no volviera a caminar, claro, entonces hoy lo podemos hablar sin problema.
1: De admirar totalmente lo de Egan Bernal, totalmente. Hay cosas realmente graves en la vida, ¿no? A veces se quedan unas guanadas.
0: De pendejadas.
1: O sea, literal, en serio. O sea, sí. ¿No les pasa que ustedes se quedan unas guanadas y después dicen cosas que...
0: Pasa
1: no,
0: y veo y dicen...
1: Es verdad.
0: Es absurdo.
1: Muy bien. Hoy, la verdad, quiero decirles que la música que trae Luisca en Radio Actual...
0: ¡Ay!
1: Es una cosa de locos.
2: Vamos a empezar tranquilos y vamos a ir subiendo.
1: Me gusta. Okay. Me gusta. Nivel. Me gusta porque además usted trae ahorita unos datos porque estamos a 37 días de que ruede la pelota en México para el Mundial de Fútbol. 37 días, es un mes y un poquito.
2: Empezamos un jueves, será el jueves 11.
1: Eso va a ser en el Azteca, ¿no? El primer partido de inauguración. Sí.
2: Pero hay un tema raro.
0: Se cambió el nombre para el Mundial el Azteca.
2: Y, ¿sí? Y aparte es que tengo entendido que primero se juega otro partido, ¿no? O sea, el de la inauguración va de segundo.
0: Es que suele pasar.
1: O sea, no es el inaugural.
3: Por eso suele ya pasó también el año, bueno, hace 4 años. Cambió el primer partido.
2: Se va a jugar el primer partido, es un partido cualquiera y la inauguración es a las 3 de la tarde.
3: Partido cualquiera.
1: O sea, es el segundo partido.
2: Pues no es el partido inaugural. Ya te vamos a hablar de todo lo que va a haber para el Mundial en estos 36.
0: En este caso, el primero sí va a ser México.
1: Claro.
0: Va a ser México-Sudáfrica, pero lo que dice Luisca ha pasado en muchos mundiales. Se juega primero otro partido y de fondo va el que inaugura el torneo. Yo tengo México-Sudáfrica, claro, ¿no? 2 de la tarde y el segundo...
1: En Ciudad de México.
0: En Ciudad de México y el segundo de ese primer día es... Corea del Sur, Chequia, porque ya no es República Checa, ahora es Chequia. Sí. Y ese.
2: Pero sí, uy, eso
0: ese
2: sí.
0: Ese es en México también, en Guadalajara, en el estadio Akron.
1: Pero después del partido de México,
0: la noche.
1: Claro, entonces sí es el inaugural México-Sudáfrica.
0: Lo mantuvieron.
2: Grande Sudáfrica de vuelta en el Mundial. Buen y te traje partido. Monas para que cambies.
1: Ahorita hoy sí.
2: Vamos a cambiar.
3: Y empecemos a cambiar con Sudáfrica el Rock and Gol.
2: Por ahora vamos a empezar con Royal Otis. Ay. Y esto llamado Who's Your Boyfriend, artista que pasó por el FEB y que inicia el Rock and Gol de
1: la pregunta para Sara.
2: Sara, Who's Your Boyfriend?
1: De Royal Otis.

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1: 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Mucha gente conectada en YouTube, Luisca.
2: Mucha gente. Saludos para Brian Castillo, para Cevitas. Saludos desde Cota, dice. Epa. ¿Será que hoy pechará el Arsenal o el Atlético de Madrid, como lo ha hecho el Deportes Tolima, Millonarios y el DIME en los partidos definitivos? Dentro de este entro sin postre.
1: Está tirando factoría también, ¿no?
2: Así es. Saludos para Gabriel Ramírez, que dice que hoy va a estar desde la T alentando a la Leti.
1: Oye, hay buenos parches para ver el partido, ¿no? Y sobre de hecho, tenemos transmisión de Rock and Gol.
2: Rock and Gol desde la 1:50 de la tarde. Vamos a estar Alemán, Luda Silva y yo.
1: Luda Silva.
2: Y Sara, que creo que va a pasar a saludar.
3: Claramente, porque me va a quedar a ver el partido acá.
1: Que va a dar el pitazo inicial.
2: Vea, el mismo Gabriel dice: Atlético gana la Champions y Arsenal gana la Premier League.
1: No, ¿la Champions?
2: Dice que el Atlético. Dice que el Atlético gana la Champions, pero el Arsenal se queda con la
4: apuesta
2: Premier.
4: Apuesta grande.
1: Es dura.
4: Apuesta grande la
1: que es que por el otro lado, que será el partido de mañana PSG Bayern, yo creo que ahí está el campeón de la Champions.
2: Pero
4: muy poderosos.
2: Pero citando a, yo también creo que el campeón, de hecho para mí el campeón es el Bayern Múnich, pero yo citando a él, a quién le importa Gutiérrez el cerdo.
1: Sí.
2: Él dice, recuerde que todo es a un partido en la final, ¿no? Sí, y si el Atlético de Madrid se mete en una final o el Arsenal, pueden ser equipos jodidos, allá encerrados debajo de los palos y bueno, vamos a ver.
1: Bueno,
2: vamos
1: a ver. Muy bien. Y en AS Colombia tenemos opiniones de Sara.
3: La gente también está pendiente de este partidazo de Champions, pero no te dejan a Santa Fe en paz. Te pregunta Juan Ochoa que si puedes explicar la situación financiera de Santa Fe, tal vez en un poquito, en un episodio más adelante.
1: Toca hacer un podcast. Explicar la situación financiera de Santa
3: dice
1: Fe.
3: Dice Luz U4F. Yo soy de Santa Fe, pero jamás me ha gustado el Arsenal. Es más, yo le voy al Atlético y al Manchester City para que le gane todo. Y también nuestro querido Luz dice, pobre Chris, tiene doble despecho y todavía le falta quedar eliminado de Sudamericana.
1: Uy, sería triple despecho.
4: Venga, lo hablaremos para no cansar a la gente, pero el partido del jueves pasa a ser el partido más importante del semestre para Millonarios.
1: Increíble. No importa cuando escuches esto.
4: Diferente. No, y es
3: cada
4: que sí,
3: es para el momento. En cada momento hay un partido que define el semestre de Millonarios.
1: Esto lo vengo escuchando desde enero. Este es el partido más importante para Millonarios.
3: El primero se ganó, check. Ya, ahí pasamos.
1: Mire, el tema de Santa Fe ya lo vamos a hablar porque además es difícil, pero quedó confirmada ya la fecha del partido de los cuartos de final. Si quieren de una vez, repasamos la fecha.
2: A ver.
1: Para que ustedes queden ya listos, porque además vamos a tener Rock and Roll, ¿no?
2: Seguramente.
3: Programado.
1: Entonces, el miércoles.
3: El sábado.
1: Esto es
3: que te fuiste a la vuelta.
1: Sí, no, es que estaba viendo acá el libreto que no.
2: El libreto mal armado.
1: El libreto mal armado de mis amigos. Pero entonces, el sábado, 9 de mayo, ¿cierto? Sí. Internacional a las 4 de la tarde. Ese partido todavía está por definir dónde se va a jugar. Yo les dije ayer que posiblemente en el Campín.
3: Sí.
1: Es lo más probable. A mí me parece que el Inter perdería obviamente todas las garantías de ser local, porque al final se ha hecho fuerte en techo. En techo le ganó Millonarios, ¿no? Sí. El 3-2 sí, fue un buen partido.
4: Un partido, sí.
1: En techo fue donde prácticamente ganó sus partidos. Uno entiende que obviamente la plata de la boletería es que eso es un billete muy grande para un equipo que normalmente mete 1000 hinchas. Entonces los entiende, pero siento que sería un partido de visitante. No. Totalmente.
2: Se Rock and Gol del sábado.
1: Eso será a las 4.
2: Horario acaba familias.
1: Y a las 8:20 de la noche, en el Pascual Guerrero, América recibe a Santa Fe. ¡Vamos!
2: La producción.
3: Me mató la laminita.
1: Ahí está el claxon, es que me emociona.
4: Me emociona mucho.
1: Con la barra 25, que es la que opera el claxon desde Oriental Numerada. Mira,
3: pero antes,
1: los dos equipos juegan el miércoles. Santa Fe, Libertadores en Bogotá y América Sudamericana
4: en Perú.
1: En Perú
4: con Alianza.
3: Por eso la gente preguntaba que porque había tres partidos el sábado y solo uno el domingo, pues por tema de torneos.
4: Oiga, Rafa, pero ¿sabe qué llama la atención de Internacional? Es que Internacional está en una situación difícil. Creo que por seguridad no le dejan jugar en techo a puerta abierta con Nacional.
1: Ok.
4: O sea, es jugar en el Campín, como dice usted.
1: Ah, sí, va a haber hinchada visitante.
4: Exactamente, porque si juega contra Nacional en techo, tiene que jugar, creo que por disposición de seguridad, puerta cerrada. Entonces, pierde la localía, pierde la ganancia que...
1: ¿Pero por qué? ¿Por la ubicación del estadio de techo?
4: Por medidas de seguridad también.
1: O sea,
4: también.
1: ¿Por el entorno?
4: Es que usted, por medidas de seguridad en el sentido de... lo que usted puede controlar una hinchada como la de Nacional en Bogotá más fácil en un estadio grande como el Campín, donde hay más policías. En el estadio metropolitano de techo caben 11.000, 12.000 personas más o menos. ¿Cuánta gente va a llegar? Han jugado antes con Nacional, de hecho jugaron una final en techo,
1: claro,
4: creo.
1: Por eso yo no
4: entonces,
1: sé.
4: Entonces llama la atención, pero es lo que escuché ayer de disposición.
1: Mire, el tema de Santa Fe América, los dos juegan el miércoles, Luisca. El tema es que América tiene que viajar por fuera del país. Eso genera un desgaste.
2: Claro, lo bueno es que arranca en casa.
1: Ese es un tema, sí, pero hay que tenerlo en cuenta.
3: Todo el itinerario.
1: ¿Qué tuvo en cuenta la Dimayor? Que los partidos de las llaves sean el mismo día. Porque recuerden que el ganador de Internacional...
2: No, el
4: fin de semana van tres. Perdón,
3: es que el sábado están los tres... y si el domingo solo hay uno, por lo que les decía, exacto, el torneo internacional.
1: Pero
3: en ese solamente fin de semana.
1: El ganador de América Santa Fe juega contra el ganador de Once Caldas Junior, ¿no?
4: Sí.
1: Y el de Inter Nacional contra el de Tolima Pasto.
3: Uh-huh.
1: Y el martes, uh-huh, esa fecha, el sábado 9, Tolima Pasto a las 6:10 de la tarde en el Murillo Toro. Y el domingo a las 6:10 en el Palo Grande, el estadio que más le gusta a Crispín. Once Caldas frente al Junior. Ah,
4: bueno. Que Junior juega el jueves Copa Libertadores.
1: Ah, bueno.
4: A las 9 de la noche con Cerro Porteño.
2: Yo iba a decir, no es mi estadio favorito, Cartagena. Pero gracias.
1: Pero ¿cuál era el chicharrón que hablábamos ayer? El concierto de Silvestre Dangond en el Campín el viernes. El último baile. Lleva haciendo este concierto 5 años.
3: Sí, eso he escuchado.
1: Se despide más que Vicente Fernández.
3: Más que Ana Gabriel.
1: Que los hermanos Gasca. Que Kiss. Que Ana Gabriel. ¿Cuántos? Que Ricardo Arjona. Todos
2: ya
1: estos
2: está entrando
1: dicen,
2: de Aerosmith también ahí.
1: De verdad, todos, última gira. Y la gente,
2: ¡ay! Y no bueno, digas que no te... Ay, que sí me avisó. Sí.
3: Ay, pero toca ir.
1: Entonces, el partido de vuelta será el martes 12 de mayo. Entre cada partido hay 2 días de descanso nomás. Tanto en el del sábado, porque los equipos juegan el miércoles, sí, descansan jueves y viernes, juegan el sábado,
2: sí,
1: descansan domingo y lunes, juegan el martes. O sea, muy poco tiempo de recuperación.
2: Pero la semana que viene no hay torneo internacional.
1: No, sí, pero hay conciertos y es largo. Es que si no juegan el martes, no tienen cuándo más jugar el partido.
3: Y tienen que también meterle rapidísimo a lo que falta de liga, claro, porque pues ya el Mundial está en 37 días.
1: De hecho, se acaba el partido y le entregan el estadio al...
4: Además que
1: porque ya han montado la tribuna.
2: Ya
1: la
2: pantalla, en pantalla ya tiene la siguiente fecha, o sea, de la que estamos hablando, la de la próxima semana.
4: Entiendo, Rafa, que ese partido de Santa Fe además va a tener una tribuna menos. Que si Santa Fe, claro, puede ser, va a llenar el estadio para ese partido, pues ya está afectado.
1: Es que el
3: por
1: tema.
3: Lo mismo no habría visitante.
1: El tema es que ellos tenían que haber entregado el estadio desde el lunes. Entonces, con lo que hablaron con Cencia y respetando un poco a medias el contrato que tenían con Santa Fe, habilitan el estadio, pero ya la tarima la están construyendo para lo de Silvestre. Entonces, la tribuna sur, donde habitualmente se hace la guardia, está deshabilitada. Lo que obliga a la guardia a hacerse en la tribuna norte. ¿Y eso a qué lleva? Que no habiliten ingreso a la hinchada visitante. Que eso es lo que me parece, pues, que no debería ser, porque chévere abrir las puertas también a la hinchada de la América y que vengan, pero bueno. Entonces, confirmado. Ese partido será el martes a las 8:30 y ese mismo martes Nacional frente al Inter. El miércoles Pasto Tolima a las 6 y Junior Once Caldas. Y ahí conoceremos los semifinalistas.
3: Duro.
1: Va a estar bravo.
2: Va a estar bravo.
1: A mí me preocupa el poco tiempo de descanso de los dos equipos.
4: Ah, pero Rafa, es el riesgo en esta altura.
3: Así hemos jugado todo, pues todo lo que va del año.
1: Pero es que está apretadito al picón.
4: Sí, pero para eso mira que va eliminado, Rafa.
1: Bueno,
4: sí.
1: Para ustedes el favorito, ¿cuál es de esa llave?
4: Muy pareja. Para mí, yo puse, fui el único que puse clasificando a América, pero para mí no hay favorito. Es muy pareja. Es que la única llave que yo veo un favorito claro es en la de Nacional Inter.
2: Puede ser.
4: Incluso Once Caldas Junior, con todo y que yo di clasificando al Junior, tampoco lo veo tan sencillo. Once Caldas tuvo un muy buen remate de campeonato jugando bien contra Nacional. Pero Nacional Inter es la única que yo veo que hay un favorito claro.
1: Opinen a través de Radio Activa. Allá quedan entonces ustedes con los horarios confirmados. ¿Qué rock and roll tendremos, Luisca?
2: Pues en eso estoy.
3: Gestionando está, talentos.
1: Está... No, pero el de América Santa Fe tiene que ir.
2: Y yo creería que vamos a hacer el de ida de América Santa Fe y el martes yo creo que haríamos el de vuelta de los dos, de Inter y Nacional y de Santa Fe y América.
1: Muy bien, son pegaditos además.
2: Dependiendo, claro, de cómo quede el del sábado, porque si Nacional pues pasa, yo seguro vamos a estar con Santa Fe y América.
3: Claro, porque si Nacional en la ida ya se va a dar una ventaja muy grande.
2: Ahora, por ahora, hoy hay Champions, mañana hay Champions, mañana es Santa Fe Corinthians, el jueves es Millonarios Boston River, mucho lo que
3: esta
2: tenemos.
3: Esta semana
2: es...
3: está así, mira. Tuvieron que meter todo el calendario en 37 días así.
4: Mucho fútbol.
1: Antes de ir con música, Luis, porque traes una canción de esas, Dios mío.
3: Agárrate.
1: La producción preparó la.
2: ¿Qué improvisó?
1: No. Tienen una pieza o un ¿preparada? Video del último baile. El último baile de Silvestre, ya que hablábamos del tema.
3: No sé por qué voy tengo a rechazar un este video presentimiento de que podría ser.
2: Tienen fe a la producción.
4: No, créale,
2: yo tampoco.
1: A los dos años.
3: Es que no creo
1: en
3: los
4: marco de entrada de este chiste.
1: Y a Lozano. A ver.
3: Menos lo va a creer.
1: A ver, la del último baile de Silvestre.
4: El último baile de la producción.
3: Ni para ponerlo.
2: Esa es la sorpresa, que no estaba.
4: Es el último baile de la producción, más bien.
3: Más bien, sí.
1: ¿Pero qué hubo? No, Mari.
2: Nada, que remen.
1: Es que verdad. Salió mal. Diría mi mamá, ni para un chiste sirve. O sea, verdad, es que...
3: Entonces, como les decía.
1: Bueno, vamos con música. Bueno,
3: tocó ir con música con porque música. No hubo más.
2: Rafa, recuerde, por favor, por un momento, año 2019.
1: Vive Latino. Uy, Vive Latino.
2: Ciudad de México.
1: Sí, nos metimos un rasco con Luisca.
2: Y todo empezó.
3: Todas sus historias ahí.
1: Pero ¿se acuerda el combo de ese viaje?
2: Claro, con el Negro Ortiz.
1: Negro Ortiz.
2: Valentina Liscano.
1: Su merced
2: y yo.
1: Uy, para. Y una
2: ahí fue donde además un día me sirven una cerveza y Rafa me dice: oiga, Luisca, no vaya a decir nada yo, ¿no? ¿Qué pasó? Se vienen los 30 años de Radioactiva. Así yo, claro. Era marzo, los 30 años de Radioactiva eran para octubre o septiembre y me dice: vamos a celebrarlos con tres bandas. Yo me imaginaba, me iba a decir Don Teto,
1: agáchese,
2: Super Litio
3: y Wamba.
2: Y ahí me dice Foo Fighters, Weezer y Tenacious D. Y yo con esta bomba en el bolsillo. Me tocó aguantar 4 meses. Ah, mira, Rafa, tenemos el último baile.
1: Ahí está el último baile.
3: ¿Tanto para eso?
4: ¿Tanto para eso, verdad?
1: Está bueno.
4: Gracias, muchachos.
1: Y nos fuimos para el Vive Latino.
2: Y nos fuimos en el Vive Latino, me entero de esa noticia. Entonces, claro, nos servimos unos buenos vasos de bebida acompañable. Y en esas, con un atardecer maravilloso en Ciudad de México, nos grita un himno o una frase que decía: llegó el rock en tu idioma, baby.
1: Miguel Mateos.
2: Correcto. Cuando seas grande, está al aire en Radio Activa. Llegó Miguel Mateos.

0: Más pasión y menos técnica.
1: ¿Qué es eso?
2: ¡Ay, ya sé qué es eso!
1: Brasil campeón del 2002.
3: Corea y Japón, qué equipazo tenía Brasil. Ronaldinho.
4: Ahí se alcanza a ver a Lucio, Ronaldinho, Ronaldo. ¿Cómo era el otro central de Brasil que jugaba con Lucio? Está Roberto Carlos.
1: Puedo coger la mona, es que ustedes me tenían
3: No, porque la están ponchando.
1: Sí, por eso digo. Entonces,
4: el arquero era Marcos, ¿no? Del Palmeiras.
3: Pero Marcos se marchó para no volver.
4: Está Ricardo Cacá, ¿fase mundial?
3: Cacá, claro. Ahí está.
4: Dida suplente.
1: Lucio.
4: Rivaldo, bueno, Cafú.
1: Ceguera. Ya la puedo quitar, gracias.
3: Ese equipo jugaba mucho fútbol.
4: Ese equipo jugaba mucho fútbol.
3: Muy bien. Mire, hay muchas opiniones de Luis Camp en Radioactiva y en AS Colombia.
2: Se veía mejor allá.
3: No se ve nada.
4: Es que además está todo el equipo.
1: Yo que tengo gafas. No están solamente los 11 que iban a jugar o que jugaron la final, sino... Están los convocados completos. Bueno, saludan por aquí, dice Camilo Páez. El Inter va a dar la sorpresa. Guarden este comentario guardado.
2: Sí.
3: El Inter.
1: Uh-huh. César Quintero dice: la llave más pareja es Santa Fe América. Y está pidiendo que se haga doblete rock and roll con los equipos bogotanos. Ya le paso el Nequi. Y dice por aquí: tranquilidad para los de Millos, no todo está perdido porque falta perder el jueves en la Sudamericana, como decía Cristian, pues. Venga, apareció
4: si
1: John Mayorga.
4: Si me dieran 100 pesos por cada vez que me han hecho ese comentario.
1: Ya había podido comprar una caja.
2: Hoy, en 10 horas hoy.
3: Mire, estaba viendo acá Brasil 2, Alemania 0, que fue la final, ¿no? De aquel mundial de Corea, Japón.
4: Doblete de Ronaldo.
1: Fue un mundial raro porque, por lo menos para nosotros, los horarios no combinaban con nada. Había que levantarse a las 3 de la mañana, 12 de la noche, 4 de la mañana y luego...
4: La
1: robada que le pegan a Italia y a España. Sí,
4: Robiños.
1: Horrible.
4: Robiños en ese mundial.
3: Mire, Brasil venía a dejar a Inglaterra 2-1, luego se enfrentó con Turquía, que fue la sorpresa, le ganó 1-0, y en la final con Alemania. Atención a la nómina titular de Brasil. Marcos, en el arco. Cafú, que era el capitán y lateral derecho. Lucio y Roque Junior.
4: Roque Junior, que la gente lo votó acá.
3: Los centrales, Roberto Carlos, lateral por izquierda. Gilberto Silva.
1: Sí.
3: Rivaldo. Ronaldinho. Cleverson, que era como el otro de marca al lado de Gilberto Silva.
1: Ya se acabó hace rato, Rafa.
3: Y Ronaldo.
4: Qué equipo tan hijo de madre.
3: Qué banda. Luis Felipe Scolari era el técnico. En ese partido entraron, ¿sabes hasta qué? Hizo cambios hasta el minuto 85, marica.
1: ¿No hubo Kaká a la final?
3: No. ¡Minuto 85! No,
1: ¿para qué? Vale, usted, pero tiene a Rivaldo, a Ronaldinho y a Ronaldo. ¿Qué cambios
3: va a hacer? Juninho Paulista.
1: Uy, Juninho, ¿verdad?
3: Y Denílson fueron los cambios.
1: ¿Cómo jugaba en FIFA Denílson?
3: Era una bandola.
4: El fenómeno que tenía ese peluqueado raro, ¿no? ¿Cómo se llama ese peluqueado acá en Colombia?
1: Pero si era verdad que ese pelo se lo hizo para que lo reconocieran en televisión y en la tribuna, porque como todos eran peluqueado calvo, era para que no lo confundieran, él. ¿Verdad?
4: Pues supuestamente lo que nos dice Juan, y creo que él mismo lo contó, para que no lo confundieran con Roberto Carlos.
1: Y para que su hijo lo viera desde la tribuna y supiera quién era.
3: Claro.
1: Crack, el peinado más horrible que encontró, pero haga lo que quiera.
2: Pero lo logró.
1: Que el gol
2: finalmente
1: lo que
2: generó
1: quiera.
2: Recordación.
1: Que haga lo que
3: y
1: quiera.
3: De hecho, hay mucha gente que hoy en día se hace el corte Ronaldo. Y es ese corte.
4: ¿De verdad?
3: Claro, verdad.
4: A mí no me quedaría cerca.
1: No digas esas cosas, que ya en 10 minutos va a tener su foto con el peluqueado de Ronaldo.
3: Una amiga mía se lo hizo también, de verdad.
1: ¿Se le veía el Ronaldo?
4: Yo pensando.
1: O no tanto.
3: Mire, era igual, yo le decía, ¿eso qué te hiciste? Me dice, es el Ronaldo. Mira, tengo una lámina exclusiva del álbum de Panini.
2: ¿Qué?
3: Se filtra uno de los convocados a la selección Colombia,
1: mira,
3: señores.
1: Qué lindo.
2: Wow.
3: ¡Ugol! No. Hugo Rodallega, 77 kilos, 1.81 de estatura, 40 años. ¿Ah? Porque después de que se acabe el mundial estaría cumpliendo 41 años. Esta es una lámina que a mí de verdad, de corazón, me gustaría ver hecha realidad. Porque se lo merece, porque ha luchado, porque hoy en día es solución de gol para Santa Fe. ¿Y qué le falta hoy a la selección Colombia?
1: Dairo Moreno. Ah.
3: No, gol.
1: Sí, gol.
3: Perdón. Dairo tuvo su oportunidad.
1: Pero no tuvo su mona.
3: Pero ¿quién tiene mejor presente hoy de los delanteros en Colombia? Entre Rodallega, Dairo y Falcao. Muriel. Y Falcao.
1: Sí, no, no.
2: Pues Muriel, si Muriel también.
3: Muriel tiene 11 goles.
2: Muriel también.
3: Pero Muriel no aparece en los momentos importantes. Señor, señor, no se le arruga. Señor, frente a Portugal, mira a Cristiano Ronaldo a los ojos.
1: Y le pide la camiseta.
2: Y lo insulta. Ah,
3: no. No. Y se le para y le juega con profesionalismo. Ojalá esta lámina se hiciera realidad. Yo sé que Néstor Lorenzo no lo va a llamar, pero por eso permítame.
1: No te permito.
3: Permítame ilusionar.
2: Vivir el sueño.
4: Además que la lámina es lo más difícil, ¿no? Creo que es más fácil que lo convoquen a que
2: Panini. Sí, literal, la lámina. Ya las láminas están. Tuvieron que bajar.
1: Te voy a decir una cosa. En las láminas, en las páginas de la Selección Colombia en el álbum, está Kevin Castaño.
2: Por ejemplo.
4: Bueno, y no va a ir, seguro. No se sabemos si vaya a ir.
1: En Francia no está Ryan Cherki, por ejemplo.
3: Increíble, ¿no?
1: No está en el álbum.
2: También, bueno. Pues sale en Brasil Rodrigo, que ya sabemos que no va a ir.
1: Por ejemplo,
2: se rompió aquí, la rodilla.
1: O sea, hay un par de palazos.
3: ¡De travesa! Antes de... Le voy a preguntar... porque sé que me tiene un datazo con el tema de las mascotas del Mundial, claro. Porque estamos a 37 días del Mundial. ¿No creen que fue injusta Colombia con Rodallega, con al menos una convocatoria, por lo que ha hecho, no solo a lo largo de su historia, sino sobre todo en los últimos años?
1: Sí, para mí sí.
4: ¿En qué periodo pudo haber sido mejor?
3: Es que todos los periodos han sido buenos. Por ejemplo, cuando fue campeón, fue 16 goles, marcó en la liga.
4: Ah, o sea, en los últimos. Sí, a ver si llevaron a Dairo. En estos últimos años, si llevaron a Dairo, pudo haber cabido, porque es que si usted se pone a mirar Brasil 2014, fue la mejor época.
3: No, en los anteriores siento que no, porque estaba Falcao, Vaca,
4: digamos, Adrián,
3: que
4: Ramos,
3: había Jackson, delanteros que estaban en la élite y la estaban metiendo. Pero hoy, o en los últimos dos años, las eliminatorias sufrimos mucho.
4: Claro, y además es que llevó a Dairo. O sea, ya haber llevado a Dairo abrió esa puerta.
3: Pero Dairo lo llevó más, siento yo, por un contentillo y una...
2: Claro, pero si hubo premio cabía para él, porque no premio para un tipo como...
3: Ahí puede haber cabido. De acuerdo. Y no se te arruga.
2: Exacto.
3: No se te arruga. 37 días para el Mundial, querido Luisca. ¿Cuál es el dato para hoy? Porque uno con las mascotas... ¿Qué mascota recuerdas tú de algún
2: No me acuerdo el nombre, pero en Qatar el bichito que era como fantasmita. Pero el no bichito. Es un fantasma porque es el gorro, turbante, pues, el turbante, sí.
1: Se llamaba la Eb, creo. La Eb.
2: Justo ayer estaba viendo el
1: de Qatar.
2: En el Mundial, en el álbum del Mundial están todas las mascotas completas.
1: Muy buena página.
2: En 2002, justo es la primera vez que hay dos mascotas. Y pues yo estaba viendo todas las que obviamente de ahí para atrás no conocía.
3: Crispin.
1: Su mascota del Mundial, cuando piensa en mascotas...
4: Francia 98 me trae muy buenos recuerdos. Futix.
1: Se llamaba el gallo francés.
4: El gallito rojo, azul.
3: El mío era Naranjito, de España 82. Era así, era una naranjita.
2: Porque todos se van tan atrás, es que últimamente no ha habido una buena.
3: No, porque éramos muy niños y era muy chévere. Pues sí, yo tenía como 5 años, 6 años. Y Pique, el de México 86.
1: También, era un chile, ¿no?
3: Que era
1: como un chile, no me acuerdo. Sí. Para mí el mejor siempre ha sido Goleo, el del 2006, el León de Alemania.
3: El de Alemania,
1: se me encanta. Y el de, ¿cómo se llamaba la de Rusia, la lobita? ¿Sabivaca? Sabivaca.
2: Sabivaca. Era linda, bien hecha, estaba linda, estaba muy bien hecha.
3: ¿El de Italia cuál era? ¿Qué era ese palito?
1: Calcio.
3: Calcio.
1: Chao, perdón, sí, es que Calcio. Chao.
3: Chao.
1: Era como el cubo Rubik, pero que se armaban un...
3: Buenas mascotas.
1: Sí, buenas mascotas.
2: Porque eran literalmente
1: por ejemplo,
2: mascotas.
3: El de Estados Unidos 94...
1: Striker. El perrito Striker. Se llamaba Striker. Ese era crack.
4: Uy, también lindo. Ese también era bueno.
1: El de 2010 a mí me gustó, no me acuerdo el nombre. ¿El
3: de Sudáfrica?
1: No, Fuleco no fue Brasil.
4: Fuleco
1: fue Brasil. Sakumi fue la de Sudáfrica. Me encantó. Es que ese mundial le tengo mucho cariño.
4: Alemania 2006 me gustó. Era
1: Goleo. Ese es el mío.
3: Bueno, ¿y cuáles son las de este mundial?
1: Vea, las de este mundial que además las crearon porque pues querían reflejar el legado y la cultura de cada uno de los países, pero además la unión. De los tres anfitriones, ahí los tiene. Tiene a Maple, que es el alce que representa la riqueza natural y el espíritu Canadá, de Canadá, ¿no? Obvio. Tiene a Clutch, como la ve ahí, que es el águila calva norteamericana.
3: Ok.
1: Me parece raro
3: ese nombre. Nombre raro, clutch, ¿no?
1: Yo me imagino metiendo el Clutch.
3: Claro, yo también. Saque el Clutch.
2: Suelta
3: el Clutch.
1: Huele a Clutch quemado. Sí. ¿No? Entonces, y está Sayu, que es el jaguar de la parte que le corresponde a México.
3: Va a ser difícil acordarnos de estas mascotas.
4: De esos nombres.
1: Yo de pronto me voy a acordar de Clutch toda la vida, estoy seguro.
2: Y de Maple.
1: Por el
3: ahora,
1: tema...
3: ¿dónde se van a jugar más partidos? En Estados Unidos.
4: En Estados Unidos, claro.
3: ¿Cierto? Y menos en Canadá.
4: Menos en Canadá.
3: Muy bien. Entonces hay que hacerle fuerza a Maple.
2: No, aparte Maple me parece que... no es un animal que uno recordaría tanto, ¿sabes? O
1: sea, todos, bueno, claro. Y todos tenemos cuernos.
3: ¿Sabes que eso es algo? Oh, que cada uno hable por lo suyo y lo vivido.
2: A mí me respetan.
3: A mí no me meta cuernos que yo no sepa.
1: En la historia.
2: Si yo no me enteré, no tengo.
3: De verdad, están buenos.
1: Si le tocara escoger alguna de las tres, Rafa, por
3: Maple,
1: ejemplo,
3: me gusta Maple.
1: Sí, para un peluchito.
3: Me gusta Maple, me parece más bonito.
1: Yo primero tengo cartuchera de varios.
3: Un peluchito de Maple.
1: Sarita, perdón, Sara, yo sé que Maple también.
2: Maple me parece más lindo.
1: Chris tiene pinta de Clutch porque es amarilla.
3: Sí.
1: Azul, perdón.
4: Sí.
1: Obvio, Chris va por Clutch por el azul.
3: Ustedes nunca regalaron.
1: Pensé que ibas a decir que es Sayu por el tema felino.
3: No, Sayu. No, pero es que me pareció Maple chévere. Además, porque ¿usted ha visto un alce de frente alguna vez?
1: No.
3: Son gigantes. Miden 3 metros, weón.
2: Exacto, también, o sea, por eso me parece lindo, porque enorme. Ahí se ve toda tierna.
1: Nunca en mi vida. Nunca he visto uno. Ahora que lo pienso, hay animales que me debo.
3: Son enormes, miden casi 3 metros y, o sea, son imponentes, son grandísimos, me gusta, me identifico. De hecho, le preguntaba lo de los peluches porque una de las estrategias para conquistar en su momento en los 90s
2: era regalar
3: Jordanos.
1: Ah, claro.
3: Y los Jordanos tenían profesiones.
1: Claro.
3: Entonces, si usted, por ejemplo, a la niña que me gustaba estudiar odontología, entonces, ¿qué le regalé?
2: Un Jordan odontólogo.
1: A Edwin Congo. Le regalé su Edwin.
3: Jordano de Edwin Congo. El grone, te regalo el grone.
2: Y ella, ush.
3: Pero había Jordano piloto, había Jordano abogado, había Jordano de Santa Fe. Metros, weón.
2: Exacto, también, o sea, por eso me parece lindo, porque enorme. Ahí se ve toda tierna.
1: Nunca en mi vida. Ahora solo que lo pienso, hay animales que me debo.
3: Son enormes, miden casi 3 metros y, o sea, son imponentes, son grandísimos, me gusta, me identifico. De hecho, le preguntaba lo de los peluches porque una de las estrategias para conquistar en su momento en los 90s
2: era regalar
1: Jordanos. Ah, claro.
3: Y los Jordanos tenían profesiones.
1: Claro.
3: Entonces, si usted, por ejemplo, a la niña que me gustaba estudiar odontología, entonces, ¿qué le regalé?
2: Un Jordano odontólogo.
1: A Edwin Congo. Le regalé su Edwin.
3: Jordano de Edwin Congo. El grone, te regalo el grone.
2: Y ella,

0: A Edwin Congo. Le regalé su Edwin.
1: Jordano Edwin Congo.
2: El grone, te regalé el grone.
3: Y ella, ush.
2: Pero había Jordano piloto, había Jordano abogado, había Jordano de Santa Fe, de Millonarios. De verdad.
3: Tan chévere. Pero
2: era
3: sí.
2: Bonito. ¿Cómo te conquistan hoy, Sara?
3: Conquistarme con atención, con tiempo de calidad. Uy. Con ver fútbol. Porque es que hay gente que no entiende. Hay gente que no entiende eso. Pero ¿sabes qué es lo más importante? Con respeto, con fidelidad y con amor.
0: ¿Con hambre?
2: Dijiste el
3: amor. Con amor.
2: Con amor.
4: Pero Sara lo que necesita es amor, comprensión y ternura.
0: Sara también cae, yo creo que con que la inviten a comer bien rico. ¿No?
3: Sí, complicadita por la
0: comida.
3: Eso,
0: por eso me refiero, es que den
2: en el palito del gusto. ¿Usted cómo ha conquistado a Luisca?
0: Yo con Wamba.
2: No, mentira. No, pero ya, ¿verdad? Hola, soy el baterista de Wamba.
0: Hola.
2: Compadre.
0: Por canciones como yo te pido un besito.
2: Si te pido un besito.
0: ¿Qué dices?
2: Y me damos la manito.
0: No, Rafa, yo siempre fui un tipo muy romántico. De hecho, sigo siendo muy romántico. Sí. Tipo de cartas, de sorpresas. De,
3: es que lindo
0: de
3: que
0: aparecer en el
3: cartas.
0: Momento cuando no es.
2: Sorpresas.
0: O sea, exacto, pero no sorpresa preparada también, pero sorpresa de en la noche en que supuestamente uno no se puede ver porque hay tanto trabajo, aparecer con unos chocolates, cualquier cosa, así sea visita de parqueadero. Romántico.
2: Regalaba credenciales también usted con atardeceres. Tú
0: no,
2: y yo.
0: No, pero sí escribía cartas a mano.
2: De
0: muchas.
2: Verdad, es que usted escribe muy bien. De hecho, los que no saben, escribe todas las canciones de Wamba, la mayoría son de Luisca Guerrero.
0: Gracias, sí, señor. Me deben, no me han dado peso por estar
3: plata.
0: En.
3: Ah,
0: no,
3: me deben, pero. Los tiene demandados.
2: ¿Y usted,
3: Crispín, pero...
2: cómo conquistaba?
4: A mí se me daba bien la risa, hacer reír.
3: Porque ¿dónde entra
4: la risa? ¿Dónde entra la risa?
2: ¿Dónde entra la risa?
4: No. No, sí, a mí se me da bien hacer reír a las personas, entonces más
2: por. Pero ahí. Esa era su arma de conquista.
3: Pero esa es buena.
4: ¿Le parece poca?
2: No, pues no sé.
3: Pero es
2: no,
3: que
2: no.
3: Genuinamente hay pocos hombres que son chistosos de verdad. ¿Eh? Entonces que un hombre haga reír genuinamente es un punto súper a favor.
2: Pocos detalles, pero solo.
4: No, risa. Yo también soy lo que pasa es que yo le regalo muchas cosas de fútbol, ¿sabes?
5: Hola, soy Robert Galarga.
2: Hola, soy Robert Galarga. Oye, has escuchado los 40, sí, yo soy el mismo de Robert Galarga. ¿Has escuchado los Ramotis? Soy el mismo, yo soy Ra, porque el otro es Moti.
0: Y juntos somos
2: los Ramotis.
3: Así.
2: Así conquistábamos también. La pasábamos bueno. Pero en mi época de colegio y demás, con peluches, a mí siempre me funcionó.
4: Sí,
2: pero yo me gastaba mucha plata en esas misceláneas.
3: Misceláneas.
4: Ya casi no existe.
2: Ya no hay, ¿no?
4: No, ya no hay.
2: Las misceláneas donde vendían las peluche peladas, del Giordano, el
0: hilo, paleta, parqués.
2: Todo eso, de credenciales.
3: Todo. Qué anciano todo esto.
2: Y había normalmente
3: yendo por allá.
2: Una niña que tenía la letra
3: linda, de cartelera.
2: De Timoteo.
0: Timoteo, claro.
2: Timoteo, entonces usted decía, se compraba y ella, bueno, ¿qué le pongo? Y ella escribía para Carolina, ta, ta, ta, y con eso uno conquistaba. O sea,
0: en el colegio siempre me dijeron, usted debería pedir que lo dejaran escribir para Timoteo.
2: Es que se tiene linda
0: sí,
2: letra.
0: Tengo. Gracias,
2: y
0: Rafa.
2: Sabe también que me funcionó, grababa cassettes y dedicaba canciones.
3: Ah.
0: Fue madre, o sea, desde el principio estaba hecho
3: un
0: para
3: romántico.
0: Micrófono, Rafa.
2: Sí, me gustaba.
0: ¿Pero
2: me
0: le
2: gustaba.
0: Cantabas o solamente decías
2: no,
0: esta
2: no,
0: canción
2: no, grababa las
0: para
2: canciones
0: ti.
2: Y le mandaba el cassette en un sobre con con los títulos
3: cassette.
2: De cada canción.
0: Wow.
2: Que grababa, porque además eran grabadas de radio.
0: Era un trabajo
2: ¿no?
0: El tremendo.
2: O sea, eso era grabado de radio ahí.
0: Y
2: okay.
0: Esperando que Luis Carlos, el de Radioactiva, no hablara para que no dañara la intro de Switch Out of Mind.
2: Exactamente. Tal cual, que no vaya a meter, que no vaya a hablar, que no vaya
0: es
2: a hablar.
0: Hoy les queda muy fácil a todos, Rafa.
2: Pero era muy bonito.
3: Y ahora que la gente cree que con un like en una historia eso ya es.
2: Ahora la gente coquetear. Es como, todo esto que hablamos creo que no existe hoy en día, ¿no?
4: No.
2: Muy bien.
4: No, ya no hay peluches.
3: Ya no hay hombres.
4: La gente todavía le gustan los peluches.
0: La gente.
3: Sí,
0: la gente,
3: yo quiero un peluche.
2: ¿De qué te ríes antes de ir con música?
0: No, yo lo siento, Cris, yo solo leo.
4: A ver.
0: Cris, pero mire que sí, a usted le gusta hacer reír antes así y ahora defendiendo a Millonarios todos los días.
4: ¡Casaremos!
3: Están como venenosas.
2: Muy bien, vamos a darle una estrella al que
0: mira,
2: digo.
0: Mira, de esa época,
4: tenía
0: de Jordanos, de esa época de estar entrando en el nuevo milenio, de esa época de estar conociendo a
4: Santiago Giordano,
0: emo y demás, llegó My Chemical Romance.
2: Oh.
0: Esto se llama Famous Last Words. ya venimos.

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1: Somos Radioactiva y As Colombia en el Rock and Gol de Las. Ya saben, todos los días, la cita es a las 10 de la mañana. Aquí los acompañamos Sara Arciniegas.
2: Que trae datos muy buenos hoy de la previa.
1: La conquistan con comida. Crispín, el popular Cristian, de apellido
3: Pinzón.
1: Pinzón, pero yo le digo Pinillos porque su cuenta es Crispinillos.
2: Su arroba es
1: Crispinillos.
3: Crispinillos, exacto.
1: Es que es muy raro, weón.
3: Es que cuando estaba en el colegio siempre se me olvidaba el correo que creaban Hotmail.
1: Sí.
3: Entonces un día dije, bueno, va a ser algo que recuerde Cristian de Cristian, no, Pin pero... de Pinzón y Jos de Millos.
1: Pero usted y el resto de la gente no pensó en el resto de la humanidad que podíamos
3: Pero vea, hay gente que lo dice bien. Igual ha mutado, ya lo dije acá, ayer todo el mundo me estaba diciendo Chris Pincher, tratando de atacarme más todavía. Ha mutado de muchas maneras.
1: Bueno, muy bien. Luisca Guerrero, ex baterista de Wamba.
2: Y ¿de seguramente qué me sirve? Mi papá. Hay que me quiera.
1: Periodista, profesor, además.
2: Abandonador de hijas.
1: Gimnasio
2: también.
1: Moderno.
4: ¿Cómo?
1: No.
2: ¿Cómo?
3: Según el documental, sí.
1: O sea, pero usted no tiene. Que usted sepa, ¿no? O sea, sin datos de otros municipios.
4: Nunca más.
2: De sin Huila. Contar,
4: sin hacer el censo. No, nunca, Rafa, nada.
1: ¿Y usted no le tiene algo de. No le achachi un poquito de saber que de golpe en una de esas giras con Wamba dejó alguna semilla?
4: No, porque ¿sabe qué pasó muchas veces durante las giras?
1: ¿Qué pasó?
4: Yo estuve cuadrado. Yo tenía novia.
2: Y él
1: la verdad
2: sí es
1: que usted
2: fiel.
1: Es fiel, no conoce moteles. No, nada, es que de verdad.
2: Impriman más como Luis.
1: Entonces, ¿qué era lo otro?
4: Nunca he ido a un prostíbulo.
1: Ah, nunca he ido a un prostíbulo. ¿Puedes creer eso?
2: Sí,
1: Sara,
2: lo puedo creer.
1: ¿De verdad? Claro,
3: sí, muy bien.
1: No.
2: Te quiero mucho, Luis.
4: Nunca, Rafa. Y
2: te entonces, quiero mucho, papá.
4: En la época en que más giras hicimos, yo siempre tuve novia, entonces no tuve que pecar.
1: El que no ha ido a la piscina, que tire la primera piedra. Bueno, muy bien. Mira ya, los productores salieron.
2: Ninguno lanzó piedra.
1: Ellos son más de la mansión.
4: Abandonaron el grupo.
1: Mira, me contactaron hace poquito a través de mis redes sociales.
3: ¿De verdad?
1: De verdad, que si quería hacer
2: Rock and Gold desde allá.
1: Una campaña de la mansión.
2: ¿Sí?
1: Y yo, ¿de verdad? No he contestado porque me da miedo.
2: Por respeto.
1: ¿No?
3: Debe ser bueno, Rafa.
1: No, ¿qué tal?
3: ¿Qué tal, ah?
1: ¿Usted no les daría como miedito?
3: Pero todavía existe, ¿sí?
1: ¿Cómo así?
3: ¿El piscinazo todavía existe?
2: El piscinazo.
1: No sabría, sí, decirte. Creo que sí. Mira, por
2: no
1: favor,
2: te manejo esa data.
1: Lee esto, Luis.
2: ¿Y por qué a mí? ¿Yo qué hice?
3: O dejarán o alguien que nos diga.
1: Mira, ¿quién lo envía?
4: Hola, te escribo de Ruletix, patrocinador oficial de la mansión VIP. Nos gustaría colaborar contigo, Rafa, ¿puedo responder?
3: ¿Qué tipo de colaboración?
1: Yo no he aceptado porque a mí me da miedo.
3: ¿Qué tipo de colaboración?
1: A mí me ha por ahí. Por eso.
4: Sí, está raro.
2: ¿Qué te van a poner a hacer?
4: Está raro,
2: Rafa. Narrar un partido
4: raro,
2: como en.
4: Está raro, ¿qué? pero contesta. No, mándale la arroba al champion.
1: Ahora la foto está.
3: Sí. yo le colaboro, no me entiendes.
2: Oiga. Bueno,
1: hay opiniones en arroba radioactiva porque ya palpitamos el Rock and Gol Arsenal frente al Atlético de Madrid.
4: Qué buena música la que trajeron hoy, dice por acá. Le están diciendo viejo a Luisca. No, hombre, en un momento acá, mira, me quité la barba y más Peter Pan que nunca. Dice por aquí, el partido de hoy en la Champions se va a definir en penales. Dice Jairo que esto se va a seguir definiendo en penales. Fernando Burgos, Luiscas de los míos, ¿por qué? Ah, porque mírame a mí en versión peinado de Ronaldo.
1: Claro.
3: ¿Te luce?
4: Para que me reconozcan la transmisión del Rock and Roll. Sí, me parezco como a Jiggy Drama, güey. Sí.
1: Oye, ¿qué es la vida de Jiggy Drama?
4: Odontólogo,
1: sí, es verdad, como
4: en
1: Congo.
4: En mi casa hay una fuga de gas. No sé qué es de la vida de Jiggy Drama.
1: Y solo con esa canción ya vivió como 10 años.
2: Se tapó en plata.
1: Quiere vergas o vergotas. San Andrés Anuel, ¿no? Gran productor.
4: Gran productor, grandísima persona Jiggy Drama, sí, que lo tenemos en pantalla. una fusión entre Luis K. y Jiggy Drama.
1: Ajá.
4: Y míralo a Chris.
1: Mira a Chris cubriendo.
3: A mí no me luce ser calvo.
4: Parece como relator chileno, Chris.
1: ¿En qué estadio es?
3: Ese es el Estadio Independiente del Valle. Eso era Recopa Sudamericana 2023.
1: ¿En Ecuador?
3: Independiente Flamengo. Ese estadio es pequeñito, como 20 y pico mil personas.
4: ¿Le luce, sabe? ¿Le luce el peluqueado Ronaldo, Chris?
2: No, genuinamente no.
1: No, pero se parece. Ve bien. No.
3: ¿por qué le pusieron pelo a Rafa? Por...
5: No, pero ya, me vi pelito, huevo.
4: Rafa se ve bien, ¿sabe?
5: No, me veo ahí redondo, parezco Maroco.
4: Y a Sara no la tenemos.
2: Fue la primera que pusieron.
3: ¿Sara?
5: ¿Sara?
2: No, lo van a poner otra vez.
5: Mucha Sara, mucha Sara con el peinado de Ronaldo.
4: Pusieron a Sara en...
2: Déjenme mi pelito largo.
4: ¿Por qué no la vi?
5: Muy divertida.
2: Uy, uno calvo se ve muy feo.
5: Todos con el Ronaldo.
4: Todos
5: depende la forma del cráneo.
2: Claro, total.
5: Si el cráneo es cuadrado. ¿De quién es?
2: O sea, este cráneo se lo sacaron. Es de él.
5: Tiene que ser redondo el cráneo.
3: Mi cráneo no es redondo.
2: No.
5: Es verdad.
2: No.
5: Mire, oiga, ahorita estábamos hablando, ya vamos a hablar de la previa, Luisca, pero es que usted me hizo buscar unas canciones que sonaban en Radioactiva en la década de los 90.
4: Es que para la gente que acaba de llegar, estábamos hablando tras bambalinas, que Cristian me preguntaba qué es lo más raro que ha sonado en Radioactiva. Y le dije, es que Radioactiva en un momento, al principio de los 90, incluso...
5: 80, 90.
4: Dominaba el listado Laura Pausini, claro. Eros Ramazzotti, Luis Miguel.
5: Uf. Que era la música que llegaba además número uno del mundo.
2: Claro que estaba pegado en ese momento.
3: Se fue.
5: Esa canción, La Soledad de Laura Pausini fue el número uno. Vean. En Radioactiva.
3: En Radioactiva.
5: Claro.
3: Marco se ha marchado para no volver.
4: Esa era Mueve tu mundo.
5: Mire, y me acabo de encontrar canciones que sonaban importantes en estos años 90.
2: ¿Cómo?
5: La Célula que Explota de Caifanes.
4: Caifanes, claro.
5: De Música Ligera de Soda Stereo.
4: Claro.
5: Lamento Boliviano de los Enanitos
4: y
5: Verdes.
4: Yo soy aquí.
5: Rayando el Sol de Maná. Maldita Vecindad con Pachuco.
4: Qué grande. Pero mire, por ejemplo, Maná. Hoy en día Maná no está en Radioactiva.
5: Don't Cry de los Guns N' Roses. Aterciopelados con Bolero Falaz. Los Red Hot Chili Peppers. Giveaway, ¿se llama esta?
4: Ah, sí, Give It Away. Con Give la que abrimos hoy el programa.
5: Ah, increíble, mira, o sea, tú. Esto es un éxito del 90.
4: Mira
2: tú. Y está sonando hoy.
5: Plush de Stone Temple Pilots. Soda Stereo en la Ciudad de la Furia. Oh, la Unión Lobo Hombre en París.
4: La luna.
3: Que tiene una versión.
4: De Mills.
5: Caifanes, Mátenme porque me muero. Uy, marica, qué vieja. Esas canciones tienen 36 años.
4: Y hasta más.
5: No, o sea, en ese momento eran los éxitos del 90.
4: Imagínese.
5: ¿Qué hacías en el 90, Sara?
2: No existía. Pero es que no puedo seguir diciendo eso porque es que Fernando Montes se enoja si yo digo que no sabía algo hace 30 años. Imagínate.
5: ¿Quién es Fernando Montes?
2: Alguien que nos está tirando. Bueno, me está tirando hate en el chat por ser joven.
5: No.
2: Amigo, pues si hace 30 años no estaba viva, ¿qué hago?
5: Es culpa tuya.
4: Investigar.
5: Bueno. Miguel Mateos.
2: Placer.
5: Héroes del Silencio. Soda Stereo, Primavera Cero.
4: Oiga, ¿Héroes del Silencio con cuál, Rafa?
5: Héroes del Silencio con Entre Dos Tierras.
4: Hijo de madre.
5: Esa no me acuerdo de esa.
4: Yo tampoco. Es tiempo bajo el palo.
5: Funky de Charly García y Tren al Sur de Los Prisioneros. Nota la programación de Radioactiva 1990, consolidó su formato rock diferenciándose de las emisoras de música tropical y la balada de la época.
4: Wow.
5: Dice la inteligencia artificial.
2: La balada de la época.
5: Estamos hablando de hace 36 años.
4: Yo voy a salir hoy.
5: Esas canciones eran los éxitos en Radioactiva.
4: 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Uy, del 2000 bueno. Para atrás. Les voy a traer Laura Pausini.
2: Sí.
5: Pues me gusta.
2: Me sumaré a escuchar a Laura Pausini.
5: Pues qué bueno, man.
4: Te van a levantar.
5: Me gusta. Muy bien. Bueno.
4: Nos vamos.
2: Nos vamos acomodando.
5: Porque hoy el Arsenal tiene una linda oportunidad de regresar nuevamente a la final de la Champions. La última vez y única vez que lo hizo fue en el año 2006. Esa vez venía a dejar en el camino, en las llaves, a Real Madrid. Le había ganado 1-0 en los octavos de final. Luego se enfrentó a la Juve. Le ganó 2-0 en los cuartos de final. En la semifinal frente al Villarreal, lo dejó 1-0. Y en la final frente al Barça, perdió 2-1. Y ahí se fue el sueño de la Champions. Y hasta el día de hoy han pasado 20 años, Luisca.
4: Increíble.
2: ¡20!
4: Increíble que un equipo como el Arsenal, que ha tenido también muy buenos jugadores, muy buenos técnicos, pues es el Arsenal.
5: Sí, no, es el Arsenal.
4: Y que hayan pasado tantos
5: años. Muchos
4: años. Pues Rafa, llega el Arsenal hoy a recibir en casa al Atlético de Madrid. El Arsenal, que además es el único equipo que está invicto en la Champions, con 10 triunfos y 3 empates. No ha perdido todavía. Es el único equipo que le ganó al Bayern Múnich en la fase de liga. Y con una estadística que, aunque no es que seamos muy fans de ellas, porque siempre decimos que pasen la cancha lo que tenga que pasar. De 28 partidos que ha jugado en casa, ha ganado 22 en esta temporada.
5: O sea, es sólido.
4: Es sólido en Londres. En casa. Es un jugador. Es un equipo que ya recuperó jugadores importantes que de hecho vienen de hacer muy bien su tarea de ganarle 3-0 al Fulham de Harry Wilson en la Premier, con Bukayo Saka como uno de los protagonistas. En el partido de la ida, nombres que usualmente no están llamados a ser los que se ponen el equipo al hombro, pero que están en un buen momento, como Noni Madueke, por ejemplo, o jugadores como el mismo Jokeres, que se vio muy lento en el partido de ida, pero que se vio mucho mejor el fin de semana.
5: La recuperación Havertz, que se recuperó y ha sido importante el alemán.
4: La recuperación de ese. Y por supuesto la primera línea del Arsenal, que para mí es su arma principal, que es Raya en el arco y Saliba y Gabriel Magalhães liderando desde los puestos centrales. Creo que la duda está sobre todo en qué va a pasar por el lado izquierdo, si van a apostar otra vez por Piero Hincapié, si van a apostar por Ricardo Calafiori. No sé con quién se juegan hoy en
5: Calafiori, en casa. ¿Dices tú?
4: Podría ser Calafiori, porque además Piero creo que volvió a jugar largo el fin de semana, o fue Calafiori el que empezó. Igual Arteta siempre ha mezclado mucho sus laterales.
5: ¿Y White o Mosquera?
4: Yo creo que White. Yo creo que va Ben White de lateral derecho.
2: Mosquera para el final. Para aguantar.
4: Porque obviamente hay que recordar que el neerlandés, el titular, que es Jurrien Timber, está lesionado. Aunque, ojo, Lewis Kelly también podría, y ha sido ficha importante para Arteta en la Champions.
5: Verdad.
4: Entonces eso podría dar ahí un
5: ¿y
4: cambio.
5: ¿Y Declan Rice?
4: No, Declan Rice seguro va a estar, Zubimendi va a estar. Yo creo que va a ser más bien si va a jugar Odegaard, si va a jugar ese, si va a jugar Saka. Si va a jugar Trossard,
5: es que
4: si va a jugar Martinelli.
5: Por donde uno vea.
2: Y que todos se recuperaron.
4: Y Arteta los mueve muchos. Entonces, a ver qué se va a poner. Pero enfrente, pues un equipo que se ha metido en la final 2 veces en 15 años, en estos últimos 15 años, que es el Atlético de Madrid, podría llegar a su cuarta final. Ya tuvo una en los 70. Esta podría ser la cuarta. 2 de ellas las perdió con el Real Madrid. Y le juega muy en contra al Atlético, que precisamente ya visitó al Arsenal en la Champions,
5: ¿sí?,
4: en la fase de liga, y perdieron 4-0. El equipo de Arteta lo pasó por encima. Entonces, ahí tienen. Hoy yo no creo que vaya a ser un partido tan parecido al de ida, porque siento que el Cholo encerró mucho a su equipo en casa. De hecho, le salió cara la apuesta de encerrarse tanto. Yo siento que hoy el Arsenal va a salir a ganar, a aprovechar la localía, a marcar, ojalá en los primeros 20 minutos. Digo ojalá, pues en planteamiento de ellos, porque es escasa. Y vienen con pecho inflado. Otra
5: vienen
4: vez
5: de ganar
4: de sí mismos en
2: y
4: la Premier. Y a punto de meterse a la final desde su casa.
5: Y ¿sabes qué creo? Que el empate ayer de Everton con Manchester City les da un aire tremendo al Arsenal anímico. Porque saben que ya la Premier vuelven a recuperar el control. Es decir, ahora sí dependen otra vez de ellos mismos. Y ganando lo que quedan, son campeones de la Premier y consiguen la hazaña que no consiguen justamente desde el 2005-2006 en esa Premier que consiguieron con los Invencibles.
4: Y están a 2 partidos de también la Champions, que son dos partidos muy lejanos, pero son 2 partidos.
5: Pero fíjate que coinciden los dos, las 2 temporadas, tanto de la Premier como de la Champions.
4: Se pueden ir con todo, bueno, todo. Yo sé que en las copas salieron eliminados, pero se puede ir con todo. Porque si el Arsenal gana la Champions, es absoluto éxito completo de nada, no importa la Premier, perdón. Pero entre
5: Champions.
4: Entre la Champions y la Premier.
2: De hecho, mira que en la transmisión del partido del fin de semana se hicieron como esa pregunta y se consultó como a varios jugadores, también prensa especializada en el Arsenal, y todos decían que pues me sorprendió que era mejor que ganaran la Premier.
5: ¿De verdad?
2: Claro, lo entiendo por la cantidad de años de no haberla ganado, pero es que igual la Champions es pasar de tener 0 a tener 1.
4: Exacto,
2: una.
4: Es que nunca la has ganado.
5: Es ser el mejor de Europa.
2: Exacto. Aparte,
5: casi te pone el rótulo del mejor del mundo.
2: Sí,
5: ¿no? Pues porque ganar la Champions
4: durante un año al menos, sí.
2: Pues igual supongamos que sí.
5: A la Premier que la vas a volver a jugar el otro año y se pueden dar cosas. Pero yo sí creo que ganar una Champions pesa un montón.
4: Además, sume, el United ya la ganó. El Chelsea ya la ganó.
3: City.
2: El City ya la ganó. Faltaba también. Ya
4: o sea,
2: la ganó.
4: Si quieres entrar en la conversación.
5: De acuerdo.
2: Si quieres sentarte en la mesa de los grandes, tienes que ganar la Champions.
4: Una final. O sea, tienes que meterte en la final de la Champions.
5: Verdad.
2: ¿Me bueno, dar buenos datos para nosotros?
5: Por favor. Para el Arsenal.
2: Sí, para el Arsenal. Arsenal.
5: Orson.
2: Primero, Saka seguramente va a ser titular, viene de marcar y ser asistidor, entonces es una buena noticia, es lo más probable. El árbitro es alemán, es Daniel Siebert. Con este árbitro, el Atlético no ha podido ganar, tiene 2 derrotas y 1 empate, mientras que con este mismo árbitro, el Arsenal solo conoce la victoria. 3 partidos, 3 victorias. Y pues otro dato ahí como adicional, el Atlético en Inglaterra ha perdido 6 de sus últimos 7 partidos, así que no sé ustedes, pero
1: vamos,
2: yo
1: sácate la polla.
4: Sara, aguántenme. Ah, bueno, antes de la polla, lo único que está en dudas entre el Atlético de Madrid es que Julián Álvarez quedó tocado en la ida, está bien para jugar. Sorloth iba a entrar en el partido de ida y tampoco pudo jugar. Dicen que ya están perfectos. Ayer Julián Álvarez,
2: Juliano, de hecho, entrenó por un lado
4: él solo y luego entrenó con el equipo. O sea que hoy podrían poner todos los ingredientes en la cocina. Bueno, entonces, empezamos con Sara, que me va a decir que no dice nada.
2: Claramente no hay marcador, pero pues saben quién va a pasar.
4: Rafa, Arsenal.
1: Atlético,
4: ¿cómo queda
1: 2-0 gana el Arsenal. 2-0, gol de Saka.
2: ¿Y es lo que fue?
1: Y gol de Joker. En el
2: claxon. ¡Respeta!
1: ¡Vamos, Arsenal!
4: Cris, Arsenal.
3: Vea, va a quedar buenísimo eso. 2-2.
4: Se va con el Atlético, ¿no?
3: 2-2. Y en penales, es que yo quiero que pase Arteta. Pero en penales.
4: Pero o sea, aquí tengo. Cris, sí, tengo Bayern Atlético.
3: Pero ese día me levanté rabón. En penales gana el Arsenal. Se van a ir a penales.
2: Ryan nos va a salvar hoy.
3: Se van a ir a penales.
4: Y
1: tú, Luisca, sácate la polla.
4: Y yo digo que el Arsenal le va a ganar. Es que ya dijeron 2-0. 1-0 me parece muy bajito. Pongamos 2-1.
1: ¿Ganando el Arsenal?
4: Ganando el Arsenal.
2: Arsenal.
4: Va a pasar el
1: ¡Vamos,
4: Arsenal!
1: ¡Vamos, Arsenal!
4: Aunque, ¿sabes qué? No, el Atlético no va a hacer gol. Vamos a dejar esto 1-0.
2: Ahí va, para cerrar la sección de los datos, imagínense. El Arsenal superó la eliminatoria en 8 de las 10 veces que en el partido de ida no perdió.
3: Oigan, esta Champions no hemos tenido penaltis.
2: Tiene todo a su favor.
3: Oye, en esta Champions no hemos tenido penaltis.
1: ¿A qué hora arranca el Rock and Roll?
4: 1:50 de la tarde, hoy con transmisión tanto en AS como en Radioactiva. Vamos con a doble banda.
1: Perfecto.
4: 1:50 de la tarde. Este partido, recuerden que es el Arsenal que va de local. 1-1 está. Empataron en los penales de Jokeres y de Julián Álvarez en la ida. Y hubo polémica, ¿eh? Hubo polémica porque acuérdense que a ese lo derribaron en el área penal clarísimo que interpretaron como no. Y
1: era penalazo.
4: Era más penal ese
2: que los otros dos, perdón.
4: Literalmente.
1: Igual que a Frasica. ¡Penalazo!
4: Y yo creo que el árbitro lo que hizo
1: se
4: fue.
1: Se lo
4: que
1: comió John Ospina.
4: Entendió que uno de los penales no era y compensó no pitando el otro. Bueno, estuvo muy mal. Muy Esperemos bien. Hoy haya un poquito más de actividad porque en el partido pasado se veía un Arsenal que llegaba al otro lado y decía. ¿Qué? Es que paraban y se miraban y ¿qué hacemos? Y eran 10 jugadores del Atlético.
2: Literal, todos bajo el arco ahí metiditos, guardaditos.
1: Vamos a ver. Una canción para el Arsenal, por favor.
4: Uy, te traje el Limp Bizkit. Esto se llama Nuki. Es el Rock and Roll.
1: ¡Vamos con él! ¡Vamos! ¡Bum, tapito, bum, tapito, tapito! ¡Bum, bum, bum!

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1: Estamos al aire en el Rock and Gol de Radio Activa, AS Colombia, el Rock and Gol del AS, siempre 10 de la mañana y hasta las 12 del día, a través de Radio Activa y de AS Colombia, también en YouTube. Usted nos puede seguir en Radio Activa y en AS Colombia. Justamente hay muchas opiniones, la gente opinando cuál va a ser el ganador o cuál quisieran que fuera el ganador en la llave de Arsenal Atlético de Madrid.
2: Rafael Puertas dice en arroba radioactiva, 3-0 ganando el Atlético. Uf. Alejandra Martínez dice que está hermosa su bufanda, Rafa, y que van a ganar los del Arsenal 2-0 con gol de Jokeres y también de ese.
1: Vamos.
2: Dice por aquí, en cambio, Jairo, que va a quedar 0-0 y en penales lo va a ganar el Atlético. Y dicen por acá, muchachos, tienen razón, puede quedar hoy, ese partido puede ser mejor hoy que el hielo que nos tocó hace 8 días.
1: Uy, sí, el pasado fue muy aburrido.
2: Es que la encerrada que se pegó el Cholo fue increíble. Eso puso a Julián Álvarez y a Griezmann a correr y a los demás defiendan. Impresionante.
1: Sobre todo porque veníamos el día anterior de ese partidazo entre el PSG y el Bayern.
3: Menos mal esta vez viene primero este.
2: ¿Verdad que mañana es ese? No.
1: Claro, ese va a ser. Sí, menos mal va primero este para que se olvide.
2: Correcto, porque vayamos cogiendo impulso. Que de hecho se olvida que el que va perdiendo es el Bayern Múnich.
1: Claro, 1-0.
2: El Bayern va perdiendo 5-4. Pues, por un gol, pero mañana es a otro Benjamin Price.
1: Mañana es en
2: Alemania, Múnich, ¿no? Mañana es en Múnich.
1: Ay, ay, ay. Muy
2: mañana
1: bien.
2: Es en Múnich con un Bayern que viene pues de descansar alguito, porque volvieron a jugar todos.
1: Es verdad. ¿Y Lucho jugó?
2: Pues lo metieron. Fueron suplentes Lucho, Kane y Olise. Iban perdiendo 3-1, entraban los tres y quedó 3-3.
4: Y luego porque se preguntan increíble. Que Lucho no descansa.
1: Increíble. Bueno, mire, tengo que hacerlo y esto no es personal, Crispín, espero me entiendas. Yo simplemente sigo un guión, un libreto que la producción, el señor Bejarano y el señor Lozano, nuestros par de anos, preparan para nosotros, para que este programa siga siendo número uno, para que este programa siga llegando a lo más lejos en audiencia que tiene este país.
2: ¿Te vas a introducir o porque estás pidiendo perdón?
1: No, esta es de Crispín, ahorita me introduzco. Ya. Ahorita salto y me introduzco en tus anales. Ya. Pero dice sección Crispín, el experto eliminado. Mira, yo puedes leer,
4: yo
1: Sara,
4: yo
1: no,
4: estoy
1: leyendo. Yo no me estoy inventando nada.
4: Vi el guión porque
1: me
4: tocó reclamarle a Juan Lozano que no puso mi sección, entonces lo leí completo y me di cuenta de esa parte.
1: ¿No puso tu sección?
4: No.
1: Wow. No. ¿Por qué no pusiste la sección, Anito?
2: No.
1: ¿Por qué?
4: Claro, pero lo enviaste después de que yo te pedí, amablemente.
1: Entonces, dice esta sección, a ver, Crispín, el experto eliminado, nos tiene que hablar de la Copa Colombia, los partidos que se van a jugar con esta liguilla de eliminados.
3: Okay. Pero,
1: qué feo suena eso, ¿no?
3: Es que es
1: pero las cosas por su nombre.
2: Pues sí, exacto. Las pendejadas hecho, que se inventan también tienen nombre.
1: De acuerdo.
3: Esto es peor que una liguilla de eliminados, lo sigo diciendo. Yo no quería jugar esto. Pero primero le voy a recordar al señor...
2: ¿Luis Carlos?
3: No.
1: ¿Bejarano?
3: Juan Lozano.
2: No, Luis Cano.
3: Y al señor Sebastián Bejarano, que el próximo jueves, uno de los dos, estará eliminado también. Entonces que no hagan tanta bulla porque...
2: El próximo viernes tiene su carta de renuncia.
3: Va a quedar eliminado y posiblemente del torneo internacional, quizás uno primero que yo. Entonces...
1: pero no tienen que jugar la liguilla de eliminados.
3: No van a jugar esa Copa Colombia. Que ya todos quedó...
1: los 8 que clasificaron ya siguen a la siguiente fase de la Copa Colombia.
3: De la Copa Colombia, Cristian. Sí. Ajá.
2: No se deje.
3: Pero ya
4: pegue, ¿se imagina pegue.
1: Que Millonarios queda eliminado de la liguilla de eliminados?
3: No, pero...
2: ¿Qué tal que la gane?
3: No, es su deseo, ¿no?
1: No.
2: ¿Qué tal
1: no?
2: Que la gane y lleguemos adelante con nuestra Merconorte?
3: Vea, esto empieza mañana.
1: A ver.
3: Esto va a vaina empieza.
1: O sea, si los jugadores pensaron que se iban de vacaciones.
4: No.
1: Que iban a jugar. No. A camellar.
3: Esto es a camellar. Mañana vamos a tener partidos de la Copa Colombia. No está Millonarios, afortunadamente.
1: Porque juega el jueves.
3: No juega, sí juega el jueves, descansa en la primera fecha. Los primeros partidos que vamos a tener. Prográmese con la Copa Colombia, por favor.
4: Con nadie nunca.
1: Tendremos rock and roll de las dos.
2: Bueno, de pronto.
4: Atlético FC, Boyacá, Chicó.
3: La verdad son unos partidos que uno dice.
1: Pero cuéntenos.
3: Miércoles 6 de mayo, 7 de la noche, clásico en Tunja. Patriotas, Boyacá, Chicó.
4: La arepa.
3: El único partido de esa jornada. El jueves, día siguiente, tenemos 4 de la tarde, Jaguares, Real Cundinamarca, Boca Juniors de Cali, Alianza FC, Llaneros, Atlético a las 5, A las 6, Jumbo, el anterior Atlético Huila contra Deportivo Pereira. Y a las 8, Bucaramanga, Real Santander, clásico de Bucaramanga, o de los Santander.
1: Los partidos de verdad están para alquilar balcón.
3: Y el viernes,
1: pero para tirarse del balcón.
3: El viernes termina la fecha, 3 de la tarde, Fortaleza Leones en Techo. Y sábado 9 de mayo, Orso Marzo, Cúcuta Deportivo, a las 5 de la tarde. Esa es la primera fecha.
1: Muy bien. Eso es por grupos, ¿no?
3: Sí, mira.
4: Me lo pierdo sin falta.
3: Un partido contra cada equipo.
1: Y ya.
2: Mira, tienes las fechas, quién descansa.
3: Descansa porque además hay en la primera fecha del grupo A Cali, en la primera fecha del grupo B Millonarios, en la primera fecha del grupo C Medellín y en la primera fecha del grupo de Águilas Doradas. El primer partido de Millonarios va a ser el fin de semana contra Llaneros.
1: ¿Y cómo es la clasificación?
3: Clasifican los dos primeros de cada grupo.
2: Llegamos a esto.
3: Se instalan directamente en octavos de final y ahí era lo que explicábamos.
1: O sea, clasifican 2 de 5.
3: 2 de 5.
1: Ok.
2: Esto va a salir mal, muchachos.
1: No, me vuelve a ponchar la de los grupos, por favor, que me quiero sacar la polla.
3: Lo que pasa es que no.
1: Gracias. Entonces, espérame un segundo. Luisca.
2: No, a mí no me pongan estas.
1: No, pero venga.
2: Pensé que me iba a poner aquel. ¿Quién va a ganar?
1: Del grupo de Bucaramanga, Alianza Cali, Boca Juniors de Cali, ¿y el otro cuál es?
4: Real Santander.
1: ¿Y Real Santander? Ah, pues, ¿cuáles son los dos que pasan? No, es que quiero que... ¡Ponga!
3: El Cali quedó eliminado en esa instancia.
1: Entonces,
2: ¿qué vamos a poner?
1: ¿Quiénes pasan los dos?
2: Yo ya puse Bucaramanga.
1: Yo creo que de ahí pasan Alianza y Cali.
3: ¿Usted no cree que pase
1: Bucaramanga? No.
2: Yo creo que pasan Bucaramanga y Alianza.
1: Bueno, exacto. ¿Sara?
4: Bucaramanga y Alianza.
1: Muy bien.
2: O sea, Luisca y Sara. Crispín. Rafa dijo Alianza.
1: Alianza y Cali.
3: Bucaramanga y Cali.
2: Y Cali.
1: Es que eso debería ser la lógica, ¿no?
2: Rafa. Sí, y exacto, pero... Bucara... Y Cali dice Cris, ¿no? Sí. Este cuaderno vale millones, maestro.
1: Sí. Listo. Del otro grupo, Llaneros, Boyacá Chicó, Patriotas, Millonarios y Alianza Cali.
3: No, ese es Atlético.
1: Atlético. ¿Qué?
3: Que tiene el escudo de Santa Fe.
1: ¿Y eso es copiado? Atlético de Cali.
4: Atlético de Cali.
2: Bueno, entonces vamos a poner Millonarios.
1: Y sí, es el escudo de Santa Fe, pero qué raro con él. Sí. ¿Cómo se llama el Sebastián de Belalcázar? Sí, el que estira la mano que está en Cali, ¿no? Claro, ahí está.
2: Repíteme el de Millonarios.
1: Llaneros, Patriotas, Boyacá Chicó,
4: Atlético
1: de Millonarios. Cali y Millonarios.
2: Cris.
3: Voy a decir Millonarios y Patriotas.
2: Millos y Patriotas. ¿Alguien va a decir algo diferente? Yo estoy igual.
1: Yo digo que Millonarios y Llaneros.
4: Yo digo que Millos y Chicó.
3: Oiga, el morbo, ¿no?
2: Pues, ¿y Rafa qué dijo? Millos
1: y Llaneros.
4: Tocó ir por Arepas a Tunja.
2: Que o sea, mundial, tienen que hacerle álbum a esto, Panini, pilas.
4: Toca pagarnos el viaje a Tunja.
1: Claro. Por Dios. Bueno, del otro grupo, Fortaleza, Cúcuta, Medellín, Orso Marzo y Leones. Fortaleza y Medellín, digo yo.
4: Sí, Forta y Team.
5: Rafa, Sara.
3: ¿Alguien va a decir algo distinto?
1: ¿Algo va a ser diferente a Forta Medellín?
3: No, yo estoy Forta de Medellín.
2: Sí, ¿no?
3: Fortaleza. O Cúcuta.
2: Claro que el Cúcuta. Dale, el Cúcuta. Además, está oyendo el gran Juan Villalba, hincha del Cúcuta. ¿Sabe qué? Voy con voy con Medellín y Cúcuta. Medellín y Cúcuta ahí como por hacerle... Y eso que amo a los de Fortaleza. Entonces, ¿no? ¿Sabe qué? Fortaleza y Cúcuta.
1: Sacas al poderoso.
2: Ahí está.
1: Bueno. Y ojo, este grupo es el de la muerte.
3: No, pero de la muerte...
1: Jaguares.
4: La muerte Pereira.
1: Águilas Doradas. ¿El otro cuál es?
3: El otro es Jumbo.
1: Jumbo y Cundinamarca.
2: A llorar de verdad.
1: Yo creo que tiene que pasar Águilas
2: que pasar Jumbo.
1: Y Jaguares.
2: Jumbo.
3: Águilas y Jaguares.
1: No, Pereira
3: también.
1: Está de verdad.
3: De capa caída. De
2: Rafa,
3: capa
2: caída. Estoy escribiendo Luisa para mí. Luisca, Sara, Cris. ¿Dicimos algo distinto o estamos todos con Pereira y
4: Jaguares? No, con Águilas.
2: ¿Estás con Águilas?
4: Sí.
2: Entonces Pereira, digo, Águilas y...
4: Águilas y Jaguares.
1: Yo dije Águilas y Jaguares.
2: Sí, todos. Ya Pereira no le tienen fe a ustedes, ¿no? O sea, hombre. Pero ciudad para visitar.
4: Pero ojito que ese Pereira le ganó Nacional.
3: Vea, me están preguntando acá qué queda ese torneo. El que pase de estos grupos,
4: sueño.
3: Pues al menos ya tiene algo de importancia, es que clasifica directamente a octavos. Los de la A y de la B, es que además me parece que
4: esto
3: es un poco
4: uno,
3: raro.
4: A.
3: Sí, pero el que gana acá se mete a una instancia mejor que los que están compitiendo ahorita en liga, porque esos sí tienen que jugar un playoff iniciando el próximo semestre. Ayer lo decíamos, Santa Fe, por ejemplo, va con Unión Magdalena. Uh-huh. El que gane acá se mete de una vez en octavos de final de la Copa el otro semestre del año.
1: No, pero es que es justo porque es que igual tienen que jugar 5 partidos sí, en un grupo, una liguilla eliminados. Sí, no,
3: igual. Bueno, el playoff es ida y vuelta.
1: Antes de ir con música, no, para que Crispín levante el ánimo, porque está
2: cuando quiera, se va a desmayar. Rafa.
1: Está triste, está saliendo.
3: Yo estoy centrado en el
1: tiene
3: jueves.
1: Dos tusas, ¿no? La tusa emocional y la tusa de millonarios.
2: Grande, Cris.
1: Mira que hay vida después de cualquier relación. A ver. Una mujer ecosexual.
2: Dobi.
3: Ecosexual.
1: Tiene una relación con un roble. ¿Por qué no piensas en eso, Cris? Mira. De verdad.
2: Tú con, un girasol, por ejemplo.
1: Exacto.
2: Mira, una mujer se identifica como ecosexual y dice que está en una relación con un roble. ¿Qué le gustará del roble?
3: No, además, el roble.
4: El roble.
3: La verdadera pregunta es si el roble le corresponde. Pobre roble, porque.
1: No, el roble sí ahí la está abrazando.
3: No, lo tiene que hacer.
2: Yo creo que. Ahí está. Yo creo que
4: estoy eso será consensuado.
1: Piensa
4: con
1: en
4: el
1: eso,
4: roble.
1: Cristian. Piensa en eso. No, ¿qué te gustaría?
2: Un cactus.
3: No hemos llegado hasta allá. No, además, el roble abrazar. No lo puedo hacer reír.
1: ¿No te gustaría ser ¿No te gustaría identificarte como ecosexual?
2: Pero Cris, las
1: ¿y tú qué eres? Soy de millos y ecosexual.
2: Estoy enamorado de esta mano de troncos.
1: Música radioactiva y ya regresamos con los ecosexuales.
2: Llegaron los enanitos verdes. El extraño del pelo largo está al aire en Radioactiva y en As Colombia.
1: Qué gran canción.

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1: De la mañana, 31 minutos. Estamos al aire en Radio Activa a través de 97.9 en Bogotá, en Medellín, en la ciudad de Cali, en Bucaramanga, también al aire a través de Radio Activa y Caracol Radio, y por supuesto en YouTube, en As Colombia y también en Radio Activa. Mucha gente opinando del marcador hoy entre Arsenal y Atlético de Madrid y por supuesto de la gran liguilla de perdedores.
2: Rafa, y antes, mire, en Medellín nos escuchan en los 99.4 FM, en Bogotá 97.9 y 690 M, Cali 100.4.0, ¿qué? 104.0 FM, 260,
1: o sea, 104.0,
2: correcto, sí. Bucaramanga 1270 M, sí. Caracol.com.co, radioactiva.com, As Colombia y Radioactiva Colombia en YouTube. De hecho, somos una plaga.
1: En todos lados.
3: Estamos en todas partes.
1: Si ustedes fueran una plaga, ¿qué plaga les gustaría ser?
2: La de las grillos.
1: ¿Te gustaría ser
3: una
1: grillo?
3: Grilla.
2: No, mentiras. La de, es que ¿cuáles eran? Ya se me olvidan.
1: Es que se fue grillo en una época, ¿no?
2: Sangre del primogénito.
4: Matar al primogénito.
1: Uy, duras.
4: Esa es dura.
2: Plagas fuertes.
4: Los sapos, ¿no? Fuertes,
2: sí. Agua en sangre.
4: Lluvia de ranas, ¿no era?
2: Lluvia de ranas. Sí. Lluvia
1: de fuego. A mí me gustaba eso, pero yo sería un zapote.
2: Yo sería lluvia de fuego. Yo sería lluvia de
3: sapo.
2: Fuego.
3: Sí.
1: Acabas y quemas con sí, lo
2: yo,
1: que sea.
2: Donde langosta. Caigo,
3: quemo. Yo sería una langosta.
2: Sí. Para salir rápido.
1: Chris sí fue un grillero. Es a veces.
3: Es una referencia de Friends. Para los que vieron Friends, una langosta.
2: Grande.
1: Conserva lo del grillero.
2: Qué grande, Sara.
4: Chévere poder saltar sin tener problema en la rodilla. Sí.
1: Mira, bueno, me voy a introducir a los mensajes.
2: Colombia, claro, Witness Dreamer que dice que ella es una grilla.
3: Bueno, acá respetamos todos los tipos de Terians.
1: Chévere.
2: Mira, buenos días, don Rafa, le dicen por acá. Me gusta.
1: Un saludo.
3: Hola, don
1: un
3: Rafa.
1: Saludo.
2: Además, don Rafa y sus muchachos.
1: Gracias.
3: Ay, pero no digan eso porque se ofenden en As.
2: Parece combo de vallenato.
1: ¿Por qué se ofenden?
3: Porque la gente está molesta porque yo dije que soy joven.
1: No, la experiencia.
3: Es que me escribieron hasta el privado, amigos, canzones.
1: Pero la experiencia no va solo con la edad.
3: Ah, no, jamás, no.
2: Dice el Mono González, qué pobre esa tabla de equipos que van para ese
4: torneo. Terrible.
2: Juanda dice, qué torneo más reforzado y el nivel del fútbol va a ser, pero por lo bajo. Y dice por acá, los que descansan es que ya están clasificados a siguiente ronda, pregunta Camilo.
4: Es que es lo chistoso, no están clasificados a la siguiente ronda, están clasificados a un playoff antes de la siguiente ronda.
1: No, él habla de los que descansan en
2: los
1: la fecha.
2: Los que descansan.
3: Ah, no, pues son 5.
1: No, porque es que no pueden jugar, porque no hay cómo igualar. Tendrán que ser 6.
2: Están pidiendo, muchachos, este programa debería durar 2 horas más. Bueno, al menos una hora más. Uy, pero...
1: ¿Le doy Mineki? ¿Cómo es que dice usted?
2: Sí, no,
3: le paso la llave.
1: Le mando Mineki, tengo la llave. El único que no tiene llave es Crispin.
4: No, yo tengo llave.
1: ¿Sí? No, señor, ¿con quién juega?
4: Ah.
3: Pongan tambores, gracias.
1: No tiene llave.
4: Oiga, hoy sabía que tenemos
2: ya está clasificado.
4: Tenemos a don Raúl Giraldo en el máster.
1: ¿Quién es Raúl Giraldo? ¿El dueño del Medellín?
4: Es el dueño del Medellín.
1: Oiga, ya vamos a hablar de eso porque
3: Papelón también.
1: Hizo unas declaraciones y dijo que dar un paso al costado.
2: Leyó un teleprompter.
1: Sí, eso no sabía. Gracias a todos por estar acá.
2: Yo
1: voy a dar un paso al costado.
2: No, Rafa, por favor.
1: Y a ver que mi familia.
2: Pero lo mínimo si era que saliera a decirme voy.
4: Hay que
2: ahora que se vaya a ir.
3: Pero que saliera a pedir disculpas, era lo primero.
2: Lo primero.
3: De ahí, después de las decisiones administrativas, va.
1: Todos en la vida hemos cometido errores.
3: Sí.
1: Y errores de esos. O que tire la primera la primera... ¿Cómo es?
3: Que tire la piedra.
1: Tire la piedra.
3: El que no.
1: La primera piedra.
4: El que
1: no se haya metido una rasca y haya hecho una imprudencia.
4: Uy.
2: ¿Pero imprudencia de cuáles? ¿Cuál de cualquiera.
3: Luis Caillo.
2: No, porque es que imprudencia es...
1: Imprudencia. Eso es usted le termina diciendo una cosa que no debía...
2: Le escribió a quien no era. Es verdad.
1: Insultó al vecino que no era.
2: Es verdad.
1: No, llegó y se agarró con su papá. Bueno, cosas de todas esas
2: suele pasar, suele pasar.
1: Todas las que nombré.
2: Estoy llamando a lista.
1: ¿Quién no se dio en la jeta?
3: Sí, ush.
1: ¿No, Crispin?
4: Sí, claro. Aunque yo siempre fui muy malo peleando.
1: Pero no, o sea, no, porque ese borracho se cree el más
4: malo. Sí,
3: ay, eso es demasiado imprudente. Heteromachito.
1: Yo tenía un amigo que cada vez que se metía una rasca buscaba
3: pelear. Hoy también tengo un par así.
1: Yo le decía, marica, caro. O sea, pero el man, usted, o sea, están así, que me mira.
2: Entonces lo que tiene que dejar es de tomar.
1: Me le pareció a su madre, ok. Yo,
3: muy pegado a lo mío.
1: Y el man se para yo, pero ¿por qué a buscar problemas donde no hay?
2: Entonces el problema es que siga copa. Tomando, no puede tomar.
1: Exacto.
2: No, no la pelea,
3: la sino regula.
1: No puede, me metió en varios chicharrones.
4: No, no, no. Qué
1: porque claro, ahí se armaba el tropel más bravo. Y
2: el zaperoco.
3: Defienda.
1: No, y es que además a usted le terminaban dando
3: por estar ahí. Por estar ahí, claro.
2: Claro que yo también yo busco otro.
1: No.
2: Yo aquí tengo, ¿no?
3: Ah, él me defiende.
2: Yo te elijo, Rafa.
1: Pues mi si es que mal, los de Bonca y güey.
2: Exacto. De Don Teto. Oiga, con Don Teto, con Don Teto teníamos nuestro raye.
1: De verdad. Ahora,
2: íntimos, pero ahora al principio cuando no nos conocíamos había como su...
1: ¿Cuáles
2: su...
1: eran las bandas que tenían raye en esa época del tropipop?
2: Pero es que entre tropipop casi nunca hubo raye. ¿Sabe dónde había mucho raye? En reggaetón.
1: Por ejemplo.
2: Como entre Balvin y Dragón y Caballero, por ejemplo.
1: Sí.
2: Sí, yo sé, yo creo que ahí hubo...
1: Rey con el líder.
2: Uy, ese man seguro tenía...
1: Con Maluma en su momento.
2: Sí, sí, hubo líos.
4: Era un aire.
2: No, y era más bien como de otros géneros contra los de tropipop.
1: ¿Los rockeros qué tal?
2: Claro, por ejemplo. Entonces, en su momento había roces lejanos, no como que hubo peleas ni nada, pero sí miradas y demás de Don Teto con Wamba, con Bonka.
1: Con Catamarán.
2: No, Catamarán andaba en su mundo. Catamarán le gastaba trago a todos y era amigo de todos.
3: Ellos eran los parchados. Ellos
2: eran los parchados de todos.
1: Eran los gordos del combo.
2: Era la industria contra Catamarán.
3: Sí. Básicamente, sí.
1: Es verdad.
4: Más bien.
1: Muy bien, y hablando de eso, nos vamos a introducir en este momento.
2: ¿Cómo es el pelo, Sara?
3: Espere.
1: A ver,
3: hace
1: Sara,
3: mucho
1: por
3: no
1: favor,
3: venía.
1: Agárrate
3: no me
1: el pelito. Eso, listo. Pero agárrate lo duro porque
3: ay, sí, sí, sí.
1: Hoy está seco, seco este camino.
3: A ver.
1: Vamos a introducirnos ay, en este
3: minuto,
1: momento.
3: Un minuto.
2: Sin mano, Rafa.
3: Ya,
2: sin
3: manos, lista.
2: Sin mano, Rafa.
1: En los anales de Luisca.
2: Un delfincito.
1: Vamos acá, eres navegando, vamos llegando.
2: El renacuajo.
1: Me salieron pelos. ¿Qué pasó, Luisca?
2: ¿Qué quiere que meta cuchillado? O sea.
3: Láser, amigo, láser.
1: Ay, sí. Pero a mí me daría miedo meter el anuel en láser, ¿sabes?
3: ¿Por qué?
4: Uy, no.
1: ¿Quema?
3: Sí, pero pues... Sí.
1: ¿Quema poquito?
3: No, pues no sé.
2: Se
3: pero me
2: un
3: imagino que debe sentirse como el como chispazo.
1: Es como un quemosito, ¿no? Tú sí, por lo que acabo de darme cuenta, no, no. Esto está virgen.
2: Eso está...
1: Selva virgen.
2: Eso es selva sin explorar.
1: Sí.
2: Resguardo nacional.
3: Una conserva nacional cultural.
1: ¿Y el de Cristian es que como el Amazonas o como el... ¿Cómo se llama el que queda en Santa Marta?
2: Tayrona.
1: El Tayrona.
4: El Tayrona porque es un poco más
1: ¿qué?
2: Y se agacha a mirar.
1: ¿Más húmedo?
2: Que mira.
1: ¿Más agua?
3: Tírelo, tírelo.
4: Más aventurero.
1: ¡No!
4: No,
1: buenísimo, gran referencia. Ya con esto nos queda clarísimo todo, Cristian, no, gracias.
4: Qué comentario horrible.
1: Muy bien. ¿Qué pasó un día como hoy, un 5 de mayo en los anales de Luisca?
2: Uy, no. Oiga, un día como hoy estamos celebrándole 50 años, ya que estamos en época de álbum, época de monitas. Yo me acuerdo que esta monita salía muy repetida, el señor Juan Pablo Sorín.
1: Grande, Juanpa.
4: Qué jugador.
2: Qué jugador que era Juan Pablo Sorín.
4: Comentarista espectacular.
2: Qué camiseta que era esa Argentina, Fan del fútbol femenino, comentarista hoy en día. ¿Y qué comentarista se volvió?
4: Muy
2: de,
4: bueno, lee muy bien el fútbol.
2: De deportes, lo lee bonito. Pues hoy está cumpliendo 50 años, el ex número 3.
1: Tuve la oportunidad de conocerlo cuando vino con el Barcelona Legends a jugar contra Colombia
2: Legends.
1: Ah, sí, señores,
2: ¿se acuerdan? Claro.
1: Tipazo.
2: No, un crack.
1: O sea, dado a sentarse en un comedor a hablar de fútbol, dado a sentarse con la gente, salió de hecho con Puyol, Stoikov, a Monserrate porque querían conocer.
2: Y de una sonrisa eterna.
1: Y bajaron a la plaza de O sea, pero a lo que hoy es la humildad de tres leyendas del fútbol. Estamos hablando de tres leyendas. Juan Pablo Sorín, Stoikov y Puyol. Gozándose su viaje y ya su retiro, entre comillas. Y eso habla de su historia como futbolistas.
2: Claro,
1: porque al final
2: así fue.
1: Fueron muy grandes, ¿no? Y
2: sí,
1: la gente los quiere mucho.
2: Sí, son ídolos. Además que hace parte de la generación, como le decía en su momento una prima que nunca en su vida ha visto fútbol, pero siempre se acuerda la Argentina del Jesucristo, que era Batistuta.
1: Claro, Batistuta.
2: Y era Batistuta y era Crespo y alcanzó a estar la mano de Greños, ¿no?
1: Es que Sorín siempre tuvo el pelo largo,
2: siempre,
1: ¿no?
2: Siempre, pero es que...
1: Toda la vida.
2: Grande Sorín, buen jugador en FIFA también.
1: Pero pelo largo era hasta los hombros.
4: Sorín ganó la Libertadores del 96.
1: Era largo,
4: Sorín estuvo en la nómina campeona de la Libertadores del 96, me parece.
2: Uy, yo creo que sí, no me acuerdo. Creo que ese dato lo tiene Sara.
1: Sí. A ver, espérate, yo miro acá. A ver.
2: Sara está refrescando.
1: Palmarés.
2: Sí, tuvo que ser.
1: En River.
4: De ganar a la...
1: Bueno, con Cruzeiro también, ¿no?
2: Ah, sí, claro que estuvo en esa nómina.
1: Con River fue campeón, sí señor.
4: Del título de
1: tiene
4: América.
1: Toda la razón. En la Roma fue campeón de la Champions.
2: Uy, qué grande Sorín.
1: Con la Juve.
2: La Roma, ¿eh?
1: Perdón, con la Juve, no con la Roma, con la Juve.
4: De hecho, él viene a River desde la Juve.
1: Viene exactamente.
4: Una carrera.
1: Con el Hamburgo. No. Ganó también una Copa Intertoto de la UEFA, campeón mundial sub-20 con Argentina. No, en el equipo crack. De Pekerman, ¿se acuerda?
2: Un crack. ¿Y cómo le metía al fútbol? Qué fuerza, qué visión, cómo salía jugando. A mí me gustaba mucho.
1: Medalla de oro en los Juegos Panamericanos también, ¿no? Un tipo
2: este ganador. Es de la nómina que, por ejemplo, para la generación de Cris y mía, fueron de los primeros que uno empezó como a entender en Argentina, sí, sí, sí. ¿No? Como ídolos en Argentina.
1: Sí, además que era la representación real del fútbol argentino. O sea, la forma de jugar de
2: sí,
1: Juan Pablo
2: Sorín. Fuerza.
1: Garra, huevos, entrega.
2: Hasta el último minuto, todo. Si fuera 5 abajo. Tremendo. Bueno, eso por el lado de Sorín.
1: ¿Cuántos años?
2: 50 años para Juan
1: Está
2: Pablo.
1: Está joven, ¿no?
4: Está joven. Y se ve más joven todavía.
2: Está joven. Y cuando habla, ya que Cris hablaba y lo buen comentarista que es, cuando comenta y todo, se ve...
1: Sí, sí, sí, lúcido, se ve lúcido. Está a 12 años de la pensión.
3: Lúcido.
1: Depende de dónde la tenga, con pensiones o
2: depende,
1: en
2: sí.
1: Fondos privados.
2: Correcto. Rafa, un día como hoy en el 91, Ricardo Bocchini, Bocchini.
1: Sí,
2: lo que pasa es que como es apellido italiano, eso se lee... Ah, mira, cómo te instruyo. La C y la H en italiano es la K.
1: Claro.
2: Que sería
1: era Bocchini al lado de Maradona. Bocchini.
2: Correcto. Pues, ¿qué pasaba con Bocchini, que jugaba su último partido un día como hoy con Independiente?
4: Mucha gente
2: alcanzó
4: no tiene
2: a jugar
4: referencia.
2: 638 partidos.
4: Pero hay quienes incluso dicen que, a ver, los que lo vieron, ¿no? Todos sabemos lo que fue Maradona, que Bocchini llegó a ser igual o más grande que Maradona. Lo que pasa es que es un
1: con tipo, Independiente.
4: Con Independiente ganó un montón
1: locura.
4: De Libertadores. Es el máximo ídolo de Independiente.
2: Pues un día como hoy jugó su último partido con Independiente, jugó 638 partidos.
1: ¿Un día como hoy en qué año?
2: 91.
1: Muy claro.
4: 91.
1: O sea, fue su último partido, pues por eso no nos acordamos mucho de Bocchini. No, pero sí está en las páginas de la historia argentina. Sí,
2: claro.
1: El gran Ricardo Bocchini.
2: Y el de Pirnos, no menos importante, sino al final dejamos lo mejor, Bill Ward, baterista de Black Sabbath, que estaban haciendo un día como hoy en el 48. Agáchese.
1: El baterista de Black Sabbath, no lo identifico, diría mi mamá. Ah, ahora sí, ya con la foto es otra vuelta.
2: Claro, junto a vos.
1: Perdón. Salud.
2: No, me atoré con la cantidad de talento que hay en el...
1: ¿Se está cumpliendo años hoy?
2: En la pantalla.
1: O ya murió.
2: En el 48. Pues nacía en el 48.
1: ¿Vive todavía?
2: Bill Ward.
4: 48,
1: ¿cuántos años son? Pero vive, no,
4: 60, 2008, 70, no, 2000.
1: ¿Qué semana está vivo?
4: 18 y 8, 70 no, y...
1: Esas cuentas de Cristo.
4: 78, creo que se los puse bien.
2: 78, sí, claro. Ah, no, Rafa, que si está vivo, sí, claro,
3: es
2: está vivo, está cumpliendo 78 años.
3: En 78. Tu primera suma.
2: Sí, él está vivo. Perdón que no respondí, que estaba haciendo mi calculadora, así que no...
1: 78
2: no
1: años.
2: Rinde, sí, señor.
1: El baterista de Black Sabbath, vea pues.
2: Británico, uno de los miembros originales de la banda, además. Y bueno, ya puedes retirarte de acá.
1: La mayoría de personas que han tenido excesos, como los rockeros, algunos futbolistas y demás,
2: son los que más viven.
1: Son los que más viven.
4: Sí.
3: Ahí está.
1: ¿Se han dado cuenta? No, pero en serio.
3: La
1: usted
3: clave
1: ve deportistas, gente sana, que no a punta de lechuga, y se van jóvenes, infartos, cosas. ¿Qué hacer ahí? ¿Cómo compensar? ¿Cómo lograr un equilibrio?
2: Pues
1: entre
2: todo
1: el
2: en la
1: exceso
2: tarima.
1: Y.
2: Es que usted piense el cardio que hace esa gente cada vez que se monta una tarima.
1: Bueno, también
3: las calorías es que, también que suban
2: la
3: allá.
2: La cantidad de ejercicio que se hace, eso parece que no. Y un show de 2 horas, uno corriendo por una tarima, en el caso de un baterista, no crea el mover las piernas. Y eso es un cardio bravo, bravo.
1: Muere.
2: Pero ni idea, no sé cuál es el secreto, porque esa gente sí que le ha ido mejor desde que se...
1: No, pero es un tema realmente como...
2: sí, sí.
1: Natural.
2: ¿Sí?
1: ¿Pero cómo se llama cuando usted trae eso? Como eso tiene un nombre.
2: No, implícito. No.
3: ¿Qué?
2: Empírico.
1: Barra inclinada.
2: Slash. No, empírico es cuando uno aprende algo sin ensayarlo.
3: Longevidad.
1: No, cuando usted viene congénito.
2: Gracias.
4: Es que, por ejemplo...
1: Cuando viene congénito... hay gente que tiene eso congénito de nacimiento, hermano.
4: Rafa, el mejor ejemplo de eso es Dairo Moreno. El tipo
1: ¿también?
4: Todos sabemos que ha sido desordenado toda su carrera y tiene 41 años en los que... ¿Cuántas veces se ha lesionado Dairo?
1: Dairo chupa más que todos nosotros juntos en esta mesa, en la producción y en las 5 cabinas de
4: Alvarado. Y es bendecido por su cuerpo, nunca se lesiona.
3: Fácil.
4: Dairo nunca ha tenido una lesión grave.
2: Con la producción no sé, está Cetina, no sé.
1: Uy, Cetina Jarta.
3: Sí, es verdad.
4: De Jarano.
2: Por eso.
4: No en vano le dicen don Raúl Giraldo de Jarano.
1: ¿De verdad?
2: Chupa Raúl harto. Giraldo.
1: ¿Y Juan Lozano qué tal? Media copa, ¿no?
4: No, él es de brazo corto.
1: Media copa.
2: Anito. Por eso Anito.
1: Y dicen que lo entrega rápido también.
2: Que lo entrega rápido.
1: El libreto. El libreto para el programa.
3: Señora Sandra, esto es mentira.
1: Muy bien. Música en Radioactiva, sí, y ya estamos de vuelta en el Rock and Roll de Las.
2: Te traje sabroso, te traje Arcade Fire.
1: Bueno, rico, rico. Sí, te traje sabroso.
2: Esto se llama Everything Now. Es el Rock and Roll de Las en Radioactiva. ¿Vienes?

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1: Se nos fue el programa. Volando. Se acabó el Rock and Roll de las... bueno, igual en una hora y media vamos a estar al aire con el Rock and Roll en la transmisión de Arsenal de local frente al Atlético de Madrid. Recuerden, correcto, que la llave está 1-1. El que gane este partido será finalista de la Champions, esperando por el Bayern Múnich o por el PSG.
2: Correcto, Rafita.
1: Ay, ay, ay.
2: 1:50 de la tarde, ay, vamos a estar iniciando. Ahí estaremos con Carlos Alemán, con Luda Silva para revisar alineaciones, 10 minuticos de previa. Y a las dos que se venga para un partidazo.
1: Que ruede la pelota.
2: Si no, nos vamos a quedar otra vez en penales. Bueno, claro que no hay nada más lindo que penales ajenos.
3: Pues que no, penales ajenos.
1: No, pero con el Arsenal no.
2: Yo, ah, bueno, claro.

0: Sí, perdón, aquí
1: verdad no que
0: no es ajeno.
2: Se movió el balón.
3: ¿Es de eso?
0: Anito, me sirven muchas, por favor, revise que me sirven muchas de sus manos.
3: Amigos.
2: Mire, se viene la Liga de Creadores del FPC.
0: ¿Qué checho?
2: Es un espacio donde la pasión, el talento y la comunidad se encuentran en la cancha. Es decir, los creadores de contenido de los equipos Atlético Nacional, América de Cali, Millonarios y Santa Fe, se van a encontrar este fin de semana en Bogotá, en Compensar, en el estadio de Compensar, ahí en la 68.
1: ¿Usted juega?
2: Con 26, sí. Yo tengo una gran responsabilidad, y es comandar a los Free Lions, que es el equipo de creadores de contenido de Santa Fe.
0: En inglés.
2: Me dieron esa responsabilidad, me dieron la cintilla, yo creo que fue más por edad.
1: Más por miedo.
0: O por respeto.
2: Por otra cosa. Y recuerden que ya jugamos un partido frente a los creadores de Millonarios. Ya ganó Santa Fe, primeros para la eternidad, de verdad. Es que ganamos el clásico, de creadores de contenido. Y vienen los creadores verdolagas y los creadores escarlatas, así se llaman los equipos.
1: Hey, muy original esos
2: Al nombres. Final, muy chévere, porque lo que se trata es dar un mensaje también, que desde los creadores de contenido, que son hinchas, por supuesto, de los equipos, hay paz, hay unión y hay armonía, y el fútbol se vive desde el deporte, con ese cuadrangular, que es un mensaje para las hinchadas de los cuatro equipos más grandes del país.
0: Qué bueno, me gusta.
2: Entonces, ahí vamos a estar con AS y con Radioactiva.
1: Para que haga buen clima, Rafa.
2: Sí, ojalá. Yo creo que esta semana vienen los capitanes, porque, por ejemplo, en Millos está Camilo.
1: Ah, Camilo Sánchez.
2: Camilo Sánchez. Bueno. Está, bueno, hay una cantidad, está...
0: Camilo Sánchez es el... Déjeme quieto.
1: Déjeme quieto.
0: El mago.
2: Sí, sí, sí. Déjeme quieto.
0: No se pueden llamar Camilo los dos, ¿no?
2: Pero el otro es Camilo, ¿qué?
3: Pardo.
2: Camilo Sánchez es el déjeme quieto, el de
3: el
2: sí, sí, no, el que todo el tiempo el que tiene
0: sobre crack.
2: Sí, pero juega harto.
0: Juega harto. Sí, bueno, la mueve.
2: Juega harto.
0: La mueve literal.
2: Es técnico.
1: Guárdese los chistes para cuando venga.
2: Cuando venga usted le echa el chiste y demás, vienen los de Nacional y América, entonces me parece chévere resaltar. Y qué bien que AS también se monte al bus de este tipo de eventos, que lo que hacen realmente es mandar un mensaje de unión, de amistad, de paz y tranquilidad desde los creadores de contenido de cada uno de los equipos a sus hinchadas, donde se puede estar en tranquilidad. Así que allá nos vemos.
0: Allá nos vemos.
2: Por eso es que está bajando yo de peso, bro.
0: Rafa, pero
1: claro, razón, me está en forma.
2: Voy con toda.
0: Me alegra.
2: Voy con toda. Nos despedimos, pero antes les quiero preguntar el día de hoy.
0: Sí, sí va a haber canción mañana de Desorden Táctico, Rafa.
2: Sí, mañana hay canción. Claro, como todos los martes. Sí, por todo el miércoles y jueves después de fecha
1: ¿Tiene
2: de
1: qué?
2: Champions.
1: ¿Tiene qué?
2: ¿Por qué vamos a prender una velita el día de hoy? ¿Por qué prendes una velita hoy, Sara?
3: Yo prendo una velita invisible porque el Arsenal clasifique a la final.
2: Muy bien. Crispín, ¿por qué prendes una velita el día de hoy?
1: No, fácil, porque el próximo jueves Millonarios gana en Montevideo.
2: Pero hoy, el jueves puedes prender la vela del
1: porque
2: jueves.
1: Hoy se entrenen bien para ganar el jueves.
3: ¡Qué grande! ¡Te amo! ¡Te amo, Cristian!
1: Hoy se entrenen bien en Montevideo.
2: Porque hoy trabajen centros de costado, por favor.
1: Sí, por favor.
2: Porque de amores...
3: Que entrenen cómo defender balones aéreos también, por favor.
2: De verdad, el de amores es vergonzoso. No. O sea, eso no se lo... O sea, es un arquero de esa
1: Yo fui arquero mucho tiempo, Rafa, nunca me hicieron goles pendejos.
3: Pero así no, nunca.
2: Es que goles pendejos, pero ese, no. Bueno, Luisca, ¿por quién prendió una velita?
0: Luchito Díaz, no se me vaya a lesionar, mantengámonos en papel burbuja, mañana hay un partido muy importante, se vienen más, si es que clasifica la final, se viene el Mundial, velita por la salud de Lucho en estos tiempos de tanta lesión.
2: Muy bien, yo también prendo una velita por el Arsenal para que hoy gane, sea finalista de la Champions, y qué tal se dé la Champions y la Premier.
1: Uf, el mejor año en la historia
2: de
1: Arsenal.
2: No, pero de la vida. Sería lindo, ¿no? Se puede dar por ahora a ganarle al Atlético de Madrid. ¿Con qué canción nos despedimos, Luisca?
0: Nos vamos a ir con una banda que vino de visita hace poco a Colombia y que sigue acomodada muy bien en el Rock 20 de Radioactiva. Son los Deftones.
2: Buena banda.
0: Y nos vamos con una canción llamada Infinite Source. Nos encontramos a la 1:50. Arsenal Atlético. Eso está 1-1. ¿Cómo va a quedar? Bueno. Te respondo.
2: 2-0, ya le dije, 2-0. 2-0 gana el Arsenal. ¡Vamos, Gunners!
0: ¡Vamos! ¡Adiós!

Behind the Corn iniciamos estas dos horitas del receso. Mi nombre es Gaps y los voy a estar acompañando aquí hasta la previa del Rock and Roll, porque hoy tenemos la primera semifinal de la Champions League. Vamos a hacer nuestras apuestas a través del WhatsApp, que lo abriré más adelante, para que todos ustedes me vayan dejando cuál es ese primer finalista que ustedes ven en esta Champions League, que jugará ese partido de la final el próximo 30 de mayo y será la primera entre el Arsenal y el Atlético de Madrid. Y vamos a estar súper conectados ahí a través del Rock and Roll. Pero como lo ideal en este espacio es descansar un poco de todo lo que traemos del día, de la jornada laboral, de los corre-corre que trae el diario vivir, pues hoy nos vamos a ir con buena música para ir ambientando, para ir colocándonos en ese mood de Rock and Roll que ya se nos viene. Por eso en este planeta rock aterriza Turnstile con Never Enough.

con Metaverse de Cage the Elephant. Lo seguimos acompañando en esta tarde de hoy, martes 5 de mayo. Y vea, martes también de... Sí, señores, de la Champions League, que se estará jugando hoy a partir de las 2 de la tarde, el partido de la semifinal de vuelta entre el Arsenal y el Atlético de Madrid. ¿Por quién es su apuesta? Recordemos que el partido de ida quedó empatado 1-1 y hoy se define todo. 2 de la tarde, para que ustedes estén súper conectados al Rock and Gold de Radioactiva. Vamos a estar a través de nuestro YouTube, arroba Radioactiva Colombia, y por supuesto de nuestra señal de streaming, nuestra aplicación y nuestro FM, para que ustedes estén ahí súper conectados a través de cualquiera de nuestras plataformas. Y como es de costumbre, pues vamos a hacer la previa y vamos a ir tanteando el terreno por quién van nuestros oyentes, a quién le apuestan que va a ser ese primer finalista de la Champions de este año. Entonces lo pueden hacer a través del WhatsApp 305-340-776. ¿Qué me van a enviar? ¿Por quién van? ¿Cuál creen que va a ser el ganador de esa semifinal del día de hoy? ¿Y cuánto va a quedar el partido? Recordemos que la serie total está empatada 1-1. Vamos a ver quién de ustedes le apuesta a esa polla, quién se va a ganar algo. Mañana yo nombraré de pronto al primero que me diga el marcador y que haya quedado por ahí. Pues por acá lo estaré saludando mientras nos ponemos en mood rock and roll y vamos entrando como calentando, así como los mismos deportistas. Vamos a ir con algo nuevo de los Foo Fighters. De su último álbum, aquí llega el single principal, esto es Your Favorite Toy.

con Lemonheads y Mrs. Robinson lo seguimos acompañando en esta tarde de hoy martes, ya preparándonos, haciendo la previa para el Rock and Roll que se nos viene, semifinal de la Champions League y varias cositas más que les traemos por este Planeta Rock. También agradecimientos para los que vinieron ayer a la actividad de Star Wars, que trajeron sus cosplayers y que estuvieron acá súper pendientes de todo, porque ayer se vivió el día de Star Wars. Por ahí a través de las redes sociales también les dejé un videito en @radioactiva y también me pueden encontrar en mis redes personales como @agabriellabm, recordando algunas de las más icónicas escenas que vivimos en Star Wars y también de esos personajes que nos han dado vida, que nos han hecho soñar, que nos han hecho creer, que nos han hecho tenerle rabia, o sea, muchas cosas para que ustedes vayan, lo compartan y le den amor. Mientras espero los mensajes, porque recuerden que hoy estamos apostando cuál va a ser el marcador de esta primera semifinal de la Champions, de partido de vuelta entre el Arsenal y el Atlético de Madrid, y por quién van ustedes, pues mientras me llegan todos sus mensajitos y ahorita más adelante empiezo a leerlos, vamos a ir con música, algo de una banda colombiana nueva que tenemos rondando por este Planeta Rock y que incluso Champions se va a ir a saltar ya casi de paracaídas con ellos. Aquí llegan los Revés a este Planeta Rock con Quiero que vengas.

Machine Gun Kelly al aire en este Planeta Rock con Paper Cuts. Los escuchábamos y bueno, ya tengo varios de los mensajes que ustedes me han dejado por ahí. Vea, me escribe Daniel Lozano: yo le apuesto todo al Atlético de Madrid. No creo que sea un partido con muchos goles, pero sí creo que el Atlético va a quedar 2-1 hoy con el Arsenal. También me escribe Laura Sofía Medina y me dice: yo le voy 100% al Atlético de Madrid. El partido va a quedar 1-0, o sea, la serie en total va a quedar 2-1 a favor del Atlético. Me escribe Victoria Leal y me dice que él ya va por el Arsenal y que el partido va a quedar 3-0 el día de hoy, o sea, serie total 4-1 a favor del Arsenal. Y bueno, ahí voy a ir leyendo todos sus mensajes. Lo que voy tanteando es porque varios de ustedes me han dejado solamente, no se han atrevido a decir el marcador, sino me dicen por quién van. Es que veo mucho fanático del Atlético de Madrid. ¿Será que el señor Antoine Griezmann va a poder llegar a esa final de la Champions League y por qué no levantar la copa? Pues bueno, no sabemos, lo sabremos hoy en el Rock and Gol de Radioactivo a partir de las 2 de la tarde para que ustedes se conecten y estén ahí súper pendientes de la mano de nuestros queridos Luisca Guerrero, Monolado, nuestra Dianita Higuita, también Alemán, que hoy va a estar por ahí para que se conecten y ustedes estén súper pendientes mientras nos preparamos y los sigo leyendo por acá haciendo ese tanteo de cómo está el terreno para hoy, de quiénes ustedes son fan. Pues los voy a dejar con algo de sonidos latinoamericanos. Aquí cercanos llega Zoe con Campo de Fuerza.

0: 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Son las 12:46.
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2: 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Son las
3: 12:50 del mediodía.
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Can I'm Free de Subdragons. Les damos la bienvenida a esta segunda hora de las dos horitas del receso. A ver qué se andan haciendo todos ustedes, qué me van contando. Recordemos que hoy estamos también en previa al Rock and Gold de Radioactiva, porque ya se viene la primera semifinal de vuelta entre el Arsenal y el Atlético de Madrid. Esa serie está empatada 1-1. Entonces vamos a ver cuál de los dos será quien se clasifique a esa final del próximo 30 de mayo. Pero lo ideal es ponernos en mood para iniciar la fiesta previa al Rock and Roll con buena música, y les voy a traer un estreno de una banda que nos sorprendió hace más o menos un mes. Estoy hablando de los The Strokes. Aquí llegan con su nueva canción Going Shopping.

Skin al aire en este Planeta Rock y yo les traigo una invitación porque hace poco estuvo nuestro querido Dilson, vocalista de La Pestilencia, en este Planeta Rock presentando su nueva canción que va a sonar a continuación. Pero antes de eso, recordemos la fiesta que vamos a tener con ellos el próximo 28 de noviembre, sábado. ¿Por qué? Porque se viene el último concierto, el último pogo de La Pestilencia en Bogotá. Va a ser en el Coliseo Med Plus para que ustedes se agenden. Sábado 28 de noviembre, todos tenemos que estar presentes acompañando a La Peste, que nos ha acompañado por más de 40 años en este Planeta Rock. Y allá vamos a estar. Pero otra invitación que nos hizo nuestro querido Dilson es que para la canción que viene a continuación, ellos van a grabar un video con la ayuda de todos ustedes el próximo 26 de mayo. Por ahí les vamos a ir dejando toda la información, porque lo ideal es que todos ustedes estén presentes en ese videoclip y se alisten para estar junto a La Pestilencia en esta canción, para que usted salga acá en Es Mi Calma.

of the Les Counting Crows al aire ya para despedirme, porque vea, se nos viene la Champions. Ya muchos de ustedes hicieron sus apuestas a través del WhatsApp 305-3407-76 y le cuento que el 90% de las personas dan por ganador al Atlético de Madrid. Vamos a ver cómo va a quedar esa serie. Recordemos que viene empatada 1-1 del partido de ida. Ya hoy es el partido de vuelta y se define. ¿Cuál de estos dos equipos, Arsenal o Atlético de Madrid, pasarán a la final de la Champions League que se jugará el próximo 30 de mayo? Sábado 30 de mayo, para que usted anote esa fecha, porque obviamente estaremos con el Rock and Gol de Radioactiva. Ya es hora de que vayan alistando, o si usted se va a tomar una pola, o si va a aprovechar y coger la hora del almuerzo para ver al menos el primer tiempo del partido. Pues alístese, porque ya a las 2 llega el Rock and Gol de Radioactiva. Vamos a estar a través de nuestro canal de YouTube @RadioactivaColombia, nuestra aplicación, señal de streaming y nuestro FM para que se conecte, esté súper pendiente. Por el momento yo me despido, mi nombre es Gaps y estuve acompañándolos en este Planeta Rock. Los voy a dejar con Somber, que aterriza en este Planeta Rock con 12 to 12.

0: 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Es la 1:31.
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1: 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Son las
2: 1:33.
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0: Bayas, Colombia, nos escuchan en Cali, nos escuchan en Bucaramanga, nos escuchan en Bogotá, en Medellín, y nos vemos en Diario Bas Colombia y en arroba Radioactiva Colombia para vivir Arsenal Atlético de Madrid. Arsenal Atlético de Madrid, un partido que en la ida se congeló, en la vuelta esperamos muchísimo más. Y de una vez, hoy encargado de los comentarios, del análisis, de los chistes más flojos que chistes, un repertorio alto, un tipo trilingüe. Es impresionante contar con semejante fichaje. Hoy más goner que nunca. Hoy es Carlos no alemán, sino inglés. ¿Cómo le va, mi querido inglés?
1: ¿Cómo le va, don Luisca? Estamos listos, preparados, sí. Intentaremos hoy no darle la sal al Arsenal, pero pues todo parece indicar que podría ser.
0: Sí, no, sí, debería ser, sí,
1: pues,
0: sí.
1: Pero es muy probable que yo sea en realidad la sal el día de hoy. Pero no, bueno, no. Vamos a meterle energía positiva.
0: Debo decirle que señor, su casaca grosera, ¿oyó? Hoy se vino con toda, o sea, demostrando closet hoy.
1: Pues básicamente, ya era hora que saliera.
0: ¿Eso es versión qué?
1: Esta es versión guardameta de, ¿se acuerda de Ramsdale?
0: Uy, claro.
1: Esta es como de hace tres temporadas.
0: Aquí tiene como unas letricas. Arsenal FC, claro.
1: Arsenal Football Club.
0: Qué camiseta. 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
0: Y a esta hora me enlazo con Medellín, porque ¿qué dijeron? No, solo desde Bogotá y desde Inglaterra.
1: Sí, puro
0: no,
1: rolo.
0: No, hoy tenemos pasaporte sellado también pasando. Sí. Por medallo, Dianita. Uy, la escorpioniguita, ¿cómo le va?
3: Enlázate opa, con Medellín.
0: ¿Trajo qué es eso? ¿Jugo de naranja?
1: Para jugar Twister. Para jugar Twister.
0: Sí. Ah, es una bubucela, pensé que era como un vaso.
3: Para jugar jugo de naranja, sí.
0: Me encanta su pinta.
1: Ay, pensé que era la ropa. No, para jugar Twister, para jugar Twister.
0: Viene como en modo.
3: Aquí da vuelta, si
0: sobre
3: quiere.
0: La minita, no, me encanta, Diana, su pinta de hoy. Arsenal Valetti, mi querida Dianita Higuita, bienvenida.
3: ¡Arsenal!
0: Nadie va por el Atlético de
1: Madrid. Nadie.
3: Ay, qué lástima. Pero ojalá este partido no vaya a estar aburrido, que esté un poco mejor, ya es la vuelta, hay que sacarla toda.
0: De acuerdo. Claro,
1: hay que sacarla toda.
0: ¿La ha sacado toda, alemán?
1: Hace rato no, pero.
0: Ojalá hoy sí.
1: Pero de pronto hoy sí y mañana. Pues ojalá mañana y hoy la saque.
0: Pero yo estoy de acuerdo, hace 8 días se quedó el Cholo muy encerrado en la casa, le pasaron por encima, pues
3: sí.
0: El fútbol se quedó debiendo, vamos a ver con qué salimos hoy. Dianita,
3: hola.
0: ¿Cuál es el jugador que hoy te va a dar la emoción del partido?
1: Epa.
0: ¿Cuál va a ser?
3: Ay, pues yo quisiera la verdad, que se luciere que con toda.
1: ¿Quién?
0: Bukayo Saka.
1: Saca y mete. Mete y saca.
3: Saca y mete.
0: ¿Va con Saca?
3: Saca.
0: ¿Se queda con Bukayo Saca, Dianita?
3: Me quedo con él.
0: Listo.
3: Sí, señor.
1: Epa.
0: Dianita apuesta por Saca, que hoy vuelve a ser titular. Ya vamos con las alineaciones, sí. Porque antes me falta saludar, no porque sea menos importante, sino porque al revés. Esto no fue barato, alemán.
1: No, claro.
0: Estos son fichajes que hay que
1: negociar con los 40.
0: De acuerdo. Y más que 40, le mido a los 40 palos que cuesta.
1: Sí, 40 palos.
0: Cada
1: por aparición.
0: Que traemos. Para usted y con las buenas tardes, ¿quién va a ser el jugador que nos va a dar la emoción? Querida Luda Silva en el Rock and Roll.
4: Hola, mi querido. Hola. El señor alemán Luis, que Dianita
0: inglés.
4: Desde Medellín.
3: Hola.
4: Un saludito para mí. El jugador que nos va a dar la emoción hoy va a ser el señor Declan Rice. Ojalá
0: upa.
4: El día de hoy se vea, para el día de hoy. Aparezca, mi muchacho hermoso.
0: ¿Y le tiene usted fe al Arsenal, obvio, me imagino?
4: Por favor, le tengo mucha fe al Arsenal. Yo sé que tienen todo para ganar, están en casa. Y sacaron un resultado muy favorable, sí, para ellos en el Metropolitano. Entonces, la verdad, yo esperaría que el Arsenal hoy salga con toda, mi querido Luis.
0: Pues Diana dice Bukayo Saka, Luda sí. Silva dice Declan Rice, pero alemán, yo sé quién nos va a dar más emoción hoy.
1: A ver, ¿quién?
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0: Con Samba, mi querido inglés, a ver, alemán, ¿cómo separan los equipos? ¿Qué trajo el Arsenal?
1: Bueno, separan con las dos piernas.
0: No, no
4: empezamos.
0: ¡Empezamos!
1: ¡Se lo
0: suplico!
1: Sí, sí, sí. Bueno, en el arco, Raya, El Salvador. Declan va a jugar Ben White, va a estar Saliba y Gabriel. Y la primera novedad, Calafiori.
0: Opa.
1: Hoy regresa al lateral por izquierda. Se lo recomiendo a, bueno, ya ustedes mismos.
0: ¿Dejaron a mi querido viejo sentado, al Piero?
1: Sí, sí, sí. Piero Incapié está en la formación titular.
0: Vea pues.
1: Rice y Lewis Kelly, que lo conocíamos como lateral también por izquierda, ahora va a jugar como interior por el sector izquierdo. Regresa Bukayo Saka, ese y Trozar, además de Jokeres, en una nómina muy similar, con la, creo que es la misma nómina con la cual derrotaron al Fulham. Fue el mejor partido en muchas jornadas del Arsenal y por eso siguen, le dan continuidad a esa idea. Fue un equipo mucho más fluido, ese que le ganó 3-0 al Fulham.
0: Sí,
1: por
0: señor.
1: Parte del Atlético de Madrid va con Oblak en portería.
0: Sí.
1: Pubil, otra novedad, Lenormand desde el Vamos.
0: Vean.
1: Hanco y Ruggeri. Adelantan a Llorente que jugará en la zona medular al lado de Coque. Después Simeone, Lukman, Griezmann y Álvarez, que al final se recuperó Julián Álvarez para el partido de hoy.
0: Me alegra mucho lo de Julián Álvarez. Veo que el Arsenal, a ver, dejó sentado a Zubimendi.
1: Sí,
0: por Lewis Kelly. Sí, viene mal Zubimendi, ¿no?
1: Es por decisión técnica, lo de, porque bueno, Zubimendi estuvo fuera del partido contra el Fulham y prefiere darle continuidad a ese buen 11 que puso para ganar 3-0 en un duelo londinense.
0: Me gusta, sobre todo, ¿sabe qué? Ver a Bukayo Saka.
1: Sí, claro.
0: Me gusta el regreso de Saka.
1: Está mucho mejor, obviamente, que en el último partido. Uy, este detalle, el reloj. Hay un reloj, el de Highbury. Se lo llevaron al Emirates y ya da la hora del partido, las 8 de la noche en
3: Inglaterra. Y si ven el cielo, está súper gris. O eso es que
1: bien, bien londinense.
0: Yo, cielo de Londres.
1: Sí, aquí en Londres.
0: Dianita, ¿cómo queda este partido? ¿Vamos a penales o esto se acaba antes?
3: Vamos a penales, se alarga.
1: No, porque me sí. Dañan banqueados. Hoy que tenemos.
0: No me haga eso. Pues
3: vamos todos para banqueados.
0: O nos quedamos todos en banqueados. Se movió la pelota en la semifinal de vuelta. Hoy conoceremos, mi querido inglés, conoceremos el primer finalista de la Champions 25-26.
1: Sí, 30 de mayo en Budapest. Estará ese, yo sé varias palabras en húngaro cuando quiera.
0: Perfecto, la primera, suéltela para empezar.
1: Kurvonyat.
0: ¿Y qué es Kurvonyat?
1: Kurvonyat, no puedo decir.
0: Me lo imagino.
4: Yo me sé una.
1: Es grosería.
0: A ver, suéltela.
4: Puskas.
1: Es cuando es un golazo.
0: Vida hijue doble. Ya comenzó el rock and roll.
1: Yo sé otra.
0: ¿Cómo? A ver.
1: Goulash.
0: Se van dando cuenta de que esto va a estar flojo. Esperemos que el partido no nos deje ni pensar. Oiga, ya se enloqueció el estadio del Arsenal. ¿Qué pasó? Se paró la mitad del estadio a gritarle de todo a Pubil. Pero de todo. Bueno, el Arsenal buscando clasificarse a una final. Oiga, el Arsenal, que es el único equipo que no ha perdido en esta Champions.
1: Sí, no ha perdido y busca, después de 20 años, regresar a una final de Champions. Recordemos que la última fue contra el Barça. Ese equipo del Arsenal que tenía a Thierry Henry como su máxima figura, pues perdió contra un muy joven equipo del Barça en ese momento.
4: Y recordemos también que por ahí en el 2000, también por esas fechas, 2005, sí. 2006, también tuvieron una racha de 13 partidos sin perder.
1: ¿Cuántos?
4: 12-1.
0: Ay, mire, qué bueno.
4: Así que si el día de hoy ganan o quedan empatados, ajustarían 14 partidos.
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0: Bueno, ya va moviendo la pelota el Arsenal. Es Bukayo Saka quien controla por el costado derecho del equipo Gunner. A ver qué va a hacer. Va a tocar atrás con Declan Rice, seguramente. Sí, ya lo encontró. Ah, no, ese no es Rice, es Benjamin White. Ah, no, es Saliba. Oiga, está en un desorden por ahora. Es que se está acomodando apenas el Arsenal. Ahora sí es Rice. Rice que va buscando salida con White. Otra vez Rice organizando la mitad de la cancha. Mucha paciencia, obviamente, pero espera el Atlético con toda, ¿no? O sea, el primer central es Julián Álvarez en la mitad de la cancha.
1: Lo esperábamos, ¿no? La verdad, mira, ahí se arma bastante bien el Arsenal, que tendrá mucho más flujo de balón con ese. ¿Con ese?
0: ¿Con cuál?
1: Con ese.
0: ¿Cuál?
1: El jugador que termina siendo la conexión.
0: ¡Oh!
4: Dios bendito.
1: ¿Qué pasó?
0: Hombre, esto
1: oigan,
0: va a salir regular.
1: ¿Meterían con Rushbet a la victoria, al gol de Jokeres? Yo le, bien, ¿eh?
0: Yo le metería con Rushbill al gol de S.
1: ¿De cuál?
0: S. Y aquí nos vamos a quedar. ¿Con quién?
1: ¿Con quién?
0: S.
1: Con Claudia.
4: ¿Cómo que están hablando? ¿Dónde está ese? Acá.
0: No. Mire, va pelotazo desde Clan Rice, el jugador de Luda Silva, que va encontrando apoyo con Trossard. A ver, el carebelga que la dejaba ir lejos. Ese corría, pero se iba larga esa pelota. El Arsenal por ahora a pelotazo, 3 minutos. Oiga, el Atlético se metería en su cuarta final de Champions.
1: Sí, señor.
0: Una en los 70, final. Dos perdidas contra el Madrid en los últimos 15 años. Sería su... su cuarta final.
1: Pues sería su cuarta final. ¿Cuál estuvo más cerca? ¿La de Lisboa? ¿Puede ser?
0: Sí, yo siento que... Es que la otra fue una modorra, ¿no? Sí, la otra fue más horrible. Mala. Esos penales ahí raros. De hecho, fue Juanfran el que estrella la pelota en el palo.
1: Sí, se veía venir. Juanfran el que tenía una cara de tristeza antes de pegarle
0: antes de
1: el balón.
0: Cobrar salió...
1: Realmente difícil.
4: ¿Será esta la primera vez que el Atlético de Madrid levanta la orejona?
0: ¿Será esta, Dianita?
3: No creo. Y si pasan esta después, ya en la final sí se queda.
0: Hijo de madre. Bueno, va atacando el Arsenal, pero está muy bien parado el Atlético de Madrid. Hoy con Pubil de lateral derecho, pero ojo que perdió la pelota con Trossard. A ver qué va a hacer el carebelga. Se la juegan a individual y va a haber saque de banda para el Arsenal, que ataca por el costado izquierdo, donde hoy es titular Trossard, acompañado por Calafiori, el italiano.
3: Podría decirse que es un partido que juega al que se equivoque, el que la pierda ya.
1: Al que se equivoque pierde, claro, eso está totalmente
0: La última armado. Vez que se vieron así fue en la liguilla, ¿no? Y ganó el Arsenal 4-0.
1: Sí, cambió de hotel el Cholo Simeone, eso fue noticia a lo largo de la semana.
0: ¿Por qué?
1: Le preguntan, no, venga, ¿y usted por qué cambió de hotel? Y dice, no, es que porque era más barato. Seguramente. Fue un tema de cábala, claramente.
0: Seguro.
1: Y lo cambió por ahí el Cholo Simeone, que no está cholo, está acompañado de todos sus hijos.
0: No está cholito. A ver, Saliba tocando con Declan Rice. Gabriel Magaláes, a ver qué va a inventar el brasileño. El brasileño que compara, toca con Rice. Declan Rice, el inglés, que le salió a Lu en sus primeras monitas. A ver,
4: sí,
0: William
4: señor.
0: Saliba.
1: Oiga, a mí no me ha salido nada bueno en esas monas, ¿eh?
4: ¿No?
1: Puro panameño.
0: No tengo ni una mona de Estados Unidos.
4: Oiga,
0: y ni una mona de Jordania.
1: Yo de Jordania tengo
4: un
1: montón.
4: Yo también tengo.
0: Increíble. Vamos a hacer cambiatón.
1: Sí, vamos a hacer cambiatón con banqueados el próximo martes. Invitamos a alguien que pues quiera patrocinar ese encuentro, pues perfecto.
3: Hay un detalle en el álbum y es que no salen los estadios.
0: Sí, oiga, pues sí. Salen, pero hay como nombrados por encima. Como
3: lo que pasa es que como hay temas de que son nombres ya pues
4: comerciales.
3: Exactamente.
0: Es grandazo. Bueno. Wow, Dianita, hoy viene como su camiseta.
1: Viene ¿cómo?
0: Maravillosa. Maravillosa.
1: Es un twister.
0: Ataca el conjunto de Londres, que por ahora manejan la pelota con Gabriel. Gabriel encontró a ese. ¿A quién?
1: A ese.
0: Que controla la pelota de Berice. Berice con Bucayo Saka. Saka toca de nuevo otra vez con ese por la mitad de la cancha. Ese que se va apoyando en Lewis Killy. A ver, el media cortita, ¿qué va a hacer? El Atlético imposible de romper.
1: Oiga,
0: por eso el Arsenal solo toca y toca.
1: Es como jugar con una pared.
0: Se vino, no. Falta. Falta. Menos mal había falta porque era buen contragolpe para el Atlético, pero alemán.
1: Sí.
0: Es la misma cara del partido de ida, el Arsenal con la pelota intentando encontrar un hueco.
1: No, pero el tema es básicamente eso, ¿no? Que defiende la zona,
0: ¿cuál?
1: Que pone mucha densidad.
4: No.
1: No, ya, en serio, no, vamos, en serio, esto es una transmisión profesional, pues. Pareciera. Pero, a ver, el tema yo siento que es prácticamente intentar de derrotar una pared, ¿no? Y ese es el gran reto que tiene el Arsenal ante un control posesional y de zona del conjunto del Atlético de Madrid.
0: Ataca el Arsenal, cobraron rápido el tiro libre con Trossard que se la devolvió a ver a Rice, que metió pelota a la área, pero Oblak queda con la pelota y va saliendo. Había falta antes, falta. ¿Y saben qué falta? Falta tu casa propia, alemán.
1: Sí.
0: 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A ver, ¿qué maneja el equipo colchonero que hoy está vestido con la suplente? ¿Le gusta la camiseta del Atleti, Lu?
4: No me gusta la camiseta del Atleti, ¿sabes?
0: No le gusta nada el Atleti, ¿no? Usted le tiene como raya el Atleti.
4: No me gusta nada el Atleti.
1: ¿Ni Griezmann?
3: No le gusta, pero ahí va.
4: Griezmann me gusta, pero solo cuando juega en Francia.
1: Ok.
0: A ver, espéreme que va el Atlético. Llegaba bien la banda del Cholo Simeone con Pubil por derecha. Buscaba a Julián Álvarez y la araña que se quedó cortito, pero buena jugada del Atlético de Madrid, rápida. Pase de Griezmann, estaba habilitado, creo que era Pubil el que se escapaba por el costado derecho o era Simeone, no alcancé a ver bien. pero llegaba la araña, y la araña que te va a picar esta vez perdonó, pero dale una a Julián Álvarez que te clava, ¿eh?
1: Bueno, antes de nada estaban pidiendo un posible penal, no había absolutamente nada en el área del Atlético de Madrid, y lo que veníamos diciendo, ¿no? Este es uno de los populares partidos acordeón.
0: ¿Y cómo es eso?
1: Es como cuando usted que se comprime mucho un equipo, en este caso el Atlético de Madrid, y cuando tiene la posibilidad se abre.
0: ¡Wow! Acordeón.
4: Pero es increíble cómo igual el Cholo sale a defender algo que no tiene.
1: Sí, ¿no?
0: O sea, está defendiendo un empate.
4: Yo no sé a qué está jugando el Cholo, porque la verdad estás jugando de visitante, tienes que salir a hacer goles.
0: Es que hoy sí es quien gane pasa, punto final, pero es la fotocopia de todo el equipo metido y Julián Álvarez esperando el contragolpe. Por ahora maneja el Arsenal con William Saliba, el defensor francés, que ya encontró apoyo en David Raya. Y la pelota por ahora lenta. Yo creo que mañana a estas alturas del partido ya va a haber un gol.
1: Sí, no, ya hace rato. Ya hay bonche.
0: Sí, exacto.
1: Hasta bonche hay.
0: Doble tarjeta amarilla. Ay, espéreme que se vino el Arsenal. A ver con ese que encontró a Declan Rice, a Calafiori. Calafiori que sacaba un remate largo.
1: No, Calafiori.
0: Pero pues más ganas que cualquier otra cosa. Remate desviado, Luda Silva, pero por fin el Arsenal despertó.
4: Por fin el Arsenal despierta. La verdad es que en todo el partido se ha visto más el Arsenal. Tiene... siento que están jugando muy bien, pero claro, lo que está haciendo el Cholo, que es cerrarse, no los está dejando ni siquiera medio pasar, y cuando logran pasar no lo aprovechan, la botan.
1: Claro, y es que está muy lejos el bloque, ¿no? O sea, está muy metidito atrás. ¿Eso qué quiere decir? Que tiene muchos más metros para recorrer hacia adelante. Entre más hombres estén atrás, pues más difícil va a ser llegar al otro lugar, ¿no? Exacto. Esto es un juego de probabilidades.
0: Me encanta.
3: Pero entonces también a jugar al pelotazo. Exacto. Se equivocan adelante y se dan entonces el pelotazo.
0: Está esperando el Cholo. Dianita, vaya parqueando también el bus ahí en YouTube, ¿no? Vamos a ver quién nos acompaña en Radioactiva Colombia.
3: Sí, de hecho preguntan por aquí que si ese va a meter gol.
1: ¿Cuál? No, en serio.
0: Sería un buen nombre para un loro.
1: Ese, ¿y a qué?
0: Uy, qué bueno sería. ¿Qué? ¿Quién se reporta en Radioactiva Colombia mientras la pelota la maneja el Arsenal en campo propio, Dianita?
3: ¿Cómo?
0: ¿Que quién se reporta en YouTube? ¿Quién está por ahí? Usted que está con la gente sí, desempleada, señor. Que hasta ahora se puede conectar en YouTube.
3: Ajá. Los que levantan la manito a esta hora, Cris Cuervo, saluda, también César Quintero, no puede faltar. Saluden a Óscar Alonso también.
0: Hola, Oscar.
3: A The Camix.
0: Hola,
3: que dice
0: Camix.
3: Que hoy gana el Arsenal, mañana el Bayern, y en la final, Lucho, se hace el podcast del año.
0: Hijo de madre, qué lindo panorama. Eso sí sería la mona de este año, que Luchito pase la final y haga gol en la final.
4: Por favor.
3: Uy,
4: Y que sea un gol bien hermoso como los
0: Pero
4: vaya
0: es que, cuando no, esta gente, Lucho está haciendo unos goles, ese gol que le clavó al París, lo que hizo el Puskás que se va a ganar, ese man está haciendo unos goles. Oiga, saludos también, en Medellín está Álvaro Hernán, se reporta desde Medellín, en Neiva.
1: ¡Ay, mi tierra!
0: Reporta Carlos Eduardo desde Neiva.
1: ¡Yo, papito!
0: ¡Abrudo para allá!
4: eso suena términos a Neiva.
0: Bueno, va a haber tiro libre para el colchonero. Hoy jugando de azul, ¡señor! Y San Pedro. Corraron rápido a ver la araña encontró a Griezmann. ¿Qué va a hacer el francés? Le va a pegar al arco, busca un centro que se va a ir desviado. Calafiori que mete la pierna y complica al Arsenal, pero sale el italiano. Le regala la pelota a Marcos Llorente que busca conectarse con Pubil. A ver qué va a hacer el Atlético de Madrid. Toca rápido con Julián Álvarez. ¿Cómo busca la pelota el argentino? Buscó a Griezmann. Griezmann va llegando. Le llegó la pelota al Atlético. Hay jugada Borbollón en el área y va a haber saque de puerta.
1: Uy, Dios mío.
0: Saque de puerta.
4: Es increíble porque por un momento se pensó un error de Raya que dejó ir el balón. Y
1: sí, no me equivoqué con Raya porque...
4: Sí, señor.
1: Puede entrar en problemas.
4: Griezmann. No le llegó a ninguno de milagro porque la verdad...
0: Griezmann,
4: ahí había un golazo.
0: Para mí, el mejor jugador del Atlético, tanto en la ida y apenas en estos minutos, se llama Antoine Griezmann.
1: Sí, la salvada de Declan Rice es una cosa increíble, porque deja el rebote de Raya y Declan Rice sale y bloquea al posible rematador de esa pelota, por lo cual evita un gol prácticamente hecho del conjunto del Atlético de Madrid, que de momento le está funcionando su estrategia. Especulo y después voy arriba por ese gol.
0: ¿Hace cuánto no especula, Dianita?
3: Pero le digo quién sí.
0: ¿Quién?
3: Por acá en el YouTube.
0: ¿Quién? No. Yo pensé. ¿Quién? Cuéntame, mi querida Diana.
3: Bueno, por aquí dice que el Arsenal ha hecho más. ¿Qué ha llegado más? ¿Sí será?
1: Pues no ha tenido remate.
3: Lo ponen en duda.
0: Por ahora creo que esto está de lado y lado, dependiendo de quién cometa un error y el contragolpe. Por ahora es el Atlético de Madrid el que maneja la pelota con su arquero, con Oblak.
4: De pronto, en cuanto a posesión, el Arsenal sí ha tenido más protagonismo, ¿sí? Pero las veces que ha tenido el balón el Atlético, siento que ha hecho más daño.
0: A ver, precisamente es Julián Álvarez que va manejando la pelota. ¿Cómo baja el argentino jugando en la primera línea, dando una mano? A ver, tocó con Griezmann con Llorente. Va rápido el Atlético de Madrid, que quiere salir jugando, pero salió demasiado largo.
1: Se está entusiasmando, ¿no? Esto es bueno para el partido, que se entusiasme un poquito el Atlético de Madrid, y también bueno para el Arsenal, porque claro, ir a chocar contra un muro durante 90 minutos es muy complicado. Si deja espacios y se para un poquito más adelante, pues posicionalmente podemos tener un partido mucho más de duelo.
0: ¿La han puesto a chocar contra un muro, Lu, o no? Uy.
4: Sí, claro.
0: ¿Sí?
4: Así, así parecía a la buseta que hace el chocar. ¡Bien!
1: ¿Cómo?
0: Por favor. Mire, dice por aquí, hola muchachos, no importa la hora, si hay mucho camello, siempre conectado con el Rock and Roll, la desinformación deportiva. Saludos claro. Para Carlos y para Iván en Ibagué. No, esto es una plaga.
1: ¡Señor! Estamos ¡en por Tolima! ¡Vamos por el título!
3: Como Ángel, que dice que él no está desempleado y sin embargo nos está viendo.
1: Bueno, siga viéndonos y verá que pronto lo está.
0: No, exacto. No, pues también es que tenemos muchos...
4: Está echando gente, hombre.
0: Muchos gerentes que nos oyen, Dianita. Usted claro. Sabe, gente que puede conectarse y... Claro.
1: Si hay alguien de un banco sucursal o algo claro. Así, su gerente de banco...
3: Incluso a puerta cerrada, no me molesten, estoy ocupado.
0: Exacto. Si van Transmilenio, recuerde, o en el metro de Medellín, en el mío de Cali, recuerde, levante la mano para que no lo roben. Tal vez el atracador que va al lado suyo va oyendo Radioactiva.
1: Sí, claro.
0: Va con AS Colombia, la campaña del Rock and Roll, siempre levanta la mano.
1: ¿Ustedes le gusta subirse en el mío?
0: A mí me gusta más, sí. Me gusta más el mío. Pero
3: está
0: sí.
3: Muy bueno.
0: Pero me gusta. ¿Usted ha probado el mío, Dianita, o solamente el metro?
3: Sí, he probado todo.
0: ¿Sí?
3: El mío, el metro, el Transmilenio, todo.
0: ¿Ah, sí?
3: Sí, porque me gusta montar.
0: Qué bien.
4: Qué grande es el mío.
0: ¿Cuál le gusta montar más, Dianita, el Transmi o el mío?
3: El mío.
0: ¿El mío?
1: El mío.
0: Es bueno. ¿Y Lu?
4: No, yo sí me quedo con el metro.
1: Nosotros que sí tenemos, hombre.
0: No, por favor. Bueno, el Arsenal bajo presión del Atlético de Madrid. Obligan a Raya a rematar, a despejar. Se va esa pelota larga. Y todo el equipo colchonero tratando de presionar. Al final, saque de banda para el equipo de Londres, que no ha podido sacar. Que saquen
1: oiga,
0: bien.
1: Pero niveló el partido un poquito el Atlético de Madrid. Subió el bloque. Sigue jugando juntos y eso es lo más importante. Cuando el Atlético de Madrid adelante el bloque, importante es que no deje mucho espacio entre líneas, porque ahí podría ya aprovechar Calafiori y podría aprovechar Trossard, que siempre me ha parecido un apellido bien curioso.
0: Sí.
4: ¿Trossard?
1: El trozo, sí, el Trossard, trozo, el trozo,
0: Trossard. Así le dicen en Bélgica, pero la palabra es otra. Le dicen, ¿cómo es que es?
1: ¿Qué?
0: O sea, que sé que traduce el trozo, pero en la palabra... No me acuerdo, en belga.
4: El mío. Yeah.
0: Creo que es Hasfan. Hasfan. Bueno, es Hasfan. El trozo. Así el le dicen trozo. En...
1: Es que belga no...
0: No, el belga no se maneja, mi
1: el
0: querido...
1: El belga no ha entrado en mi boca.
0: Care belga. Bueno, ataca el Arsenal, comete error, Bukayo Saka, le regala la pelota al Atlético de Madrid, que va a salir en contragolpe, pero le detienen todo.
3: Mire,
0: hay falta,
3: saludan,
0: contra Coque. ¿Quién dice, Diana?
3: David, que...
0: Hola, David.
3: Él dice que está armando una cocina a esta hora, que está trabajando. Opa. Armando cocina, y que sí, por favor, lo saluda.
1: Pero hola, legal,
0: él, él es bueno, alemán es muy bueno armando también, por si lo necesitan para algo. Él tiene...
1: ¿Pero cocina de qué tipo? ¿De comida?
4: Porque hay varias.
1: Hay varias cocinas.
0: Exacto, o sea, ¿estamos en qué modo? Repórtate.
1: Sí. Cocina mexicana.
0: Estás cocinando sushi. Azul. Uy, espéreme que se vino Jokeres por la banda izquierda.
4: No.
0: Y antes Pubil, que la envía a Nora Lenormand. A ver, tiro de esquina para el Arsenal. Va a haber tiro de esquina Gunner. Y esta gente, por el juego aéreo, es como Santa Fe.
1: Sí, atención señor. Con eso, sí, señores. Oiga, pero hablando de cocina. Claro, está cocina americana.
0: Sí.
1: Que es la abierta.
0: Sí.
1: ¿Y entonces la europea cerrada?
0: Debería, ¿no?
1: Pues,
0: sí,
1: no
0: sí,
1: sé.
0: Es la americana. Entonces, porque entonces la europea es... la que uno puede esconder la suciedad.
1: Claro.
0: Que no tiene que mantenerse limpia.
1: Yo estoy en contra de la cocina americana.
0: Me encantan esos datos, esas preguntas que no me dejan dormir después, alemán. A mí me estremeces. Mira, va a haber tiro de esquina, pero antes, si ya están listos para jugar la copa, pueden depositar al instante con Nequi para hacer sus parlays ganadores. 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
0: Viene el Arsenal, a ver, que ya levantaron la mano. ¿Quién lo va a cobrar? No alcanzo a ver, se me pierde.
1: ¿Declan? No.
0: Declan está metido en el área, puede ser Trossard.
1: Sí.
0: A ver, ¿quién va a levantar la pelota en el Arsenal?
1: Vaya,
0: regálame plano.
1: Hágale.
0: A ver, va a haber tiro de esquina para el conjunto local. Por ahora está 0-0, 1-1, está esto en la general. Puede ser, ¿por qué no a través de Gabriel? Ya levantaron esa pelota. A ver que le llegó solo. A ver quién
1: no,
0: va a entrar. No, saca.
4: ¿Pero qué
0: saca.
4: Estás haciendo?
0: Bukayo, por favor, ¿qué
1: sácalo.
0: Fue eso?
1: ¡Sácalo!
7: ¿Para qué te traje?
0: Literal.
4: ¿Para qué te traje?
0: Mire cómo le entra solo Bukayo Saka a ese centro y qué hace.
3: ¿Qué quería hacer?
4: Qué mal control el que hizo Saka.
1: No, pero es que yo no entendí, nunca le pegó con él. Primero le pegó horrible. Pero claro, como el fútbol es la ley de la atracción, atrajo el Arsenal todos al primer palo, liberaron el segundo, en el segundo llegaba por sorpresa Saka, su novada totalmente entrenada, pero Bukayo cuando iba a ser el centro de nuevo, porque creo yo que esa era la intención, o pegarle al arco, la mandó prácticamente a Manchester.
0: Literal, no demora en caer por aquí en las oficinas de Caracol. Ataca el Arsenal con Gabriel, Gabriel con Lewis Killey, otra vez Gabriel que ya encontró apoyo en Declan Rice con White. A ver, lateral derecho, ya lo encontró de nuevo a Lewis Killey, que está activo por la mitad de la cancha. Otra vez se va Rice, ahora pegado a Bukayo Saka. A ver qué va a hacer el capitán del Arsenal, se llevó a uno, intenta el otro, se queda la pelota nuevamente con White. Y el Arsenal controla con su primera línea. A ver, Saliba con Gabriel, Gabriel Magalhães, que va a abrir la pelota por costado izquierdo. Ya encontró apoyo en Trossard, a ver, ya le corrió Calafiori y prefirió tocar atrás. Gabriel Magalhães controla la pelota con Lewis Killey y es la fotocopia de la fotocopiadora. El Arsenal intentando y el Atlético esperando simplemente un contragolpe. A ver, ¿por qué no en esta? Va Trossard, va el Carebelga. A ver, el Carebelga que va rompiendo por dentro. Ya se le mostró Lewis Killey, pero prefiere seguir jugando largo el Carebelga. A ver, va William Saliba. Saliba con Ben White. White jugando por costado derecho. ¡Qué buen pase le puso a Bukayo Saka! A ver qué va a hacer el zurdo. Pase al área. Le queda servida a Jokeres, pero antes hay un rechazo. Sigue el borbollón, sigue el desorden en el área. A ver qué va a inventar Gabriel. Le va a pegar Gabriel. Buen remate de zurda, mira, querido aquí. Carlos Alemán, de Gabriel Magalhães, que se va acercando, pero se fue desviado.
1: La mejor jugada fue la de Saka, que hace un amague para después hacer un desmarque de ruptura. Espectacular concepto. Para liberar el espacio, un centro al área que no toma a Jokeres, le queda el rebote a Gabriel, que le mete un riendazo con la pierna zurda y se va cerca de la portería de Oblak, la más clara del Arsenal. La tuvo Gabriel.
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0: 0-0 está el partido de vuelta en la primera semifinal. Esto quedó 1-1 en la ida. Además, la ida, dos goles que llegaron de penal, ¿no? Uno de Jokeres.
1: Para los penales ustedes hoy.
0: Y otro de Julián. Pues,
3: yo quiero.
0: Diana está con unas ganas de penalear.
4: Yo no quiero penales. Me pero da mucho susto porque ajenos. Siento que... Claro, igual, siento que Raya... siento que tiene mejor oportunidad en cuanto a penales el Atlético.
1: Claro,
4: Oblak
1: es más grande.
4: Exactamente, vale. Eso es lo que no me da tranquilidad.
3: Que mejor se motilado. Rico.
1: Y tiene mejor motilado Oblak que Raya. El motilado de Raya me parece que desde niño, pues de 8 años.
0: Sí.
3: Vea, Alemán, esto le va a gustar a usted.
1: A ver.
3: Carlos Escobar escribe y dice, puede que gane el Arsenal, el Atlético, el Bayern, pero que sea rojo al final.
1: Claro, vamos.
3: Como el Santa Fe.
4: Hombre, mira que durante esta semanita estuve escuchando muchas cosas acerca de por qué Musso no jugó, mi querido.
0: ¿Y qué averiguó? ¿Qué averiguó el arquero argentino?
4: No,
0: que es
4: que todo el mundo está sin entender qué pasó.
0: Impresionado,
4: uno decía,
0: ¿sí?
4: ¿Cómo es posible que durante casi que toda la Champions estuvo tapando Musso y justo en esos partidos tan importantes vuelve a hablar? Que claro, sabemos que fue titular en su momento, toda la vuelta y ahorita está regresando, pero es que Musso no hizo una mala Champions.
0: No,
4: no cometió errores, no hubo algo que uno dijera.
1: Fue la figura,
0: pues,
1: además.
4: Exacto.
0: Pues
1: para eliminar al Barça ahí sí estaba.
0: Sí, exacto, ahí sí lo ponemos.
1: En un Barça-Arsenal y yo estaría bien complicado. Pues.
0: 2-3 es el Arsenal que va en modo contragolpe con Jokeres, con ese otra vez Jokeres. A ver qué va a hacer el sueco. Va jugando por derecha, ya se le mostró Saka, prefiere seguir jugando. De hecho, Saka estorbó a Jokeres y ahora la pelota es del Atlético de Madrid.
1: No, qué desastre. La verdad, muy mal gestionada esa jugada, sobre todo Jokeres, que se estrelló contra Saka. No, pues qué desastre.
0: Dice por aquí Diego Darco que todos los del Rock and Gol van por el Atlético. No, al revés.
1: Al revés, padre.
0: Hoy todos van por el Arsenal. Yo es que quedé tan aburrido con el partido que planteó el Cholo en la ida que por eso hoy voy por el Arsenal.
1: Sí, muy bien.
0: Porque en la ida iba por el Atleti, pero no, está encerrada, no, que se quedó en su casa.
4: ¡Arrepiéntete!
1: Ah, ¡arrepiéntete, Cholo!
0: 30 de mayo será la final. ¿Quién va a estar? ¿Quién va a estar? ¿Quién va a estar en esa final, mi querido Carlos Inglés?
1: Va a estar el Arsenal, ojalá, y yo.
0: ¿Y el Bayern Múnich?
1: Bueno, sí. Yo voy por el Bayern, claramente.
4: Claro, me gustaría mucho esa final, Bayern-Arsenal.
0: Estamos todos con la final Arsenal-Bayern.
3: Sí.
1: Uy, bueno. Ahí me toca corazón, me toca como Alejandro Sanz.
0: ¿Corazón partido?
1: Pisando
0: partido.
1: Fuerte.
4: Uf, por dos.
3: Oiga, que saluden a William. ¿Ah? Que saluden a William, muchachos.
0: Hola,
3: que está
0: William.
3: De Ibagué.
0: Hola, William, de Ibagué.
4: Hola, William, que estás de Ibagué.
0: Pero que empiecen a consignar o algo por saludos. Cobremos de a 20 lucas. Sí, por, sí, o sí, dos sobres de monas. Como para...
4: Dos sobres de monas, me gusta más.
1: Ibagué, gran lugar, ¿eh?
0: Gran lugar, Ibagué.
1: Sobre todo las fiestas.
0: Tierra musical, grandes pizzerías. Su gente maravillosa, su calor.
1: Tapa red. ¡Ja!
0: También.
1: Cuento.
3: Luis Camp, pero vean, le están diciendo algo. Usted dice, o sea, que también te parece horrible el Once Caldas, campeón de la Libertadores, que también jugaba igual.
1: Uy, ¿ah? Dijero.
0: No, es que, a ver, una cosa es que se entiende cuando se mide con doble vara, que. Pero es que estamos hablando de dos equipos que.
1: Que tienen son pares.
0: O sea, una cosa es el Once Caldas guardándosele en su momento al Boca Juniors y demás con,
1: sí, claro,
0: con lo que había a dos equipos que son uno el líder de la liga en Inglaterra dependiendo de sí mismo para ganarla y el otro pues el equipo que le ha hecho competencia al Barça Arsenal. Y al Madrid. A ver qué va el Arsenal de Declan Rice. Lo dejó a uno, lo dejó a dos, lo va buscando entrando no, acá a la Fiori.
1: Centro horrible.
0: Centro horrible de Declan Rice que pide que se levante el estadio completo.
4: Pasando.
0: Que le pide a sus hinchas que lo acompañen. Me encanta lo de Ricardo Calafiori. Vea cómo atravesó Luda Silva buscando llegarle a ese pase, porque el pase de Rice no era para ningún delantero, era para Calafiori.
4: Exactamente, y la verdad es que fue una jugada muy linda, pero faltó definición, muchachos. Dios mío, bendito, ¿qué está pasando? ¿Sabes qué? Rice, a mi Rice, me hace falta un
0: señora
4: tiro
0: Ross.
4: Libre
0: Burr.
4: Rice.
1: Falta un acompañante, un maduro.
0: Sí, exacto.
3: Me gusta que va y alienta así al público, a ver pues.
0: Claro,
3: que no sé
0: ¿con qué no
4: público,
0: puede faltar?
4: A ver pues usted, hermano.
1: ¿Es con qué? ¿Con
0: vaya
1: qué,
0: usted, triple doble.
1: ¿Con qué acompañarían a Rice hoy?
0: Siempre con salsa de tomate.
1: O con madurito.
0: También.
1: Con
4: pero las para dos. Para mí, mire, no madurito, sino plátano. Ay, yo amo el plátano verde.
1: Uy, yo también.
0: También. Espéreme que cobró rápido el Arsenal. Intentaban jugar a preparada y no terminó en nada más. Pero ya va tocando a ver Eberique ese por izquierda. Ya lo encontró a Lewis Killy. ¿Qué va a hacer Lewis Killy? Está en el área el Arsenal. ¿Qué van a hacer? Buscó un pase
4: Dios
0: al pie.
4: Mío, ¿cómo es posible que
0: pero
4: no haya nadie?
0: Buscó un pase al pie de nadie. Gabriel recuperó la pelota con Saliba con Rice. A ver, va el francés. Saliba que metió una pelota a ningún lado y va a haber saque de banda para el Atlético.
1: Pero juega mejor
0: Madrid.
1: Ya el Arsenal. Otra vez se volvió a meter atrás el Atlético de Madrid. Avanza, miren los interiores, cómo son importantes pisando el área. En este caso, Luis Kelly. El centro que, la verdad, nadie acompañó. ¿Yo qué eres?
0: Sí, alguien, ¿dónde está el 9 de ese equipo?
1: ¿Yo qué eres?
0: Lewis Kelly les atravesó todo el área, les puso un balón de solo
4: y
0: empujar
4: no
0: y no
4: hay,
0: había nadie.
4: No hay delantero. No hay delantero. Yo creo que ese es un partido más de aprovechamiento que de oportunidades, porque las oportunidades las están teniendo.
1: Qué bien, ¿no?
0: Entró Lex Del Piero a nuestra transmisión a preguntar.
1: Ese señor, ¿qué hace?
0: Luisca, Jared Leto, Criollo Guerrero. ¿Cómo? ¿Cómo que Jared Leto? Dice, el próximo partido de Millos va por Rock and Roll, claro. Pero antes, mañana va la segunda semifinal y también el partido de Santa Fe Corinthians. Y el jueves estaremos con la visita de Millos a Boston River.
1: Estaremos.
0: Rock and Roll toda la semana, ¿eh?
3: Fútbol.
0: Exacto. Diana Higuita.
3: Señor.
0: 25
3: ¿con qué
0: minutos.
3: Voy con Rice, con huevito.
1: ¿Cómo?
0: 25 Uy, minutos rico. De ver a su Rice, ella siempre con huevito. ¿Le ha gustado el partido, Diana?
3: No, muy aburrido.
0: Gracias.
1: Pero bueno, si tú... No, mentira, es una cosa.
3: No hay emoción, no hay nada. Pues, está muy aburrido.
0: Hemos tenido un tiro al arco que fue el de Gabriel y ¿ya? Basta.
1: Claro. ¿Qué aplicación tienen ustedes para saber cuáles tienen y cuáles no?
0: Nuestro Jared Leto, pero dame por favor explicación, Lex Del Piero. Mira, yo tengo una aplicación que se llama Sticker Album.
1: Ah, 20. Bueno, yo también.
4: Yo tengo esa también.
0: Es claro.
1: ¿Sí? Ah, bueno, esa es la que es, ¿no? Y eso que no estamos haciendo publicidad, pero pues bueno.
0: No, recomendación por si ustedes están todavía llenando.
4: A mí me la pasaron ahorita.
0: Es que ¿sabes qué pasa? Que esta vez yo soy de lista en papel y tachar, pero es que como este año viene es por equipos, no por números.
4: Son muchos.
0: O sea, sí, por números, pero cada equipo tiene sus 23 monas, entonces uno haciéndole lista a cada equipo, pues te demoras más.
1: Yo le cambio una mona por una castaña.
0: Eso. La ley es sencilla, ¿no? escudo por escudo, equipo por equipo.
1: Pero cambia todo con el tema de equipo por equipo, jugador por jugador, pero hay jugadores que valen más que otros.
0: De acuerdo. Por ejemplo, un Cristiano Ronaldo vale un
1: vale escudo. Vale dos normales.
0: Digo, un escudo.
4: ¿Dos normales o un escudo?
1: Yo creo
0: las dos. Cualquiera. Sí. Es que además, si usted va a cambiar escudo, cambia por dos
3: monas,
0: normales.
3: ¿Sí? ¿Cómo les va con las monas de la bebida oscura, de la última página?
0: Verdad, no tengo la primera.
1: Yo tampoco. Pero es que
3: yo tengo cinco ya.
4: ¿En
0: ¿verdad?
4: Serio?
3: Sí.
4: Pero te han salido repetidas.
0: Hay que tomar más agua, Diana.
1: Por favor. Tenemos consumir agua.
4: Hay que cuidarse, Diana.
0: Cristiano Ronaldo dice que el agua.
4: Oiga, Cristiano Ronaldo, está muy difícil. Me ha salido dos veces Messi.
0: Mire, las más difíciles son las de Estados Unidos. Todas. Sí.
4: Los de la repechaje.
1: Ay, yo tengo.
0: El escudo de Argentina.
4: ¿En serio? A mí me salió de una.
0: Ese es de los más difíciles. Erling Haaland.
1: Lo tengo.
0: Es de los más difíciles. Y las

¿cómo les queda y cómo les ha ido? Bienvenidos, bienvenidas, bienvenides, mis perresaurios, a una transmisión que solo puede vivirse con más pasión y menos técnica, y es la del Rock and Roll de Radioactiva y de AS Colombia, mientras llega de una vez aquí las alineaciones de lo que tendremos entre Arsenal y Atlético de Madrid. Hoy con el Rock and Roll es un placer darles la bienvenida a Radioactiva.

0: Selección de Portugal.
1: A mí no me salió ni un croata.
2: ¿En serio? A mí me salieron casi todos en un momento.
1: No, ahorita cambio. Pero cuando llene, cuando pegue.
0: Cuando pegue. Veíamos pegar y harto. Mira, hubo minuto uno, 27, hubo no pasa
2: que,
0: nada.
2: Hubo uno que me emocionó mucho.
0: ¿Cuál?
2: Luis Díaz.
1: Ha salido.
3: ¿Le salió Luis Díaz?
2: Me salió Luis Díaz como en el tercer sobre. Y ahí me muero.
3: Qué rico.
1: De Colombia solo tengo a Luis Suárez.
2: Sí.
1: El equipo y a Mojica, nada.
2: ¿En serio? Ay, yo tengo a colombianos. Ahorita te paso
0: a
2: colombianos.
0: A este paso
1: pero no tengo
0: cambiar monas. A este paso podemos cambiar monas. El partido está...
2: Yo sí creo.
0: Hermoso. 28 minutos por ahora. Es gracias a Ave Villas que ustedes tienen el Rock and Roll de Radioactiva y de AS Colombia.
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2: ¿Viste el pique de Lookman?
0: Sí, que pique el de Ademola, el nigeriano que está de vuelta. Ya desarmó la bubucela, Diana.
1: Es que sí, es retráctil.
3: Esta suena más. Es que quiero un gol para poder darle aquí con toda.
0: Es que la otra estaba sonando como el expresidente brasileño que salió, se hizo viral en estos días otra vez. El que se le mete Venom, que está hablando de boba. ¿No lo han visto? ¿No lo han visto? El man que está con un problema en la laringe. ¿No lo han visto?
2: No.
0: Yo
2: no he visto ese
0: video. Se hizo viral.
1: ¿Bolso?
0: Se hizo viral, no sé si fue en el 2015, no sé cuándo fue, pero un man que está, pues, está dando su discurso, obviamente.
1: Gutural.
0: Y de pronto está hablando de ese.
1: Como cantante.
0: Se le mete Venom por doquier. Bueno, va atacando el Atlético de
1: Hagan
0: Madrid.
1: Hagan algo, hombre.
0: Hagan algo, por favor. Toca traer el palito a ver si... Bueno, ya la cogió Ruggeri. Ruggeri que tocó atrás. ¿Con quién? Con Hank, al que le perdonaron el penalti.
2: Mientras ese partido va aburrido, lo vamos a...
0: Lo encontró. Si quiere, mándeselo a Rafael.
1: ¿Cómo?
3: Venga, que si por favor le mandan la app de los stickers también.
0: Sí,
3: aquí
0: ahora a ver,
1: vea, se llama Sticker Album 2016.
0: Puedes hacerle. ¡Ay, espéreme que va el Atlético de Madrid! ¡Qué buen enganche hizo Llorente! ¡Le va a pegar al arco! No. Pero se rebota antes en el jugador Gabriel Magaláes. Y había fuera de juego, no pasó nada. Vea, si quiere hágale zoom aquí a mi...
1: Cuidado, le llegó un mensaje celular. Raro.
0: Cuidado, seguro el Champion no demora en escribir. Mira, esta es la aplicación aquí.
1: Esa negra.
0: Esta negra, ahí.
1: Sticker esa. Album, no sé qué.
0: Tú escribe Sticker Album y busca este logo, míralo. La pantalla está, tengo el forro vuelto.
1: Hay que cambiarle un poquito el vidrio.
0: Ahí tienes, esta es. A ver, ahí la tienes. Es chévere.
1: Además, es buena, porque es buena. Yo me confundo, ¿uno le da check a las que tiene o a las que no?
2: No, ¿cómo? Según lo que me explicó el señor Chuhuaca ahorita, es que las que tienes les das. Y las que te salen es las que te faltan.
1: Ah, entonces tengo que hacerlo otra vez.
0: Tú manéjalo como quieras.
2: Lo hiciste al revés, lo hiciste
0: mal. Tú manéjalo como quieras, inglés. Tú haz las cosas como te gusten. ¿Mandaste el video de nuestro Venom?
2: Sí.
0: Perfecto, cuando lo tengan allá me grita mi querido Jonathan,
2: Ahí
1: está Chuhuaca,
0: es que Chuhuaca no lo veo. Chuhuaca.
1: Nos saluda.
0: Hola, Chuhuaca.
2: Yo ahorita llegué, voy a cambiar monitas con Chuhuaca.
0: Sí, pero
1: nos saluda, aparece.
0: ¿Ya está?
1: Primera falta.
0: Mire, esto así suena la bubucela de Diana por momentos en el Rock and Roll. Vea, párele bolas.
7: Ya eliminamos varios ministerios de la máquina pública. Y al mismo tiempo... E ao mesmo tempo, nós não vamos parar por aí. Já estão encomendados.
1: Ele meteu um Darth Vader.
0: A Clara ele vai pior, velho.
7: Vem que eu vejo uma pastilha.
1: A gente pode pensar que já estão encomendados.
7: Estudos para eliminar.
0: Ui, não.
7: Para eliminar.
1: Satan.
0: Eso es. Eso es Venom.
7: Ya estamos.
1: ¿No? Y la gente se ríe,
2: mucha risa,
1: ¿no?
2: Porque cada vez que hace. Como que le mete más.
0: Le sale peor. O sea, aclara y boh. Un gutural y boh.
1: No, señor, está Venom. Poseído. Me acordé del exorcismo. Está poseído ese hombre.
0: ¡Oh! ¡Aguate, va a lársela! A ver, la pelota es de Calafiori.
7: Ya tocó atrás con Lewis Kelly.
0: A ver, la lleva Saliba. Saliba el Arsenal que intenta, pero es un bloque completo el Atlético de Madrid. No hay por dónde entrarle. Con decirles que el primer defensa es Julián Álvarez. Imagínate. A ver, la lleva Trossard. ¿Qué va a hacer el care belga que me salió esta mañana entre las monas?
2: ¿Sí?
0: Qué lindo. A ver, la lleva Gabriel. Gabriel Magalhães intenta romper el Arsenal. 32 minutos, no ha pasado nada.
1: ¡Péguele, hombre!
0: Péguele a alguien. A ver, Lewis Kelly. A ver, Saliba. Ya lo encontró por derecha. Ben White. Ben White que va a buscar centro, pero se comieron todos el amague. Hasta yo. Zurdazo al área. A ver, ¿quién llegó? No. Nadie. Se va a ir esa pelota. No, la salvó Trossard. Trossard con Calafiori, el italiano que tiene ganas. Ahora va Gabriel. Gabriel que puso la pelota. Magalhães, se va a colar, pero antes Oblak se cuelga de esa pelota. Había un rebote y se podía estar complicando el Atlético de Madrid. Por ahora la maneja el
2: y
0: equipo del
2: Cholo.
0: Y ojo,
2: porque esos son los tipos de jugadas que aprovecha el Atlético, ¿no?
0: Había buen contragolpe, pero Gabriel, oiga, qué regreso el de Gabriel y el de Ben White.
2: Increíble.
1: Y uno ve acá caminando a los jugadores de varios equipos, no decir el nombre, Santa Fe.
0: Wow. Wow. Increíble. Increíble el partido en 34 minutos.
2: Es que no ha pasado nada. Es que, miren, ni siquiera ha habido una polémica. Lo que decíamos, nos va a tocar decir lo que dijimos el partido pasado. El árbitro está aburrido. El árbitro no ha sentido nada, el árbitro no sabe ni qué pitar ni qué hacer, porque es que ni siquiera ha habido faltas amarillas. ¿Tiro libre ha habido, no?
1: No, nada.
0: Un par, pero sin mucho.
1: A propósito, el árbitro Siebert, de la Bundesliga, es uno de los más tarjeteros
0: ¿alemán?
1: De la Bundesliga, sí.
0: ¿Es alemán?
1: Sí.
3: Y no ha hecho nada.
0: A ver, va Trossard. Uy, Trossard que se está bailando completamente a Simeone y ahora Griezmann. Ya se tocó atrás solo. Con Gabriel. Gabriel otra vez con Trossard. A ver qué va a hacer el care belga. ¿Le quiere pegar? Va a haber penal.
3: No.
0: No era penal. No. El árbitro le dice juegue y estaba encima. A ver, ahora es Eric S. El que ataca. Eliminó a uno, eliminó a dos. Ese que tocó con Rice. Rice le va a pegar al arco. Había mano.
1: Penal.
0: Había mano. No. ¿Eso era una mano?
1: A ver.
0: Cuidado.
1: No dijo que nada.
0: No hay nada. Está diciendo que tiro de esquina, pero los del Arsenal. Primero lo de Trossard. ¿Era penal alemán?
1: No. Un choque de coxis con coxis.
0: Ah,
1: derecho con cola y no pasó nada.
0: Ah, no es penal. Siente la carga de Griezmann y se deja caer Trossard. Sí. Podía jugar tranquilamente. Quiero ver el remate de Rice.
1: El remate de Rice sí me generó algún tipo de duda. Bueno, el árbitro ya se está poniendo las pilas y dice, bueno, este partido está muy aburrido, vamos a empezar.
0: Va a depender de mí, exacto.
1: Dice nothing. Uf, qué lectura de labios.
0: Wow. ¿Cómo le va leyendo labios?
2: Nothing.
1: Dice nothing. Nothing.
0: A ver, ahora sí va. Le quedaba a Ray. Ray le pegaba.
1: No. Hombro.
0: Le daban el hombro, casi pecho. Bueno, por lo menos hubo algo de emoción. Va a haber tiro de esquina para Bukayo Saka. Número 7.
1: Hola, mete.
0: Saka de esquina.
1: The goal.
0: Hacen el favor. Hay tarjeta amarilla para Luda Silva. El centro viene hacia adentro porque lo va a cobrar de zurda Bukayo Saka, costado derecho. Se marcan todos, se restriegan todo lo que no tienen y hasta lo que sí.
1: ¿Cómo estar
0: una
1: en
0: agarradera
1: side?
0: Increíble en el área.
1: Estar en side.
0: A ver, ya levantó. No, cobró corto con Everique. Ese con quién, con ese. Ese otra vez con Saka. Saka se la dejó a Rice. Rice no va a pegar al área, pero antes, muy bien Llorente que se acuesta en el área y manda esa pelota al saque de banda. Para el Arsenal.
2: Deberían de cobrar un tiro libre algún día ese Isaka para decir ese Isaka.
0: Qué partido de mondá. O sea, para que estos comentarios estén llegando.
1: Oigan, pero uno dice un nombre de un bar y todos saben cuál es, ¿no?
0: Sí, ahí sí, los de producción de una levantaron las manos.
1: Sí, ¿no? Todos los que van a ese bar.
0: Increíble.
1: Que hay en Medellín y en Bogotá.
0: Dice por aquí, este partido va a quedar -1, -1. No.
2: -1, -1, se van a ir a penales, va a quedar 0-0 y les va a tocar hacer por moneda, la moneda va a quedar para...
0: Va a cobrar todo el equipo tres veces.
1: No, pero a ver, recordemos.
0: ¿Qué recordamos?
1: Si empatan, ¿sí? ¿Nos vamos directamente a penales?
0: No.
1: Vamos a...
3: 30 minutos.
1: A la largue.
0: Sí, alargue media hora. No, dale, Arsenal. Dicen por aquí, ya Luisca se cambió y va con el Arsenal, o sea que pasa el Atlético. Nada raro.
2: Oye, sea, en ese caso, ¿qué pasa con banqueados?
0: Nada raro, lo hacemos nosotros.
2: Bueno, banqueamos mientras transmitimos.
1: Mientras tanto.
0: Vamos de frente.
1: Es lo mismo, pero con el Champion. Ustedes verán.
0: Exacto.
2: Bueno.
0: Va el Arsenal. Iba al Arsenal. Uy, le quedó bien esa pelota. Everique ese. A ver qué va a hacer el inglés. Ese que atraviesa. Le rompe en la mitad de la jugada y ahora es el Atlético.
1: Muy frustrante.
2: Va a ser
0: muy frustrante esto, de verdad. Me gusta, si hay cosas que gustan, es el partido de Calafiori. Me gusta cómo está siendo un delantero más en el Arsenal. Qué salida y sobre todo qué regreso tiene el italiano.
2: Oye, ¿con qué se cayó? Solo lo tumbaron.
0: Pero de resto, vea esto.
3: No.
0: Dame esta salida. No, hermano. Bueno, ¿cuántos minutos vamos de partido?
1: Uy, pero le metió una patada. Denzel Washington.
0: 37 minutos de partido. Yo siento que
2: han pasado 2 horas.
1: No, ya me tiré todos los chistes.
3: Ya,
1: se,
3: no
1: ya
3: pueden, se quemó no todo. No pueden ponerle a estos minutos de adición de nada, porque no se ha perdido nada.
2: Viste, hacemos un piedra, papel o tijera entre Arteta y Simeone y el que gane ya pasa.
1: O echamos stop.
0: Eso.
2: Hoy echamos stop con equipos de fútbol.
1: Yo soy bueno, yo soy bueno.
0: Por ahora maneja el Arsenal, mientras esta gente se me perdió de la Champions, pero es que el partido ha estado así. Ahora es Ben White por el costado derecho que va buscando a Ese. Uno de los más activos del Arsenal ha sido Ese. Declan Rice, Rice con Gabriel. Oigan a la voz, eso se contagia, Diana. Póngase tapabocas, que eso se contagia, Diana. Sigue atacando el Arsenal, ahora con Trossard por costado izquierdo. Qué buena jugada hizo el belga, pero prefirió, adivinen qué, devolverse. Iba a tocar con Lewis Kirley. No, ya se le mostró el inglés, pero no tocó con él. A ver, ¿qué va a hacer Trossard? Lo encontró a Ben White, que está jugando de lateral derecho. ¿Qué va a hacer White? ¿Qué va a hacer White? Devolvió con Saliba. A ver, Saliba ya encontró con ese.
2: Saliba
0: ese,
2: White.
0: Ese que baila. Ese que toca.
1: Aplauda.
0: Ese que no aplaude
1: ese
0: aún.
1: Ese que más aplauda.
0: Eso.
1: Ese que más aplauda. Le manda, ¿no?
0: Oiga, ¿sabía usted que por esa canción en Shrek, el actor que le pone la voz al burro se metió en un problema tremendo con esa banda?
2: Sí, señor, Eugenio Derbez.
0: Eugenio se metió en un problema tremendo porque eso no estaba en el guión. Al mal le dio por ponerse a cantar esa canción. Y lo demandaron. ¡Ay, ataca el Arsenal! A ver, ¿qué se viene? ¿Qué va a hacer el equipo Gunner con Jokeres? Jokeres que por fin aparece en la garganta de este relator. ¡Ay, pero qué va a hacer! ¿Enredarse? No va a hacer nada. Se va a quedar la pelota ahí guardada y se va al saque de puerta. Increíble. Jokeres va a esconder la pelota para buscar un córner y termina dando un
1: puro
0: saque de puerta.
1: Peinadito, Jokeres.
2: Es increíble cómo Jokeres lo único que ha hecho con ahora es sacarse una foto planeada, ¿no?
1: Uy, sí. Pero era más...
0: Pero el fin de semana jugó bien, hizo gol, asistencia, sí. Le ganaron 3-0 al Fulham.
1: No hay espacio en este caso, ¿no?
0: El Arsenal dependiendo de sí mismo.
2: Es increíble como el Arsenal está dependiendo de sí mismo y cada vez da más susto, porque ese es el problema, que está dependiendo de sí mismo.
1: Juega el desgaste, ¿no? Creo. A desgastar al Arsenal, a ver hasta cuándo tiene su oportunidad y tumblis. Pero tengo más de ese.
0: Dicen por acá que esto pinta para alargue, que esto tiene pinta de 0-0, que esto no lo va a mover nadie. Por ahora ataca el Arsenal, no, se queda la pelota en el Atlético de Madrid. A ver qué inventaba Pubil con Simeone. Simeone que ya tocó otra vez con Pubil. Pubil va a reventar Coque, mandó un pelotazo a ningún lado.
2: Yo siento que el que haga el primer gol, el que haga gol ahorita es el
1: gol
2: que
1: gana.
2: Ya.
0: Sí, esto es puro mete gol, sale.
3: Ya. Se cierra.
2: O sea, es que no veo más.
0: Minuto.
2: No,
0: señora, cuénteme, Diana.
3: ¿Y si hablamos de la selección Colombia?
0: ¿Por qué? ¿Qué pasó con Colombia?
3: Porque hay unas novedades. No, está bonito. Joan Carbonero y del Inter de Brasil y también Carlos Andrés Gómez del Vasco serían las dos grandes novedades en el listado de los 26 al Mundial.
0: ¡Upa!
1: ¡Epa!
2: ¿Y Wilmar Barrios para cuándo?
0: Aquí tirando humo, Diana, me encanta Alemán. ¿Le gustan esos jugadores en caso de que les den?
1: Pues, no tanto. Pero bueno, menos, es lo que hay, lo que da la tierra. ¿Qué más vamos a hacer?
0: Sí. Como decía mi papá, sí, mijo, si sale de la tierra no puede ser
3: tan malo.
0: Necesitamos
3: llenar el bus.
0: También, es verdad. Bueno, minuto 40. Minuto 40, mi querida Luda Silva, que está pidiendo convocatoria a la selección. A ver qué va a hacer el Arsenal. Declan Rice bajó para conducir, pide la pelota y sale el inglés. Ya tocó con Calafiori, el italiano que no va al Mundial. Ricardo Calafiori. No. Gabriel Magaláes otra vez con Saliba. A ver qué va a hacer William. William que está en una de las selecciones favoritas a ganar, que es la de Francia. William Saliba con Declan Rice. Declan Rice que no sabe qué hacer. Toca en corto con Lewis Skilly. Skilly que devuelve. Va la pelota por la mitad de la cancha. La conduce el Arsenal. El Atlético encerrado. Es Rice el que manda un pase largo para White. White que toca de primera de cabeza para Saka. Saka con Ben White. Ben White con ese. Ben White. Se la quedan a ese. Y antes hay un rebote.
2: Para nada.
0: Qué buena jugada por fin, pero antes Ruggeri decía, por mi lado no van a pasar.
2: Dios,
0: y el italiano que dice que el italiano de verdad atravesó la patica para salvar al Atlético de Madrid de una jugada peligrosa. A ver, va el Atlético de Madrid con Giuliano Simeone, que cada vez que puede demuestra que está jugando por no ser el hijo del técnico.
1: Offside. Bueno, sigue siendo el partido el mismo, ¿no? El Arsenal misma, estrellándose.
0: La misma.
1: Pero bueno, en una de esas, Luisca, cuando uno tanto se estrella, a lo mejor termina ganando alguna jugada, algún balón.
0: De acuerdo, porque por ahora el Atlético ha sido eso, solamente esperar contragolpes y corra, Diana, corra.
3: No, pues ahora sí ha mostrado más, el Arsenal está más encima, porque por el lado Atlético lo único es que es Griezmann.
0: Se demoró solamente.
3: Se le pasen el balón y listo.
0: 42 minutos se demoró el Arsenal en despertarse, pero ahí va. A ver, Gabriel.
2: Qué buena jugada.
0: Gabriel con ese, el número 10. Número 10 de la cancha, que es por ahora quien conduce la pelota. Ya tocó otra vez con Calafiori. El italiano tiene unas ganas. Trossard, ahora es el care belga por costado izquierdo. Se enfrenta contra Simeone, se enfrenta contra Pubil. Le ganan los dos a un centro que sale a ningún lado. Cabezazo y otra vez es pelota del Arsenal. aunque el Atlético sale. Hay contragolpe del Atleti. A ver, es William Saliba contra Julián. Gana el francés, no. Le da una ayuda a Gabriel y la pelota es de David Raya.
2: Oye, ¿tú qué opinas de la gente que se va del estadio antes de que se acabe el partido?
1: Feo.
0: Feo, horrible.
2: Ajá.
0: De hecho, me encanta no los que se han ido tantas veces, por ejemplo, en esas remontadas épicas sí, del señor. Madrid, que se fueron tantos y en dos minutos cambiaron tantas cosas.
2: Eso lo vimos ahorita este fin de semana con el Manchester City.
1: Nada, si la gente se estaba yendo y devuélvase mismo.
0: Ya hasta el final. A ver, ataca el Arsenal. De las últimas puede ser de los Gunners. A través de William Saliba, otra vez con Eberiche S. Los 11 jugadores del Atlético están en su área. No, y el Arsenal intentando por todas partes. Ahora maneja Gabriel, va a echar un centro. No, prefiere tocar en contra con S. He dicho cantidad de veces las de S. Ben White, Bukayo Saka, por fin volvió a aparecer Bukayo Saka. A ver, el capitán del Arsenal, vaga por un lado, vaga por el otro. Va a tocar atrás porque no tiene nada más que hacer. Sí, va a tocar atrás, ya tocó atrás. Es ahora Gabriel Magaláes. A ver, Gabriel, otra vez con Saliba. Saliba otra vez con quién, con White. El número 4 del Arsenal va tocando rápidamente con Bukayo Saka, que la va a perder, ya la perdió, pero le dio una ayuda a Lewis Kelly y otra vez el Arsenal recompone jugando.
1: No, eso es chocarse, chocarse. ¿Les gusta la canción de Jerry? La de ese. ¿Cuál? El que dice es que su amor no, no se merece.
0: Que, tiene buena voz alemán.
5: ¿Y qué dice?
0: Y si lo suyo siempre fue cantar salsa y no, no hablar de fútbol.
2: Imagínate tú a los salserín.
1: No.
5: Ojo.
0: Ay, espéreme que va el Arsenal, le quedó la pelota a Jokeres, pero se va a enredar el sueco, ¿qué va a hacer? Tóquela para atrás, ¿qué va a hacer? Ya busca un centro para nadie, le quedó a Trossard le va a pegar, no, tóquela con ese, que está solo, le pegó a Trossard, le va a quedar el Arsenal.

0: Bucayo querían. Bucayo llevan. Saca número 7. Capitán del Arsenal, que aprovecha un rebote que queda después de ese remate que saca Leandro Trossard. Y Bucayo Saka solo tenía que empujarla y así lo logró. Minuto 44, el Arsenal, sí. Mi querido Carlos Inglés, sí. Mi querido Carlos Alemán, se pone arriba en casa. 1 tiene el Arsenal, gol de Bucayo Saka. 0 tiene el Atleti.
1: Bueno, después de buscarlo tanto y buscarlo y buscarlo y buscarlo, parte habilitado el jugador del Arsenal. En este caso me parece que es Declan Rice el que parte.
0: Jokeres,
1: bueno, y decíamos que no jugaba bien. Bueno, Jokeres que rompe en un desmarque de ruptura, sobre todo en la línea última del Atlético de Madrid. Después muchos remates, una serie de rebotes, la deja Oblak ahí. Y el gol es de Bucayo Saka, que regresaba después de una lesión. Lo merecía ya el Arsenal, se había estrellado un montón contra la pared del Atlético. Y ahora, salga papi porque va perdiendo.
0: Ahora sí.
2: ¿Yo qué le dije? ¿Si vio Luis Casaca?
0: No, es que usted la tiene clara, Dianita. Por eso es que usted está en el Rock and Roll. Usted es nuestra, acuérdese que usted es la de la meteorología, la que nos dice, la que nos va adelantando.
2: Una lluvia de goles que tendremos en esta tarde.
0: Correcto. Diana y Guita en el Rock and Roll. Bueno, lo hizo su jugador.
2: Ahora sí, cerrate como tiene que ser.
1: ¡Epa!
0: Correcto. ¿Así? A ver si vamos a abrir.
3: ¿Tú sientes que sí debería cerrarse o ir a buscar el segundo?
2: No, porque igual no va a pasar nada con el Atlético.
1: Entonces, que el Atlético tome valor y vaya adelante. Y
0: Alemán,
1: eso no sirve.
0: Están diciendo que la cábala es que usted cante salsa.
1: Bueno, tengo una gran playlist.
0: Vaya listando repertorio, señor. Bucayo Saka lo puso a ganar al Arsenal. Por ahora lo gana el Atleti. El Arsenal en la general 2-1 contra el Atleti. Porque en la ida, recuerden que esto quedó 1-1. Por ahora Bucayo Saka los puso a ganar. Cuando ya se va a acabar la primera parte, Lu, ¿cuánto dieron de adición?
3: Dieron un minuto de adición, el cual ya lleva 16 segundos de más.
0: Llevan 3.
1: De una playlist de salsa que se llama Salsa para Amarse en Sofá.
3: Uf, no, y si uno no tiene sofá.
1: Pues en otro lado, pero
0: para restregarlo en el tapete.
1: Es para amarse en sofá y la primera canción se llama Busca por dentro, amor.
0: Uy, pero guárdelas porque son para los goles, no me las gaste. Mire, esto va arriba al Arsenal. Saludos para Sara Arciniegas, que viene por aquí.
1: ¿Tu hija?
0: Mi hija perdida después de el documental. Alemán, increíble. Para quien llegó para este bostezo tardío, nos demoramos 46 minutos en que pasara algo. ¿Qué le puedes contar?
1: El resumen es fácil. Un Atlético de Madrid metido atrás, haciendo defensa zonal durante casi 45 minutos, con todos sus efectivos en el terreno de juego, sobre todo en su propia área. El Arsenal intentó con mucha posesión, con poca profundidad, hasta que encontró el error. Y el error lo dejó Oblak, que dejó una pelota en el área chica después de un remate de Trossard y terminó marcando Bucayo Saka. Pero durante los primeros 45 minutos sí se vio un Arsenal pues intentando abrir un equipo muy cerrado hasta que al final lo consiguió.
0: Me gusta. Un análisis así, cortito, al pie,
1: sí,
0: al pecho.
1: Pues, ¿para qué nos vamos a poner a complicarnos?
3: Al pel.
1: Ni que estuviéramos levantando viejas ahí con la labia.
0: Tampoco. No, nosotros vamos a cambiar monas y ya venimos para ver quién va a ser el primer finalista de la Champions 25-26. Arsenal por ahora, o será que el Atlético de Madrid, será que el Atlético de Madrid despierta. No sabemos, no creemos. Por ahora lo gana el Arsenal. 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Ya viene. Por ahora, 1-0. Lo gana el Arsenal. 2-1.
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0: Nosotros vamos a cambiar monas y ya venimos para ver quién va a ser el primer finalista de la Champions 25-26. Arsenal por ahora, o será que el Atlético de Madrid, será que el Atlético de Madrid despierta. No sabemos, no creemos. Por ahora lo gana el Arsenal. 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Ya viene. Por ahora, 1-0. Lo gana el Arsenal. 2-1.
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0: Estamos de vuelta en el Rock and Roll de Radio Activa con AS Colombia, hoy viviendo la segunda semifinal, pues que tuvimos la semana pasada y que hoy es la primera. Vamos a conocer el primer ya clasificado a la final. Por ahora es el Arsenal, que con un gol de Bukayo Saka sobre el final de la primera parte, pues despertó un poco un partido que ha estado muy difícil para el Arsenal, en el sentido en el que el Atlético, pues fiel a su estilo, al del Cholo, se ha encerrado en la cancha. Cero oportunidades para el Atlético de Madrid. Bueno, una llegada ahí más o menos con raya que evitó un remate que le quedaba a Llorente. Pero la verdad ha sido el Arsenal quien maneja más el partido. De hecho, el gol llega de un rebote que deja el arquero Black, de un remate de Trossard. Y Bukayo saca hoy, el capitán del Arsenal, que la manda a guardar. Ya los equipos se van alistando para saltar a la cancha. Por ahora no se asoma ningún cambio, al menos que sea evidente. Ya les confirmaremos. Alemán, esto está difícil para Atlético, ¿eh?
1: Está difícil, sobre todo porque tendrá que cambiar sus formas, tendrá que ir a buscar un resultado. Y además hay varias estadísticas.
0: Pacho,
1: a ver, mire, le cuento que en el inicio del partido hablábamos que el Arsenal lleva casi 10 partidos sin recibir gol en competición europea en casa, lo cual habla de espectacular, mi hermano.
0: Es que es fuerte, es que el Arsenal tiene
1: en Champions, ¿no?
0: En 28 partidos jugados en casa ha ganado 22.
2: Ah, no,
1: mano. No, es una cosa espectacular.
0: ¡Ey, qué grande, Diana! Entrando de amor, que el Arsenal tiene un arsenal. No, es que está
2: cada vez peor.
0: Rápidamente, y antes de que se mueva la pelota, Luda Silva, ¿quién es el jugador que va a dar la emoción para el segundo tiempo?
2: Dios mío, para el segundo tiempo. Yo sigo firme a mi
0: declaración. ¿Declan Rice?
2: Sí, aunque lo he visto un poquito flojo en este partido. Mentira, se lo va a cambiar.
0: A ver.
2: Te voy a poner a ese.
0: Ese. Lo tengo en fantasy, lo necesito.
3: Sí, señor.
0: Lo necesito en Nando. Pues, ¿sabe quién más nos va a dar la emoción del día de hoy, Dianita?
3: Sí, señor. 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
0: Correcto. 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Por ahora no hay cambios, mi querido Carlos Inglés, Carlos Alemán.
1: No, substitution so far.
0: Oh, my God,
1: no.
0: Dianita, usted sigue con su Bukayo Saka, que de hecho ya le pegó al gol de Bukayo Saka. Pero, va a cambiar, ¿sabe va a dejar? Qué?
3: Pero se lo voy a cambiar porque a mí sí me parece que Raíz ha intentado y creo que le va a entrar.
0: Bueno, ahí está atacando por ahora el Atlético de Madrid. En la pelota, en las patas de Julián Álvarez está la pelota. A ver, jugando por arriba el Atlético de Madrid. Le queda esa pelota a Llorente. Antes hay un despeje desde Gabriel Magaláes con la cabeza, luego con las patas le queda Trossard, el carebelga, y ahora yo quería, oiga, cómo están buscando faltas, ¿no? Como que medio los tocan y de una.
1: Y este árbitro es bien sensible con el, ¿sí?, con el choque, con el ataque,
0: con el pito.
1: Sí.
2: Bien. Lo que tú decías, que saca, es muy tarjetero el,
1: sí,
2: el
1: claro,
2: árbitro.
0: Es bastante tarjetero.
2: Pero mira,
0: por ahora
2: no ha habido ni una tarjeta amarilla.
0: No, que fue, vuelva a sonar esa hiperbubucela. No.
2: ¿Qué es eso?
3: ¿La quiere en su poder? ¿La quiere en su poder?
1: ¿Te gusta? ¿Te
0: la
1: gusta
0: quiero
1: la
0: en modo
1: corneta?
0: Venom, a ver. Eso.
2: Ah, más grande es mejor.
0: Ya me di cuenta que esto va a ser un ruidajo en el Mundial. Esto, en partidos de Colombia, esto va a ser imposible.
3: ¡Estoy que me pito!
0: 37 días faltan para el Mundial, Dianita.
3: Estamos listos.
0: 37 días, no es nada.
3: Ya, a la vuelta de la esquina. Mientras eso vamos llenando el álbum.
2: Qué maravilla, es. Que mira que estos dos meses son divinos, ¿no?
0: Sí,
2: o sea, porque tenemos ahorita
0: Final del fútbol colombiano.
2: Sí. Tenemos
0: final
2: ya
0: de la Champions.
2: Europa League.
0: Correcto.
2: Final de Champions.
0: Sí.
2: Y nomás a los, ¿qué? 11 días del final de la Champions. Mentiras,
0: oiga,
2: amistosos, se vienen amistosos
0: este
2: Colombia
0: domingo,
2: juega el 29.
0: El domingo es Barcelona-Real Madrid con
2: Si el Barça empata es campeón. Sí.
1: Tiene que ganar el Madrid.
2: Yo tengo mucha fe en
0: como un granito de
2: aparte que estamos de local.
0: Aguánteme, mi querida Luda Silva, que se viene el Atlético de Madrid, que tuvo que despertar porque lo clavaron al final del primer tiempo y ahora va quedándose fuera de la final de la Champions. Ataca el combo de Simeone con Ruggeri, el italiano por costado izquierdo se queda con la pelota tocando en corto para Coque de nuevo con Ruggeri, a ver qué va a meter el colchonero, que por ahora se le devolvió la estrategia. Ahora es el Arsenal que se encierra y está esperando que proponga el Atlético de Madrid, que controla con Hanco. Hanco nuevamente con Ruggeri. A ver qué van a inventar los del Atlético de Madrid. Seguramente balón al área, no. Siguen tocando corto. El Atlético que no tiene mucha idea de qué hacer con la pelota y por eso siempre acuden a lo que sabemos. Désela a Simeone y que se mancorra. Griezmann metía un pase y cometió un error tremendo. Y ahora es el Arsenal que va a contragolpear. Se viene Leandro Trossard. A ver qué va a hacer el carebelga, acompañado de lejos con Jokeres. ¿Qué te pasó? Hay falta contra Trossard. Y le cortan el contragolpe al Arsenal. Le perdonan la primera amarilla al Atlético de Madrid.
3: Sí,
0: debe
3: haber puesto color, claro.
2: Sí, señor. Porque Marcos Llorente, a ver, sí, claro, hubo agarrón de camiseta.
0: ¿Cómo se bota Trossard?
2: Pero sí.
0: Vea cómo.
2: Porque ahí fue, hubo agarrón de camiseta, pero
0: velo. Velo.
3: Cayó hasta cámara lenta.
1: Qué colombiano fuiste Trossard, ¿no? Sí. La verdad se tiró de una forma insólita.
0: Te colombianizaste, de verdad. ¿Qué pasó, carebelga? ¿Qué pacho? Bueno, va a haber tiro libre para el Arsenal. Declan Rice, el jugador de las chicas del Rock and Roll, apostando todos por el señor Arroz, que es un señor... Es terrible ese señor Rice. El señor Arroz cobró en corto. A ver, ya va jugando el Arsenal. Lewis Kelly que se va apoyando en Bukayo Saka, el autor del gol. Bukayo Saka, que ya encontró a Rice, que corrió rápido al área. Se quedó. ¿Qué pasó? ¿Había falta en el área? No. Juegue, va tocando con Simeone con Griezmann que revienta y adivine qué pasa. Nada, porque no hay nadie que reciba la pelota. Y por ahora es del Arsenal. Va a haber saque de banda para el Atlético de Madrid. Muy afanados los equipos arrancando este segundo tiempo, Alemancho.
1: Sí, la verdad, se nota, sobre todo el Atlético, ¿no? Que adelanta las líneas, que busca hacer mucho más daño. Uy, hay una sujeción, pero claramente.
2: No era falta, pero... No era sujeción. Falta. ¿Sabes qué siento yo? Que el Atlético igual se desplegó un poco más después del primer tiempo.
1: Sí, ahora deja muchos más espacios.
2: Les tocó salir,
1: ¿no?
2: Deja más espacios y claro, es que después del gol del Arsenal les toca.
1: Le toca salir.
0: Pues te estás quedando fuera de la final de la Champions. Ya ahora
3: ¿saben
0: sí?
3: quién se está quedando sin quincena?
1: ¿Quién?
3: Nicolás Lozano, que está ahí en YouTube y dice, aposté la quincena que clasificaba al Atlético.
1: ¡No!
2: ¿Cómo vas a hacer eso? ¿Quién le ha puesto al Atlético, señor?
0: O sea, una cosa es decir...
4: ¿Razón de qué?
0: Y otra cosa es decir, voy a meterle mi casa.
2: ¿A
0: pues.
2: ¿A quién? Yo te la creo si me dices, aposté el partido Bayern-Paris Saint-Germain.
1: Quedamos marca, sí. Algo así, pero...
2: Pero... No. ¿Sabes qué? Yo no sé, yo tengo un problema con las apuestas que no me gusta.
0: ¿No le gusta apostar?
3: Ay, a mí
0: ¿no?
3: sí me
2: porque
3: encanta.
2: No me gusta porque siento que le puedo llegar a coger rabia al fútbol.
0: Pero, ay. ¿Sabe qué es mejor? Uy, espéreme, que va el Atlético de Madrid. La iba a cometer un error tremendo. No. Se va a empatar el partido. ¿Qué pasó? ¿Es penal? ¿Qué pasó? No. Simeone se quedaba con la pelota alemán. El arco solo. No. Solo el arco para el Atlético de Madrid. ¿Qué pasó? ¿Qué pasó, Juliano?
2: Juliano pide penal.
0: ¿Qué te pasó, Juliano?
1: Juliano queda en el suelo. El árbitro Siver dice que no. Es una jugada larga. Mire, un balonazo,
0: habilitado.
1: Juliano, ahí la embarra el central de Saliba. Sí. Y no. Parece que no hay nada, ¿eh? No, hace un hizo. Sombrerito sobre raya, lo pasa, iba a rematar y como que se enreda Juliano.
0: No pasa nada.
3: No. No controló.
2: Se enreda con la pierna de Saliba, pero no hubo intención.
1: No hubo contacto para falta.
0: No pasó nada.
3: ¿Qué va?
0: No pasó nada. De hecho, tremendo lo de Gabriel. ¿Cómo manda
1: lo molesta,
0: pelota?
1: ¿No? Lo incomoda, pero uy, ¿se imagina el cholo en la casa?
0: Juguete.
3: ¿Qué hiciste?
1: Que no, mi hijo, pero papito, péguele.
0: En la casa arreglamos. 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
0: 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Bueno, mientras vemos en pantalla la repetición del remate, porque más que gol fue empujar de Bukayo Saka, después de que Trossard hizo toda la jugada, pues Bukayo, qué alegría por Bukayo, alemán, el man ha estado lesionado media vida.
1: Y entra conectadito para la Copa del Mundo, cara
0: con Inglaterra.
1: ¡Ah, Muleki!
0: Cuidado,
1: ahí está
0: cara.
1: Ahí, Muleki.
0: Oh, cuidado, ¿cuál era la palabra que...
1: Lucas y
0: Gulash.
3: Goulash.
0: Qué bueno. Hoy
1: culturizando. Yo no soy tanto de goulash, ¿sabes? ¿No? A mí la carne sudada. No.
0: ¿La prefieres? ¿No te gusta la carne mojada?
1: No, me gusta más como a la plancha.
0: Ya.
2: Dios mío.
0: Bien costrica.
2: ¿Cuál es el equipo que tiene mejor banco en estos momentos, mi querido Luis?
0: ¿Banco de qué? ¿De suplentes?
2: Sí, señor.
0: ¿Entre estos dos? O en la vida. No, el Arsenal.
2: Entre esos dos.
0: ¿El Arsenal? Arsenal. Es que en la banca el Arsenal tiene a Odegaard, tiene a Piero Hincapié, tiene a Mosquera, tiene a Gabriel Jesús, tiene a Zubimendi, tiene a Nani Madueke.
3: Y ahí va.
0: Tiene a Kai Havertz. O sea, el Arsenal tiene...
1: Tiene buen equipo.
0: Tiene buen equipo. Bueno, atacaba el Atlético, pero Leandro Trossard bajó a dar una mano. El trozo Trossard. Y se queda la pelota en dominio del equipo local. Porque es que el Atlético, en cambio, en la banca tiene a José María Jiménez, a Lenglet, ahí como por encima, a Baena, a Sorloth, que es un jugadorazo, a Johnny Cardoso. Pero creo que el Arsenal tiene como más revulsivo. De hecho, hoy una de las sorpresas que ha venido mal, Martín Zubimendi se quedó en la banca.
1: Correcto.
0: Ha venido mal, pero era usual y titular para Mikel Arteta, ¿eh?
1: Sí.
0: Te están pidiendo salsa alemán para que lleguen goles.
1: ¿Quieren?
3: Sí, por favor.
2: Oye, ahorita que estábamos hablando de salsa, porque hizo el gol.
3: Y llegó el gol.
1: Sí, sí, sí. A ver. ¿Qué de malo en quererte? 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
2: Ojo, porque va al Arsenal.
0: Va al Arsenal, sigue cantando alemán. Cante alemán, que viene Declan Rice.
3: No,
0: se la va a entregar a Jokeres. Le quedó a Jokeres, le va a pegar Jokeres. Rebota esa pelota en Ruggeri. Y por ahora se salva el Atlético. La cábala definitivamente es la salsa de Carlos Inglés.
1: A ti volveré.
2: Pero ¿sabes qué? Me doy cuenta que cada vez que Alemán canta salsa es para el Arsenal.
1: Claro, si canta otra música es para el Atlético.
0: Eché tropipop con el Atlético.
1: Pequeñas cosas
0: que vivimos tú. Ataca el Atlético de Madrid.
2: Creo que es que vivimos.
0: Uy, mire qué pase metieron. A ver, ataca el Atlético de Madrid. Va a quedar esa pelota en el área. No pasa nada porque antes... Lewis Killy dice por aquí no es. A ver, Calafiori que saca rápido con Leandro Trossard. Todo el protagonismo por la banda izquierda del Arsenal. Otra vez Trossard con Calafiori. Se va al italiano
1: arriba,
0: y este es peligroso. No le dejen espacio porque es peligroso. Ya le corrió Jokeres, ya se lo entregó. Ahí va Jokeres por costado izquierdo. Va Víctor. Víctor engancha por atrás. Se la entrega Calafiori. A ver, ¿qué va al italiano? ¿Qué va a hacer Calafiori? Perder la pelota.
2: Calafiori. Fue lo que hiciste, Calafiori.
0: Demostrar que es un gran defensa.
2: Sí, sí.
0: El señor Ricardo Calafiori. Y ahora es el Atlético de Madrid que sale con Giuliano Simeone, que lo van a regañar en la casa.
2: Le van a regañar en la casa.
1: Le van a meter un pao pao duro porque, claro, erró un gol hecho. No era para nada penal. Se enredó el mismo Giuliano.
3: Le están dando.
2: Mira que lo que estábamos hablando ahorita de que el Arsenal iba a salir de pronto a cerrarse, no. Siento que ha tenido más oportunidades de gol en este
3: se
2: segundo tiempo.
0: Sí,
2: y es que siento que es necesario, porque es que si tú te vas con un 1-0 tranquilo y te cierras el Atlético, te puede hacer daño en un contragolpe muy fácil, por ejemplo.
0: ¡Uy! Llega el equipo de Madrid, le va a quedar el empate al Atlético. A ver, Griezmann, ¿qué intentaba? Pero antes van a señalar el penal. Cuidado.
1: No.
0: Griezmann se queda en el área, en el piso, pidiendo que hubo penal. Raya dice
1: penal. Otro que pide.
0: Otro que está pidiendo penal, pero buena llegada del Atlético de Madrid, alemán. Otra vez, adivine con quién. Con Griezmann, con la menos hábil, con la mocha. Buen remate que decide atajar David Raya. Le quedaba también. Le quedaba.

0: Porque cambiamos de género musical.
1: El rebote, pero...
2: Ah, bueno.
1: Buena llegada, Carlos Inglés.
2: Sí, no, es una linda llegada, sobre todo por Griezmann, que es el mejor jugador del Atlético, sin lugar a dudas. Un pequeño choque con Gabriel, pero para mí no hay falta, lo está pidiendo todo, obviamente, el Atlético de Madrid, que ha mejorado. Ofensivamente es un equipo que a lo mejor no es muy vistoso, pero tiene ganas. Sí, es un equipo que va y frentea. Y acá, ¡uy, Calafiori! Si esto es penal. Calafiori. No lo habíamos visto.
1: Tienen que pitar penal de Calafiori.
2: Pero hay una jugada de penal.
3: ¿Crees que llamen al árbitro del VAR?
2: Sí, lo llamaron, mira.
1: ¿Lo llamaron o jueguen?
3: Y si lo llamaron es porque efectivamente puede haber un penal.
1: Si lo llaman es penal, ¿eh? Pero si ya y entró Sorlos.
2: Entró Sorlos.
3: ¿Quién salió?
1: Vamos a mirar.
2: A ver.
1: También Nahuel Molina.
2: Nahuel Molina, imaginaos,
0: bueno,
2: que.
0: Creo que lo hayan llamado.
2: ¿Pubil se fue, parece?
1: Debería ser Pubil. Uy, ojalá. ¿No le van a pitar ese penal al Atlético?
2: Oiga.
3: Bueno, venga.
1: Y entró Johnny Cardoso. A ver, se fue Lenormand.
2: Sí, quedó.
1: Se fue Simeone, regañado para la casa. ¿Y se fue quién fue el otro? ¿Ya nos confirman? Vale, vamos a confirmar.
2: Ya le cuento.
1: Oiga, eso era penal contra el Atlético, mi querido alemán.
2: Sí, para mí.
0: Lo va a ver.
2: ¿Lo va a ver?
0: No.
2: ¿No? Ay,
1: también
2: Johnny
1: se viene
2: Cardoso.
1: Piero Hincapié, van a sacar seguramente a Calafiori. Sí, se va a Calafiori.
0: Sí,
2: uy,
0: se va
2: Calafiori, horrible.
1: Me chonito que me dejen como 25 minutos porque no alcance a acomodar ninguno de los cambios.
2: Va Hincapié, va Madueque.
0: Calafiori.
2: Sí, va Madueque también. En el Arsenal se fue Calafiori, se fue ese.
1: Ah, pero le pegué a bien a mis fichajes de Fantasy.
2: No, muy mal.
0: ¿Salió ese? Ay, salió
1: ese. Sale ese, se viene Madueque.
2: Pero son parecidos. Pues mire, tiene las mismas trenzas.
3: Pero no la misma esencia.
0: ¿Pero qué?
3: No,
0: cambió medio equipo.
1: Se viene Odegaard seguramente por Saka, sí.
2: Se va a Saka también. Uy, no me saquen a...
1: Se va a Saka.
3: No van a sacar a Saka.
1: Sí, lo van a sacar. A Saka lo están cuidando mucho.
2: En el Atlético de Madrid.
1: Sí.
2: Se fue Lukman, ingresó Nahuel Molina.
1: ¿Sí? Aguánteme, ok.
2: Entró Sorloth, se fue Robin Lenormand.
1: Ok.
2: Y entró Johnny Cardoso y se fue Giuliano Simeone.
1: Sorlon, okay. Y entró Cardoso. Listo, ya podemos seguir jugando. Qué mal me fue en Fantasy, amigos.
3: ¿Tenías a Saka?
1: Tenía a Calafiori.
2: ¿Y para qué lo saca?
1: Tenía Saka. A Everique S, ya ambos fuera. Pero bueno, mañana le damos entrada a Pavlovich, le damos entrada a Luchito.
3: Qué grande Pavlovich, qué jugador.
1: Kvaratskhelia.
3: Infravalorado, mi querido.
2: ¿Pero qué gana uno con el Fantasy?
1: Yo, en este caso, apostamos en una liga y el que mejor le va, le pagan los recibos.
2: Ah, uy.
0: ¿Ah, sí? Pues,
1: cada mes vamos mirando y a mí, por ejemplo, en esta me tendría que pagar el recibo del agua, de la luz. Para el Mundial hacemos un Fantasy con todos los del Rock and Roll.
3: ¿De una?
2: Yo voy.
1: Papá, esa, y apostamos
3: porque,
1: el que gane.
3: Para junio vienen bien caros los recibos, ¿no? Porque vamos a estar viendo televisión 24 horas.
1: Podemos apostar... El que gane se lleva el almuerzo donde quiera y todos los demás lo invitan.
3: Oy, ¡epa!
1: Es bonito, ¿eh? Bueno, si usted acaba de llegar, hubo cambios por todas partes y también ha habido falta.
2: Esa
1: de hecho,
2: jugada de penal rara, ¿no?
1: Es falta. Era falta.
2: Voy a leer.
1: Era falta. 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Qué buena llegada del Arsenal, intentaba Odegaard en la primera que tenía, pero el remate se va desviado, se va por arriba del arco que defiende Oblak, pero el noruego ya intentó de zurdazo sorprender, por ahora seguimos en las mismas, lo gana el Arsenal.
2: Sí, que tiene varios problemas el Arsenal, sobre todo a la hora de defender, deja muchos espacios, creo que por eso ingresó Piero Hincapié, porque Calafiori es muy bueno atacando, pero regresando es... un completo desastre el italiano.
1: Sí, la verdad, mucho que ver de parte de Calafiori, que atacó muy bien, pero defendiendo, de uy, milagro, le perdonaron
3: bueno,
1: el penal.
3: Entró viejo, tu querido viejo.
1: Entró Piero.
2: Entró viejo, Pierito.
1: Llegando. Ataca
3: llegaste,
1: el Arsenal.
3: Te miré de frente.
1: La maneja Saliba. Saliba, que va tocando con Dec. Oiga, ¿cómo baja Rice a dar una ayuda? Uy, qué pase metió. Mira qué bonito, pero antes se queda la pelota. En poder Oblak, que es el arquero del Atlético de Madrid, y le dice a Jokeres, no señor, por acá no es. Por acá no
2: falta
1: es.
2: En contra, si falta en ataque de Jokeres, que ha sido uno de los que más se ha estrellado, ¿no? Con la defensa del Atlético de Madrid, quedó totalmente golpeado Oblak, que estará, ¿no? Ah, no, no está. No está.
1: No está, no va a estar.
0: Pero sí, entró sí, sí. Toda.
2: Uy, pero...
1: Sí, era falta de Jokeres. Sí, se llevó un codazo en la boca de la barriga, el número 12 más 1 del Atleti.
3: Ay.
1: Sí, se llevó un...
2: Uy, un codazo ahí donde nace
1: buen
2: la vida.
1: En la barriga. Bueno, vamos a ver qué dice la gente en YouTube, Dianita. ¿Quién se reporta? ¿Dónde están? Arroba Radioactiva Colombia. ¿Qué cuentan? Pero espéreme antes, ¿por qué va la Leti? No, ya no. Ah, no, sí sigue. Ahora es Griezmann que se la entregaba a Sorlot. Se quedaba corto y ahora es Llorente. El Atlético que quiere empatar, quiere mandar esto a la larga. Nahuel Molina que acaba de ingresar la lleva. Ahora es Coque. Coque, el capitán del Atlético de Madrid, otra vez con Nahuel. ¿Nahuel lo va a tocar con Llorente? No, prefirió jugar hacia adentro. Y ya encontró a Johnny Cardoso, el que tiene nombre de cualquier cosa menos de norteamericano. Sí. Johnny Cardoso. Johnny Cardoso toca con Hanko.
3: A mí me preocupa donde el Atlético de Madrid haga gol porque se van a errar.
2: Nos fuimos a penales. Ya, y pasa el Atlético.
3: Y pasa el Atlético.
0: Uy, no.
1: ¿Qué defensas que tiene el Arsenal?
2: ¿Qué tienen que hacer a las cuatro? Pues, ahorita, si hacen gol el Atlético.
1: No, conectarme con banqueados nada más.
2: Uf. Programón, dice.
1: Lo único que hago yo de 4 a 5 a diario es conectarme con banqueados.
2: Sí, claro, te creo. ¿Quién fue el invitado ayer?
1: Ayer no lo vi. Porque pero es que ayer estaba en entrevista, ayer estaba en otro, me tocó hablar con unas cosas del BIME. Estamos en el BIME con Radioactiva también.
2: Ah, qué chévere.
1: Es que pasa de todo. Mira, ataca el Arsenal, pero antes defiende mucho mejor. Nahuel Lito, que acaba de entrar y va a haber saque de banda para el Arsenal. Oiga, no entiendo cómo se paró el Atlético, es como un...
2: A ver.
1: 8-1-1.
3: Sí, es que están todos igual abajo.
2: Juegan en bloque.
3: La defensiva.
2: Juegan en bloque.
1: Si no,
3: no. Yo sigo sin entender qué pretende el Chelsea.
1: 1, 2, 3, 4, 5. Tiene 5 defensas, 3 en la media cancha y 3. Sí, uy, madre. 5-3-2. Está jugando esto y falta uno. Jue madre, 8-9. Sí, está como en 5-4-1. Parado el Atlético de Madrid. Bueno, ataca precisamente el Atlético de Madrid, maneja la pelota al menos, va a sacar de banda el equipo del Cholo Simeone con el ex Real Madrid, Marcos Llorente. Llorente ya tocó con Sorloth. Sorloth que intentaba jugar rápido, pero antes y muy vivo Piero Hincapié, entregó la pelota mal para Julián Álvarez. Le dio vida a Piero Hincapié al Atlético de Madrid. Ahora se viene Ruggeri por costado izquierdo. Ruggeri ya la encontró a Cardoso que acaba de entrar. Otra vez, vaya, ¿qué va a inventar el Atlético de Madrid? Bien, acompañado está la Leti. A ver, ¿qué van a hacer? Buscarlo a Llorente. Si no saben qué hacer, siempre buscan a Marcos. Marcos Llorente. Tocó rápido con Nahuel. Sigue atacando el Atlético de Madrid. ¿Y por qué no en esta? Porque aparece el señor, adivinen quién, el señor Arroz. ¿Sí? Declan Rice, el mejor jugador del primer tiempo para el Arsenal, según SofaScore, recupera la pelota y mandan esto otra vez al saque de banda para el Atleti. Cuando
3: Dianita.
1: Se viene cambio en el Atlético de Madrid, creo que se viene Baena, creo, sí,
0: ya
1: se viene
0: digo.
1: Baena con el número 10, a ver a quién le van a dar salida, seguro, pues yo apostaría a que lo pueden sacar a Coque, vamos a ver.
0: Ah.
1: Hay falta contra Johnny Cardoso. Norteamericano, ya se alista Baena, número 10, a ver a quién lo van a sacar.
2: Es bueno, ¿eh?
1: A ver Baena, a quién lo van a sacar. Sí, Baena es rápido, tiene buen
2: dribbling,
1: buena distribución.
2: Yeah.
3: Distribución.
0: Salúdenme a Alejandra. Hola. Martínez, que dice, ¿y Gabriel cantante? De Jesús, ¿pa' cuándo?
1: Gabriel Jesús, en cualquier momento, ese man le está dando Gabriel los remates Jesús. De los partidos. Por ahora, a ver, ¿va a cobrar Griezmann? ¿El cambio va a ser después o va a ser antes? Profe, Baena está listo para entrar. Baena está parado en la raya. A ver, profe, ¿vamos a dar el cambio o vamos a dar la pelota? Va a haber tiro libre, sí, primero el tiro libre. A ver, Griezmann, el francés, que ya la echó. Uy, qué buen centro puso Griezmann. Antes Piero Hincapié, que dice no. Y sigue atacando el Atlético de Madrid. A ver, Julián Álvarez, ¿qué va a inventar? Tocó con Nahuel. Nahuel con Llorente. Marcos Llorente, muy protagonista en el Atlético de Madrid. Sigue atacando la banda colchonera por el costado derecho con Nahuel. Nahuel buscando juego por dentro. Y por ahora se reinicia la jugada. ¿Por quién vas a sacar a Baena, Alemán?
2: Ah, yo creo que yo sacaría a Coque.
1: Sí, puede ser.
2: Sí, para atacar mejor y tener mayor fluidez.
1: Ataca el Atlético, centro de Julián Álvarez, que antes David Raya atrapa, se queda con la pelota y ahora es el Arsenal. Adivina con quién ataca el Arsenal, con Declan Rice. ¿Cómo juega Declan Rice? Toda pelota pasa por Declan Rice. A ver, Rice encontró a Odegaard, que ahora está de capitán en el Arsenal. Odegaard la abrió con mi querido viejo, Piero Hincapié. A ver, el ecuatoriano, que no me ha salido en el Mundial, no tengo en el álbum. Va Leandro Trossard, el caribelga por izquierda. Este man está en una lentitud, prefiriendo jugar siempre hacia atrás.
2: Pero bueno, lo que haría el Atlético de Madrid, piensen, si les molesta el juego del Arsenal, el Atlético de Madrid haría lo mismo o peor.
1: Es verdad.
2: Entonces,
1: por ahora, minuto 65, y si ustedes tienen la desastrosa y maravillosa transmisión del Rock and Goal, es con el banco Ave Villas en el Rock and Goal.
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1: Tremenda llegada del Arsenal, por favor. El pase primero de Trossard y luego cómo lo habilitan. Perfecto. A Piero Hincapié, que metió un centro, por favor, el centro para Joker, es que solo tenía que empujar al alemán y como buen delantero, pues mandarla a guardar, no pudo.
2: Le dio vida al Atlético de Madrid. Joker es de frente a portería. Era mucho más difícil mandarla afuera, la mandó por fuera Joker es. Y con ese gol acababa la serie, ¿eh?
3: Fue más difícil lo que hizo que lo que tenía que hacer.
2: Claramente.
3: Sí, los benditos.
1: Lo que se comió Víctor.
2: No, y la gente en la tribuna, todos hacen como una ola. Que se coge en la cabeza.
3: Pero es que...
1: Increíble lo que se acaba de perder, Jokeres.
3: Ahí.
1: Uy, se fueron Griezmann y Julián Álvarez para entrar Baena y Almada, pero profe, ¿alguien tiene que qué está haciendo el Cholo?
3: ¿Qué quieres hacer, Cholo? ¿No necesitas goles?
1: ¿Griezmann y Julián Álvarez?
0: ¿Cómo así?
3: ¿Qué es lo que quiere hacer el Cholo?
1: ¿Pero por qué sacaste a Griezmann y a Julián Álvarez, señor?
3: ¿Es que el Cholo no quiere ganar?
2: No, hombre, yo creo que sí, pero lo que pasa es que él no sabe cómo ganar. Ese es el problema. Yo creo que él quiere, pero el problema es que no sabe cómo hacerlo.
1: Pero o sea, yo entiendo, porque Almada y Abadena les ha dado juego en la liga y vienen siendo constantes en la liga en España, pero para este partido y con tanto tiempo por delante,
2: ¿qué?
1: Entraron Almamad, entró Almada y Abadena.
3: Y sabe, Juan Griezmann, pero, y Julián
2: Almada, que te la dejen mentir.
1: Alemán, explíqueme, por favor. Pero no, falta media hora de partido y ya sacó a sus armas, que eran Griezmann y Julián Álvarez.
2: Yo imagino que tiene que ser con la necesidad que tiene de Coque, de un hombre de experiencia que le mantiene el bloque unido. Pero más allá
0: pero
2: de
0: los
2: eso,
0: goles.
2: Los goles, claro, Griezmann, un desgaste. Pero lo de Julián también creo que tiene que ver con que no estaba al 100% para el partido de hoy. Puede ser una de las...
1: Sí, puede ser, pero era el único...
3: O sea, lo de Julián...
1: Revulsivo.
3: Puede ser, pero Griezmann estaba jugando muy bien. De hecho, es el único que se estaba viendo en el partido.
1: Y haber sacado a Lukman hace tanto
3: Exactamente.
1: Tiempo.
3: Exactamente.
1: Yo no sé.
3: Bueno, o sea, la verdad es que no estoy entendiendo lo que quiere hacer el Cholo.
1: Es precisamente el rival, el Arsenal, que maneja la pelota. Uy, qué pase, le metieron a Trossard. A ver qué va a hacer el Caribeca. No alcanzó a llegar. No alcanzó a llegar Leandro. No alcanzó a llegar tampoco. Joker es increíble.
3: No.
1: Increíble,
3: no tiene,
1: alemán,
3: no tiene,
1: que no vaya
3: no
1: a pasar
3: para...
1: factura luego, que
2: para levantarlo
1: no
2: a sueco. Claro. A sueco limpio. Claro. Oiga, los suecos ya perdieron moda, ¿no?
1: Sí,
0: por
1: ya
0: ahí
1: no.
0: Volvieron un rato.
2: ¿Sí?
0: Ir, sí.
1: ¿A usted le gustan los suecos, Dianita?
0: No me gustan, no son mi estilo. No.
2: ¿No?
3: A mí sí.
0: Sí, se ven bonitos, pero no son mi estilo, no van con.
2: Pero normalmente son de madera. Porque sí. Jokeres.
1: ¿Cómo funcionan? Porque Jokeres está hecho de natural, puro tronco.
2: Sí, no, Jokeres demostró.
1: ¿Cómo te gusta el sueco? Ay, de hecho aquí tuvimos relación, Dianita tuvo relación con Jokeres y con Odegaard. Se estaban peleando entre el Noruega y Suecia.
0: Sí, tuvimos película y todo.
1: Ah, Dianita y Guita.
3: ¿En serio,
1: Dianita? Ahí debe estar la portada. Ay, mira, llegó Neiva. Hola, ¿qué hay? ¿Cómo te va?
2: No, Jesús Opita.
1: Jesús, el Jesucristo de la nación Opita. Bueno, ataca el Arsenal. A ver, Piero Hincapié, que le dio un nuevo aire al equipo por el costado izquierdo, pero se quedó cortito. ¿Y se quedó cortito por qué? Porque ya le quitaron la pelota. Ataca el Atlético de Madrid, que ahora es un desorden en la cancha. No se entiende cómo juegan. Son como 10 a un lado y solamente en punta Baena. Sigue atacando el Atlético de Madrid. Uy, qué error cometieron en salida. Le quedó esa pelota al Arsenal. Intentaba Ben White, pero hay remate desviado y va a haber saque de puerta para el Atlético, Luda Silva.
3: No, la verdad es que yo sigo sin entender qué fue lo que hizo el Cholo y el Arsenal en este segundo tiempo los veo mucho mejor. De hecho, el Atlético no ha tenido llegadas claras en este segundo tiempo.
2: No, el segundo tiempo es un... Oiga, primero, yo creo que el Arsenal lo controla bien, no lo sufre, habría podido terminar el juego ya.
3: Sí.
2: Pero el Arsenal está perdonando mucho porque ha dejado varios espacios el Atlético de Madrid. Y el Atlético de Madrid se parece a un equipo bogotano, rojo y blanco.
1: ¿Ah, sí?
2: Que usted le da papaya y tenga. ¡Uy, don Pedrinchi!
1: ¡Hola, Pedrinchi! ¡Uy, qué percha, Pedrinchi! Vamos a traerlo al Pedrinchi por ahora. Alemán, ¿ya está listo para jugar la Copa?
2: Sí.
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1: Minuto 70, Diana Higuita. ¿Esto se va a mover o se va a quedar así?
0: Yo creo que se va a mover porque ambos equipos están toma y dame. Diría yo que se va a empatar. Yo creo que se va a empatar.
1: Bueno, ataca no, el Atlético de Madrid, buscaba un centro Llorente, esa pelota
0: no queremos
1: rebota,
0: penales.
1: Y se queda.
3: Ahora, lo que sí sabemos es que si ese partido, queda 1-0, lo que se viene después con el debate de por qué no le pitaron penal a Antoine Griezmann.
1: Uy, sí. Bueno, claro que el penal también se puede acabar cuando uno dice y el de ese en la ida.
3: Exactamente.
1: ¿No? Bueno, ataca el Arsenal por ahora. ¿En las patas de quién? Del carebelga, de Leandro Trossard. Trossard que ya lo encontró a Gyökeres. Gyökeres que se inventa una jugada que solo él reconoció. Y va a haber tiro de esquina para el Arsenal.
3: Entiendo lo que está diciendo, señor Víctor.
1: Dígamelo, Dianita.
0: Van 70 minutos y la gente del estadio está de pie aplaudiendo. Están, claro, mejor dicho, como claro, si ya se fuese a acabar en poquito.
1: Dale Arsenal, okay, que estás frente a tu gente. ¿O será que dale a Leti, que tienes que volver a clasificar a la final?
2: Son 20 años, amigos.
1: 20 años que el Arsenal no pisa una final de Champions. La perdió con el Barça, ¿no?
2: Sí, la perdió con el Barça.
1: La perdió con el Barça la última vez que
3: 2006
1: que estuvo allí. Bueno, va a haber tiro de esquina para el Arsenal. Lo va a cobrar Ben White. No, ¿quién va a cobrar? ¿Piero Hincapié? No alcancé a ver quién es el que se... No, están Hincapié y White. Ya me los mostraron que no son ninguno de los dos. Puede ser Trossard. Seguramente va a ser el carebelga o será Declan Rice. A ver quién va a levantar la pelota. ¿Quién va a buscar a Gabriel Magalhães? Que se enfrenta a Johnny Cardoso.
2: Johnny Cardoso.
1: Ahí va Declan Rice, buen balón al área, le queda servida a Gyökeres, pero sigue derecho. Y ahora sigue, es Noni Madueke, primera vez que la toca Noni Madueke desde que entró. A ver, Noni Madueke, protagonista en la ida y también en la vuelta, sí, al parecer, señor, porque se escapó. A ver, pelota al área, se va desviada y va a haber saque de puerta para el Atlético de Madrid. No, oiga, ¿qué jugador fue Madueke en la ida, Lu?
3: Qué gran jugador fue Madueke en la ida, de hecho fue muy protagonista, Subimendi, aparte de que fue titular. En este no lo es, pero mira, desde el primer momento en el que entra ya se siente Noni Madueke. Qué gran jugador.
1: Creo que sacarán a Lewis Kili y
2: sí, puede alemán ser. Y Subimendi es un jugador de mucho más tenencia, ¿no? Que también le haría bien al Arsenal tener un poquito más la pelota, administrarla un poquito mejor para que el tiempo corra.
1: Y además se lesionó Lewis Kili.
2: No.
1: Ahí va el
2: no,
1: cambio, ahora sí, literal, fuera. Cambio de posición, porque aunque Lewis Kili es lateral, hoy lo tenían jugando ahí de 5.
2: Sí.
1: Va a entrar Martín Subimendi, que además creo que es una buena herramienta de Arteta, porque Subimendi está leyendo el partido,
2: sí,
1: desde afuera.
2: Claro.
1: Entra con un panorama.
2: Y se le dicen Subimendi.
1: Subimendi.
3: No, yo creo que este partido no está, no es como esquizofrenia.
0: El de mañana, sí, el de mañana.
3: Uy, el de mañana.
1: Empiezan a mostrarnos los hinchas y las hinchas del Atlético de Madrid, sí, preocupados.
2: Está ganando la gente,
0: sí,
2: de la
0: Lewis.
1: Se va Lewis Kili con el número 49, aplaudido porque se hizo una Champions increíble. Este tipo fue
2: además, ¿no?
1: Titular cuando se lesionó Calafiori, titular cuando se lesionó Timber, siempre lo pusieron, siempre respondió. De hecho,
0: ay, qué bonito.
2: Y pone la familia
1: de Lewis,
0: sí, a mamá y a papá.
1: Se va con el número 49 y va a entrar con el 36, Martín Subimendi.
2: Sí,
0: yo quiero que cuando mi hijo juegue también me enfoquen a mí.
3: Ah, hermoso.
1: Dianita, tienes que ponerte la camiseta del Newpee.
3: Epa.
1: Para llamar la atención.
3: Y con la corneta esa.
1: Con Oliver Atom.
2: Nada más se viene el día de la madre.
0: Y yo cumplo años el domingo.
1: ¿Usted cumple el domingo?
3: ¿Cumple el día de la madre?
0: El 12 de mayo, el otro, el de arriba.
1: Ah, uy, usted cumple el mismo día de mi sobrina mayor. Wow,
0: ah,
1: Diana.
0: Sí.
3: Pero el día de la madre es el 10.
1: El día de la madre es todos
2: los
1: días.
2: Este fin de semana, ¿no?
0: Este fin de semana lo van a celebrar.
1: El día de la madre.
2: Lo mejor para mamá.
1: Todos los días celebran a sus madres.
2: Lo mejor para mamá.
1: Celebre a su madre.
3: Lo que mejor debería hacer
1: todos los días
3: Rice es hacer un gol para su madre.
0: Está feliz Alejandra porque dice: está calentando Gabriel.
1: Ya
0: Gabriel,
1: por fin se paró Gabriel, no, Jesús. No, eso entre. Quiere decir que van a sacar
3: que
1: a
3: Gyökeres.
1: A ver, ataca el Atlético de Madrid. Cuidado, recuerden que ya no está ni Julián ni Griezmann y por eso el Atlético hace rato que no pasa nada. Por ahora controla Baena que logra un tiro de esquina y va a reponer el Atlético de Madrid, que yo sigo sin entender por qué no está Julián. Bueno, de pronto la lesión.
2: Sí,
1: ¿por qué no está
2: Griezmann?
1: ¿Por qué no está Lookman?
2: Uy, no, míreme esa. No
3: estoy entendiendo absolutamente nada, la verdad. Y ahorita que decía lo de Víctor Gyökeres, yo prefiero que salga Víctor.
1: ¿Sabe algo? El Atlético ya en la liga no tiene nada por qué pelear. Esperen que va el Atlético de Madrid. A ver, tiro de esquina, se quedó cortito. Esa pelota le va a quedar a Marcos Llorente. Marcos Llorente que la toca atrás. Controla todo el Atlético de Madrid con Nahuel. Nahuel que abre la pelota. A ver qué va a inventar el Atlético. ¿Por qué no buscar un centro por fuera? A ver qué va a inventar. ¿Quién es? A ver, es Llorente. Queda esto.
3: Siento que para lo único que va a cuidar su jugador es para el Mundial, porque es que el resto del Atlético
2: no
3: tiene nada más.
2: No tiene nada que ver,
1: sí,
2: en liga.
1: A eso voy. Usted, claro, hay que buscar, siempre buscar la salud de los jugadores, pero te estás jugando el paso a la final y tienes jugadores como Lookman. Tienes jugadores como Griezmann. Julián Álvarez, que por más que esté tocado, ese man
0: lo sacó muy rápido. ¿Por qué tan rápido?
2: Oiga,
3: y a pesar de lo que de lo que había pasado, las llegadas que tuvo el señor Simeón, el niño, Juliano.
2: El niño.
3: Tampoco.
0: O sea, se lleva su regaño. Se
3: no
0: lleva su
3: entiendo
0: regaño.
3: ¿A qué está jugando el Cholo?
1: Yo siento que al sacar a Juliano le sacó el espíritu al equipo.
3: Exactamente, le sacó el espíritu al equipo porque es que ya no están jugando absolutamente nada. Están perdiendo Mira.
1: A ver, va el Arsenal con Víctor Gyökeres. Valiendo.
3: Gyökeres, yo sí siento que debería de salir. Estoy de acuerdo con que debería entrar Gabriel Jesús, que siento que le faltan más minutos.
0: Mire,
3: sí.
0: ¿Saben qué? En nuestro YouTube dice, por ejemplo, Hugo, que con el cambio de Julián, el Cholo sacó a Julián del Atlético, que se va porque se va, incluso.
2: Sí, pero el tema... No, lo que pasa
1: se
2: es
1: habla
2: que yo
1: mucho,
2: creo que
1: ¿no?
2: está lesionado,
1: del Barça.
2: ¿No? Se habla mucho del Barça, pero el Barça también empezó a sondear ya a Sorloth, por ejemplo.
1: También.
2: Para reemplazar a Lewandowski.
3: Lewandowski. Por ahí también había escuchado el nombre de Endrick.
2: Es
1: que, además recuerden que por más que Lewandowski ya esté de salida, pero tienen a Ferran Torres, que cuando Ferran Torres enciende
3: es muy bueno. Me gusta mucho Ferran Torres, la verdad.
1: Bueno, ataca el Atlético de Madrid, que es un desorden de equipo, la verdad. No se entiende ni siquiera cómo está dibujado el equipo en la cancha, pero sigue atacando el Atlético de Madrid.
2: Con más ganas que con intención, ¿no? Sí, es como, vamos para adelante, eso vamos.
1: Johnny nuestro. Cardoso con Ruggeri. Ruggeri que lo encontró a Baena. ¿Qué va a hacer Baena? Botar una pelota al área. A ver qué le quedó. ¿A quién? A Sorloth. Pero antes David Raya decía, qué gran arquero que es David Raya. Se queda con la pelota y por ahora lo gana el Arsenal mientras van a atender a Gabriel.
2: Uy, pero le dieron duro.
3: Macalaes se
2: la
3: pegó cabeza. La cabeza. Tuvo ahí como un pequeño choque.
2: Con Sorloth.
3: A ver.
1: El rodillazo es de su propio compañero.
3: El problema fue Raya, que le metió un tiestazo.
2: Que la Raya da duro en la cabeza.
1: Es verdad. La Raya tienes que alejarla. Es mejor lo que crees en la tierra, alemán.
2: Aléjate del demonio.
1: Siempre.
3: Ay, tan lindo.
1: Le hizo falta Raya a Gabriel, literal. Falta tu casa propia, Luda Silva.
3: Bueno, sí.
1: 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Mañana tenemos doblete rock and roll, Diana Higuita Escorpionera.
0: Señor.
1: Doblete rock and roll mañana. ¿Está lista para lo que se nos viene con la semifinal de vuelta?
0: Estoy listísima más que eso y además tengo la camiseta lista. Mañana, sorpresita con camiseta.
1: Me
0: va
1: gusta.
0: A estar muy chévere.
2: ¿Ah, sí?
1: Me gusta
2: sí.
1: Y espéreme porque ataca Noni Madueke. Ahora Madueke que se apoderó de la pelota. ¿Qué va a hacer Noni? Se la jugó la individual como siempre y perdió la pelota. Y va a salir jugando el Atlético de Madrid. El partido la verdad es que ha estado más bien huesudo, ¿no?
2: No, pues ¿qué? Tiene más hueso que un tiranosaurio Rex.
1: Ha estado más.
3: Pero la verdad, después de ver todo lo que ha pasado, es súper claro que es merecidísimo que pase la final.
2: Sí,
3: la verdad,
0: sí, claro.
2: Pero
3: el Atlético de Madrid es el antifútbol. ¿Qué está pasando? ¿Qué están haciendo? La verdad no entiendo absolutamente nada.
2: No lo den por muerto.
3: No, obviamente no. Digo, es más como de que... Me gustaría más ver un Arsenal que un Atlético en la final.
2: Ah, sí,
3: no, y más si vas a salir a hacer esto que estás haciendo el día de hoy.
1: Uy, qué pelota recuperó Trossard. Aguánteme que va el Arsenal, quiere el segundo. Se estrella esa pelota antes en una patita de Ruggeri y la pelota es de Oblak. Estoy de acuerdo, Lu, es que no es jugar, es aguantar.
3: Exacto, es que imagínate
1: pero
3: tú
1: es que
3: esto en una
1: es
3: final. Mátate esto en la final, que es lo que siempre hace el Cholo, y es salir a cerrarse como si fuera ganando 5-0.
2: No, es insólito.
3: O sea, es que no tiene sentido.
2: Es muy duro. Oiga, el Atlético de Madrid, cerca de ganar la Copa del Rey, la perdió.
1: Chao.
2: Y ahora eliminó, es como un equipo que eliminó al Barça dos veces, pero
1: correcto.
2: Al final no gana nada.
1: Correcto, es increíble. Bueno, ataca el Arsenal, Noni Madueke, ya lo encontró a Odegaard, a ver qué va a hacer el capitán. Con Ben White por derecha ataca el Arsenal, se queda cortito y es Oblak nuevamente el que se apodera de la pelota. Lo sigue ganando el Arsenal 1-0, 2-1 en la general cuando nos quedan 10 minutos. Luda Silva, mañana vuelves al Rock and Roll, ¿no?
3: Mañana vuelvo al Rock and Roll y feliz, mi querido Luisca, porque la verdad es que el partido que se viene mañana, yo creo que no tiene ni punto de comparación a lo que estamos viendo el día de hoy.
1: Lo único malo es que viene monolado.
3: Ah.
1: ¡Uy, espéreme! ¡Buen pase! El del Atlético de Madrid, la maneja el noruego sin sentimientos, como él se declara, Alexander Sorloth, qué grande es, cómo tratan de empujarlo y no lo mueve nadie, no lo mueve una grúa, sigue atacando el Atlético de Madrid, pero no ataca nada, no hay ideas, dice alemán, no tiene claridad, no sabe qué hacer con la pelota.
0: No pasa nada.
1: El Atlético de Madrid maneja la pelota. Es Janko que ya encontró compañerismo por derecha. Marcos Llorente. Llorente se queda cortito.
3: Siento que los que están llevando a que el partido sea aburrido sí es el Atlético, no el Arsenal.
2: Que no tiene
3: porque
2: cómo.
3: Es que siento que sí. El Arsenal salió a atacar, el Arsenal salió a ser ofensivo. El Atlético salió a cerrarse y eso que obliga al Arsenal a cerrarse también o a buscar espacios.
1: ¿Qué túnel se inventaron aquí en el Atlético de Madrid? A ver, va Marcos Llorente. ¡Ah! Buena tajada de Raya. Le quita el cabezazo a Sorlodi. Pues no es que se salve, pero por lo menos se despertó el Atlético de Madrid. Sigue atacando el equipo del Cholo. A ver, le quedó a Baena. Baena lo encontró a Sorlot. Sorlot se lo dejó a Llorente. Llorente le va a pegar. Pero antes se acostó David Raya y la pelota la embolsó.
2: Bueno, pero es una buena intención al menos con fuerza, aprovechando los errores en salida del Arsenal. Iba a salir Madueke con la pelota dominada, la perdió en la salida y le termina quedando un balón a Llorente, que remata y la toma a Raya con tranquilidad.
1: Ya sacó el mismo arquero que menciona Alemán, que es Raya. Va a haber falta, va a haber falta contra Jokeres, que está desesperado, y hay tarjeta amarilla.
3: Y la primera.
1: 80 minutos. Se mandé a estar feliz, por fin puedo pintar a alguien.
3: Él le sacando esa amarilla diciendo.
2: Oiga, pero esto, ojo. Que pudo haber sido hasta roja, porque
1: fue a Pubil, ¿no?
2: Sí, y claramente.
3: Y era último hombre, ¿no?
2: Era último hombre, zona doxo, aunque no tenía la pelota dominada. La verdad, pudo ser roja.
1: Bueno, Dianita, vaya listando YouTube mientras yo le cuento que hay que tener ojo a esta jugada, porque el software no mete goles ni decide campeones. Solo suma y organiza lo contado a mano en cada mesa. La decisión sigue siendo humana. Registraduría Nacional, dale tu voto de confianza.
8: Soy ingeniero y vine a ver si el software podía cambiar resultados. Eso era lo que pensaba, pero vi otra cosa. Vi que el software no cuenta votos, que solo consolida lo que ya se contó a mano. Salí tranquilo porque entendí algo. Aquí no decide una máquina, decidimos nosotros.
9: Registraduría Nacional, dale tu voto de confianza.
1: Va a haber tiro libre para el Arsenal. Están decidiendo entre Odegaard y Rice. ¿Quién cobra esa pelota? Seguramente buscando un centro. Oiga, le perdonaron la roja. Podía ser tranquilamente roja para Pubil.
2: Creo que no tenía el balón dominado, porque la pelota estaba relativamente en el aire. O no, estaba en el aire. Entonces, no cuenta
1: que estoy
2: como...
1: estoy tomando alemán. ¿Puedo decir que es ron o mejor digo que es otra cosa?
2: No, pues diga la verdad.
1: No, es roncito. Se nos fue Diana. Dianita ha caído. Cayó en la pelea. Ella cayó. Ella volverá, pero Dianita, gracias.
2: A ti volveré.
3: Roja para la transmisión por Diana.
1: Roja para Diana. Se pasaron roja a Diana. Ya levantó la mano Odegaard. La va a cobrar el noruego. Uy, qué buena pelota puso Odegaard.
3: No, para pero ¿para dónde la mandás, Pierre?
1: Para Saliba.
3: Saliba.
1: Y ninguno pudo aterrizarla.
2: Oiga, pero se lo del penal, lo siguen hablando muchos.
1: Es que era penal. Era penal cuando se alista Gabriel Martinelli. Ay, Dios, para entrar en cancha y va a salir... ¿Quién va a salir? No alcancé a ver qué número fue que quitaron. A ver, Trossard, ¿puede ser?
2: Sí.
1: Trossard, sí. Se va el carebelga, gran partido de Trossard. Al
2: bueno, fue el
1: incómodo.
2: Que remató, ¿no? El que remató para el gol.
1: Correcto, él fue el que generó el remate y se viene con el 11, el brasileño. Se viene Martinelli.
3: Martinelli.
1: Se viene al área ya de juego. Salió Trossard, que, como decía Alemán, fue el que sacó el remate, que genera un rebote en Oblak, y Bukayo Saka pues fue el único que empujó esa pelota con el único gol que hemos tenido en el partido.
2: Es verdad, sí.
1: 292 pases del Atlético, 378 del Arsenal. Eso ha sido una movedera de pelota. A ver, Vanoni Madueke. ¿Qué va a inventar Madueke? Se la entregó a Odegaard, no. Se quedó cortito el pase. Oiga, no.
3: ¿Sabes que hay una cosa a mí que me preocupa, Luis Cabrera?
1: ¿Qué le preocupa? Háblame, ¿qué?
3: En dado caso de que el Atlético haga gol. Sí. En dado caso de que se vayan a penales,
2: ay,
3: no cobraría ni Álvarez ni Griezmann.
2: No.
1: Ni Lukman. Difícil, ¿eh? No, pues yo creo que esto está. Es que esos cambios yo no los entiendo. O sea, entiendo el de Julián porque venga lesionado, de pronto por cuidarle salud, se viene mundial. Pero el de Griezmann, parce, Griezmann que se va ahorita, en mes y medio se va a jugar a la MLS.
2: Sí, se va a montar en las montañas rusas.
1: Déjale media hora ya final en su Champions, ¿qué fue eso? Tan horrible. Bueno. Una cosa que nunca entenderé.
3: Qué bonitos ojos.
1: A qué juega el Cholo Simeone.
2: Hoy hay un hincha colombiano con
1: grande,
2: la bandera colombiana del Arsenal.
1: Grande. Creo que puede ser ecuatoriano, ¿no? También. Ay, espérame, se vino Martinelli. A ver, el brasileño se va a quedar corto y va a haber tiro de esquina para el Arsenal, porque Marcos Llorente, gran partido el de Llorente.
2: Sí.
3: Siempre, en el de ida también se notó mucho Marcos.
2: Buen partido. Mucho, ¿no? Él es de la selección, ¿no?
1: Dale esos ojos a Llorente. Lindo. Pasa usted o pasa la pelota, pero no pasan los dos. Va a haber tiro de esquina de ese duelo bonito entre Llorente y Martinelli. Va a haber tiro de esquina que va a levantar Declan Rice. Oiga, el partido también de Rice.
2: Bueno, ¿eh?
1: Uf, cómo ha organizado al Arsenal, cómo ha bajado a defender. El que sí me ha quedado debiendo, le quedan cinco para que me cambie.
3: ¿Pero
1: Jokeres? Es Jokeres, sí.
3: Dios mío, ¿qué está pasando?
2: Es tu momento.
3: La verdad no entendí. El partido podría ir tranquilamente 2-0.
2: Sí. 2-0 ya, pues las lágrimas hubieran llegado antes.
1: A ver, tiro de esquina, Declan Rice, ya lo va a buscar hacia adentro, levantó la mano el inglés, a ver, un tiro de esquina cobrado con mucha fuerza y poca precisión. Pasaron muy pocas cosas. Gabriel intentaba la jugada de siempre, que es el doble cabezazo en el área, pero ni siquiera eso lograron. Y de un cabezazo hay saque de puerta para el Atlético de Madrid, mi querida Luda Silva.
3: Me alegra mucho que el partido de mañana haya quedado para mañana.
1: Sí.
3: O sea, me alegra mucho que el partido de vuelta...
2: A mí me trajeron al hueso.
3: Bueno, que es una manera de estar más tranquilos.
1: Alemán, mañana estás invitado, mañana estamos Monolao, Luda Silva, Alemán y Luisca. Uy, espéreme, porque el Atlético quiere empatarlo en el final. A ver, Baena, le queda a Sorloth. No, Sorloth, por favor, ¿qué hiciste? Quedazo de noruego. Sigue manoseando la pelota, lo hace todo, la acaricia, pero se queda corto.
3: Dios mío, Alexander Sorloth, ¿qué hiciste?
1: Pero por favor, Dianita, ¿te fuiste a dormir con este partido? ¿Qué pacho?
0: No. Estaba tomándome algo, refrescando.
1: Claro, con el jugo naranja que tenía ahí servido en la,
0: claro,
1: en la pantalla. Juguito. Bueno, Diana, regáleme bubucela porque mañana tenemos doblete rock and roll. Mañana tenemos doblete rock and roll. Semifinal de la Champions de vuelta entre Bayern Múnich y París. Agárrenme, que eso es de camisa de fuerza, ¿no? Aparece el claxon ahí del camión.
0: Es que tiene varias tonalidades.
3: El presidente brasileño.
2: Oiga.
1: Impresionante, ahí tenemos.
2: Tengo, lo que dicen, investigué.
1: A ver, ¿qué
2: investigaste? Sobre la jugada del penal.
1: ¿Qué dijeron?
2: Dicen en la cadena SER.
1: ¿Qué dijeron?
2: En la cadena SER dicen, ¿sí? El veredicto es claro, Calafiori hace penal a Griezmann, pero el VAR no puede intervenir si el árbitro de campo ve falta de pupil a Gabriel.
1: Ah, es que pitó antes falta en ataque.
2: Ah, amigo. Para Iturralde en ese lance no hay nada.
1: Grave.
3: Bueno.
2: Pues se hablará de eso, ¿no? A lo largo de... Pues en banqueados...
1: Ha habido mucho penal protagonista no pitado en esta Champions. ¿Qué tal los que no le pitaron al Barça también?
2: No, sí, el Barça
1: contra el Atlético de Madrid.
3: Ha habido mucha polémica en el arbitraje en esta Champions.
2: No, y en el torneo.
1: Mira, se ve el Atlético de Madrid con Sorloth. Sorloth ya encontró a Baena, pero ya se acomodó el Arsenal. Ya son más rojos que negros. Bueno, que azules. ¿Es azul o negra la camiseta? No, es azul, obviamente. Azul. Calma, daltónico, Luisca.
2: Azul,
1: a ver, Almada se queda corto, se la toca a Llorente, pero no pasa nada.
3: Me gusta mucho la rapidez con la que llega la defensa del Arsenal.
1: Sí, se acomodan muy rápido.
3: Muy atléticos.
2: ¿Podemos decir que si el Atlético se queda afuera es porque no estaban en forma?
1: Yo creo.
3: Dios mío.
1: Alemán, me debiste salsa. Ay, se venía el Arsenal.
2: A ti volveré.
1: Hay falta.
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1: Venga, un gol, de verdad. Yo pensé que iba a ser, no sé, 2-1.
3: Pero tú lo dijiste, ¿no? Esta mañana,
1: sí, yo dije
3: en
1: esta mañana.
3: Gol.
1: Qué grande, Luda Silva, sí, señora. Yo dije que ganaba el Arsenal 1-0.
2: Sí, eran dos minutos. La verdad.
1: Dos
2: ¿Y mañana minutos. Cómo queda el partido? Creo que mañana queda 10-9.
3: ¿Qué me estás diciendo? Que el global va a ser 18-15.
2: Sí, algo así,
1: 15?
2: Loco.
1: Madre,
0: qué rico.
1: Yo creo que ese partido mañana va a quedar 2-2. Va a quedar 3-2. Lo gana el Bayern Múnich. O sea,
2: sí, se van a penales.
1: Y nos vamos a largue. Yo no sé, eso mañana va a ser.
3: No, yo digo, los penales mañana sí me matan.
2: Sí.
3: No me infartan.
1: ¿Sabe qué pasa? Que el Bayern se hace mucho más fuerte en casa. Es que esa gente allá en casa es.
2: Sí, pero el PSG.
1: Pero el París sabe jugar mucho de visita. No, es un partido hermoso.
3: Tengo
1: además.
3: Miedo.
1: El París, que es el campeón actual con el Balón de Oro actual. Bueno, va el Atlético de Madrid. Le pega a Bayern al arco. Sale desviado, no pasa un carajo.
3: La verdad es que de los cambios que hizo el Cholo, ninguno acertó.
1: Bostece tranquila, que eso
0: no pasó nada con los cambios.
3: Ninguno acertó.
1: Ah, es que mató al equipo. Desde que sacó a Lukman, para mí ya la empezó detectando.
3: Desde que sacó a
1: Luego
3: Juliano.
1: Luego a Simeone, saca a su hijo, que es el que más velocidad le mete al equipo. Y ya después, y al tiempo, sacar a Julián Álvarez y a Griezmann. Yo sé que tienes a Sorloth, pero es que hubieras podido dejar perfectamente a Sorloth con Griezmann.
3: ¿Será que es que apostó?
2: No.
3: ¿Será que el Cholo apostó a que sacaban a Álvarez?
1: Podrías dejar a Griezmann juntito con Sorloth. Oiga, me gusta esto. Dicen por acá, Alemán tiene pinta como de Seth Rogen. Sí,
2: sí, claro, pero
1: ¿sabes que sí? Tienes pinta de Seth Rogen. Tienes tu aire. Dice, se ríe igual a Seth Rogen, dice por acá.
3: Ay, muchacho, cuidado que va
1: a ver, va el Arsenal con Odegaard. Odegaard ya encontró a Martinelli, que sí, que acaba de entrar y apenas la toca. Odegaard, capitán del Arsenal, se la devuelve Martinelli, pero antes, adivina quién. Llorente se queda con la pelota. Ay, despeja esa pelota el Atlético de Madrid.
2: No.
1: Sorloth baja a dar una mano. Sorloth con Llorente. A ver, el lateral derecho prefiere tocar atrás. El Atlético de Madrid sigue con el mismo afán de pero siempre, o sea, claridad. como si fueran ganando esto, sí. Aquí no hay ganas de nada.
2: La resolución de esa jugada, lo repetimos, dicen, el árbitro realmente pitó una falta inexistente para el quien lo escribe, de Pubil sobre Gabriel, para no pitar un penal clarísimo sobre Griezmann. Ese es lo que pasó.
0: Esa va a ser la explicación.
1: Esa va a ser la polémica. Cuando ya dieron de adición, Milu da Silva.
3: Dieron 5 minutos de adición.
0: ¿Qué es todo eso?
3: Yo digo, deberían de... Sí, todo eso.
1: Es que, ¿qué es todo eso? Claro.
3: 5 minutos en los que siento que el Arsenal debería hacer un gol para que ese penal no sea excusa.
0: Ese ya salió.
1: Velo. Diana, eso se pega. Cuidado, póngase un tapabocas.
0: Vea, Miluska, le mandan decir por acá que por favor a cuidarse la voz y guardar el flow futbolero para el partido de... Millos.
1: Estaremos.
0: Ni siquiera
1: estaremos.
0: El de mañana.
1: Sí, no, primero, exacto.
3: Y el de mañana, que creo que mañana sí vas a cantar gol. Al menos hoy pudiste cantar un golcito.
1: Mañana los canta Monolado. Mañana no hay una peor cábala que Monolado, porque partido que Monolado narre no pasa de 2 goles.
3: No.
1: Me preocupa esa vuelta mañana. Pero mañana estaremos 1:50 de la tarde, solo en Radioactiva, porque en AS van a tener fenómeno del fútbol. En Radioactiva tendremos Rock and Gol. Con Monolao, con Alemán, con Luda Silva.
2: Bueno, yo
0: tiro banca hasta la noche, ¿cierto?
1: Estamos negociando. Y con Dianita, que se va a conectar en la noche para el partido de Santa Fe y Corinthians.
0: Eso.
3: Gran partido.
1: Buen partido.
2: Hola,
1: Santa Fe.
2: Amigo.
1: Obligado a ganar.
0: Opri, cuidarse la voz y guardar el flow futbolero para el partido de Millos.
1: Claro. Estaremos.
0: Ni siquiera
1: estaremos.
0: El de mañana.
1: Sí, no, primero, exacto.
3: Y el de mañana, que creo que mañana sí vas a cantar gol. Al menos hoy pudiste cantar un golcito.
1: Mañana los canta Monolado. Mañana no hay una peor cábala que Monolado, porque partido que Monolado narre no pasa de 2 goles.
3: No.
1: Me preocupa esa vuelta mañana. 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Con Monolao, con Alemán, con Luda Silva.
2: Bueno, yo
0: tiro banca hasta la noche, ¿cierto?
1: Estamos negociando. Y con Dianita, que se va a conectar en la noche para el partido de Santa Fe y Corinthians.
0: Eso.
3: Gran partido.
1: Buen partido.
2: Hola,
1: Santa Fe.
2: Amigo.
1: Obligado a ganar.
3: Opri.

0: Silva.
1: Bueno,
2: yo tiro banca hasta la noche, ¿cierto?
0: Estamos negociando. Y con Dianita, que se va a conectar en la noche para el partido de Santa Fe y Corinthians.
2: Eso.
3: Gran partido.
0: Buen partido.
1: Hola,
0: Santa Fe.
1: Amigo.
0: Obligado a ganar.
3: Obligado.
0: A no, miren esto, ataca el Atlético de Madrid, que son esos pases.
1: Oiga,
0: que
1: sí, este fútbol. En portugués, en clase de idiomas.
0: Sí.
1: Ay, gracias es obrigado.
0: Obrigado, sí.
1: Y obligado es...
0: ¿Cómo?
1: Obrigado también.
0: ¿De verdad?
3: Obrigado.
0: O sea, si a mí me dicen, yo vengo a este partido obligado, ¿cómo lo digo?
1: Agradecido. Aquí obrigado por vosotros.
0: ¿También?
1: También.
0: ¿Y cómo hago para agradecer y no crean que estoy obligado?
3: Gracias por el abrigo.
1: Gracias por el abrigo.
0: Gracias por el abrigo. Obligado.
2: Obrigado.
0: Bueno, nuevamente son las lágrimas las que son protagonistas en la hinchada del Atlético
1: de
0: Madrid.
1: Hay mucho dolor, ¿eh?
0: Mucho dolor, mientras que por el lado del Arsenal, oiga, ¿cómo le cambió el panorama al Arsenal en 3 días?
1: En 3 días, claro, venía de hacer el papelón histórico de perder la Premier y quedarse por fuera de Champions, a meterse en la final y estar, ¿cuántos puntos para arriba? ¿4 del City?
3: 6 puntos, no, 5, porque cinco. El City quedó empatado. Sí,
0: 5 puntos de ventaja arriba del City, ya el Arsenal dependiendo de sí mismo y por ahora... Cuando faltan 3 minutos de adición, clasificado a la final de la Champions, arregló la temporada, pero mire la velocidad de Arteta. O sea, Arteta es el que está devolviendo el balón, está que se juega. Arteta va más rápido por la pelota al saque de banda que cualquier jugador del Atlético.
3: En cambio, el Cholo solo hace, lo único que hace es alegar.
2: No, pero ya no, ¿para qué?
3: Nada. O sea, es que no hacen nada. O sea, tú cometiste todos los errores. Siento que el Atlético tuvo con qué empatarlo, pero es que sacaste todo lo que podía empatar el
2: Atlético,
3: partido.
2: Yo diría que el Atlético perdió desde la banca.
0: Sí, estoy de acuerdo. Cholo Simeone, estoy de acuerdo. Muy mal manejado. Solamente, y lo entiendo y lo hablábamos con Alemán, el cambio de Julián Álvarez, porque sí, hasta ayer estaba entrenando en solitario, estaba entre algodones, pero el mismo Sorlo también estaba lesionado. Lo de Griezmann, yo nunca lo voy a entender. Lo de Lukman, no lo voy a entender. Lo de Simeone, no lo voy a entender. Amarilla para Arteta,
2: pero ¿por qué?
0: Está muy encendido Arteta, es que usted imagínese en lo que está el señor.
2: Estamos en una semifinal.
0: Amigos, queda 1:30 para que el Atlético quede eliminado y el Arsenal se clasifique a una nueva final de la Champions.
1: Y al final tuvo razón Rafinha. ¿Se acuerdan que cuando el Atlético elimina al Barça, Rafinha fue y les dijo en la cara a los hinchas del Atlético, en la próxima se quedan por fuera?
0: Mire,
1: pues está pasando.
0: Ya está, debe estar listo, debe tener el trino listo.
3: Siento que este partido hubiese sido más emocionante con el Barcelona, la verdad.
0: No, pues obvio.
3: El Arsenal no juega mal, el Atlético lo obliga a jugar de la manera en la que está jugando.
0: No ha tenido por dónde hacer absolutamente nada el Arsenal, y me parece increíble es que el equipo del Cholo Simeone jugó igual en la ida.
3: Y en la vuelta.
0: Es
1: cambio de ciclo para el Cholo.
2: ¿Por qué un equipo así llega tan adelante?
1: ¿Quién? Defendiéndose.
2: ¿Un Atlético?
0: No, pues lo hicieron bien, porque hay muchos equipos a los que le salió bien la estrategia. Contra el Tottenham, por ejemplo, le salió bien.
1: Sí.
0: Pero se arriesgaron más. Es que yo siento que la Betis arriesgó más en los partidos anteriores. Cuando quedan 40 segundos.
1: Y el
0: 40
1: Barça,
0: segundos.
1: Al Barça le cobró todos los errores, ¿no? El Atlético de Madrid. Todos. El Barça se eliminó.
0: Dicen que Cholo tan Repeto hoy.
1: Pero ojo. Cuidadito con el profe Repeto, les cuento.
0: Repartiendo amarilla al árbitro por todas partes. Hay amarilla para el capitán del Atlético, que es Coque. Hay amarilla para Calafiori, pero señor, usted ya estaba vaqueado.
1: No, pero que Calafiori, ¿en serio? Sí. ¿Qué canción?
0: Por favor, señor. ¿A qué trajeron
2: está
0: a Calafiori?
2: Está pidiendo que se acaben ya, que se acabe.
0: Pues el tiempo está cumplido ya cuando quiera el árbitro, aunque creo que le va a dar la última jugada al Atlético de Madrid.
1: ¡Uy! ¡Tángana! ¡Pelea!
2: Esa banca está caliente.
0: El Cholo Simeone está desesperado, tus jugadores también.
1: ¡Ay, me quemo!
0: Simeone diciendo que fuera los jugadores del Arsenal, que son los que son los de la banca, que están intentando.
1: Calafiori salga,
3: hombre. Vaya a ser, hermano.
1: Si cansa,
0: Calafiori,
1: papito.
0: Se va a hacer echar. Está impresionado. Ah, lo dicho en italiano. Ma qué cosa fa. Dicho Calafiori. Hubo amarilla que no nos han confirmado para quién, solo la de Coque. Creo que la otra fue de Calafiori desde la banca. A ver, ya jugó el Atlético de Madrid. Tiempo cumplido. Ya le están dando más de 40 segundos. Y por ahora. Se acaba el partido y es el Arsenal quien se clasifica a la final de la UEFA Champions League.
1: ¡Eso es!
0: 20 años después, el equipo Gunner, entre por favor, entre Sara, entre, salte, grite. Se clasifica el Arsenal a la final de la Champions League contra un Atlético de Madrid. ¿Qué no supo hacer más que encerrarse? Malos cambios. Sarita, ¿está contenta? Venga, cuente.
3: Les juro que

0: Tranquila, respire, respire.
1: Ay, salta.
2: Amigos, no tengo el pulso como en 200.
0: Venga, venga, respire.
1: Padre e hija.
0: Sí, padre e hija en este momento.
2: Un padre preocupado por su hija. Es un día muy importante, es algo demasiado histórico para nuestra generación, porque son 20 años.
0: 20 años, 20 años.
2: Entonces es histórico y estoy muy feliz.
3: Y
0: lloré. Sarita, felicitaciones. Felicitaciones.
2: Muchas gracias.
0: Que sea. Si va al París, que gane el Arsenal, pero si es contra el Bayern, que no.
2: Primera tarea lograda, clasificar. Ya veremos el
0: muy bien.
2: Que sucede.
3: Qué linda.
0: Muy bien, Dianita, Higuita, querida, que ya se nos va del rock and roll. Gracias. ¡Chao! Usted fue la que dijo desde el principio que el Arsenal se clasificaba con Bukayo Saka, ¿no?
3: Sí, señor, así es, se lo dije. Sarita, esa camiseta está hermosa.
0: Hermosa.
3: Y bueno, a celebrar entonces. Y mañana nuevamente.
0: Mañana nos encontramos con Diana en Santa Fe, Corinthians. Chao, Dianita.
4: Maravilla.
0: El Arsenal vuelve a la final de la Champions, mi querido Carlos Alemán. Lo dijimos, se cumplió.
1: Pues yo pensé que iba a hacer la mufa por traer la camiseta. Sin embargo,
4: yo no la traje por ese miedo.
1: Pues hemos superado la mufa. Mañana vendré con la camiseta de Santa Fe.
0: Pensé que iba a ser del Bayern.
4: No, yo a mí con la del Bayern me ha ido bien, pero con la del Arsenal nunca me había ido bien. Entonces yo dije, ninguno de los dos partidos me la voy a poner porque me da susto.
0: Bueno, ahora
4: entonces creo que debí.
0: Se acaba de clasificar, como dicen en
1: un
0: el
1: poquito,
0: chat,
1: ¿no?
0: El subcampeón de la Champions a la final.
4: No, ¿sabes qué no?
0: Yo pregunto solamente, ¿eh?
4: ¿Sabes qué no?
0: No, ¿ya no le tienes tanta fe al otro lado?
4: No, sí, siempre. Para mí el campeón debe ser el Bayern Munich. Pero ¿sabes por qué digo que no? Porque en dado caso de que se clasifique el Bayern,
1: sí,
4: creo que el único equipo que le puede hacer un buen partido es el Arsenal. Pues recordemos que fue el único equipo con el que perdió por un buen resultado, 3-1 si no estoy mal.
0: Sí.
4: Entonces siento que puede haber un gran partido y una gran revancha por parte del Bayern o campeón por parte del Arsenal.
0: Los Gunners son finalistas de la Champions League. Lo vivimos con el Rock and Roll de Radio Activa.
1: Yes.
0: Alemán, ya se viene banqueados, pero sí, antes de dejarlos en paz, el jugador del partido para usted.
1: Trossard
0: para Lucas Silva.
1: Rice.
4: Para mí, el señor Bukayo Saka.
0: Bukayo Saka con el gol. Yo me quedo con Alemania y Declan Rice. Me parece que le dio todo el movimiento al partido. Y en cambio, ¿quién fue el que no convenció en
1: el
0: esta
1: peor
0: final? Para mí, el Cholo.
4: Para mí, Jokeres.
1: No, y que me dice. Oiga, sí.
0: Jokeres también quedó bien. Alemania, ¿usted quién le quedó bien?
1: Lenormand, también. Flojo partido.
0: Y a mí el Cholo, que no puedo creer. Mire, en pantalla tenemos
4: pesar,
0: a Griezmann.
4: Griezmann,
0: no te puedes morir con Griezmann, que se va un mes para la MLS.
4: Qué
0: y lo
4: tristeza.
0: Sacas faltando media hora.
4: Y me da mucha tristeza porque el único jugador del Atlético que me cae muy bien y el único que realmente sabía que estaba jugando, sabía que había salido, sabía que se estaba jugando una semifinal de Champions. Y la verdad, Cholo, váyase. O sea, son 14 temporadas en las que solamente has ganado 3 títulos con el Atlético.
1: Uy, lleva ya más años que yo.
0: No,
1: trabajando.
0: Se ganó una liga en 15 años. Rafa, búsquese una banda que se llama The Clash. O sea, THED espacio Clash, CLASH, The Clash. Y vamos a poner London Calling.
1: Just Roma.
0: Para cerrar esta transmisión, felicitar a los hinchas Gunners, felicitar a los hinchas del Arsenal, porque 20 años después el Arsenal, con muy poco, pero ojo, equipo que llega a la final sin perder, equipo que llega invicto a la final de la Champions League, es el Arsenal. Nosotros nos vamos con lo que ustedes quieren, que es London Calling de The Clash, y ya llegó el más banqueado, que es el Champion. Ya se viene banqueados con Alemán,
1: viene
0: con
1: moto el Champion.
0: Se viene lindo, este banqueado va a estar tenaz. Con el Rock and Roll nos encontramos mañana, se clasificó el Arsenal. Nos vamos con The Clash, esto es London Calling.
1: Se queda.
0: Adiós, ábranse, ya viene banqueado.

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0: Radioactiva conectándose a esta hora a través de YouTube Radioactiva Colombia y As Colombia, mi querido Alemao.
1: ¡Hola!
0: Que está feliz, contento, gente, celebrando.
1: Pues, sí, pues más o menos.
0: Sí, ¿no? Pues usted es seguidor.
1: Seguidor, exactamente.
0: Esa vuelta.
1: Hay gente que
0: vuelta
1: dice que soy hincha. Pues me gusta, me cae bien porque es el Santa Fe inglés.
0: Ah, no jodas. Claro. No, digan eso. Pues pero sí es real colores que estuvieron inspirados, claro, en ellos, ¿no? Sí, y toda, claro, la historia.
1: Somos hermanos contado de leche.
0: No es.
1: Pues porque venimos del mismo lado.
0: ¿Usted alguna vez se ha enterado que tienen?
1: Claro.
0: Sí, sí, sí. Mil brother.
1: Es un dolor.
0: ¿Sí?
1: Sí, claro. Por si, a ver, duele más si uno es el primero.
0: ¿Duele más si uno es el primero?
1: Claro.
0: ¿Qué va? ¿A lo bien?
1: Claro.
0: No, ¿por qué?
1: Porque, claro, usted arrancó por ese camino y alguien vino y rácata.
0: Sí, ok. No, pero me parece más feo.
1: ¿Segundo?
0: Sí, es como,
1: no sé,
0: como suplente, ¿no?
1: Uy, a mí me parece más duro ser el primero. Porque se da cuenta que, uy, el amigo de uno. Perro. Sí. Porque de pronto estaba ahí echando el cangre.
0: Pero,
1: un daddy yankee.
0: Muchas veces se hace. Muchas veces se hace sin culpa. Muchas veces no sé. Muchas veces es como que pasó locuras de universidad.
1: ¿Tú sabes de gente que
0: Que se han milky broseado? Sí. Uy, no, ¿sabe qué? Poco.
1: ¿No?
0: Poco, sí, no.
1: Pero ¿a ti te han milky broseado?
0: Yo creo que sí.
1: Sí, un amigo, sí, que dijo, uy, yo también.
0: Sí, sí, sí, sí. Sí, en la universidad creo que pasó.
1: ¿Sí?
0: En la universidad, sí.
1: ¿Y miraste rayado o dijiste, fui primero?
0: Yo creo que lo vi más como primero. Fui, sí.
1: Ah,
0: fui,
1: te gané, pero.
0: Fui pole position. Sí.
1: Ah, ok. No sé.
0: Más, me líder parece de la liga. Sí.
1: Líder de la liga y tú, sí, entraste ahí al final.
0: Sí.
1: Okay.
0: Bueno, ha pasado y yo creo que a muchos les ha pasado en la universidad. Pero son vainas de que con el tiempo ya pasan. Ya,
1: sí, claro. Pero igual duele.
0: Es como si alguien te hubiera roto el corazón.
1: No, pero, a ver.
0: ¿Quieres algo confesar?
1: No.
0: ¿Quieres confesar algo? Pues hablé, no, como Yoda. ¿Quieres algo confesar?
1: Oye, me gustó mucho lo de frases colombianas en Yoda. ¿Lo podemos poner?
0: Claro.
1: Está si bueno, quieren. Me reí.
0: Gracias, querido alemán. Hablamos, sí, de ayer cómo se celebró el
1: día de Star Wars. Que muchos dicen el día también de la virginidad.
0: ¿De la virginidad? ¿Por qué?
1: Porque dicen que mucha gente que ama Star Wars, pues...
0: ¿Qué?
1: No es enfundado el sable.
0: No jodas.
1: Sí.
0: ¿En serio?
1: Eso lo opina el señor,
0: o sea,
1: Jesús Opita.
0: Los fanáticos de Star Wars.
1: El único sable que han usado es el de.
0: Son personajes que.
1: A mí
0: no
1: me gusta
0: han...
1: Star Wars.
0: Ah, no.
1: Y
0: jodas,
1: quiero decirlo, pero pues claramente cae entre el grupo de freaks.
0: Yo he escuchado lo mismo con los fanáticos de Harry Potter.
1: Ah, claro, que no usaba la varita.
0: Que sí, que.
1: La tiene guardada.
0: Que es gente, sí, que no ha conocido.
1: Nos mira.
0: No ha hecho
1: detonación.
0: Sí, no sé si
1: hombres
0: en producción. ¿Quién es allá fanáticos de Star Wars? Uy, güey, madre, qué malo de vírgenes. Qué malo. Qué montón de japosos que están allá al otro,
1: sí,
0: lado.
1: Sí, ¿no? ¿Un poco?
0: Sí.
1: Se vendieron.
0: Eso dicen. Ahora, yo, por ejemplo, no soy tan fan de Star Wars, pues.
1: A mí me gustan algunas películas, pero tampoco es que sea que me muera, ¿no?
0: Sí, no. Yo hasta... O sea, de hecho, esa saga de las 6 películas no se la conocí. ¿Usted es más de qué?
1: Yo soy más de Pokémon. Eso sí es más Virgo aún.
0: No,
1: sí, ¿para qué le sirven las Pokébolas?
0: Es verdad.
1: El Señor de los Anillos también hay gente que le gusta. Pero sí. No, las damas que están por acá nos miran con
0: cara de raro.
1: Programa de hombres.
0: Conversación de...
1: De machos.
0: Conversación, sí, de cavernícolas. Pero bienvenidos a esto que es Banqueados con Asi Radioactiva. Y una que anda haciendo caras ahí al lado, y ya me dio hasta pena, de hecho, con ella.
1: Sí, a mí también.
0: Es nuestra querida Luda Silva, que nos acompaña desde el Rock and Roll de Radioactiva, que acaba de vivir también un gran partido de semifinal.
1: Bueno, gran.
0: ¿Qué pasa, mi Lu?
2: Gran, así que oiga, gran. No, pero muy feliz por el resultado.
0: Sí, te vi feliz.
2: Claro, Dios mío, bendito. 20 años sin que el Arsenal tocara una final de la Champions. Y la verdad es que para mí es hermoso ver al Arsenal ahí.
0: Está en un bonito momento el Arsenal porque está en la Premier peleando título, ¿sí?, y ahora, sí, se va a pelear la Champions.
2: Pero un momento, o sea, una recuperación que fue de días, mi querido Champion, porque es que venían de fracasar en absolutamente todo,
0: sí,
2: en donde todo el mundo no daba un peso por ellos, sí, y de la nada aparece de nuevo mi querido Arsenal.
0: Ay, sí. El Arsenal.
1: El Arsenal. ¿Ustedes sabían que en Inglaterra le dicen en dos sílabas?
2: ¿Ar?
1: Arsenal.
2: ¿Ah?
1: Arsenal.
2: Arsenal.
1: Sí, y el Tottenham le dicen Tottenham.
2: Tottenham.
1: Tottenham. Tottenham. Tottenham.
0: La pronunciación británica.
1: Claro.
0: Ah. Eso está bien, conocer eso.
1: Claro, sí, sí.
0: El Manchester,
1: yo digo Arsenal.
0: El Manchester es Manchester.
1: Manchester.
2: Si tú me dices que si uno va por allá y dicen, como dice uno en su criollo, ¿no le entienden?
1: Sí, dicen, bueno, esta gente que...
0: Sí.
1: De visita. Sí. Pero si uno, si uno dice Arsenal.
0: Asno.
1: Oigan, no, estos números son los del Cholo Simeone en la temporada 25-26.
0: Sí.
1: A ver, ustedes dirán si es buena o mala temporada.
0: Temporada.
1: A ver, la temporada.
0: Del Atlético de Madrid que acaba de quedar eliminado. Sí, señor.
1: Subcampeón.
0: Subcampeón, ok.
1: Bueno, ahí va. Supercopa de España, semifinalista.
0: Uy, ahí sí grave. Debería estar más arriba, digo yo.
1: Champions, semifinalista. ¿Qué?
0: Está bien, yo creo, para un equipo como el Atlético.
1: Y en la Liga es cuarto, cuando ya le quedan solo 4 fechas para terminar la Liga y no tiene posibilidades de ser campeón. ¿Qué opina? ¿Es buena, mala o regular?
2: Para mí es regular.
0: En la Liga, primero Barça, segundo Real, tercero ¿es quién?
1: Ya le digo, pero creo, a ver...
0: Depende del tercero. Si es otro de los grandes buenos, uno dice, no, pues es que el Atlético hay que más.
1: No, pero ¿qué otro? No, el Villarreal.
0: Uy, no, podría estar ahí metido el Atlético tercero, sí.
1: Sí, entonces, de 1 a 10, ¿cuánto califican hasta este momento de la temporada del Cholo Simeone con el Atlético de Madrid?
2: Ahora, para mí, un 6.
1: ¿6?
0: Teniendo en cuenta que es el técnico mejor pago en el mundo.
2: Pero es que también teniendo en cuenta que es un técnico que lleva 14 temporadas con el Atlético y no ha logrado hacer absolutamente nada.
1: Lleva más temporadas que padres e hijos.
0: Pero ténganle paciencia, vea Gamero.
2: ¿Qué paciencia le vas a tener a este señor?
1: Vea Gamero.
0: Vea Gamero, fue un proceso y cómo lo extrañamos.
1: O sea, Champion, ¿estás queriendo decir a esa cámara que,
0: que esa cámara.
1: El Cholo Simeone es el gamero del fútbol español?
0: El Cholo Simeone es el gamero del fútbol español. Es ¿sí? un proceso al que tienen que tenerle paciencia. Otros 5 años, denle, por ahí, más o menos. Bueno,
1: otras 25 otros, temporadas.
0: Otros 5 años y se gana la Liga de Colombia.
2: Ya no da más.
1: Otras 25 temporadas, a ver si arranca.
0: Sí.
1: Como la Casa del Dragón, básicamente. Que todavía no arranca esa serie. Uf.
0: Uy, pero yo creo que ya no arrancó porque la dejaron enfriar ya bastante.
1: No, viene ahorita. Ya ¿sí? arranca, sí, ahorita en
0: Casa
1: julio.
0: De Dragones.
1: La Casa del Dragón, que es la... previa sí. a
0: Juego de Tronos.
1: Estamos hablando otra vez, de gente de tema
0: de gente puro solitaria, ¿no? Sí, es de gente solitaria. Sí. ¿Tú alguna serie eres fanática de alguna serie, mi querida Lu, así que sigas la hayas visto toda?
2: Soy muy fanática de Flash. Flash. Es que amo todo el universo de DC.
1: A mí me dijeron que será muy rápido.
0: Lindo. No, por favor.
2: Sí. Dios mío, es que me
1: leí. Que la de Superman vuela.
2: Y que la de la mujer es una maravilla, ¿no? Es
1: que... que la de Batman es mejor acompañada.
0: La de Batman hay que verla con los papás. Ay, no, sean así.
2: Oh,
0: vamos
2: perro.
0: A escuchar canciones que al
1: de,
0: aire.
1: Que la de Aquaman. Como pez en el agua.
0: No, por favor. Voy a sacarlo de ese pantanal, mi querido alemán.
2: Y que la de Flechas Verde. Ay, ya.
0: Sigan ahí ustedes si quieren de fondo mientras que escuchamos.
1: Tiene como mucha tela.
0: 21 Pilots, ya,
2: por cortar.
0: Ya, por favor, 21 Pilots y Drag Pad, sonidos al aire, en Banqueados.

0: al Atlético de Madrid eliminado, a un Cholo que peligrará en su puesto o nada.
1: Yo creería que sí, yo no entiendo nada de lo que hizo hoy, la verdad es que siento que el Atlético necesita un cambio. Pero un cambio radical, aparte que se va Antoine Griezmann y siento que muy probablemente se vaya también Julián Álvarez.
2: Sí.
1: Y ojalá se vaya Giuliano Simeone para que busque un nuevo lugar, un nuevo aire, porque me gusta mucho.
2: Pero quiere acabar
0: que
2: con
0: se vaya
2: todo.
0: Todos, que no
1: que
0: quede
1: se
0: ninguno.
1: Vaya.
2: Oigan,
1: que se acabe el Atlético de Madrid, me por dijeron favor. Que,
2: me dijeron algo de la serie del Cholo Simeone.
0: ¿La serie del Cholo?
2: De Diego Simeone, que ¿qué? Es mejor verla Cholo.
0: Oh. Querido alemán, por favor.
2: Que quede la Cholo y no acompañado.
0: Es horario.
1: ¿Tú crees que si el Bayern queda eliminado mañana, Company va a hacerle
2: compañía
1: a Cholo? Va.
0: Le va a Company al Cholo. No, mejor.
1: Va a Company al Cholo. O Cholo al Company.
2: Cholo al Company, mejor. Sí.
1: Ay, no.
0: Como el titular ese que dijiste ahorita de sacaron.
1: Sacaron al Atlético.
0: Al Atlético.
2: Oigan.
0: Pregunta, antes del Cholo, ¿cómo le iba al Atlético de Madrid?
2: Y fatal, igual.
0: ¿Era un equipo que figuraba o no tanto?
1: El Atlético nunca ha sido un equipo que figure tanto. O sea, lo poco que ha figurado el Atlético sí lo hizo con el Cholo Simeone.
0: Ah, wow.
1: Pero es que tampoco pasa, o sea, ya también ha pasado mucho tiempo desde que eso no pasa. ¿Sabes? Que siento que es el problema.
2: Que lleva mucho tiempo.
1: Y que también por más que tú hayas llegado a unos cuartos de a una semifinal de Champions, sí. Que hayas llegado a una final de Copa del Rey, ahí lo que hablas es que no ganaste ninguna.
0: Ok, sí, malo para las finales. Bien en el proceso, mal en las finales.
1: Sí, que en una liga donde vas de cuarto y por encima tú llevas al Villarreal, qué pena.
0: Mira, bueno.
2: Mira,
0: aquí
2: siguen sacando números de Diego Pablo Simeone. Ha tenido 7 contratos distintos con el Atlético.
0: A ver.
2: Con un salario bruto estimado en cada uno de ellos, según datos de prensa de. Sí. El último que firmó, estamos hablando de noviembre del 2023, 22 millones de euros. En 14 años, 4 meses y 10 días al frente del club. Simeone ha ganado 8 títulos, lo que nos deja un saldo de 37.98 millones de euros por cada trofeo ganado.
0: Ipa, ok.
2: O sea, desde el último que ganó hace 5 años, 2021, sí. Diego Pablo, el Cholo Simeone, ha percibido 132 millones de euros.
0: Y no ha ganado ningún título.
2: No, pues de Liga ganó en 2020-2021 y ya, última. Desde 2015.
0: Lleva 5 años sin
2: nada.
0: Nos hacen caras de dos algo.
2: ¿Qué? Ah, préndalo, padre.
0: ¿Dos ligas? Dos de liga.
2: Sí, bueno, pero yo, la última fue Simeone.
0: El Simeone. Bueno, o sea, desde 2021 no gana un título importante con el Atlético.
2: Sí, con el Atlético de Madrid.
1: Y que sabes también que siento yo que si hubiese jugado un buen partido hoy, perdono. Pero es que lo que hizo hoy no tiene explicación. Creo que la mayoría de nosotros quedó como, ¿por qué estás sacando a Griezmann? ¿Por qué estás sacando a Álvarez? ¿Por qué sacas a Lukman? ¿Por qué sacas a Giuliano? ¿Qué estás haciendo? Ninguno
0: de los
1: cambios
0: funcionó. No es la
1: manera
0: de jugar una semifinal de Champions.
1: Exacto. Es que, a ver, Champions. Entendemos que tu buceta ha servido en muchas ocasiones. Pero
0: muro.
1: Es que hoy era un partido para goles.
2: Hoy
1: era un partido para salir a golear. Era un partido para salir a hacer goles. Y saliste a defender como si fueras ganando 5-0.
2: Y sí, la verdad, bien,
0: otra vez, sí.
2: Bien a lo colombiano, ¿no?
0: Sin el arriesgar.
2: Bien sin arriesgar mucho, ¿no? Pero bueno, quedó por fuera.
0: Sí, señor.
2: Y se habla mucho de una jugada de posible penal.
0: Oiga, sí, hay polémica.
2: ¡Polémica!
0: Hay polémica, nos robaron. ¿Con qué?
2: Hablan de un penalti que no le pitaron al Atlético.
0: Sí.
2: Una falta presuntamente de Calafiori, pero antes hay una falta previa de Pubil sobre un jugador del Arsenal.
0: Ok.
2: Y que el árbitro pitó esa. Para mí, yo les voy a decir una cosa en serio.
0: A mí
2: me parece que en la jugada como tal, al Atlético lo pudieron perjudicar bastante. Porque para mí no era falta en ataque previa, pero la de Calafiori sí es falta.
0: Ok, entonces, lo que viene después.
2: Yo creo que hubo un penalti que no le pitaron al Atlético de Madrid. Y eso hubiera podido cambiar todo, ¿no? Un poquito, pero...
1: Pero pues pero también, es que, también podemos hablar que en el partido de ida también hubo un penalti que no le cobraron al Arsenal.
0: Y es que si dependemos en 45 minutos de un penal que no me pitaron,
2: pues, bueno,
0: para quedarse con eso, bueno, muy corto, ¿no?
2: Te digo una cosa.
0: Dime dos.
2: Sí, no, pues yo me acuerdo del clásico y eso, sigue las lágrimas.
0: Ah, bueno.
2: Sí, y tú fuiste el primero.
0: ¿Qué?
2: Sí, ¿yo? Claro.
0: ¿Cuál?
2: Tú dijiste que era penal.
0: ¿De cuándo?
1: ¿Para Falcao?
2: Sí, sí, claro.
0: Ah, uy, pero es que eso era penal. ¿Cómo se llama? Ya me acordé. Lo que hizo Diego Torres.
2: Daniel.
0: Es que Diego Torres es el cantante.
2: Diego Torres.
1: Sí, no hubo color esperanza para el penal. Tampoco.
0: Hizo Diego Torres. Después de color esperanza, no, nada bueno.
2: ¿Saben cuál es esa canción?
0: Pero eso no es Diego Torres.
2: Sí, claro.
0: ¿Sí?
2: Sí, sí, sí.
0: Eso no era Roy Draco Rosa.
2: No. Esta es otra. Esta es Penélope de Diego Torres.
0: ¿Puedes poner
2: la puntica?
0: ¿Cuántas Penélopes hay?
1: Sí. ¿Cuántas? Es que puedes poner la puntica. No. Si pones solo hasta pene, no. Porque hay preocupación.
2: Atento. Oli, amigo. Atenção. Siempre camisinha, amiguinho.
0: Mi querido. Oye, pero
1: ¿sabes que me gusta mucho lo que decía viejo Champions?
0: ¿Qué, mi Lu?
1: Y es que si un equipo depende del penal.
0: Sí, en todos los 90 minutos.
1: ¿Más en una semifinal?
0: Sí.
1: No lo sé, porque... Sí. A ver, ¿Penélope?
0: Esa es Penélope, sí. Ah, sí, ya recordé cuál es. De Diego Torres.
2: Es Diego Torres. Diego Towers. Listo, ya. Diego. Si no nos den...
0: nos se pone bravo el papá YouTube.
2: Sí.
0: Papá YouTube. Y
2: ¿se lo estaba en radio?
0: Ah, no la escuchaba.
2: Ah, bueno, entonces póngala.
0: Pónganos de todo. Sí, pónganos de todo.
2: ¡Súbale!
0: Entonces, sí. Póngase ahí un Giovanni Ayala.
1: ¡Qué gran tema!
2: Te digo una cosa.
1: ¿Está haciendo una canción así que los deprima tanto?
0: Uy, esta. ¿Que los de qué?
1: Que los deprima tanto. A mí Viernes Otra Vez de Superlitio me deprime
0: mucho.
1: ¡Aloe!
0: Sí, no, pero es un temazo. A mí me dan ganas como de beber.
1: Sí, a mí me encanta.
2: A mí hay una que va a tocar mucho a Juanito.
1: No.
0: Chao, ¿una amiga Lola o una canción?
1: No. Uy, Chao Lola.
2: Chao Lola.
1: Uy, que no está.
0: Uy, eso es re triste.
2: Chao Lola.
0: Uy, a mí hay una de Diego Verdaguer que se llama... Uy, sí, ese piano.
2: ¿Por qué? No. A ver, es que es como de Francisco el Matemático, ¿se acuerdan?
0: Perdón.
2: La mogolla.
0: Perdón para los que están en YouTube y no oyen.
1: Hoy que estoy tan despiadadamente solo. Así está el cholo. Hoy que estoy tan despiadadamente solo. La canción de Simeone la vamos a encontrar.
2: Chao Lola.
1: Chao Lola.
0: Chao, no, cholo.
2: Déjame
0: chao,
2: soñarte cholo. Entre chao, tus cholo. Delfines.
0: Oh, no. Es muy triste.
2: Es que canción triste es.
1: También le pega a ellos, ¿no? ¿En algún momento menciona Lola?
2: No sabemos.
0: No, nunca. Creo
2: porque
0: que la
2: se
0: canción
2: perdió
0: no.
2: Entre espaguetis y delfines. Así es la gente.
1: Pero nunca dice Lola, Lola, Lola, Lola, Lola.
2: No. Así es la gente en Ecuador, como Juanito.
0: Oiga, no escucho a Juanito que ha llegado también para aquí, nuestro querido.
1: ¿Apareció?
2: No, como no lo escuchamos, hay que decirle ¡repítelo!
0: ¡Repítelo! Ya.
1: O sea, ¿por qué lo molestan con Jessy Uribe?
2: Es que es igualito.
1: ¿No?
0: ¿Cómo que no? ¿Cómo que no? Es igualito.
2: Búsqueme la imagen.
0: Es igualito a Jessy Uribe, Juan Aparicio.
3: Para la comparación.
0: Sí.
1: ¿Te gusta el sudado de pollo? Antes sí.
0: ¿Te gusta engañar a tu mujer?
2: No.
1: No, ajá.
0: Entonces no es.
3: Jamás.
1: Muy suave. No.
2: Ojos vemos. Corazones no sabemos.
0: Barbas no sabemos dónde las meten.
2: Sí, claro.
0: Venga, le digo. Hoy ha llegado nuestro querido Juanito Aparicio para una de nuestras secciones favoritas, ya después de dejar el tema del Atlético eliminado.
2: Sí.
0: Vamos a hablar de nuestro momento favorito. Porque llega. Porque se acerca.
2: A seguir, amigos.
0: Está aquí, alemán.
2: Boa tarde, bom dia a todos, amigos. Todo bien.
0: Me gusta cuando hablas en francés.
2: Amigo, porque llegó la ruta mundial.
0: Eso.

0: Me gusta eso que acaba de hacer Alemán, de presentar a otra cámara.
1: Sí,
0: me,
1: grande, un grande.
0: Deberíamos ser así, como hablar para otro lado.
2: Pues sí, que,
0: como
2: si, no están, para
1: si ya no están atentos, como el señor de la cámara, que no voy a decir su nombre, pero pues...
0: Que está ahí, que está ahí acompañándonos. Producción, mi querido Juan Aparicio, que llega con su dato del Mundial a 30 y, a ver si me acuerdo bien, 7 días. Sí, señorita. 37 días del Mundial. Juan Aparicio.
3: Señor, 37 días. Venga, y ahorita que Alemán está hablando en portugués.
1: Sí, es verdad. Sí.
0: ¿Habla portugués?
3: De Brasil.
2: Ajá. Sí.
1: Yo falo portugués.
3: Mundial del 2002.
0: Mundial.
2: Ay, lindo.
0: 2002.
2: Corea-Japón.
0: Corea-Japón.
3: Japón 2002.
1: Japón.
3: Cuartos de final Brasil-Inglaterra.
2: Dios mío.
1: Lo recuerdo.
0: Cuartos de final Brasil-Inglaterra.
3: ¿Cuántos años tenías? ¿30 y cuántos?
1: No, en 2002 tenía...
0: 2002, piénsalo bien.
1: Tenía 2 años.
0: ¿Qué?
2: ¿Años?
1: No, no, tenía...
0: Pero de hacérsela.
1: Tenía 12 años.
0: ¿12? A lo bien, 2002, sí. 12 años.
1: Sí, bueno, 14. Sí. 13.
2: Pues el primer mundial que tú recuerdas es cuál es,
1: ¿eh? El de... sí.
2: O pero el 98.
1: Que haya recordado bien ese. Porque 2002, el 98 okay. Tenía... Estaba como en tercero de primaria.
0: Sí.
1: 2002 fue difícil porque... Era muy tarde los partidos.
2: Claro, no es que aguantaba. Eran como a las 5 de la mañana, 3, sí, 4.
1: Y era un pelado, sí. Era un pelado. Claro.
0: Sí, señor. Pues, ¿qué pasó en ese mundial, mi querido Jesse Uribe?
2: Bueno, cuartos.
3: Champion. Sí.
1: A ver.
3: Inglaterra-Brasil, sí. Se barrió a Inglaterra 1-0. ¿Qué? Y después llega un golazo.
2: Sí.
3: De alguien, okay, muy querido.
1: Mi jugador favorito.
3: Del jugador favorito de Alemán.
1: Sí.
0: ¿Quién será? Ronaldo.
3: Iño. Casi. Métale el Iño.
0: El Iño, Ronaldinho.
3: Exactamente. Sí.
2: Métale el Aucho.
1: Métale la camisilla.
0: Métale.
1: El Cauchillo.
0: Ya, ok.
3: Un golazo que lo traigo hoy para que lo recordemos. Ay, y aprovechando, sí, que está Lu da Silva. Sí,
0: eso.
3: Entonces ahí si me pueden ponchar el golazo de Ronaldinho, por favor.
0: A ver.
1: A ver, atención. Sí,
4: va a pegarle Ronaldinho Gaucho.
0: Tercer. Va. 3 minutos de segundo tiempo.
4: Pierna derecha, directo al arco.
0: ¡Oh!
2: Una locura. Uno de los goles más hermosos.
0: ¡Ah, bueno!
4: ¡Golazo!
0: Pero ¿qué acabó? De Beckham. Owen.
4: ¡Golazo!
0: Me acordé de Owen.
1: ¿Te acordaste de Owen?
0: Qué bonito es recordar a esos jugadores, ¿no?
2: Dios mío.
3: Ese combo que tenía ahora.
0: Cafú.
1: Cafucinho.
0: Rivaldo antes. No.
2: Romario Rivaldo.
1: Oye, pregunta.
0: Sí, esto siempre ha dado. Sí, sé para dónde va. Sí, señor.
1: Pregunta.
0: Sí,
1: vamos, sí, a hacer la pregunta que, sí, hay que hacer.
0: A ver.
1: ¿Era la camiseta de Brasil la más linda de todas?
0: Ah.
1: No, en serio.
0: Sí.
1: Era el peluqueamiento. Fue gol de arquero.
3: Sí.
0: Ah, sí, gol de arquero.
3: Fallo de Simán, completamente.
1: Sí, fallo de Simán.
2: Durísimo.
0: Pero...
1: ¿Lo engañó o qué?
0: ¿Pero el Diño tiró al arco o iba a un centro que se desvió?
2: Tiró al arco, durísimo. De Ronaldinho tenía algo y es que la seguridad con la que el man cobraba era, sí, perfecta.
0: Y
2: sí,
0: pero se, claro, tenía mucha fe ahí cuando le pegó a eso, ¿no?
2: ¿Cuándo no? Sí. ¿Cuándo no?
0: Sí,
2: ¿cuándo no? ¿Cómo recordar ese tiro libre en el que él cobró y le robó el tiro libre a Ronaldo?
0: Claro, también, por ejemplo.
2: ¿Por qué? Porque el man sabe
0: dónde
2: ponerla.
0: La vio.
2: Obvio.
0: No, ese Diño era mucho crack, mucha
2: pues
0: magia,
2: yo lo
0: mucho
2: amo
0: todo.
2: Tanto.
0: Sí, es un crack. Crackzazo. Crackzazo.
1: Yo estuve en Bogotá hace poco, Ronaldinho, y la pasó bastante bien.
3: Sí, se
0: divirtió. Sí. A lo bien.
1: El cuento es.
3: ¿La pasó bien?
0: ¿Sí?
2: ¿Cuándo?
1: Cuando se puso la camiseta de Santa Fecín.
2: Ah, sí. ¿Se acuerda? Hace rato.
1: No, claro. Bueno, pues. Unos 10 años. Unos
2: 10 años. Yo que estaba diciendo que sube en la zona Tier.
1: Ah, no, ojalá. Les aviso.
2: Es que lo digo, es que.
1: Oigan.
2: No, es que por esto.
0: Lo vi en zona roja, lo vi en zona roja.
1: Oigan, dicen, señor, que la serie de Jesse Uribe es muy buena.
0: La serie de Jesse Uribe es muy buena
1: porque repítela.
2: No, Dios mío, bendito.
0: Volvimos.
2: Ay, que es la misma de Maelo Ruiz.
1: Claro.
2: Otra vez.
1: Y eso es doloroso porque te lleva a doler. ¿Con la de Víctor Manuel?
0: Los dejamos, Juanito. Y nos vamos.
2: Estoy imaginando se junte Maelo Ruiz y Jesse Uribe, no se acaba nunca. Repítela.
0: Repítela otra vez. Cerremos. Ruta Mundial. Gracias, Alemán.
1: Proyecto 1 también, ese combio. No, estaban advertidos porque yo pensé que tú sabías.

0: Es increíble.
1: ¿Usted sabe por qué la serie de Rick Arena es la más sucia?
0: ¿Por qué?
1: Porque sacó de la que tiene arena. Sacó de la que tiene arena.
0: Voy a salvarlos
2: usted,
0: de esto.
2: Se
0: vaya poniendo las canciones.
2: ¿Usted sabe que lo que venden todos los famosos?
0: ¿Qué? Drops of Jupiter.
2: Romeo Santos.
0: Drops of Jupiter, the train en banqueados.

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2: Me gusta ese, inclusive.
3: ¿Banqueades?
2: Sí, banqueades. Banqueades al banqueades. Aire en Radioactiva con todos los oyentes, eyentes que nos oyen y sí. Están por ahí conectados también a través de YouTube. Por aquí saludos a Witness Dreamer, que se reía con la canción del ecuatoriano de Juan Fernando Velasco,
1: claro,
2: y la canción del Chola.
1: Del Cholo.
2: Jorge Arevalo diciendo Brasil en su prime, qué golazo, recordando ese dato del Mundial del 2002.
3: Qué con gran el gol del mundial.
2: Sí, señor. Demon Red dice, ustedes presentando ese golazo y yo embobado con Lula Silva.
3: No.
1: Cuidado, ojo.
2: Enviando ahí, atacando, ¿no? Atacando
1: sí,
2: ahí.
1: Sí, no,
2: ahí
1: tirando. Por
3: ¡ataca, Pedro!
1: Tirando ahí los dardos.
2: Witness, que por acá dice Gamero, ¿qué? Es el Cholo español, jajaja. Ja, ja. Copiando, parchando ahí, comentando también de lo que hemos estado conversando.
1: Tengo
2: en esta edición de Banqueados. ¿Qué pasó?
1: ¿Por qué huele mal en el cuarto de los cantantes?
2: ¿Por qué huele mal qué?
1: ¿Por qué huele mal en el cuarto de los cantantes?
2: En el cuarto de los cantantes, ¿por qué?
1: Porque Andrés Cepeda.
3: No. No, no, no, no.
4: ¿A esto me llamas? ¿De verdad? ¿De verdad?
1: Muy bueno.
2: Esto va a seguir pasando todo el programa, querido Juan.
4: No, sé, no,
2: acompáñame, no, acompáñame, Juan.
1: Acompáñame a estar solo. Uf,
2: sí,
1: qué temazo.
2: Temazo hacemos.
4: Temazo, ese sí.
1: Póngalo.
2: Acompáñame a estar solo. ¿De quién es ese? Acompáñame
1: a estar
2: Ricardo
1: cholo.
2: Arjona. ¿Sí? Es Ricardo Arjona, sí.
1: Sí, eso. Uy, sí. Qué vergüenza con la sí. Gente que piensa que me gusta.
2: Uy, pero es que...
1: sí, pues. No. No, no tanto.
2: Pero es que uno que puede. Esa es.
1: Compártame estar solo.
3: Es que es una gran canción.
5: A purgarme los fantasmas.
1: A purgarme los fantasmas.
3: Es
1: que, eso.
3: A mí no me molesta Ricardo Arjona, la verdad.
1: No, pero vean esto. Acompáñame de estar solo a purgarme los fantasmas. Es claramente una mención a que el hombre tiene problemas gastrointestinales. Porque acompáñame a estar solo y a purgarme los fantasmas. Claramente está hablando de una fulca.
3: Hay un problema.
2: Me está mal la el
3: a mí la única canción de Ricardo que no me gusta es la de Mujeres.
1: ¡Mujeres!
3: Uy, que se me cae muy mal.
2: Pero
3: uy,
2: no. O sea, hay una, creo yo, que es peor.
1: ¿Cuál?
2: Y tiene la mejor frase que le he escuchado a Ricardo. No, la peor frase que le he escuchado a Ricardo Arjona. Y es esa que se llama De vez en mes.
1: Ah, claro.
3: ¿Pero cómo es que es?
2: La canción habla de la menstruación.
3: No puede ser.
2: Sí,
1: aquí sí va de
2: pero
1: frente.
2: Pero cuando tú oyes una frase que dice que cada mes se suicida una cigüeña. Es demasiado guache, ¿no?
3: Yo esa no la he escuchado.
2: Es demasiado gamín, ¿no? Ricardo Arjona.
3: Es que yo las únicas. Yo las únicas canciones que he escuchado este man han sido.
2: Demasiado gamín. O sea.
3: Fuiste tú y el taxi me encanta.
2: Ah, bueno, la historia de taxi es.
3: Eran las 10 de la noche.
2: Manejaba mi taxi. Sí, pero esa de BCMS tiene frases.
3: Uy, de BCMS, esa sí no la he escuchado. Como así que una cigüeña.
2: Que cada mes te cambia el humor y no sé qué. O sea,
3: Pero eso sí.
2: Es todo un poeta. Es todo un poeta.
1: A ver. Tiene un intro bello, además. Eso está en radio, ¿eh? Ojo.
2: ¿Cómo se le ocurre a uno hablar de eso?
1: Bueno, hay que hablar. Hay temas de los cuales hay que hablar, champion. Ese.
2: Te haces artista
1: dejando un cuadro impresionista en el edredón, vamos. Que además que
2: no puedo, no puedo con esa canción.
1: No.
3: Es que no, venga, ese parcero que.
1: Ahí tienes una rutina, Lugo.
2: Sí.
1: Pero hecha, o sea, eso está ya listo.
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2: Es natural cuando eres dama, pintar rosas en la cama.
1: Una vez de vez en mes. ¡No! ¡Mes en mes!
2: ¡Ricardo, qué pasa!
1: ¡Vamos! ¿Cómo?
2: No, me enoja.
3: Retiro lo dicho hace unos minutos.
1: ¿Qué?
3: O sea,
2: qué pena dañarte la imagen de Ricardo.
3: La verdad
2: Arjona,
3: es que yo pensé que la única canción así que tenía ese parcero que a mí definitivamente no la puedo ni escuchar es Mujeres, pero después de esto me di cuenta que el problema somos las mujeres en general. O sea, que me. No.
1: ¿Tú crees que Ricardo tiene un problema con las damas?
3: Sí, yo creo.
1: O sea, es medio misógino.
3: Es muy. No, lo es.
1: Claro.
2: Es bastante creativo.
1: Y eso se que no has escuchado pingüinos en la cama. Ah, no, que eso sabes, ya es otra cosa.
2: Es que se pone muy metafórico y ya es que como.
3: Sí, hay una. La de Jesús es. Jesús
2: afino mi guitarra.
3: ¿Cómo es sustantivo? Verbo. ¿Cómo
2: es? Hermano sustantivo.
3: Verbo no sustantivo.
1: Ah, mira.
2: Hermanos, un día Jesús cogió mi guitarra y no sé qué, y afinó y empezó así como todo eclesiástico. Oh. Uy, sí, también. Tiene unas que uy, no.
1: Oigan. Pero, a ver, pingüinos en la cama habla un poco sobre el hecho de que como no hay...
3: ¿Por qué estamos hablando de Ricardo?
1: Como no hay coito,
2: sí.
1: Pues sí, la se cama enfrió, se enfría la y hay unos pingüinos.
3: No, sí. Marica.
1: ¿En serio?
2: ¿Qué? ¿Habías entendido otra cosa?
1: ¿Qué? ¿Era como qué? ¿Qué? ¿Como de ice? O no, sea, como pues, de la era ¿qué? Del hielo o algo
2: ¿Qué
1: así.
2: ¿Qué había entendido Luz? No, no, ¿eso qué es? Las sábanas.
1: Sí, el
2: pues.
1: Tema del día, pues ya.
3: No, yo sí me imaginé que tenía algo que ver con blanco y hielo.
1: No. Es que no hay copulación, ¿sí? O sea, no
2: tenía
1: hay.
2: Tenía que ver con mentolados y.
3: Ay, no.
2: No, y Nutella. No
3: hay... Ay, pero fuiste tú, sí, es una gran canción.
1: Fuiste tú.
3: Oye, es fácil con tocar el cielo.
1: Fuiste
3: Lu.
1: ¿Por qué estamos hablando de esto,
3: chico? No sé por qué estamos hablando.
2: No sé por qué teníamos que hablar de la Champions.
1: Porque
2: que,
1: Andrés
2: ¿qué
1: Cepeda.
3: Más? Ah, sí.
2: Sí, llegamos por ahí.
3: ¿Sabes cuál es el otro cantante que vende cosas? Bien. Julio Iglesias. Y el charrito negro. No, mentira.
2: Que murió Omar Geles y Carlos Vives.
1: La verdad no sé.
2: No, no me deje entrar a esto, por favor, Juanito. No me deje. Juanito, hablemos.
3: Rafael Arrasco de noche y Diomedes Díaz.
2: Hablemos de lo que se vendrá. Oye, dizque, me gusta, dizque tema del día, la verdad no sé.
1: Es que Jerry Mina está soltero y Juan Guillermo Cuadrado. No, pero lo más duro.
3: ¡Ay, qué grande!
1: Pero lo más duro es que cuando se sienten quieren una bebida caliente nacional, David Ospina toma cafecillo y William Tecillo.
3: No.
2: Si hubiera sabido que esto era así hoy.
1: Me hago el enfermo.
4: Sí, pido incapacidad.
2: No vemos Champions. No vemos Champions y ya nos dedicamos
3: a
2: hablar de esto.
3: Oiga, si Romeo vende Santos, ¿qué vende Calet? Morrales.
2: Vamos con más sonidos al aire en Radio Activa.
3: Con chuletas.
2: Poncho, Zuletas.
3: Chuletas.
2: Poncho, Zuletas.
1: Mestre, no, cuando vamos a un restaurante chino, Dangon.
2: ¿Qué?
4: ¿Qué?
1: No, ¿qué
4: dijo?
1: De Dangon, de Dangon.
2: Vamos a escuchar a Panic at the Disco en Banqueados.
1: No me digas.
2: Así radioactiva.
1: No
2: I write scenes, no tragedies.
1: Well, what am I Oh, me la sé toda.
2: Oh. Eso. Déjelo que cante. Déjelo que cante. Suele. Déjelo a ver cómo canta.
1: A ver.
2: Sí.

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1: No, esto está difícil de controlar el día de hoy en Banqueados. Saludos a todos los que están por ahí conectados con nosotros. Sí, señor. Sí.
2: No nos junten.
1: Es que los dejan jugar y vean.
3: ¿Sabes qué, Champion?
1: Dime, Milu.
3: Es que ahorita Alemán hizo un chiste de William Tecillo, ¿no?
1: Sí, que William Tecillo.
3: William Tecillo. ¿Y sabes quién más? William, mientras William toma Tecillo, Diego Milito. No.
2: Oigan, ¿saben que viene la WWE a Colombia?
1: ¿Viene?
2: Sí, viene. Y el Undertaker desayuna y John Cena.
1: A ti debería gustarte. Es tu deporte. Debería.
4: Pero yo hace muchos años no veo esa vaina, champion.
1: ¿En el arte? ¿Sí? ¿No? ¿Nada?
4: Hace muchos años no veo. O sea, yo ya soy chiquito ya ahorita para ir.
2: No,
4: solo
2: pero...
4: John Cena.
3: Y ya. ¿Sabe qué? Mientras.
1: ¿Qué, Lu?
3: Mientras Facundo se barró de allí.
1: Roda llega.
2: Sí, Daniel.
1: Por si, de pronto pasó muy rápido por ahí.
2: Sí. Por ejemplo, cuando juegan ajedrez en Santa Fe.
1: Está que no pueden. Yo no sé qué hacer,
2: cuando
1: Juan.
2: Juegan ajedrez,
1: Juan, se me salió de las manos esto, Juan.
4: No,
2: cuando juegan ajedrez en Santa Fe, Mosquera Marmolejo usa los alfiles porque le gusta mucho y a Daniel Torres.
3: No.
1: Y Daniel Torres.
3: No.
1: Siga buscando, mi querido Alemán.
2: Hoy juega Boca contra Barcelona de Guayaquil.
1: ¿Eso?
2: Y ustedes saben que Román siempre usaba muchos caños. Y Leandro Paredes.
1: Dios mío. No. Creo que nos puede dar mañana 3 de la tarde.
3: ¿Sabes que mientras Leandro busca Paredes, Macalister Silva?
1: No puedo creer. ¿Cómo salimos de esto a la sección de memes, Juan?
4: Vamos
1: con memes. ¿Usted tiene los memes?
4: Hay uno. Sí. Alemán que hoy está creativo, mandó memes.
1: Memes dedicados a.
2: Al partido del Arsenal contra el Atlético.
1: Va. Ajá. ¿Qué tenemos de memes para que
2: gran
1: se conecten por ahí
2: hoy,
1: en YouTube?
2: 10 puntos. Vea, este semestre Atlético.
3: No.
2: No sean así. No sean así, mire la copa invisible.
3: Buena copa. Qué buena copa.
2: No, terrible.
1: Qué perros. Está muy bueno, me encantó.
2: ¿Siguiente?
1: Ese meme sirve para ellos. Ay.
2: Sorloth cuando no juega contra el Barça. Uy, es que Sorloth se comió uno frente al arco.
1: No.
2: Véalo.
1: No. ¿Ustedes conocen al protagonista de ese video?
2: ¿Quién? No.
1: Tiene muchísimos videos así.
2: ¿Sí?
1: Él, sí. Muchos.
2: Erra muchos goles, ¿no?
1: Muchísimos. Bueno. Sí. Muchos. Uy.
2: Muy bueno. A ver, siguiente.
1: Juega como los chistes de Alemania. Siguiente meme. A ver, para que se conecte todo por ahí.
2: Álvarez tratando de salir campeón.
3: Qué feo.
2: Ahí va la araña.
3: No.
1: Para el que no lo ve en YouTube, es Spider-Man cayendo.
3: No.
1: Cuando pierde sus poderes y se da en la jeta, en la mula.
2: Sí.
1: Le pasó a Julián Álvarez.
2: Porque le dicen la araña.
1: Julián Álvarez, tienen que vernos a través de YouTube para unirse con nosotros en este meme.
2: La gente que nos está escuchando a través de Radioactiva 97.9 en Bogotá debe estar riendo mucho.
3: Ay, sí.
1: Sí, porque dicen que los chistes de Alemán son más malos que pegarle a la abuelita.
2: No.
1: Más malos que mezclar Fentacho y Coke.
2: Tampoco.
1: Están buscando similes también por este lado.
2: Sí,
1: déjenles que ellos
2: bien,
1: también jueguen allá
2: bien.
1: En YouTube.
2: Jueguen, está
1: sí.
2: bien.
1: Hay más.
2: No hay problema.
1: Dice por acá, vea, se unió J-Rock a su juego.
2: A ver.
1: Si el portero se lesiona, Bukayo Saka.
2: ¡Bravo!
1: ¡Grande! La gente se une.
2: No hay que decirlo, espectacular chiste.
1: Se pega, pero está bien de vez en cuando prestarse al juego.
2: Chistes blancos.

0: Sí, no hay problema con eso.
1: ¿Hay más memes, querido Alemán?
2: Sí, a ver, Jesús Opita.
3: A ver. ¿Qué al de Rafinha?
2: Al de Rafinha.
1: Rafinha.
2: Bueno, ustedes, yo les conté cuando clasificó el Atlético contra el Barça, Rafinha dijo, esto va a ser sancionado por la UEFA, pero a razón tenía, mira, es que la próxima, chao.
1: ¿Qué?
2: Sí, les dijo eso.
1: Ándale.
4: Es que para eso sacaron al Barcelona.
1: Sí. No, me jodas.
4: Salía a hacer un partido horrible.
2: Epa. Pues ahí les dejo eso.
1: Epa, la tenía próxima razón, se van Rafinha. Ustedes.
2: Tenía razón, Rafinha.
1: Nunca había visto esta seña.
2: Aquí. Sí, es como rara, ¿no?
1: Uno haría sí, como. ¿Cómo qué? Como estoy barriéndolos, como. Ah, váyanse. Como.
4: Ustedes sabían.
1: Barramos con ustedes.
2: Vamos, sí. A ver. Vámonos.
4: Ustedes saben que mientras Ángel es Di María, Gabriel es.
2: ¿Qué?
3: Que mientras Ángel es Di María, Gabriel es Jesús.
4: Gabriel de Jesús.
1: Ese me gustó, ¿sabes?
4: Ay, gracias. Muy religioso.
1: Bueno, la verdad, muchos.
2: No, hay muchos buenos.
1: Hay muchos que espero no volver a encontrar.
2: No, no te preocupes. Por favor, no más chistes.
4: Ay, qué bueno.
2: ¿Quién lo dice? ¿Jesús
1: gracias,
2: Opita?
1: Gracias hoy por todo esto. Espero que mañana en el partido de la Champions entre el Bayern y el PSG.
2: El PSG. Yo digo PSG, pero la gente se molesta.
1: PSG, ¿cómo dices tú?
2: Pues yo le digo PSG, PSG, listo, PSG. PSG.
1: Mañana tendremos PSG. También narración y transmisión a través de YouTube, ¿no? Para sí, que estén sí, por sí. Ahí pendientes de esta final, de donde sin duda va a salir el campeón de la Champions.
4: Sí, señor.
2: Bueno, ustedes dicen que hoy se eligió al subcampeón de la Champions. Dilo a la cámara.
1: Sí, señor. Hoy salió entre el Atlético de Madrid y el Arsenal ya el subcampeón de la Champions.
4: Yo no soy tan segura.
1: Será el Arsenal. ¿No estás tan segura, Lu? ¡Halo bien!
4: A ver, se te mueven los dos mejores equipos del mundo a los favoritos, que son el Paris Saint-Germain y el Bayern. Claro que sí.
1: Sí.
4: Pero tú sabes que esto es fútbol, cualquier cosa puede pasar. Y el Arsenal se está jugando una final después de 20 años.
1: Sí.
4: Y siento que puede salir a dar un fútbol muy lindo, que yo lo decía desde ahorita, y es que el Arsenal jugó mal. El partido de vuelta, pero es porque no tenía con quién jugar prácticamente.
2: Okay.
4: Entonces siento que el Arsenal tiene todo para hacer una gran final, sea con quien sea, especialmente con el Bayern, porque ha sido el único equipo al que le ganó. De hecho, el Bayern ha ganado la mayoría de partidos y el único equipo que le ganó fue el Arsenal.
1: Epa.
4: Entonces siento que ahí puede haber algo. Puede haber una muy buena final para los que dicen que va a ser una final aburrida. Siento que si hubiese pasado el Atlético, sí.
1: El Arsenal, que además llega invicto, ¿no?
4: Sí, llega según invicto después de 14 partidos.
2: Es verdad.
1: Dato no menor,
2: Dato
1: no menor.
4: Y en el 2006 fue igual. En el 2006 el Arsenal llegó a la final del 2006 contra el Barcelona con 13 partidos invictos.
2: Y después llega Rakata.
4: Pierde contra el Barça.
1: Sí, Rakatata. Ahí está, mi querido Alemán, mi querido programa, Juanito Aparicio. Nosotros nos vamos despidiendo, nos queda algo en el tintero por comentar.
2: No, ya.
1: Ya estamos.
2: Dejamos el punto muy alto.
1: Ya, ok.
2: Con el humor, ya viene.
1: Ya viene.
2: Andrés.
1: La milonga.
2: Ya viene la milonga.
1: La milonga.
2: Sí, claro.
1: La milonga.
2: Con, por ejemplo, viene Andrés Díaz y Felipe Sierra. No, pues en serio.
1: Por favor, ya, Alemán. Despidámonos con los buenos sonidos mejor de los Foo Fighters y este llamado Your Favorite.
2: Lucas Evangelista. Toy. Lucas Evangelista.
1: Sonando al aire en Radioactiva. Así van,
2: va más tarde. Y
1: chao a todos.
4: Pa.

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0: Y vean quién viene a saludar.
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0: 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Y después de escuchar Rock and Gold, después de escuchar a Banqueados, pues que las canciones y la música en Radioactiva sean protagonistas. Por eso, de una vez, vamos dándole la bienvenida a esta hora de Rock and Roll con Don Teto y esta nueva canción que nos ha traído llamada Solo Tú y Yo. Un abrazo para todos los que están al otro lado. Feliz

De esas bandas que no se tenían ni mucha fe y terminaron pegando grandes canciones como esa. Así como lo está haciendo Benson Boone, creo que esta ya es la tercera que le suena por aquí, por este planeta rock. Trae esto llamado ahora Mr. Electric Blue.

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Y lo seguimos haciendo ahora con los nuevos sonidos de Deftones, que nos trajeron esta canción de esas que tenían guardadas por ahí hace años y ahora terminó convirtiéndose en una de las protagonistas de su nuevo álbum. Se llama Infinite Source y está al aire en Radioactiva.

Three Doors Down. Ahora sí, llega el momento de que los protagonistas sean ustedes. Ya después de haber hablado todo el día tanto de fútbol, pues llega el momento en el que ustedes se dan gusto pidiendo sus canciones favoritas en el 305-34-0776 con Catalina Bernal. Vayan, pidan lo que quieran y si no les ponen la canción, me quejas y yo la pongo en su lugar. No, mentiras. Un abrazo, quédense ahí con Radioactiva by Request. Mañana nos volvemos a oír en el Gasha.

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1: 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Son las

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1: 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Son las
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0: ¿Cómo están? Buenas tardes. Bienvenidos, bienvenidas al Planeta Rock. Esto es Radioactivo Hoy Request, primera hora del programa que se abre con Limp Bizkit y Nuki. Por si hasta ahora nos estamos conociendo, mi nombre es Catalina Bernal y este es el programa del Planeta Rock que usted escucha de lunes a viernes de 6 a 8 de la noche y que usted además protagoniza. Como muy sencillo, envía mensajes de voz a través del +57 300 534 0776, pide canciones, se las pongo y hacemos un listado juntos. ¿Les parece? Saludos en Bogotá y en Medellín, en el FM y donde sea que se encuentre y se conecte con Radioactivo a través de la web o a través de la aplicación gratuita del Planeta Rock. Vamos de una vez a nuestro WhatsApp. Hola, ¿qué oímos?
1: Hola Radioactiva, acá Juan Sánchez. Quisiera pedir Sexo de los Prisioneros. Muchas gracias.
0: Vamos con Los Prisioneros en segundos, pero antes.
2: Hola Cata, buenas tardes.
0: Hola.
2: Te envío un saludo desde Ataco. Si me podrías colocar la canción Aging Alive de Skid Row.
0: Listo,
2: gracias.
0: Vamos con Skid Row. Este es Radioactivo by Request, el programa del Planeta Rock que usted protagoniza.

0: 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Son las
1: 6 y 3 en Radioactiva.
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0: Champion, porque ya terminaste tu turno, vete. Este es Radioactivo by Request. Si Champion permite realizar este programa, continuaremos, por supuesto. Venimos de escuchar Vampire Weekend. ¿Qué? Oiga, por favor. Envíe su mensaje de voz al 305-3407-76. ¿Yo qué más le voy a decir después de esto? Hola.
1: Hola, Cata. La Ojitos Bernal, ¿cómo estás? La Feliz Ojitos. Noche. Por acá, como siempre, acompañándome en la ruta Bogotá-Facatativá, pasando ese trancón de la 80. Kat, sí. ¿Me puedes regalar, por favor, Breaking the Habit de Linkin Park, por favor, para escuchar en esta noche? Claro. Gracias.
0: La campeona del Mundial del Rock en segundos, pero antes.
2: Hola, Kata, buenas noches. Aquí saliendo de trabajar, escuchando Radioactiva.
0: ¡Qué belleza!
2: ¿Me puedes colocar, por favor?
0: ¿Qué ponemos?
2: Aerials de System of a Down.
0: De una.
2: Gracias.
0: Saludos a quienes van de regreso a casa en Bogotá, en Medellín, donde sea que se encuentre. Esto, si Champion lo permite, es Radioactiva by Rico.

0: el programa del Planeta Rock que usted protagoniza. Se llama Radioactiva by Request y Champion no permite que este programa avance. Envíe su mensaje de voz. Ya, Champion, envíe tu mensaje de voz al 305-34-0776. Hola.
1: Hola, Radioactiva, ¿qué tal?
0: ¿Cómo estás?
1: Aquí Julián.
0: Hola, Julián.
1: Quisiera escuchar Be Yourself, The Audioslave.
0: Listo.
1: Es una gran canción. Muchas gracias, Radioactiva.
0: Listo, vamos con Audioslave en segundos. También por aquí.
2: Hey, Cata, ¿cómo vas? Con George. ¿Cómo va la tarde?
0: Ahí vamos.
2: ¿Qué tal el camello? Espero que bien. Cata, ¿me puedes colocar Free Canalish de Korn?
0: Claro.
2: Como para recordar ese concierto tan chimbita que fue este fin de semana.
0: Claro.
2: Gracias.
0: Listo, vamos con Korn. Y la tercera también la ponen ustedes. ¿Qué pedirás por acá?
3: Hola, Cata, muy buenas tardes.
0: Hola, buenas tardes.
3: ¿Cómo está? ¿Me puede poner un temazo de Blink, por favor?
0: ¿Un temazo de Blink?
3: What's My Age Again sería,
0: sería
3: severo. Gracias.
0: No puede ser, maldita sea. Esto es...
4: ¡Miran Panda!
0: No, eso no. Blink-182 al aire en Radioactiva by Request. Se le pasó el...
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0: Mucho fútbol, ponemos canciones en Radioactivo by Request. Escuchábamos Be Yourself, porque las tres canciones que acabamos de escuchar son sus pedidos musicales. Todavía tiene tiempo para esta edición de martes, es 5 de mayo. Usted está ahí todavía medio arrancando la semana, necesita una canción, envíeme un mensaje de voz. Importante que sea de voz porque queremos contar con sus hermosísimas voces. Más 57 300 534-0776. Me voy al WhatsApp, no sin antes recordarles que a las 8 de la noche tenemos Correo de la Noche con Luisca Guerrero y Daniel Martínez, alias Caleño. Ya le pueden decir Caleño, estamos en confianza. Vamos ahora sí a nuestro WhatsApp. ¿Qué escuchamos?
1: Hola Cata, buenas noches. Buenas. Con Alexander.
0: ¿Será
1: que tú me puedes colocar la canción Kickstart My Heart de Motley Crue?
0: Claro.
1: Gracias.
0: Motley Crue en segundos, pero antes.
2: Hola, hola, señorita Cata, ¿cómo estás? Y a los muchachos de Radio Request.
0: Hola.
2: Quisiera, por favor, programar Mr. Brightside de The Killers. Muchas gracias.
0: Claro que sí, vamos con Mr. Brightside de The Killers. Esta es Radioactiva by Request.

0: 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Son las
1: 6:44 en Radioactiva.
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0: 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Son las
1: 6:53, ya viene Cata Bernal con más Radioactiva by Request.
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